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entonces él me dijo: profetiza el Espíritu, profetiza, hijo de hombre, y di al Espíritu: así dice el Señor Dios, ven de los cuatro vientos, oh Espíritu, y sopla sobre estos muertos, y vivirán. Bienvenidos a su programa Fuego del Espíritu, conducido por el pastor Martín Scott. Adelante, doctor Scott.

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este programa Fuego del Espíritu de la Iglesia de Cristo Peñadoré. Su servidor, el pastor Martín Scott, le da la más cordial bienvenida, deseándole que sus mejores años y sus mejores días, profetizamos que están aún por venir. Mis amados hermanos, amadas hermanas, donde quiera que nos escuchen, en cualquier parte del mundo donde nos escuchan, allá en Brasil, en Chile, que Dios les bendiga, un abrazo, una bendición, en Estados Unidos, en cualquier continente, que Dios me los bendiga grandemente. Muy bien, amados hermanos, pues yo quiero mandar un saludo también especial a toda la congregación de la Iglesia de Cristo Peña de Oreb, que nos hace favor también de acompañarnos, y todos nuestros amados radioescuchas que nos hacen favor de acompañarnos. Quiero compartir, amado hermano, este tema que se llama La Palabra que Permanece. La Palabra que Permanece. Pero déjeme leerle un versículo en Hebreos capítulo 1, versículo 3. Él es el resplandor de su gloria y la expresión exacta de su naturaleza, y sostiene todas las cosas por la palabra de su poder. Lo voy a repetir: sostiene todas las cosas por la palabra de su poder. Quiero compartirle qué es la palabra y quién es la palabra. La palabra es el Señor Jesús. Él es la palabra. Dice la Biblia en el libro de Juan, capítulo 1, versículo 1, dice la palabra: en el principio existía el Verbo, y el Verbo estaba con Dios, y el Verbo era Dios. Él estaba en el principio con Dios, y todas las cosas fueron hechas por medio de Él, y sin Él nada de lo que ha sido hecho fue hecho. En Él estaba la vida, y la vida era la luz de los hombres. Y la luz brillaba en las tinieblas, y las tinieblas no lo comprendieron. La palabra del Señor es Jesús. Jesús es la palabra. Dice la Biblia: en el principio. La Biblia nos habla desde Génesis. Escuche, desde Génesis. ¿Sabe cómo empieza el primer libro de la Biblia? El primer libro de la Biblia, Génesis, que la palabra Génesis significa origen, generación, principio, genealogía, genética, descendencia, generaciones. Eso es lo que significa Génesis: origen, principio. Cuando usted abre la Biblia, en el primer libro de la Biblia, Génesis, el primer versículo de la Biblia comienza diciendo: en el principio creó Dios los cielos y la tierra. La palabra "en el principio", ¿sabe cómo comienza la Biblia? Con Jesús. Muchos no ven al Señor Jesús en el Antiguo Testamento, pero la palabra de Dios es muy clara, clara y contundente. Dice: en el principio, déjeme parafrasear, en Jesús fueron creados los cielos y la tierra. Por eso dice la palabra del Señor: todas las cosas fueron hechas por medio de Él, fueron creadas para Él y fueron creadas en Él. O sea, todas las cosas fueron hechas, déjenme parafrasearlo así, por Jesús, para Jesús y en Jesús nuestro Señor. El Verbo, la palabra Verbo que dice en Juan capítulo 1, versículo 1, dice: en el principio existía el Verbo, y la palabra Verbo es Logos, y Logos es palabra. El Verbo se hizo carne, quiere decir que Jesús, nuestro Señor, se hizo carne. El Logos tomó cuerpo, tomó figura. El Verbo, la palabra de Dios, todo fue creado por la palabra de Dios, todo fue hecho por la palabra de Dios. La Biblia dice: y dijo Dios, sea hecha la luz. Y dijo Dios, se han hecho los cielos. Y dijo Dios, todo se hizo por el poder de su palabra. Por eso
en Hebreos capítulo 1, versículo 3, dice, todo se sostiene por el poder de su palabra. El Padre hizo todo, todo, a través de la palabra, o sea, a través de Jesús. Y Jesús vino en carne, el Verbo se hizo carne, la palabra, el Logos, tomó figura humana, y dice, las tinieblas no lo comprendieron. No lo comprendieron. Nosotros tenemos que aprender, si queremos ser bendecidos, que lo más importante en nuestra vida es la palabra. Miren, los conciertos, adorar a Dios, y son importantísimos los conciertos, adorar a Dios, levantar adoración, alabanza al Señor, pero lo más importante es la palabra. La palabra. ¿Sabe? A veces pagamos más por un disco de un cantante. Vamos a comprar a la librería un disco, y un disco nos cuesta 100, 150, 200, 300 pesos, o hasta un video de un cantante o de un concierto. Pero cuando queremos comprar un disco de un predicador, pagamos 20 pesos, 50 pesos, y se nos hace caro. ¿Sabe por qué? Porque no hemos entendido la importancia de la palabra, y la palabra es Jesús. El Verbo, el Logos, se hizo carne. La palabra es lo más importante, porque por la palabra, por Jesús, fueron hechos los cielos y la tierra y todo lo que hay en ella. Todo lo que existe en este mundo visible fue hecho de lo invisible. El Verbo estaba invisible. En el principio existía Jesús, voy a parafrasear. Y Jesús estaba con Dios, y el Verbo, y Jesús era Dios. Ahora bien, le voy a dar un versículo que está en Juan, capítulo 15, versículo 7. Y este versículo, ojalá usted lo pueda subrayar en su Biblia. Yo compartí de este versículo en la iglesia, hablando de la guerra espiritual. Si usted logra entender este versículo, usted va a ser muy bendecido. Juan, capítulo 15, versículo 7. Dice la palabra, si permanecéis en mí, y mis palabras permanecen en vosotros, pedid lo que queráis y os será hecho. Escuche, Dios promete dos cosas. Una, que Él va a estar con nosotros todos los días. Eso le pertenece a Dios. Pero la segunda es, si la palabra permanece en ti, eso te corresponde a ti, no le corresponde a Dios. Dos cosas lo voy a repetir una vez más. Dios promete estar contigo todos los días de tu vida hasta el fin de este mundo. Y aún más allá. Pero la segunda es, si las palabras del Señor Jesús, que son vida, permanecen en ti, eso te va a corresponder a ti. Vas a tener que hacer algo para que las palabras permanezcan en ti. Y dice la tercera parte, entonces, pedid lo que queráis y os será hecho. Escucha bien, ¿cuántos, incluso llamando por teléfono, una petición de oración, una necesidad, cuántos llamando por teléfono, cuántos yendo a la iglesia, pastor, ore por mí, termina el servicio, va bajando uno del altar y ya tenemos las personas, ore por mí? Pero si acabo de orar, fueron 2 horas de ministración con el mensaje, y usted me pide de nuevo que ore por usted. Entonces, ¿qué escuchó a través de la palabra? ¿Qué estamos escuchando? ¿Qué estamos recibiendo? Muchas veces nosotros mismos cancelamos la palabra que estamos escuchando porque no le damos valor, no le damos poder. Creemos que el que va a bajar del altar, a veces idealizamos
o ponemos en un pedestal al que está predicando, y al que debe de poner en un pedestal, al que debe de levantar en alto, se llama Dios, se llama Jesús. Él es el importante en su vida. Lo que nosotros tenemos que hacer es escuchar la palabra, recibirla y mantenerla en nuestra vida. Voy a repetir lo que dice la palabra del Señor: si permanecéis en mí y mis palabras permanecen en vosotros, pedid lo que queráis y os será hecho. ¿Qué significa esto? Que Él es la palabra del Señor, que Él es el Verbo, pero cuando tú recibes al Señor Jesús como tu Señor y tu Salvador, muchas veces no actúas como si lo tuvieras dentro de ti. Tú ya confesaste a Cristo como tu Señor, lo confesaste como tu Salvador, y lo confesaste como aquel que te salvó, te redimió de toda maldición, de todo pecado, y dice la palabra que Él crucificó en la cruz todas tus enfermedades, ya crucificó tus pobrezas y te libró de la muerte segunda, te dio salvación. Pero muchas veces recibes a Jesús, pero no actúas como si lo tuvieras. Y dice la palabra: si mis palabras permanecen en vosotros, pedid lo que queráis. Te pregunto, ¿de qué tienes necesidad? ¿Hay alguna necesidad que tú tienes? ¿Necesidad de ser restaurado? ¿Necesidad de ser libre? ¿Necesidad de dejar las drogas, el alcohol? ¿Necesidad de que tu matrimonio se restaure? ¿Necesidad de que tus hijos sean bendecidos? ¿Tienes una necesidad financiera? ¿Tienes necesidad de salud? La palabra del Señor dice: si permaneces en mí y mis palabras permanecen en ti, pedid lo que quieras que será hecho. Tal vez hoy tendríamos que preguntar, ¿por qué no has recibido? ¿Será culpa de Dios? Jesús ya entró en tu corazón. Tú lo recibiste como Señor y como Salvador. Por eso vuelvo a repetir, son dos cosas en este versículo que no debes de pasar por alto. Tómalos en cuenta. Número uno, Jesús promete estar contigo. Número dos, tú tienes que aprender a que las palabras de Jesús deben de permanecer en ti. Si ya recibiste a Cristo Jesús como tu Señor y tu Salvador, ¿por qué muchas veces actúas como si no estuviera contigo? Como si no estuviera dentro de ti. Eso ya no depende de Dios, depende de ti. El Señor está ahí. El problema es que tú no lo crees, no lo recibes, no lo entiendes y no caminas como si lo tuvieras. Número dos, te olvidas de lo que tienes y de quién está dentro de tu corazón. Número tres, no vives la palabra de Dios. Escuchas, pero no vives la palabra de Dios. Por eso es que muchos, cuando termina un mensaje, un sermón, ore por mí, por favor póngame la mano, pero ya oré. No, pero yo quiero que usted ahorita haga eso por mí, ahora, una petición especial, quiero que usted lo haga. Pero ya lo hice allá arriba, ya oré por toda la iglesia. Fueron 1,000, 2,000 personas las que estaban ahí en el servicio. Pero yo quiero que usted lo haga por mí, porque si no, no es válido para mí. Entonces la palabra del Señor dice: si permaneces en mí y mis palabras permanecen en vosotros. Amada hermana, amado hermano, no es el predicador. No es el predicador. Eres tú que tienes que recibir la palabra. Y la palabra es Jesús. Y la palabra debe de permanecer en ti. Número cuatro, la palabra no la vives. No la vives. Y la palabra se tiene que vivir. Cuando yo escucho una palabra y esa palabra entra en mi corazón, entra en mi vida, yo debo de aprender. Yo debo de aprender a capturar esa palabra para empoderarme de la palabra y vivir la palabra. Muchas veces la palabra, otro punto es que la palabra la olvidas. Y yo le compartía a la iglesia en relación a lo que es la guerra.
que existe una guerra en nuestra mente. Mucha gente se está durmiendo cuando hay una predicación. La gente se está durmiendo. ¿Sabes por qué la gente se duerme? Porque tiene un problema mental, un problema del ataque del enemigo que no le permite recibir la palabra, y por eso es que están durmiendo. Muchos dicen, no es el cansancio del trabajo, no es que no dormí bien, no es que el calor de las láminas, sí, hay, influyen una serie de factores para producir sueño, es cierto, cansancio, es cierto. Pero si a eso le aumentas que tu mente, no tienes la mente de Cristo, le compartí a la iglesia, hay una guerra espiritual dentro de tu ser, en tu mente, que te provoca cansancio, que cuando abres la Biblia y empiezas a leer, no has leído ni uno ni dos versículos cuando ya tienes sueño. Cuando una persona quiere orar y apenas va a empezar a orar y se queda dormida orando. Dormida, hay gente, amada hermano, que cuando estamos en los 40 días de ayuno y oración, se queda postrada durmiendo, lo tiene que despertar y decirle, ya acabó la oración. Ay, es que fue tanta la paz del Señor que yo recibí, que me quedé durmiendo. No. Ahí hay un problema mental. El enemigo está ganando una guerra dentro de tu mente. Está tomando posesión. Y no te permite. Hay gente que hasta dice, esta es la paz del Señor. No, esa no es la paz del Señor. Ese es el adormecer del diablo que te está teniendo así para que no entiendas y no comprendas la palabra. Cuando la palabra permanece, cuando la palabra está en ti y se hace viva y eficaz, dice el Señor, pedid lo que queráis y te será hecho. ¿Lo puedes creer? ¿Lo puedes tomar? Entonces quiere decir que para muchos que están oyendo, la palabra, no los cantos cristianos, no las alabanzas, te repito, es muy bueno. Poderosos son los salmistas, qué bueno que haya salmistas, qué bueno que haya gente que proyecte y que lleve al pueblo a la adoración a Dios, qué bueno. Pero ni siquiera los cantos, ni siquiera los salmistas existirían si no es por la palabra. Aún los cantos cristianos tienen sustento y tienen su base y la vida emana para que esos cantos lleguen por la palabra de Dios. Por la palabra. Lo más importante de todo en la vida es la palabra de Dios. Por eso el Señor dice, si mis palabras permanecen en ti, pedid lo que queráis y te será hecho. ¿Qué le quieres pedir hoy a Dios? Pedir no empobrece, dicen por ahí. Pedir pide cualquiera, pero que te lo concedan. Dios no se lo concede a cualquiera. ¿Quieres que Dios te conceda las peticiones del Señor? Dice Salmos, capítulo 34, versículo 4, 5, 6 y 7. Deleítate a sí mismo en el Señor, y Él te concederá las peticiones de tu corazón. Encomienda al Señor tu camino, confía en Él, y Él actuará. Mira, te voy a leer desde el versículo 1 de Juan capítulo 15. Yo soy la vid verdadera, y mi Padre es el viñador. Todo sarmiento o pámpano, según la versión de la Biblia que tú uses, todo sarmiento o pámpano que en mí no da fruto, lo quita. Y todo el que da fruto lo poda para que dé más fruto. Vosotros ya estáis limpios por la palabra que os he hablado. Permaneced en mí y yo en vosotros. Como el sarmiento no puede dar fruto por sí mismo si no permanece en la vid, así tampoco vosotros si no permanecéis en mí. Yo soy la vid. Vosotros sois los sarmientos o los pámpanos. El que permanece en mí y yo en él, ese da mucho fruto, porque separado de mí nada podéis hacer. Si alguno no permanece en mí, es echado fuera como un sarmiento y se seca, y lo recogen

0: a permanecer en la palabra. ¿Sabe cuántas veces se menciona la palabra permanecer desde Juan capítulo 15, versículo 1 al versículo 7? Siete veces Dios dice, permaneced en mí, permaneced en mí, permaneced en mí. Si permaneces en mí y mis palabras permanecen en ti, pedid lo que tú quieras. Siete veces, y eso habla de la perfección de Dios. Habla de los siete ojos del Señor. Habla de los siete espíritus de Dios. Cuando las palabras de Dios alumbran tu ser, alumbran tu corazón, alumbran tu vida y son el resplandor. Recuerde lo que dice Juan, capítulo 1, versículo 3. La palabra vino, la luz vino, el verbo se hizo carne. Vino y las tinieblas no lo comprendieron. Hay gente que tiene tiniebla por dentro en su ser, porque la palabra no alumbra su corazón, la palabra no alumbra su mente. Esta es una palabra poderosa. Juan 15, 7 es una palabra de revelación, que si tú te la comes, si tú la vives, entonces, amado hermano, tú no tendrás necesidad de que alguien ore por ti. Cuando la palabra permanece en ti, pedid lo que quieras, y mi Padre que está en el cielo os lo concederá. Vamos a ir un corte comercial y regresamos.
1: 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Dios va a hacer grandes cosas en tu vida hoy. No te pierdas la bendición de Dios en tu vida. En un momento regresamos a este su programa, Fuego del Espíritu, con el Dr. Scott.
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bien, regresamos. Retomamos nuestro tema. 7 veces dice la palabra permaneced. Permaneced, si permaneces en mí y mis palabras permanecen en ti, pedid. Pedid lo que quieras, lo que quieras, y te será hecho. ¿Crees en esa palabra? Qué palabra tan poderosa, ¿verdad? Es solo ese versículo. Entonces nuestro interés tendríamos que enfocarlo a que la palabra de Dios permaneciera en nosotros. Mire, la palabra permanecer significa en griego meno, y es quedarse, es acción. La palabra permanecer es un lugar donde debe de estar, dentro de ti. La palabra permanecer es una relación, entablar una comunicación. La palabra permanecer es morar, es vivir dentro de ti. La palabra permanecer es vivir. Cuando tú escuchas una palabra de Dios, una cambia tu vida. Una sola palabra de Dios transforma tu ser. Una sola palabra de Dios te puede restaurar. Una sola palabra de Dios puede cambiar tu destino. Una sola palabra de Dios te puede quitar la muerte y traer la vida. Una sola palabra de Dios te puede quitar la enfermedad y te puede traer la sanidad. Una palabra, una sola palabra. Vamos, diga conmigo: Señor, dame una palabra. El centurión le dijo a Jesús: di la palabra, di la palabra, di la palabra, y mi siervo sanará. Usted nada más diga: di la palabra, Señor, y yo viviré. Solo di la palabra, di la palabra. ¿Sabe por qué? Porque el centurión tenía fe. El centurión tenía fe para creer. Le dijo: ni siquiera es necesario, Jesús. No es necesario ni siquiera que vayas a mi casa, mi casa no es digna, ni siquiera. Y el Señor Jesús, al verlo, dijo: no he visto una fe tan grande en todo Jerusalén, en todo Israel. Estaba asombrado Jesús de cómo el centurión le creía a la palabra de Dios. ¿Usted le cree a la palabra? Recuerde que la palabra es Jesús. ¿Usted le cree a la palabra? Créale a la palabra. La palabra es perdurable. Significa menos, significa no intermitente, perdurable. La palabra menos en griego es retener, habitar, no dejar que se vaya. No dejar que no se le olvide la palabra. O puede venir el día de mañana, el día de pasado mañana, le decía a la iglesia de Cristo Peña de Oro, hoy le estoy hablando de la guerra espiritual, le estoy hablando del problema mental, que muchas personas escuchan la palabra y mañana les preguntan y ya no se acuerdan. Les preguntan saliendo de la iglesia: ¿de qué predicó el pastor? Ya no me acuerdo. Pero estuvo muy bonito, pero no me acuerdo. Si la palabra no permanece en ti, no hay bendición. No hay bendición. Si la palabra no permanece en ti, ¿de qué te sirve pedirle a Dios? Porque Él dice: si permanecéis en mí, y yo permanezco, mis palabras permanecen en ti, pedid lo que quieras. Déjeme parafrasearlo: si mis palabras no permanecen en ti, ni me pidas, porque no te voy a conceder nada. Si mis palabras permanecen en ti, pedid lo que quieras y te será hecho. La palabra permanecer se traduce con el verbo durar. Durar, retener. Es mantenerse en algo, en una posición, aguardando algo que viene en el futuro. Te lo voy a repetir una vez más. La palabra meno viene del verbo durar y retener.
y es mantenerse en algo. Cuando la palabra permanece en ti, tú puedes decir: yo oré hoy por mi sanidad, no la he visto, pero sé que vendrá. Me voy a permanecer fiel, firme. Voy a retener la palabra, lo que estoy escuchando, lo voy a guardar en mi corazón, lo voy a guardar que no se me olvide, porque Dios dice que si yo guardo esta promesa, esta palabra, entonces es como si permanecieras en una posición aguardando algo que te va a venir en el futuro. Si la palabra permanece en ti, tú le crees a Dios, entonces la consecuencia es que aparecerá en tu vida. Entonces dice el Señor: si mis palabras permanecen en ti, pedí lo que quieras y te será hecho, te será manifestado, vendrá a tu vida hoy, mañana o pasado mañana, pero que vendrá, vendrá. De que recibirás, recibirás, pero la palabra la tienes que guardar dentro de ti. ¿Por qué no tenemos las bendiciones o las promesas de Dios a la vida? Porque la palabra no ha permanecido, la promesa no ha permanecido, te has olvidado. Puedes pedir lo que sea, dice la palabra, cuando las palabras del Señor permanecen. ¿Sabes que la palabra la debes de amar? Déjame decirte una palabra que está en Cantar de los Cantares. Capítulo 3, versículo 1. En mi lecho, por las noches, he buscado al que ama mi alma. Lo busqué, mas no lo hallé. Me levantaré ahora y andaré por la ciudad, por las calles y por las plazas. Buscaré al que ama mi alma. Lo busqué, mas no lo hallé. Me hallaron los guardas que rondan la ciudad y les dije: ¿habéis visto al que ama mi alma? Apenas los había pasado cuando hallé al que ama mi alma. Lo agarré y no quise soltarlo hasta que lo introduje en la casa de mi madre y en la alcoba de la que me concibió. Oiga esto. El Cantar de los Cantares es un libro profético, poderoso. Muchos me dirán: no, es un libro poético. Mira, toda la Biblia es un libro profético. Los 66 libros que tiene la Biblia son proféticos. El libro de los Cantares es un libro profético. Tremenda está esta palabra. Tiene muchos matices y muchos ángulos. Pero hoy a lo que te quiero llevar es esto. Dice la amada: en mis lechos por la noche he buscado al que ama mi alma. ¿Sabes? La palabra tú la debes de amar. Si tú no amas la palabra, cuando tú amas la palabra, haces lo que hizo esta mujer. Y esta mujer representa la iglesia. Una iglesia que ama la palabra es aquella iglesia que será bendecida. Estará en la intimidad con su Señor. Pero muchas veces, dice esta mujer, busqué en mi lecho, en mi intimidad, al que ama mi alma, y no lo encontré. ¿Sabes? Muchas veces la presencia del Señor se apaga. Dice la palabra: no contristéis al Espíritu Santo. No lo contristéis. Muchas veces apagamos una relación. No sé cómo esté tu relación con Cristo Jesús, amado hermano, amada hermana. No sé cómo vivas tú en tu relación con Dios. Pero cuando tú amas algo, tú haces todo lo posible por obtenerlo. Cuando amas a una mujer o a un hombre, en el caso de una mujer, se arreglan, se visten, se perfuman, se pintan sus mejores ropas, quieren dar una buena impresión. Quieren sonreír cuando están platicando con su amado o con su amada. Quieren poner la mejor cara. No quieres que vean lo peor de ti. Quieres que vean lo mejor de ti. Quieren que te vean con el mejor corte de pelo, la mejor ropa, que te vean con el mejor porte, con la mejor sonrisa. Porque quieres dar esa impresión. Dice: busqué al que ama mi alma y no lo hallé. Mira, cuando tú amas la palabra, tú la buscas. No importa qué tan lejos esté la iglesia, no importa dónde esté la iglesia. Pero hay gente que dice: viera cómo vibra mi corazón cuando lo escucho predicar, pero me queda muy lejos de la iglesia. Mira, el que ama,
hace todo lo posible por conseguir aquello que ama. ¿Está enamorado? Te pregunto, ¿estás enamorado, enamorada de la palabra de Dios? ¿Estás enamorado, enamorada de Jesús? El que ama mi alma, no lo hallé. ¿Sabes qué deberías de hacer tú como la tsunamita? Tú deberías de buscar, de buscar, de buscar, de buscar, hasta hallar. Dice, lo busqué y lo busqué. Yo te pregunto, ¿cómo anhelas? ¿Cómo buscas la palabra? Anhelas la palabra, te levantas en las madrugadas, hambriento, sediento de tu Dios. Dice la palabra en Juan 6:27. Juan 6:27. Trabajad por el alimento, no por el alimento que perece, sino por el alimento que permanece, dice Juan 6:27. Yo te pregunto, ¿en dónde están tus prioridades? ¿En dónde están realmente tus necesidades? La gente está más preocupada por los afanes de este mundo. Está más preocupada y le dedica más tiempo a su trabajo secular. Le dedica más tiempo al gimnasio. Le dedican más tiempo a la televisión. Le dedican más tiempo a una fiesta, a un restaurante. Le dedican más tiempo a la familia, a los placeres. No te estoy diciendo que todo eso sea malo. Te estoy diciendo que le dedicas más tiempo a otras cosas que a la palabra de Dios. Muchos leen la palabra de Dios o la escuchan solamente el domingo cuando van a la iglesia, porque de lunes a sábado ni siquiera abren la Biblia. Es más, llegan a la iglesia ni Biblia llevan, porque ya tienen pantallas y en las pantallas te ponen la Biblia. Ni siquiera llevan Biblia a la iglesia. Y te pregunto, ¿amas la palabra? Me levantaré ahora, dijo esta mujer. Andaré por la ciudad, por las calles, por las plazas. Buscaré al que ama mi alma. Lo busqué y no lo hallé. Hallé a los guardas que guardan la ciudad. Y les pregunté y les dije, ¿has visto al que ama mi alma? Yo te pregunto, ¿tienes hambre de Dios? ¿Tienes sed de Dios? El Señor dijo, le dijo a la samaritana, si tú supieras quién te pide de beber, tú me pedirías a mí, yo te daría de comer, te daría de beber, de esa agua, de ese pan, y nunca jamás tendrías hambre, ni tendrías sed. Amado hermano, si no amamos la palabra, si no pedimos que la palabra permanezca en nosotros, ¿cómo le puedes pedir a Dios? ¿Cómo le puedes pedir? No se puede. Mire la palabra en Éxodo, capítulo 15, versículo 26. Mire lo que dice. Y dijo el Señor, si escuchas atentamente la voz del Señor tu Dios, y haces lo que es recto ante tus ojos, y escuchas sus mandamientos y guardas. Ahora tienes que guardar la palabra. Si escuchas atentamente la voz del Señor tu Dios y haces lo que es recto ante sus ojos, y escuchas sus mandamientos y guardas todos sus estatutos, no te enviaré ninguna de las enfermedades que envié sobre los egipcios, porque yo soy el Señor, tu sanador. ¿Quieres ser sano? ¿Quieres ser sano? ¿Sabes que la palabra trae sanidad? No necesitan tocarte. No necesitan. No necesitas que yo te toque, porque yo no soy Dios. Es Jesús el que hace la obra. Hay gente que va a la iglesia y dice, pastor, tóqueme. ¿Para qué la toco? Porque si usted me toca, yo voy a sanar. No, amado hermano. No ponga su fe en los hombres, ponga su fe en la palabra, ponga su fe en Jesús. Jesús es la palabra. No idealice al hombre, no lo idolatre, no sea idólatra, no idolatre al hombre. Por más que el hombre lo haga sentir bonito, aún yo, la palabra no es mía, es de Dios. Es de Dios.
Y a Él sea la honra, la gloria, el honor y el poder. No idolatre al hombre, no porque lo vea en el radio, o lo escuche en el radio, o lo vea en la televisión, o porque lo vea grande y bien parecido. No, no, no, no, no, no, no, no, no. Es un hombre. Solo es Dios el que puede hacer la obra poderosa en tu vida. La palabra del Señor dice en Deuteronomio, capítulo 8, versículo 3, que la palabra te hace sostenerte en lo físico. Lucas 4:4, cuando hay tentación, la palabra te libra de la tentación. En Juan capítulo 6, versículo 48 al 50, dice la palabra: yo soy el pan de vida, yo soy el pan de vida, el que coma de este pan vivirá y no morirá, dice la palabra. Guarda la palabra y no niegues al Señor Jesús. Mira, hay una palabra que es poderosa. No me va a dar todo el tiempo de hablarte de todo esto, pero te quiero hablar de lo principal. ¿Y cuál es lo principal? Dice la palabra del Señor en Apocalipsis capítulo 3. Póngate atención. Dice, le habla el ángel a la iglesia de Filadelfia y le dice: tú que has perseverado y que tienes un poco de poder y que has guardado mi palabra, que has guardado mi palabra. Fíjese, para ti que has guardado la palabra, dice el Señor, le escribe a la iglesia de Filadelfia, el que tiene la llave, el que abre y nada cierra, el que cierra y nada abre. ¿Sabes que cuando guardas la palabra las puertas se te abren? Tienes puertas abiertas. Escucha, dice: yo conozco tus obras. Mire, he puesto delante de ti una puerta abierta que nadie puede cerrar, porque tienes un poco de poder. Has guardado mi palabra y no has negado mi nombre. ¿Sabes que cuando guardas tú la palabra de Dios, no niegas su nombre? Pedro negó al Señor Jesús porque no lo guardó. ¿Sabes? Hay personas que dicen: creo que yo ya no soy ni hijo de Dios. Estás negando a Jesús. Creo que Dios no me oye. Estás negando a Jesús. Creo que su palabra en mí no funciona. Estás negando a Jesús. Cuando guardas la palabra, no niegas a Jesús. He aquí, yo entregaré a aquellos de la sinagoga de Satanás que dicen ser judíos y no lo son, sino que mienten. He aquí, yo haré que vengan y se postren a tus pies y sepan que yo te he amado. Wow, ¿te acuerdas de Cantar de los Cantares? He buscado al que ama mi alma. Yo te pregunto, ¿has buscado a Dios con todo tu corazón, con toda tu alma, con toda tu fuerza? ¿Lo has buscado hasta que lo halles? No importa qué lejos esté, no importa que la iglesia te quede lejos, no importa, ¿has buscado al que ama tu alma? Porque has guardado mi palabra de mi perseverancia, entonces yo también te guardaré de la hora de la prueba. ¿Sabes que al que guarda su palabra, Dios lo libra de la prueba? ¿De la hora de la prueba? Esa hora que está por venir por todo el mundo, para poner a prueba a los que habitan sobre la tierra. Vengo pronto, retén firme lo que tienes, para que nadie tome tu corona. Cuando tú guardas la palabra, nadie te roba tu corona. ¿Sabes cuánta gente llega a la iglesia y toma la corona de otro? Porque otros no han tomado la palabra. Hay gente que llega como nueva a la iglesia y está trabajando, sirviendo y siendo bendecida en la iglesia, porque otros que llevan años en la iglesia no han querido tomar, no guardaron la palabra y perdieron su corona. Te roba tu corona. Al vencedor le haré una columna en el templo de Dios, dice la palabra, y nunca saldrá de ahí. Sobre ti estará el nombre de Dios y su nombre nuevo. ¿Sabes que el Señor Jesús tiene un nombre nuevo que nadie lo sabe? Solo en el cielo se conoce. Jesús tiene un nombre nuevo. Pero ese nombre nuevo estará sobre de ti. Y el Señor te hará una columna y pondrá tu nombre en esa columna. Y nunca saldrás de la casa del Señor. ¿Sabes? Si permanece la palabra en ti, dice la palabra, lámpara es a mis pies, tú.
tu palabra. Siete veces dice, permanece. Los ojos del Señor, los siete espíritus de Dios que dice Zacarías 3:9 y Zacarías 4:10. Son los ojos del Señor que recorren toda la tierra. Dios está viendo ahorita tu corazón. Si la palabra permanece en ti. Deuteronomio 28, versículo 1 y 2 dice, estas bendiciones vendrán sobre tu vida. ¿Quieres ser bendecido? Guarda la palabra. Cantar de los Cantares 3:1. Busqué al que ama mi alma y no lo hallé en mi lecho. Salí a buscarlo y no lo hallé. Seguí buscándolo hasta que lo encontré. ¿Te gustaría buscar a Jesús con tu corazón? ¿Por qué no cierras tus ojos hoy y dices, Señor, yo hoy abro mi corazón y yo te recibo y te acepto como mi único y suficiente Salvador? Yo te guardaré en mi corazón. Tú estás en mí y tus palabras permanecen en mí. Ahora yo te pido que me bendigas y la bendición con la cual tú me has bendecido, con toda clase de bendición, se manifieste en mi vida. Yo te acepto como mi único y mi suficiente Salvador, Señor Jesús. Y así sea. Amados hermanos, amadas hermanas, soy el apóstol Martín Scott, de la Iglesia de Cristo Peña de Lepe. Te mando un abrazo, una bendición. Estamos ubicados en la calle Norte 20, Colonia Capultitlán, esto es en Lindavista. Estamos a media cuadra o a una cuadra del Metro Potrero. Estamos a 5 cuadras del Metro Lindavista o estamos a 3 cuadras de la estación del Metro Terminal del Norte. Estamos entre Politécnico e Insurgentes Norte, justo a una cuadra del Metro Potrero. Ahí usted nos puede encontrar en la calle Norte 20. Le esperamos para que nos pueda acompañar. Que Dios te bendiga y hasta la próxima.

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1: Que el Señor le bendiga una vez más. Le agradezco su atención a este su programa Bálsamo para el Alma. Nuestro número multilínea aquí en cabina es el 59 11 07 14 40. Por favor, la extensión 537. Usted puede llamar y le vamos a atender con todo gusto.
2: Bueno, vamos al estudio de esta ocasión. Quisiera pedirle que abriera su Biblia, si la tiene ahí, en el libro de Eclesiastés, capítulo 4, verso 8. Dice: había un hombre solo, sin sucesor, que no tenía hijo ni hermano. Sin embargo, no había fin a todo su trabajo. En verdad, sus ojos no se saciaban de las riquezas y nunca se preguntó: ¿para quién trabajo yo y privo a mi vida del placer? También esto es vanidad y tarea penosa. Más valen dos que uno solo, pues tienen mejor remuneración por su trabajo. Porque si uno de ellos cae, el otro levantará a su compañero. Pero hay del que cae cuando no hay otro que lo levante. Además, si dos se acuestan, juntos se mantienen calientes. Pero uno solo, ¿cómo se calentará? Y si alguien puede prevalecer contra el que está solo, dos lo resistirán. Un cordel de tres hilos no se rompe fácilmente. Bueno, fíjese que desgraciadamente en nuestra sociedad nos han transmitido que como que pareciera que el que está casado está en desventaja del que está soltero. Y en torno a esto giran palabras, bromas, chistes, algunos de muy mal gusto, haciendo ver que el matrimonio es algo como que es un mal necesario, como que es un defecto que hay que tenerlo. Y como que pareciera ser que el soltero, que el que está solo, pues está mucho mejor que el casado. Sin embargo, cuando leemos esta parte de la escritura, podemos notar que no es una desventaja el estar casado. Podemos notar que Dios tiene un cuidado especial cuando la pareja entra en una comunión, en un deseo de buscar. Por eso usted lee en Génesis que cuando estaban ya los dos gobernaban, los dos sojuzgaban a la tierra. Antes no se menciona, sino hasta que llegó ella. Pero yo no creo que el matrimonio lo haya diseñado Dios para no servir, o que lo haya diseñado Dios para amargarle la vida a una persona. Yo creo que el matrimonio lo diseñó Dios bajo un propósito especial, bajo la perspectiva de que no es bueno que el hombre esté solo. Por eso en Eclesiastés 4:9 dice: más valen dos que uno solo. Como que sería el contexto de que no es bueno que el hombre esté solo. Ahora, el número uno, ¿qué implica ser número uno? Significa individualidad. El número solo no se puede dividir. Por eso en el verso 8 del capítulo 4 dice: está un hombre solo y sin sucesor, que no tiene hijo ni hermano, pero nunca cesa de trabajar, ni sus ojos se sacian de sus riquezas, ni se pregunta: ¿para quién trabajo yo? Y defrauda mi alma del bien. También esto es vanidad y duro trabajo. Quiere decir que un soltero trabaja para sí, y tal vez ellos son felices solos, pero su trabajo no tiene un fin, no tiene un objetivo claro, porque siempre quieren tener más riquezas y no se sacian. Bueno, es lo que transmite Eclesiastés. Por supuesto que yo creo que hay solteros, hay gente soltera que le sirve a Dios, gente soltera que está entregada al Señor. Y yo he aprendido a no criticar. A veces en las iglesias hacemos una crítica bien dura y bien mordaz de la gente que es soltera. Ay, ¿cuándo te casas? Y que ya te quedaste a forrar Biblias, y que ya te quedaste al FBI. ¿A forrar Biblias en la iglesia? No, yo pienso que hay que respetar los sentimientos de cada uno. Tanto el soltero tiene que respetar al casado como el casado al soltero. Sin embargo, en Eclesiastés, bajo siempre la tónica del escritor, juzga a un soltero que lo que él gana, lo gana para él. En cambio, un casado, lo que gana, lo gana siempre pensando en la esposa, pensando en los hijos. A eso enfatiza el predicador. Dice que si se cae, no tiene quien lo levante. Un soltero no tiene quien le dé calor. Entonces, está subrayando que también la vida del soltero no es así tan fácil, como tampoco es fácil la vida de un casado. Pero está diciendo que el que está casado, por lo menos en teoría, digámoslo así, aunque sea en teoría, tiene a otro que lo levante. El casado no tiene de pasar frío porque tiene otro que lo acobija. Está hablando de una compañera, está hablando de un compañero, está hablando de una unidad para superarse, está hablando de una unidad para agradar a Dios. Ahora, yo quiero hablarle a usted de los números en el matrimonio, porque Eclesiastés nos deja ver lo que implica vivir como uno, lo que implica vivir como dos y lo que implica vivir como tres. Y el uno solo es para él, para deleitarse él y para buscar él y para ser él. El dos tiene otro significado, el dos tiene otra visión, el dos tiene otra manera de ver las cosas. El número dos significa pareja, matrimonio, unidad, en algunos casos también división. Un hombre y una mujer unidos en matrimonio forman un dos. Y Dios los ve de una manera especial. Eclesiastés capítulo 4, verso 8, nos deja ver a un matrimonio desde un punto de vista que es importante que usted no esté solo. Ahora, tampoco el soltero va a casarse simplemente porque ya no quiero estar solo y quiero vivir con alguien y quiero que alguien me haga feliz. Porque hemos repetido varias veces en este programa que el único que puede hacer feliz a una persona es Cristo. Cuando un uno está satisfecho en Dios, cuando un uno tiene identidad plena con Dios y se casa con otra uno que está satisfecha en Dios y tiene una unidad en Dios, verdaderamente va a ser uno en Dios. Pero cuando uno de los dos está a la mitad, no está satisfecho en Dios, sus emociones, su corazón, su amor no está satisfecho en Dios, y se casa con otro por necesidad de amor, porque no ha podido desarrollar el amor de Dios en su vida, se vuelve dependientes, y la dependencia generalmente lleva a destrucción. Entonces yo creo que no deberíamos dejar que los muchachos se casaran, sino primero decirles: tú tienes, te sientes satisfecho en Dios, te sientes realizado como cristiano delante de Dios. Y si tal vez él te dice: sí, mira, yo me siento a gusto con Dios y estando metido con Dios, buscando de Dios, como que por añadidura llegó esto, aleluya. Y lo mismo a ella. Pero qué triste es ver a señoritas, a jóvenes, que no se sienten satisfechos en Dios, que su tanque de amor no está satisfecho en el amor que Dios puede llenarlos. Y buscan a otra persona para satisfacer su necesidad. Eso tarde o temprano va a causar un problema. Porque nadie puede satisfacer la necesidad de amor en una persona de tal manera que lo haga vivir feliz como Dios. Ahora bien, un matrimonio en la sociedad muchas veces vale más que un soltero. Hay lugares donde hasta para adquirir una casa te piden que estés casado, como un requisito. En un matrimonio, delante de Dios, muchas veces vale más que un solo individuo, porque al llegar al matrimonio, el varón toma la autoridad, deja de ser uno y pasa a ser el sacerdote del hogar. Y entonces viene Dios y le dice: tienes que amar a tu esposa como Cristo amó a la iglesia. Como que Dios valora, como que Dios se da cuenta cuando un matrimonio está buscando agradar a Dios. Nosotros a veces nos preocupamos mucho por agradar como solteros a Dios, y eso es muy bueno. Pero ya casado, las cosas cambian y ya casado tú tienes que decirle: Señor, que mi matrimonio te agrade, que yo pueda hacer un matrimonio que te agrade, un matrimonio que transmita tu presencia a los que nos rodean. Bueno, también el verso nos dice que mejores son dos que uno, porque tienen mayor paga de su trabajo. Aquí nuestro trabajo tiene un gran galardón y la forma nuestra familia. ¿Cómo? Al verlos crecer, al verlos que sirven al Señor, al verlos que se desarrollan, al verlos que estudian, al verlos que se casan. Todo esto es parte del galardón que Dios tiene para un matrimonio que ha trabajado, para un matrimonio que se ha entregado, para un matrimonio que ha luchado. Es parte del regalo, es parte de la satisfacción. Y dice: porque si cayeren, el uno levantará a su compañero. Si uno cae, el otro lo levanta. En las buenas y en las malas situaciones de nuestra vida, debemos de ser un soporte para nuestro cónyuge. Tal vez usted no se acuerde, pero si usted se casó por la iglesia, usted hizo palabras de compromiso que pocas veces le rendimos importancia, pero usted dijo tal vez cosas parecidas como esta: te amaré en las buenas y en las malas. Ella dijo: me comprometo a estar contigo y administrar lo mucho o lo poco que tú me des. Sin embargo, ya de casados, se nos olvida eso. Y se unió uno para que si uno cae, el otro lo levante, no para que si el otro va caminando, el otro le mete el pie para tirarlo. Es muy tremendo, porque muchos hogares, atrás de una fachada bonita, atrás de una fachada de una casa bonita, donde todos dirían: ¡ay, qué hermosa familia! ¡Mira qué lindura! A veces se guardan los peores luchas y los peores guerras y las mejores maneras de destruirse el uno al otro. Yo he pensado que cuando dos se aman, aunque estén a distancia, están cerca. Pero cuando dos se odian, aunque vivan en la misma cama, es una guerra. El matrimonio es para alentarse el uno al otro. Hay gente que se escuda diciendo: bueno, es que Pastor Arturo, yo soy introvertido, yo soy flemático, mi carácter es así, yo soy serio. Pero cuando tú te enamoraste, o cuando la enamoraste a aquella, o ella te enamoró a ti, las cosas no eran así. Hasta poeta te volvías. Qué triste es que a veces y no es lo mínimo, pero déjeme usar esa palabra, que a veces lo mínimo que podemos hacer es decirle al cónyuge cuando está pasando algo, alentarlo. Yo me acuerdo que una persona me dijo, hablando de este tema, que había fallecido su papá, y llegó el esposo y le dijo a ella: ay, mira, ya no estés así, total, algún día nuestros hijos nos van a enterrar a nosotros, ya cállate. Y mire, yo no dudo que eso sea algo hasta cierto punto verdadero, pero en ese momento sonó grotesco, sonó rudo, sonó grosero, sonó burdo, sonó todo mal. Porque a veces nosotros con nuestras palabras podemos alentar, podemos levantar, podemos ayudar al cónyuge. No lo voy a decir como en términos generales, pero cuando un hombre tiene un problema, generalmente decide quedarse callado. ¿Y qué tienes? Le dice la esposa: nada. Hay cosas, porque como que él se desahoga en la soledad. Pero usted le pregunta a una mujer, y casi la mayoría, la mujer se desahoga, habla y habla y habla y habla y habla y habla y habla. Pero independientemente cómo sea el estado emocional de tu cónyuge, una palabra tuya lo puede levantar. Una palabra de amor, de cariño, de comprensión. ¿Sabe qué es lo que nos falta mucho en los matrimonios? Comprensión. Valorar lo que hace el otro. Los maridos llegamos: ¡ay, qué! Todo el día solamente para hacer esto y que la casa esté así. Oiga, pero es que ella lava los trastes para ensuciarlos, hace la cama para que la deshagan, trapea para que ensucie. Como que no se ve el trabajo que una mujer hace en el hogar, pero es un trabajo arduo. Y viceversa, a veces la mujer dice: ay, ¿qué hiciste? Nada más ahí sentadito en la oficina, haciéndote pato, yendo gente. Porque nos falta comprensión. Yo diría que nos falta mucho de Dios. Porque si el amor de Dios está dentro de ti, tú aprendes a valorar a tu prójimo. Tu más próximo es tu cónyuge. Valora lo que ella hace, valora lo que él hace. Pastor, es que yo me he cansado la vida, años tengo de estarle dando palabras de aliento y de valorar y valorar lo que él hace, y nunca ha tenido él una palabra por mí. Sigue haciéndolo. No te canses de sembrar, porque vas a cosechar. No te canses de dar palabras de aliento, porque las vas a cosechar. Porque el matrimonio no es un contrato, el matrimonio es un pacto. Tú hiciste un compromiso de ayudar en las buenas y en las malas, motivar, de levantar, de exhortar a tu compañero, a tu compañera que se levante, pero usando las palabras correctas. A veces somos muy delicados, muy prudentes con toda la gente. Y si somos cristianos, nos pulimos con palabras domingueras para los hermanos. Pero cuando se trata de ver por nuestro cónyuge, somos a veces hasta groseros. Ay, el hermano fulano, qué siervo. Ah, no, qué apuesto el hermano, qué hombre, qué personalidad. Y cuando se dirige a su esposo, ¡eh, gordo! ¡Ey, tú, negro, chato! ¿Por qué? Porque puede haber cariño, puede haber comprensión para todos los demás, menos para el que vive al lado tuyo. Es que yo espero que él me lo dé primero. No, la Biblia dice que más bienaventurado es dar que recibir. No estés esperando que ella o él te dé. Empieza tú a darle comprensión, empieza tú a alentarlo, empieza tú a levantarlo. Si lo ves caído, si la ves caída, levantarlo con palabras adecuadas. Y si eres hijo de Dios, si eres una hija de Dios, vas a tener todo un arsenal de palabras de aliento escritas en la Biblia para que tú puedas darle una motivación, no una motivación en el alma, no una motivación carnal, sino una motivación de parte de Dios. Tal vez tu cónyuge está desilusionado porque le falló a Dios, porque está estorbado. Y tú, en lugar de llegar con una palabra de Dios, llegas a veces con palabras sarcásticas. En lugar de decirle, mira, lo que Dios empiece lo va a terminar. Dios está contigo, Dios te va a levantar, recobre el ánimo. Ay, mi amor, fíjate que creo que me van a correr. Ah, solo eso me faltaba, que me vinieras con esa estupidez, que te van a correr. ¿Y ahora qué vamos a hacer? Tenemos tantos gastos, yo tengo tantas cosas que hacer. Y tú con el problema que te van a correr, ¿qué vamos a hacer? Dime, ¿qué vamos a hacer? No, esa no es la respuesta correcta. La respuesta correcta hubiera sido que tú le dijeras, mira, no te preocupes, Dios nos va a proveer, no te preocupes, Dios sabe lo que hace con nosotros, y si el Señor decide que te corran de ese trabajo, Dios te va a proveer uno mejor. Pero cambia de actitud, renueva tu corazón, levanta tu alma, Dios está contigo. O si tal vez viene ella y te dice, fíjate que me diagnosticaron cáncer, ay, Dios mío. ¿Ya viste? Ay, tenías que ser mujer, Dios mío. Esa no es una palabra adecuada. Eso no es cumplir lo que tú te comprometiste ante un altar. Eso no es cumplir lo que el Señor mira de un matrimonio. Porque lo que el Señor mira de un matrimonio es que uno, si uno se cae, el otro lo levanta. Si uno se pone triste, el otro lo va a levantar su corazón. Porque son dos, y dos son mejor que uno, dice el Señor. A veces buscamos tantas cosas para herirnos el uno al otro. Nos pasamos más tiempo buscando cómo herirnos en lugar de buscar cómo alentarnos. Hasta nos critica, ay, mira, gorda, ay, Dios mío, haz algo, qué fea estás. Dios te ha llamado a levantar a tu cónyuge, no a pisotearlo. Dios te ha llamado a levantar a tu cónyuge, no a pisotearla, no a ser mofa de sus debilidades, sino motivarla, motivarlo a que él se levante, porque dice, más valen dos que uno, dice Eclesiastés, más valen dos que uno, porque si se cae, el otro lo levanta. Ay, cuando nada más cae uno solo, ¿quién lo va a levantar? Si usted tiene alguna necesidad, si su matrimonio ha perdido fluidez, si su matrimonio ha perdido ese brío, llame por favor. Queremos orar, queremos pedirle al Señor que traiga un espíritu de armonía en medio de los hogares. Vamos a un corte y regresamos con este tema.
3: Las palabras son como la nitroglicerina. Pueden destruir puentes o sanar corazones. Solo para que experimente la paz del Señor, absténgase durante las próximas 24 horas de decir algo malo acerca de cualquier persona o situación. La diferencia entre una palabra bien dicha y una palabra casi bien dicha es la diferencia entre el relámpago y la luciérnaga. Proverbios dice: el hombre perverso cava en busca del mal, y en sus labios hay como llama de fuego. La muerte y la vida están en el poder de la lengua. Nuestras palabras tienen el poder de engendrar. Cuide sus palabras dirigidas a la gente y tenga mucho más cuidado cuando las dirija a sus seres queridos. Hay muchos hijos heridos por padres que no supieron cómo decir las cosas aún para corregirlos. Y hay muchos padres heridos por hijos que no supieron cómo explicarle a sus padres. Hay muchos cónyuges que no tienen ni el kinder de madurez y cuando hablan usan palabras como nitroglicerina para romper los puentes de amor en lugar de usarla para sanar sus corazones. La ignorancia siempre está deseosa de hablar. El mejor momento para quedarse callado es cuando considere que debe de hablar. Nunca quedará herido, ni tampoco va a herir por algo que no dijo. Si va a hablar, piense muy bien, porque después no hay abortos. Cuando usted habla, engendra, y después nada es fácil para retirar lo que se dijo. Nunca juzgue los caballos de fuerza de una persona en función del tubo de escape, es decir, su boca. Algunas personas hablan de su experiencia, otros por experiencia no hablan. Sus oídos no fueron creados para cerrarse, pero su boca sí. Cuando surge una discusión fuerte, el sabio se queda callado y así la aplaca. Nuestras palabras son el reflejo de nuestro destino. Jesús dijo: porque por tus palabras serás justificado y por tus palabras serás condenado. Para conocer a alguien, escucha atentamente cuando menciona cuando está en alguna disputa. Las mandíbulas agitadas entorpecen dos de los sentidos más importantes: la vista y el oído. Muchas grandes ideas las mataron con palabras desalentadoras. Pidámosle al Espíritu Santo que sea un guardián en nuestra boca, para usar nuestras palabras como nitroglicerina, para sanar los corazones y no para destruir los puentes de amor.
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1: Regreso con usted. Yo creo que por amor se comparten ambientes. No es otra cosa sino ceder el uno al otro, ya que ambos traen ministraciones diferentes, de hogares diferentes, y muchas veces no precisamente cristianos. Pero si se acoplan, entonces van a tener el galardón. Pero cuando logran acoplar sus diferencias, cuando logran entender, hay matrimonios que llevan años y todavía no se acoplan. Hay matrimonios que llevan años y todavía no han aprendido ni siquiera hablar el uno con el otro. Cada vez que quieren hablar es para pelearse, para gritonearse, para decirse, para volver. Es que yo, es que tú, que no. Y los hijos mirando solamente las cosas que suceden dentro del hogar. También dice, también si dos duermen juntos, se calentarán mutuamente. Mas ¿cómo se calentará uno solo? Figurativamente es que hay amor, atracción. Cuando hay amor se expresa sin buscar un interés específico, porque amamos a nuestra pareja. Es el amor, como nos dice 1 Corintios 13:4. El amor no es interesado, no busca lo suyo propio, más bien el de los demás. Entonces, cuando está hablando de calentarse, cuando está hablando de ese calor, de ese hogar, de la hoguera que debe de haber en un hogar, está hablando del amor que se tiene que prodigar el uno al otro. Y no precisamente de una intimidad sexual, sino el amor que a veces como pareja a mí me da mucha, pero mucha alegría cuando veo pareja de gente ya adulta, que yo no sé por qué dicen los de la tercera edad, mayores. Para mí la gente adulta no son mayores, son capitanes, no mayores, sino capitanes. Pero qué hermoso es verlos juntos caminando. Ya no hay pasión, ya no hay tanta pasión, o ya no hay pasión, hay amor. Porque cuando son jóvenes hay mucha pasión y a veces poco amor, mucha pasión. Pero ya cuando va de bajada, ya se quita la pasión y debe de haber... ¿Qué es lo que queda? Si solamente usted se casó por pasión, por sexo, porque ella estaba muy guapa y él muy guapo, cuando vengan de bajada en el pico del amor, usted se va a encontrar que nada más era sexo y no lo amaba. Pero si usted lo ama, amén, que va a haber pasión, pero lo ama. Cuando ya no haya tanta pasión, va a haber amor, y el amor es lo que mantiene. Pero no es un amor que con el que usted se casó. Yo cuando leo en la Biblia, maridos, amad a vuestras mujeres, como Cristo amó a la iglesia, digo, Señor, hoy sí te la echaste buena, Señor. ¿Quién puede amar a su esposa como tú amaste a la iglesia? Diste tu vida, Señor. Y entonces yo me acuerdo que el Señor me habló a mi corazón en un pensamiento y me enseñó a que yo le tengo que pedir a Dios amor para Ale. Señor, dame amor para Ale, dame amor para mi esposa, dame amor por ella, dame amor por ella, dame amor por ella, dame amor por ella, porque para vivir con ella no puedo solo depender del amor mío. Necesito que tú me llenes de amor para amarla, porque tú me pides que la ame como tú amaste a la iglesia. Y ese es un nivel muy alto, es un nivel que no lo alcanza a uno con términos humanos. Tiene que ser una dependencia de Dios. Hay matrimonios, hay hombres que dicen, es que se me acabó el amor, pastor, ya no la amo, y a fuerzas ni los zapatos. ¿Quién dice? Es que yo digo que ya no la amo. No, el amor es una decisión, no es un sentimiento. Dios decidió amarnos, no sintió, decidió. Cuando yo decidí amar a Ale, nadie me puso una pistola en la espalda, tampoco a ella. Yo decidí, fui delante de un ministro y él nos hizo el favor de bendecirnos, y en esa virtud yo camino y digo, Señor, dame amor por ella, dame amor. Luego llegan los retoños, Señor, dame amor por los retoños, dame amor para que no lo vea yo solo en la carne. Ahora, a la mujer le pide sujeción. ¡Qué tremendo! Yo no sé si tú como hombre te has puesto a pensar que el requisito que a ella les pide es de sujeción. Y eso no es nada fácil, eso no es, no es. Hay varones que les cuesta trabajo sujetarse cuando les dicen en el estacionamiento, póngase aquí, por lo menos ahí en Mahanaim, estaciónese aquí. No les parece, ellos quieren estacionar donde ellos quieran. ¿Qué será cuando, si nos hubiera tocado nosotros el papel de la mujer, ser los que nos sujetáramos? Dios, aunque hay hombres que sí les es bien fácil sujetarse a la esposa, ¿eh? Sí, mi vida, lo que tú quieras. La mujer le tiene que decir, Señor, dame también ese espíritu de sujeción y de obediencia. Señor, ayúdame, Padre, ayúdame. Porque Dios tiene que intervenir, hacer un milagro en el corazón de ella y hacer un milagro en el corazón de él. Qué importante es que la pareja conozcan el alma de su cónyuge para que puedan ser un dos pleno. A veces nosotros no conocemos el alma de nuestro cónyuge. Y por desconocerlo, malinterpretamos circunstancias y cosas que suceden. Hay veces que en el matrimonio uno se pone a platicar con su cónyuge y salen las cosas de la infancia. Yo me acuerdo que mi papá hacía esto y que mi mamá lo otro, y empiezan a platicar. Es ahí cuando el cónyuge debe de parar bien la oreja para que le pueda ayudar al futuro. Tal vez tu cónyuge te diga, no, es que mi papá siempre me decía que yo no servía yo para nada, que todo lo hacía mal. Entonces tú vas a decir, por eso ella es tan insegura. Entonces lo que yo tengo que hacer es ayudarle en su seguridad, decirle que ella puede. Para eso es necesario conocer el alma de tu cónyuge. Bueno, aunque dos también significa división. Tenemos, por ejemplo, cuando Eva llegó al huerto, ella fue la que produjo división. Porque Adán dejó de ser uno para unirse a su mujer y hacerse dos. En nuestro caso, se causa división por nuestros diferentes lenguajes, culturas, naturaleza, hábitos, infancias. Pero por amor se deben de comprender las diferentes formas de hablar y de pensar. Mientras tú y yo no descubramos el lenguaje de amor de nuestro cónyuge, no vamos a poder tener una unidad. Yo puedo decir, es que yo amo mucho a mi esposa, y verdaderamente ser sincera mi actitud y decir, es que yo la amo mucho, pero no sé por qué, y ella decir, es que yo no siento tu amor, porque a lo mejor yo le estoy hablando en un lenguaje diferente al de ella, como que usted quisiera comunicarse con una persona que habla un lenguaje diferente al de usted, que usted habla español y la otra persona habla chino, pues, o la que habla chino trata de hablar español, o la de español a chino. Pero en el matrimonio sucede algo muy similar. ¿Cómo descubro el lenguaje de amor de mi cónyuge? Observando qué es lo que te pide más. Por ejemplo, si tu cónyuge te dice, es que tú nunca me dices que me amas, es que yo a ti no te importo, no recibo una palabra de aliento, nunca, si no te pregunto yo que si me amas, tú nunca me lo dices. Lo que te está diciendo es que el lenguaje de amor de ella son las palabras, que ella necesita para sentirse amada, para sentir que verdaderamente tú le amas, o que él necesita para verdaderamente sentirse amado, que tú le expreses con tu boca que lo amas, que tú lo expreses con tu boca que la amas. Y tal vez tú digas, oye, Pastor Arturo, pues si yo no la amara, no viviría con ella, no compartiría mi dinero. No, es que tal vez tu lenguaje de amor son acciones. Pero si tú quieres verdaderamente agradar a tu cónyuge, tienes que ver qué es lo que, si ella te pide tiempo. Por ejemplo, muchas mujeres se quejan de que el marido no les da tiempo. Pero no, nosotros decimos, ¿cómo no? Si yo sí le doy tiempo. Si ahí estoy, me pasé todo el fin de semana en la casa. Les di, ¿cómo que no les di tiempo? A ver, vamos a hablar. Te pasaste todo el fin de semana sentado viendo televisión. Eso no es darles un fin de semana a tu esposa y a tus hijos. Darles un fin de semana a tu esposa y a tus hijos es irte con ellos. ¿A dónde quieren ir? Que no, que queremos ir al zoológico. Va, vámonos. Y vas y vienes y subes. A ese es darle tiempo. Ahora voy a entrar al número 3, porque usted acaba de oír conmigo que el Señor habla del 1 en el verso 8 del capítulo 4 de Eclesiastés, habla de los 2 en el capítulo 4 verso 9, pero también habla del número 3. En el verso 12 dice: y si alguien puede prevalecer contra el que está solo, dos lo resistirán. Mire qué hermoso. Solo déjeme decirle algo. Si tú quieres que tu matrimonio perdure, tienes que aprender a orar juntos. Hay batallas con los hijos que no se ganan hablando. Hay batallas con los hijos que no se gana llevándolos al psiquiatra. No se gana dándoles dinero. Hay batallas que se ganan de rodillas. Y eso, el enemigo, bajo toda la actividad y el estrés en el que vivimos en la capital, nos ha quitado eso. Pero tú con tu cónyuge debes de escoger una hora, hacer un compromiso con Dios y orar juntos. Comprometerte con Dios para orar juntos. Por eso me gusta mucho cómo dice: dos lo resistirán. Si tu hijo, si tu hija anda en malos pasos, ya la llevaste, ya habló con el pastor, con el consejero, el psiquiatra, el, ya, Dios mío, ya no sabes qué hacer con él, ya no sabes qué hacer con tu hijo. Bendito sea el Señor que todavía él te puede escuchar. Dobla tu rodilla con tu cónyuge, escoge una hora en la mañana o en la tarde, o qué sé yo, y dobla tu rodilla, cierra tu puerta y gímele a Dios. Extiende un manto a la manera de Job por tus hijos. Y dice: un cordel de tres hilos no se rompe fácilmente. El número tres significa cordel de tres. Y eso quiere decir que ¿quién lo podrá romper? Nadie lo puede romper. Por eso decimos que más son dos que uno. Pero dos se hacen tres con Cristo Jesús. Aquí hay placer espiritual. Comprendemos que Él está con nosotros y que reconocemos que fue Dios quien escogió a nuestro cónyuge. Debemos de darle gloria a Dios porque nuestro cónyuge, si es cristiano, darle toda la gloria a Dios. Hay gente que dice: ah, yo creo que yo me equivoqué al casarme con esta persona. Y ya llevan 30 años. No puedes partir de ahí. Si tú quieres una restauración en tu hogar, tienes que partir diciendo: yo sé que Dios me dio a esta mujer, yo sé que Dios me dio a este hombre, y si Dios me lo dio, Dios sabe y nos va a ayudar a cambiar lo que tengamos que cambiar. Ahora dice: cordel de lino fino. Este cordel son buenas, las buenas obras que hacemos. Si queremos tener un matrimonio bien en Cristo, obremos bien con nuestra pareja. Los varones deben de tratar bien a sus esposas, reconociendo que son vasos más frágiles. A veces hasta la caballerosidad se pierde con la esposa. Ay, la pobre mujer que se baje del carro como pueda. Se nos ha olvidado eso. Ay, pastor Arturo, no sea ridículo. Más ridículo es usted. Pregúntele a su esposa. Antes de novios, hasta se bajaba usted, le abría la puerta, quería ponerle ahí hasta su saco para que no pisara el agua. Ahora la pobre mujer va de palomita, quiere que se baje usted del carro. No, la Biblia dice que la tienes que tratar como vaso más frágil. La mujer no es un objeto, ningún artículo decorativo, ni tampoco un artículo para satisfacer la necesidad de un hombre. La mujer es coheredera. La mujer fue diseñada por Dios para ser coheredera tuya. Pero tú tienes que tratarla como vaso más frágil. Y las mujeres, sometiéndose a sus esposos, reconociendo la autoridad que tienen de parte de Dios como su cobertura en su hogar. Porque somos diferentes naturalezas. Por eso debemos motivarnos el uno al otro, discipularnos, darnos un buen trato, hablar bien de nuestra pareja cuando estemos frente a terceros. Debemos de cubrirla. Qué triste es ver maridos que para hacerse los bufoncitos de una fiesta, de la reunión de los hermanos, se burlan de las debilidades de su esposa, ridiculizan a su esposa. Esos hombres de plano que han de tener yo no sé qué en la cabeza, o de plano nunca han leído la Biblia ni entienden el concepto de Dios, porque Jesús, siendo el amado de su esposa, la iglesia, hace una figura del matrimonio, y el Señor no ridiculiza a su esposa, le habla bien al padre de ella. Por eso dice que intercede delante de Dios por ella. Tres también quiere decir unidad, la unidad del Padre, del Hijo y del Espíritu Santo. ¿Quién puede romper ese cordón? Nosotros hoy estamos en el número tres. Tenemos quien nos ayude, quien nos levante, y si Cristo está con nosotros, no vamos a caer. Pero también necesitamos tener un corazón limpio, sin rencores, sin rencillas. Por eso el perdón, la decisión de perdonar, es básica en nuestro hogar. Cuando tú aprendes a perdonar, te va a transportar a una dimensión mayor. Va a poder restaurar, te va a rodear, va a ser un cordón de lino fino, y oiga, lino fino, y va a convertirse en una realidad dentro de tu hogar. Entonces ya vimos cuál es la diferencia de vivir en el 1, en el 2 o en el 3. Un matrimonio 2, que solo es 2, no tiene la presencia del Señor. Un matrimonio que ya es 3, tiene la presencia del Señor. Pueden recurrir al Señor. La energía de cohesión en ese matrimonio ya no va a ser ni la buena figura de él ni de ella, ni que son buenos o malos. No, la energía de cohesión que va a provocar esa unidad dentro del matrimonio va a ser Cristo. Él establece ese cordón de lino fino. Pero tiene que haber un cambio en ti, tiene que haber una decisión para decirle: Señor, yo no quiero hacer, es que como yo soy el hombre, yo aquí decido, yo hago, yo vuelvo. No, no, el señor del hogar no eres tú. ¿Cómo que no, pastor? Yo soy el señor de mi hogar. No, el señor de tu hogar debería de ser Dios. Y si tú te sujetas a tu señor, en esa sanidad de cabeza va a llegar hasta el borde de la vestidura de tu familia, hasta el más pequeño. Dos son mejor que uno. Pero un cordel de tres hilos no se rompe fácilmente. Si en tu hogar está el Señor, ese hogar no se rompe. Ese matrimonio no se rompe. Porque tu deseo es agradar a Dios. Y dentro de agradar a Dios es tratar bien al que vive contigo, a la que vive contigo. Padre, yo te pido que bendigas cada matrimonio. Mira las fisuras que a veces se hacen en los matrimonios si no ponemos cuidado, hasta que se hacen barrancos, zanjas enormes. Te pido, Señor, que dos están bien, se ayudan, pero tres no se rompe fácilmente. Padre, te pido que tú intervengas, trata con el corazón de este marido, de este varón que se ha endurecido, de esta esposa que también se ha endurecido y que viven solamente unidos por la necesidad de tener unos hijos, por la necesidad de dar un buen ejemplo a los hijos. Pero Padre, tú sabes lo que está ocurriendo en ese matrimonio. Te pido que tú intervengas en cada uno de los matrimonios y que tu Espíritu Santo revele, redarguya y lleve a una nueva dimensión. Te lo estamos suplicando en el nombre de Jesús. Amén y amén. Que el Señor lo bendiga y lo guarde.

Si usted se preocupa solo por sí mismo, tenga cuidado. No hay nada más muerto que un hombre centrado en sí mismo. Un hombre que considere que ha alcanzado el éxito por sí mismo y que se mide mirándose a sí mismo, estando conforme con los resultados. ¿Es yo su palabra favorita? Escuche lo siguiente. El centro del pecado es el yo. No importa de qué manera usted quiera deletrearlo. La única razón por la cual el orgullo lo eleva es para dejarlo caer. Hace algún tiempo contesté el teléfono y la voz del otro lado de la línea dijo: ¡Pum! ¡Estás muerto! Hice una pausa. No supe qué pensar al respecto. Entonces escuché la voz familiar de un amigo, uno de mis clientes, que me dijo: Arturo, te estaba llamando para recordarte que necesitamos morir a nosotros mismos todos los días. Eso es verdad. Siempre hay un lugar en la cumbre para cualquier persona que esté dispuesta a decir voy a servir y que lo dice con sinceridad. Hace varios años estaba escuchando a Zig Ziglar, cuya presentación incluyó las siguientes palabras: siempre tendrá en la vida todo lo que quiere si ayuda a mucha gente a conseguir lo que ellos quieren. Cuando escuché esto, se me encendió la lamparita, se me prendió el foco. Tomé una decisión consciente de incorporar este concepto a mi vida. Ha hecho una diferencia gloriosa. Ha hecho una diferencia del cielo a la tierra. El verdadero liderazgo siempre comienza con el servicio, mientras que el egoísmo siempre termina en autodestrucción. Cuando un hombre está completamente envuelto en sí mismo, el paquete es bastante chico. Ser un siervo no es simplemente lo más natural de hacer. Estamos condicionados a pensar en nosotros mismos. Es por eso que el 97% de las personas escriben su nombre cuando le dan para probar un nuevo bolígrafo. A pesar de nuestra tendencia de promovernos a nosotros mismos, de buscar siempre ser protagónicos, siempre es verdad que se logra más cuando a nadie le importa quién recibe el crédito. Dios siempre nos ha llamado a que sirvamos a aquellos que dirigimos. Esté dispuesto a servir sin tratar de cosechar los beneficios. Antes de buscar una forma de recibir, busque una forma de dar. Nadie es realmente una persona exitosa en la vida hasta que haya aprendido a servir. El camino al trono es a través de los aposentos de los sirvientes. Una de las decisiones más poderosas que pueden tomar en su vida es hacer algo por alguien que no tiene ni el poder ni los recursos para devolverle el favor. En Mateo capítulo 23 verso 11 dice el Señor: el que es el mayor de vosotros sea vuestro siervo. Y en Mateo 20, 26 dice Jesús: el que quiera hacerse grande entre vosotros será vuestro servidor, y el que quiera ser el primero entre vosotros será vuestro siervo. Cuando usted da de sí mismo para ayudar a otras personas, recibe una recompensa abundante. Alguien dijo: el hombre que vive para sí mismo es un fracasado. Aun si gana muchas riquezas, poder, posición, todavía es un fracasado. El engreimiento nos hace necios, el egoísmo nos hace necios. He visto hombre sabio en su propia opinión. Más esperanza hay del necio que de él. Proverbios 26:2. El hombre que no cree en nada más que en sí mismo vive en un mundo muy, pero muy pequeño. La mejor manera de ser feliz es olvidarse de sí mismo y enfocarse en otras personas. Cuanto más engreído es un hombre, tanto más fácil es reemplazarlo. Lo que la persona orgullosa prueba es que hay mucho, pero mucho espacio para hacer progresos. Las lupas más grandes del mundo son los propios ojos del hombre cuando mira a su propia persona. El egoísmo es la única enfermedad de la cual el paciente se siente bien mientras hace que todos en su alrededor se sientan enfermos. El egoísmo florece, pero no produce ningún fruto. Los que se cantan sus propias alabanzas muy pocas veces reciben sus créditos. No piense demasiado en usted mismo. Trate de cultivar el hábito de pensar en los demás. Esto le recompensará. El egoísmo siempre trae su propia venganza. Cuando observa sus propios logros, la persona arrogante a menudo no ve a Dios porque no puede ver lo que él está haciendo. No pase por alto el plan de Dios, concentrándose en usted mismo. Cuando usted se cree superior,
Lo mejor es enfrentar la realidad. Usted no se puede impulsar hacia adelante dándose palmadas solito en la espalda. Es bueno creer en nosotros mismos, pero no debemos dejarnos convencer con demasiada facilidad. El mejor amigo de un egoísta es el mismo. El hombre que está profundamente enamorado de sí mismo debe divorciarse. Otro poema famoso describe esto muy bien. Cuando hace mucho calor y hay muchas moscas, usa el sentido común, coopere. Esta es una verdad que todos los caballos saben. La aprendieron hace muchos siglos. Una sola cola en la parte de atrás no puede alcanzar la mosca detrás de la oreja. Pero dos colas pueden estar colocadas en forma apropiada. Pueden hacer el trabajo tanto delante como atrás. Las personas que se jactan de haber logrado todo por esfuerzo propio, por lo general no reciben ni perciben bien la realidad. Usted puede reconocer a un hombre que dice haber logrado todo él solo. Tiene la cabeza muy grande y los brazos son tan largos como para poderse darse palmaditas en su propia espalda. Una persona engreída nunca llega a ningún lado porque cree que ya lo ha llegado todo. Cambie su forma de hablar de yo.

Gracias por su atención. 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

0: Hola, ¿qué tal? Te damos la bienvenida a este tu programa Tiempos de Restauración. Te saluda tu amiga la pastora Ana María Ignacio y vamos a iniciar este día con una palabra poderosa, una palabra donde pues siempre nos identificamos, y digo nos identificamos porque vamos a hablar un poquito del perdón, que siempre pues es necesario escucharlo, la guianza de Dios, ¿qué nos dice, verdad? ¿Cómo perdonar? Y bueno, pues vamos a escuchar la palabra de Dios refiriéndose al tema del perdón. Antes de continuar, quiero presentar, está conmigo compartiendo micrófonos, mi esposo, el pastor Euclides.
1: ¿Qué tal, pastor Ana María? Muy buenas tardes, días, noches a todos nuestros queridos amigos que no sabemos en qué momento nos escuchen, pero cuando nos escuchen, un gran abrazo para todos ustedes, que Dios los bendiga. Y qué bueno que nos están acompañando en esta tarde tan maravillosa, tan linda, o esta noche, ¿verdad? A lo mejor estás acostadito ya, probablemente con un cafecito, un tecito, ya hay unas galletitas, ¿verdad? Para dormir. Qué bueno, primeramente Dios. Bueno, vamos a hablar un tema muy importante, muy lindo, que se titula el perdón. Y eso es muy cierto, porque a veces nos hace falta perdonar. Y cuando no perdonamos, desgraciadamente, se comenta que se relaciona mucho la falta de perdón al cáncer. Y probablemente por eso mucha gente también llega a padecer cáncer por falta de perdón. Pero ya estaremos hablando de eso en un momento.
0: Así es. Vamos a recordarles, bueno, si me lo permiten, la dirección del auditorio Torre Fuerte Iztapalapa. Estamos ubicados en la zona oriente, en Iztapalapa, compartiendo la palabra en un servicio los domingos a las 10 de la mañana. Y estamos en Calzada Ermita Iztapalapa 163, cerca del metro Atlalilco, en dirección hacia Constitución de 1917. Como referencia está el semáforo en la calle Puente Titla y estamos a 100 metros de este semáforo sobre mismo ermita. Y también estamos contentos porque los sábados se están dando enseñanzas bíblicas en la zona sur, allá por Villa Cuapa, y la dirección exacta es calle Grijalva número 3 en la colonia Villa Cuapa. Estamos cerca de la prolongación División del Norte, donde está la glorieta de Vaqueritos, muy muy cerquita de ahí. Y también como referencia estamos reuniéndonos en la estética Yes. Hay un teléfono donde te pueden dar información si es que estás por esa zona y te interesa reunirte a tomar.
1: Totalmente gratuito.
0: Totalmente gratuito. Son clases bíblicas, son temas los que se dan, y el teléfono para mayor informes es el 55 22 12 74 77. Ahí te pueden dar información al respecto de esta reunión los sábados a las 4:30 de la tarde. Y bien, vamos a abordar el tema del perdón, y hay un texto bíblico para arrancar, que es Lucas 6:37.
1: Claro que sí, fíjate que llama mucho la atención, porque fíjate que hemos notado que cuando yo como persona, como ser humano, me pongo a juzgar a la gente, ¿verdad? Prácticamente yo también soy juzgado, porque de alguna manera es la ley de Dios, es una ley de Dios, que dice no juzgues y no serás juzgado. Es decir, que si yo no juzgo, no habrá gente quien me juzgue a mí. No condenéis y no seráis condenados. Perdona y serás perdonado. Estas son leyes de Dios, activas en este tiempo, en el mundo y en las personas. Entonces, quiere decir que una persona que juzga también es juzgada. Lucas 6:37. No condenéis y no seréis condenado. Entonces, yo no condeno a nadie. ¿Cuánta gente condenamos nosotros los cristianos cuando decimos, se van a ir al infierno, se van a morir, les va a ir mal? ¿Verdad? Parece que no, pero lanzamos condenación. Y sin querer, nos van a condenar también a nosotros. Perdonad y seréis perdonados. Quiere decir que si yo no perdono, a mí tampoco me van a perdonar. Y eso es la ley de Dios. Lucas 6:37 dice, no juzguéis y no seréis juzgados. No condenéis y no seréis condenados. Perdonáis y seréis perdonados. En pocas palabras, Jesús enseña que si juzgamos o si condenamos a otros, seremos juzgados o condenados nosotros mismos. Pero si perdonamos, también seremos perdonados. La traducción correcta en el griego para la palabra perdón en este pasaje es desatar y soltar. Ahora, ¿a quién debo de soltar? A todos los que me hicieron daño, a todos los que me hirieron, a los que me lastimaron, a los que hablaron mal de mí, a los que me hicieron daño. Y al soltarlos, nosotros desatamos espiritualmente a esa persona. Quiere decir que cuando yo no perdono, hay una persona que está atada a mis sentimientos y mis sentimientos a ella, y que de alguna manera estamos atados por el coraje, por el enojo, por el odio, por el resentimiento, por la amargura, por la tristeza, por lo que haya sido, pero estoy atado porque no he perdonado. Y nosotros desatamos espiritualmente de la misma forma cuando perdonamos. Uno se desata de amargura, de resentimiento, de tristeza, de pena, de odio. Por eso la Biblia dice perdonad, y nos da a entender que no es opción. Es decir, como hijo de Dios, yo no tengo opción de perdono o no perdono. Tengo que perdonar porque mi Padre Jesús lo hizo. Por lo tanto, yo también me veo obligado a perdonar como mi Padre lo hizo. Porque lo hizo así, ¿verdad? ¿Se recuerdan ustedes cuando estaba Jesús siendo crucificado en ese momento en la cruz? ¿Qué fue lo que dijo Jesús? Padre, perdónalos porque no saben lo que hacen. Él se dio cuenta que la humanidad estaba en locura completa, y por ese motivo le pidió perdón a Dios por los padres, por los seres humanos, por lo que le estaban haciendo a él. Pero él no lo hizo opcionalmente, sino que lo hizo porque lo tenía que hacer. Tenía que liberarse del rencor, del odio, del sentimiento, de la tristeza, de ver lo que le estaban haciendo al creador del universo. El creador del universo siendo latigado, destruido por su propia creación. Imagínate, él creó al hombre con sus manos en el vientre de su madre, y de repente nos damos cuenta que es la misma humanidad se volteó contra su creador. Inconcebible. No se puede creer, pero eso pasó. Por eso Jesús se quiso quitar todo resentimiento y regresar a la casa del Padre limpio. Y por eso le dijo, Padre, perdónalos, porque no saben lo que hacen. Es un acto de la voluntad y no de los sentimientos. Es decir, yo tengo que perdonar por mi propia voluntad, porque debo de entender que así voy a estar bien delante de Dios, y no con mis sentimientos. Porque con mis sentimientos yo voy a tener coraje, voy a tener odio, voy a tener amargura, voy a tener ganas también de darles. Jesús lo pudo haber hecho. ¿Se recuerdan ustedes cuando nuestro Señor Jesucristo estaba ahí en la cruz? Y dijo, yo podría traer una legión de ángeles para que pelearan por mí. Mas no lo hizo. El perdón nos hace libres y nos da la paz. Esa es la diferencia. Jesús lo comprendía, Jesús lo sabía. Por eso Él quiso perdonar y tener paz, morir en paz, presentarse delante del Señor en paz. Por eso de alguna manera Él perdonaba todo lo que le decían, todo lo que le humillaban. Lo escupieron en la cara, le escupieron el rostro. Dice la Escritura, eran esputos verdes. La palabra esputo ahí significa gargajo. ¿Te puedes imaginar? Nuestro Señor Jesucristo, el Dios de la Biblia, todopoderoso, escupido por su creación, humillado, golpeado, lastimado, ensangrentado. Ese es el Jesús de la Biblia. Ese es el Jesús que sabemos. Por eso nosotros tenemos que tener también los elementos del perdón. Mira, Mateo 18, 21, Pastora Ana María, dice ahí, 21 y 22. Entonces se le acercó Pedro y le dijo, Señor, ¿cuántas veces perdonaré a mi hermano que peque contra mí? ¿Hasta siete? Y Jesús le dijo, no te dijo hasta siete, sino aún 70 veces siete. Los dos deudores. En el verso 23. Por lo cual el reino de los cielos es semejante a un rey que quiso hacer cuentas con sus siervos. Y comenzando a hacer cuentas, le fue presentado uno que debía 10 mil talentos. A este, como no pudo pagar, ordenó su señor venderle a su mujer e hijos y todo lo que tenía para que le pagase la deuda. Entonces aquel siervo postrado le suplicaba diciendo: Señor, ten paciencia conmigo, yo te lo pagaré todo. El señor de aquel siervo, movido a misericordia, le soltó y le perdonó la deuda. Pero saliendo, le dijo: Ten paciencia conmigo, te lo pagaré todo. Te pagaré todo. Ahí me quedé porque se me movió mi lectura. Perdón, un momento. Se me movió mi lectura. El señor de aquel siervo, verso 27, movido a misericordia, le soltó y le perdonó la deuda. Pero saliendo aquel siervo, halló a uno de sus consiervos que le debían 100 denarios, y haciendo de él le ahogaba diciendo: Págame lo que me debes. Entonces su consiervo, portándose a sus pies, le rogaba diciendo: Ten paciencia conmigo, yo te lo pagaré. Mas él no quiso. Fue y le echó en la cárcel hasta que pagase la deuda. Viendo sus consiervos lo que pasaba, se entristecieron, fueron y refirieron a su señor lo que había pasado. Llamándole su señor, le dijo: Siervo malvado, toda aquella deuda te perdoné porque me rogaste. ¿No debiste tú también tener misericordia de tu consiervo como yo tuve misericordia de ti? Entonces su señor, enojado, le entregó a los verdugos hasta que pagase todo lo que debía. Así también mi Padre Celestial hará con ustedes si no perdonan de todo corazón cada uno a su hermano sus ofensas. Entonces vemos que en este verso el señor de aquel siervo le soltó porque le perdonó la deuda de 10 mil talentos, dinero de esa época, que era muchísimo dinero. Se la perdonaron esa deuda. El rey, la acción del señor, por supuesto, fue borrar del libro lo que el siervo le debía. Ya no tenía que pagar la deuda, ni intereses. Es como si dijera: ya te solté, ya eres libre, no tengo nada contra ti casi casi. Olvida todo, ya no tienes nada que pagarme. Por eso, uno de los elementos del perdón, el número uno, Pastor Ana María, es desatar, es cancelar la deuda. Este es el primer elemento que tiene el perdón: soltar y desatar, cancelar la deuda. Por eso entonces, si hay gente que te ha dañado, que ha hablado mal de ti, que te han lastimado con palabras, con acciones, con actitudes, perdónalo. Ya no sientas rencor, no sientas odio, perdónalo. Ya no tengas rencor cuando te lo encuentres en la calle. Número dos, olvida todo lo que sucedió en tu vida. Olvida todo lo que te hizo. Hablamos de un nuevo comienzo, como si la deuda jamás hubiera existido. Pero tú, por supuesto, muy atento, porque de aquí en adelante no vuelvas a caer en lo que caíste. Que si le prestaste y nunca te volvió a pagar, no le vuelvas a prestar. Que si en el momento dado habló mal de ti porque tú fuiste buena persona, simplemente tal vez no trates de ayudarle, que le ayuden otros, tal vez, ¿verdad? Pero como si la deuda no hubiera existido, es mejor olvidar. Número tres, no esperar cambios en la persona para perdonarla. Como Jesús perdonó a la mujer adúltera, ¿te recuerdan? Jesús le dijo: yo no te condeno, mujer, vete y no peques más. No le dijo: mira, mujer, te voy a estar checando, voy a estar viendo a ver si es cierto que te portas bien. No, él confió en ella y le dijo: ¿quién te condenó, mujer? Estaban a punto de apedrearla, a punto de lanzarle piedras, de matarla, porque esa era la ley en aquel tiempo, y la iban a matar a pedradas. Y él le dijo: ninguno, señor. Y dice Jesús: mujer, ni yo te condeno, vete y no peques más. Jesús solo le dijo: vete y no lo hagas, pero no la esperó a que cambiara ni la condenó. Pastora Ana María, ¿tú qué comentas de todo esto?
0: Bueno, pues aquí escuchándote sobre el no esperar, ¿verdad?, cambios en la otra persona, que fue el último punto. Muy importante, ¿verdad?, reconocer que Dios para nosotros fue un ejemplo de perdonar. Y la parábola que decías de este siervo, ¿verdad?, que fue pues perdonado en toda la deuda, y después él sale y se encuentra con otro que le debe un poco menos y no lo perdona. Estamos hablando de que pues es algo así como una ilustración o una parábola de lo que es Dios con nosotros cuando nos perdona, y a veces nosotros no queremos perdonar. Pero bien es cierto que cuando nosotros somos dañados o sabemos que alguien habló de nosotros o que alguien nos ha lastimado, también nosotros lastimamos. También nosotros estamos lastimando porque reaccionamos a veces no como Cristo, sino queremos nosotros casi torcerle el cuello al otro y nos llenamos de odio, de amargura, de coraje, y muchas veces contaminamos también a la familia de ese odio. Cuando el Señor no quiere que tengamos odio ni rencor, sino que podamos soltar a esa persona, porque esa persona, al soltarla, posiblemente la otra persona que nos está dañando no cambie, pero hay que soltarla en obediencia, porque vemos que al que no perdonó lo vuelven a meter a la cárcel, y estamos hablando de atormentadores, y esos atormentadores son los que no vemos, pero sí traemos. Cuando sentimos coraje, cuando al irnos a acostar nos acordamos de la persona, en todo momento, en todo lo que hagamos, en todo el día, traemos en la mente a esa persona que nos está dañando. Y Dios no quiere eso. Dios quiere que seamos libres, libres y sin ataduras, sin estar con un atormentador o dos o tres atormentadores, porque uno trae al otro.
1: ¿Cuáles serían los atormentadores, Pastora Ana María? Explícanos, por favor.
0: Bueno, un atormentador sería aquel que te hace sentir coraje y que por ese coraje ni duermes bien, ni disfrutas las bendiciones que Dios te da. A la hora de hablar, lo primero que sacas es el problema o lo que te hicieron y a esa persona. Te sientas a tomar un café y no disfrutas el café, sino que hay mesas donde se escarnece a la persona que te hizo daño, y todavía le agregas. Por eso decimos que aparte de estar lastimados, también nosotros reaccionamos lastimando a la otra persona, difamándola, y caemos en un enredo de pecados donde no es fácil salir a la larga. Entonces, lo que Dios quiere a través de esta parábola y esta ilustración es de que Dios perdona por amor a sí mismo. Es algo maravilloso. Dios no anda cargando con rencores, y tan así que hablabas de cuando él estaba en la cruz, que dijo: Señor, perdónalos porque no saben lo que hace. Y es ahí donde él es un ejemplo de que le hicieron, bueno, lo llevaron hasta la muerte, y todavía ahí dijo: Señor, perdónalos porque no saben lo que hacen. A veces por ignorancia caemos en tantos errores, los que hacemos o los que nos hacen. Pero sí es muy importante saber que para esto sí hay una condición. Si tú perdonas, Dios te perdona. Entonces sí hay que tomar en cuenta que si no perdonamos, Dios no nos perdona. Pero nos conviene perdonar.
1: Pastora Ana María, ¿qué me dices, por ejemplo, de la gente? Porque a mí me ha tocado, hasta dentro de la iglesia, que hay gente que hemos hablado del perdón, y de pronto cuando cometen algo en contra de alguien de la familia o de ellos mismos, de repente dice: discúlpame. Uh-huh. ¿Es lo mismo discúlpame que un perdón?
0: No es lo mismo, porque luego todavía dice: discúlpame si es que te he hecho algo.
1: Te ofendí.
0: Si es que te ofendí. O sea, que no estoy reconociendo. Y el
1: no
0: primer,
1: reconozco.
0: No. Y el primer paso para tener la humildad y la... el reconocer, pues es reconocer, vamos, que sí,
1: es reconocer,
0: sí,
1: que fallé.
0: Que sí fallé. Y fíjate que esto nos da como que una diferencia de lo que vive el mundo, de que así discúlpame, o no es necesario perdonar, o si te hizo, o regresa.
1: Sí, sí, sí. ¿No? Sí, porque que quede muy claro, yo quiero dejarlo claro para nuestros amigos radioescuchas, que de alguna manera no tiene que nada que ver el perdón, el perdón verdadero, reconocer que sí la regué, que estoy mal. A decir: discúlpame si es que te ofendí. Uh-huh. O sea, ahí no reconozco nada. No reconozco que fallé y que necesito ser perdonado. Uh-huh. Porque si no perdono, no me va a perdonar Dios a mí. Uh-huh. Esas son consecuencias de la falta del perdón. Uh-huh. Y ahorita vamos a ver las consecuencias de la falta del perdón.
0: Sí, así es. Entonces Dios les enseñó a sus discípulos con ejemplos tan claros que no tenían que parecerse al mundo. Uh-huh. Que tenían que ser diferentes, porque ahí vivían aún entre religiosos del Sanedrín, donde juzgaban a Jesús, donde realmente le tenían rencor. Uh-huh. Y donde, a pesar de que habían escuchado hablar del perdón, decían: no, pues yo estoy limpio. Uh-huh. Decía Jesús: es que parecen sepulcros blanqueados, porque por fuera estaban impecables, juzgaban al pueblo de Israel, tenían un lugar muy, muy importante dentro del pueblo de Israel, pero realmente no llevaban a cabo la palabra de Dios. Y la palabra de Dios para nosotros trae bendición, trae esa libertad en el nombre de Jesús. Y bueno, vamos a escuchar un poquito de música, vamos a escuchar unos comerciales y enseguida regresamos.

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10: Y estamos de regreso en este tu programa Tiempos de Restauración. Te saluda nuevamente tu amiga la pastora Ana María Ignacio. Estoy acompañada de mi esposo el pastor Euclides. Estamos abordando el tema del perdón. Estamos abordando este tema con bases bíblicas. ¿Y por qué el perdonar, la importancia que como seres humanos, verdad, tiene el llevar a cabo el perdón? El perdón, muchas veces creemos que es que cómo voy a perdonar si no lo siento, no puedo. Es que la persona sigue siendo igual, es que pues lo que

0: me hizo, ¿verdad? Sí, ciertamente. Sabemos que hay muchas narrativas, hay muchas cosas con las que podemos decir, es que ¿por qué me piden esto? Pero esto es bíblico y lo que Dios quiere es que sepamos que por amor a nosotros es que debemos de perdonar. Dios nos quiere libres, nos quiere bendecidos y Dios quiere que disfrutemos de la vida que nos da. Vamos a continuar con el tema, pero antes de continuar con el tema, nuevamente quisiera recordarte la dirección del Auditorio Torre Fuerte Iztapalapa. Estamos en Calzada Ermita Iztapalapa 163, cerca del Metro Atlalilco, en dirección hacia Metro Constitución. Hay un semáforo y esa calle se llama Puente Titla, y pasando el semáforo como a 100 metros estamos sobre la misma avenida. Nuestro horario de reunión son los domingos a partir de las 10 de la mañana. Y por el lado sur, del lado de Villacuapa, estamos llevando un estudio bíblico los días sábados a las 4:30 de la tarde y nos estamos reuniendo en la estética Yes y estamos ubicados muy cerca de División del Norte por la Glorieta de Vaqueritos y la calle se llama calle Grijalva y es el número 3. Esto es en Villacuapa. El teléfono de Jesse, donde puede darte información al respecto de esta reunión de enseñanza en los sábados a las 4:30, es el 55 22 12 74 77. Ahí te puede atender Jessica y te puede dar información. También queremos agradecer todos los mensajes que nos están mandando, las peticiones de oración. También agradecemos los saludos y muchas gracias siempre por estar en comunicación con nosotros a través de este programa. Saludamos a la profeta Gloria, a todos los que se reúnen ahí con la profeta Gloria, quien también la profeta Gloria se reúne a dar una enseñanza y la verdad están reuniéndose. Ahí también hay preguntas, hay respuestas, hay temas muy, muy especiales. Y agradecemos a Dios, ¿verdad? Que pese a que estamos en tiempos difíciles, hay lugares donde se glorifica el nombre de Dios. Y gracias a Dios también por darnos la oportunidad de estar a través de Ondas de Vida 1440 desde la Ciudad de México, compartiendo la palabra en este momento. Y vamos a continuar con el tema del perdón, ya que el perdón, pues estábamos hablando de que nos libera de ese peso, ¿verdad? ¿Y cuál peso? Si yo me siento ligera. Pues no, muchas veces traemos ese peso del rencor, ¿por qué no decirlo así? Pero también nos esclaviza el corazón porque no podemos ser libres de ataduras como a veces se presenta el sentir ese odio, ese rencor, ese enojo por todo. A veces sin querer nos damos cuenta que ya tenemos amargura, nos vemos en el espejo y nuestro rostro a veces ya es de amargura, ya hasta nos vemos nosotros y nos espantamos porque decimos, es que en qué momento, y decimos, no, pues hay que sonreír, porque muchas veces decimos, es que la alegría se fue de mi vida. Pero cuando estamos con Dios, a veces le decimos, Señor, pon alegría, úngeme con aceite, Señor, pon ungüento de alegría cuando estamos danzando, cuando estamos glorificando el nombre de Dios. Nuestras palabras son poderosas y estando en la presencia de Dios, grandes cosas suceden en nuestra vida. Por eso la importancia también de reunirnos los domingos en algún lugar o de escuchar palabra a través de esta estación de radio, donde sabemos que el propósito es bendecir tu vida, bendecir a cada familia y saber que gracias a Dios México, ¿verdad?, está teniendo un arrepentimiento genuino y que se está entronando el nombre de nuestro Señor Jesucristo. Y también, bueno, vemos que el perdón pues nos trae esa paz que no del mundo, esa paz que solo nos las puede dar el Señor Jesucristo, porque a pesar de tener problemas o vivir situaciones difíciles, podemos estar confiados y decimos, Señor, tú tienes control y lléname de tu paz, lléname de tu presencia, lléname de tu espíritu, porque Señor, tú eres un Dios de justicias, ¿verdad? Y vemos también que bueno, realmente Dios nos invita a perdonar, y en eso nos quedamos porque íbamos a leer un versículo. Bueno, primero vamos a darle la palabra al pastor Euclides y él va, él va a continuar, pastora, con el tema.
1: No, sí, yo dije, ya se fue solita la pastora, ya me dejó aquí. Bueno, mira, fíjate que, pastora, hay consecuencias de la falta de perdón. Estábamos mencionando antes de salir al corte que no es lo mismo pedir perdón que decir discúlpame, ¿verdad? Porque normalmente siempre la palabra discúlpame va acompañada si es que te ofendí. O sea, yo no reconozco que realmente hice daño a mi hermano, a mi hermana, a mi primo, a mi amigo, a mi sobrino, a mi esposa, a mi esposo. Yo no. Entonces, al contrario, debemos de reconocer que efectivamente fallamos y que dijimos algo que lastimó y que dañó, y tenemos que empezar a aprender a perdonar. ¿Por qué? Porque vamos a ver que las consecuencias de la falta de perdón son muchas y son, desgraciadamente, muy fuertes para nosotros, porque detenemos el perdón de Dios. Detenemos, escucha bien, detenemos el perdón de Dios para nosotros mismos. Es decir, que quiere decir que está condicionado que yo perdone primero a esa persona que me hizo daño, o a esa persona que lastimé, en cierta manera, que me perdone primero para que Dios me pueda perdonar. Quiere decir que si yo digo, yo la perdoné, no me interesa, no me importa, y por acá volteo a ver a la persona que viene y me la encuentro en la calle, en la banqueta, en el mismo carril, y nos encontramos de frente, y de momento lo primero que pienso, ay, esta señora me cae mal, me cae, híjole, cómo quisiera que se le cayera el tráiler encima. Y al contrario, no estamos pensando así cosas malas, y al contrario, como tú decías, los atormentadores ya llegaron a mi vida. Y cada vez que yo la vea feliz a ella, me va a dar mucho coraje a mí. Y cada vez que yo la vea prosperar o progresar, me va a dar más coraje a mí. Porque los atormentadores van a estar allí. Ahí van a estar de alguna manera. Por eso nosotros tenemos que aprender a perdonar. Si yo perdono, Dios nos perdona. Lucas 6:37 lo leímos. No juzguéis y no seréis juzgados. No condenéis y no seréis condenados. Perdonad y seréis perdonados. Es decir, que la condición para que Dios te perdone, amigo que me escuchas, amigo de la radio, de internet, allá en Texas, acá en Estados Unidos, en México, donde quiera que estemos escuchando este mensaje, la clave es perdonar para que Dios te perdone. Si tú no perdonas, quiere decir que Dios no te ha perdonado. Por eso, de alguna manera, cuando tú perdonas a la gente, ponte a pensar, ¿en verdad la perdoné? Ya no siento rencor. Me hablan de ella, me dan noticias de ella, de él. Ya no me da coraje, ya no me da rencor, no me interesa, no, punto, me hago un lado. Ya no quiero oír de ella, no me importa saber de la persona. Marcos 11:26 también nos marca algo. Porque si ustedes no perdonan, tampoco tu Padre que está en los cielos te perdonará tus ofensas. Esto está mucho más claro todavía. Marcos capítulo 11, verso 26 dice, porque si ustedes no perdonan, tampoco su Padre que está en los cielos los perdonará sus ofensas. Entonces quiere decir que para que yo haya sido perdonado, primeramente tengo que ver que en verdad yo ya perdoné a aquella persona, ¿verdad? Porque yo quiero ser perdonado por Dios. Yo quiero que Dios perdone mi adulterio, mi mentira, mi engaño, mi robo, mi hurto. Quiero que Dios perdone mi mentira que he lanzado con mis labios, todos los chismes, todo el engaño, todo lo que he dicho y hecho. Dios me lo puede perdonar solamente si yo perdono a los que me hicieron daño. Hay mucha gente que nos ha lastimado en toda la vida. Hay mucha gente que nos ha lastimado en el trabajo. Hay gente que nos ha lastimado en la casa, en la oficina. Nos han lastimado amistades que creíamos que eran los mejores y resulta que por detrás te apuñalaban. Nos ha lastimado gente que amamos, gente que quisimos mucho tiempo. Por eso es que Dios, de alguna manera, Dios quiere perdonar primeramente todas mis ofensas, primero para que yo pueda perdonar a los demás y para que los demás sean perdonados y sean limpios y que a la vez yo no esté ligado a nadie. Por eso quiero soltarme. Así que si tú tienes amigos, amigas, amistades, familiares que no has perdonado, que te hicieron daño, esta es la noche del perdón. Esta es la tarde del perdón. Esta es la tarde del perdón. Donde tú puedes desatarte de todas esas personas. donde tú puedes desatarte de todo sentimiento malo. Eso es tremendo, porque muchos de nosotros vamos caminando por la vida, pero no nos damos cuenta que por dentro, en la familia, en el hogar, o a veces con las amistades, hay gente que nos traicionó, que nos engañó, que lo que tú platicaste lo fueron a platicar y después todo el mundo se burlaba de ti. Hay gente que la que confiaste dinero y resulta que ese dinero nunca te lo pagaron. Y nosotros vamos caminando por la vida con el rencor. Con el rencor de tener siempre presente a esa persona en nuestros comentarios, en nuestros sentimientos. Y el odio va creciendo en nosotros. ¿Y sabes quién se hace más daño? Tú. Tu hígado, tu riñón. Todo se está haciendo daño por la falta de perdón. El que sale perdiendo somos nosotros. No es ni siquiera el otro. El otro a lo mejor ni siquiera se acuerda de nosotros, que es lo más seguro. Y nosotros estábamos por la calle, enojados, molestos. Te comes un taco y hasta el taco te sabe amargo por toda la bilis que derramaste. Atrévete a perdonar. Atrévete a perdonar y a olvidarte de la falta que te hicieron. Porque si no, imagínate, si no tenemos perdón, no vas a recibir las peticiones que le has hecho a Dios. Eso es lo peor. Marcos 11:24. Por tanto les digo que todo lo que pidas orando, crean que lo recibirán y les vendrá. Y cuando estén orando, perdonen. Y si tienen algo contra alguien, para que también tu Padre que está en los cielos te perdone a ustedes sus ofensas. Esa es la condición que pone el Señor. Cuando estés orando, perdona. Ese es el momento de perdonar. En el momento de la oración, Señor, perdono a Sutano que me hizo daño, a Fulanita que me hizo daño. Señor, perdono a mi hermana, perdono a mi primo, perdono a mi esposa, perdono a mis hijos. Porque cuando no hay perdón, hermano, hay amargura. Ese es el problema. Porque la amargura entra en tu vida y llega la depresión. Y de la depresión te lleva a los deseos de suicidio, pensando en que ya no hay esperanza. Pastora Ana María.
0: Sí, hablas de pedir perdón y muchas veces decimos, ¿cómo voy a perdonar si tengo tanto coraje? Pero el primer paso es la obediencia. Y en esa obediencia Dios respalda y empieza a sanar y a restaurar nuestro corazón, porque en el perdón viene restauración. Y la única forma de restaurar nuestra vida es a través de la presencia de Dios interviniendo en aquello que estamos sintiendo. Y el Señor lo va quitando y el Señor va cambiando ese sentimiento. Y muchas veces creemos que cuando perdonamos es aprobar la ofensa que nos hicieron. Y no, realmente significa renunciar a veces a ese sentimiento de venganza. Ese sentimiento de quererme desquitar, que me atrapa, ¿no? Y que no me deja vivir y andamos buscando la ocasión. Y enredamos más nuestra vida y nos llevamos más al baile a todos, inclusive hasta nosotros mismos. Y hay que confiar en Dios, porque fíjate que Dios es justo. Y Dios dice que Él es el que paga. Mí es la venganza, yo pago. Porque el perdonar no significa que no haya consecuencias. Sí hay consecuencias, tanto para los que nos hicieron como para nosotros. Entonces todo tiene consecuencias y precisamente la palabra de Dios nos llama o nos enseña que todo lo que sembramos, eso vamos a cosechar. Y si sembramos odio, si sembramos amargura, si sembramos chisme, si sembramos lo malo, eso voy a cosechar.
1: Así es.
0: Entonces empecemos a cambiar nuestra semilla por ese perdón, que la verdad trae recompensa. Es un requisito de parte de Dios. Como cuando hasta nosotros decimos en el Padre nuestro, ¿no? Señor, perdónanos, como también nosotros perdonamos a los que nos ofenden. Es que en eso hay un requisito. Hay que perdonar para que Dios nos perdone.
1: Claro que sí. Y fíjate que esto nos lleva precisamente al siguiente punto, que no alcanzamos la gracia de Dios por causa del rencor, por falta de la amargura en el corazón. Mira, Hebreos 12:15 dice: mirad bien, no sea que alguno deje de alcanzar la gracia de Dios, que brotando alguna raíz de amargura les estorbe y por ella muchos sean contaminados. O sea que es contaminante la amargura en la vida de la gente, y que a veces esa raíz nos pone tropiezo para acercarnos a Dios, y no vamos a recibir lo que Dios nos quiere dar, porque simplemente brotó una raíz de amargura en nuestro corazón. ¡Qué tremendo! ¡Qué tremendo! Por eso son contaminantes también. Si yo voy y hablo contigo, es que el pastor es así, así, así, te contamino, y el día de mañana tú también vas a hablar mal del pastor, y tú le vas a platicar a otro, y yo a otro, y a otro, y vamos contaminando a los demás. O ese amigo que viene ahí es un traidor, es un esto, es un aquello, y empezamos a llevarlo, a llevarlo, y finalmente todo mundo va a saber de eso, y vamos a seguir contaminando a la gente. Por eso es contaminante la amargura en el corazón, en la vida de la gente. Tenemos que dejar de lado la amargura. Tenemos que dejar de lado en un momento dado y aprender a vivir bien en este tiempo y con alegría. Y con alegría. La vida es corta, como tú lo dijiste, Pastora Ana María. 30, 40 años rápido. Cuando te das cuenta, tienes 50.
0: 60, 70, 80.
1: 60, 70, 80, 90
0: como
1: y 100.
0: Como cepillín, ¿no?
1: Sí. Entonces, no debemos de mantener de alguna manera esta vida así. Con todo el coraje, con todo el odio. Al contrario, vivamos la vida bien, vivamos la vida tranquilos, divirtámonos con lo que tenemos, aunque sea poco o mucho, vamos a vivirlo, disfrutarlo, a sentirlo, a vivirlo, a estar con ellos, ¿verdad? Por eso lo que va a cortar tu libertad es tener relaciones rotas con las personas. Por eso el que no perdona va a estar atormentado siempre. Mateo 18:34 dice esto: entonces su señor enojado le entregó a los verdugos hasta que pagase todo lo que debía. Imagínate que nuestro Señor Jesucristo, como no perdono, como soy cristiano y tengo mucho orgullo, de buenas a primeras, si llevo muchos años en la iglesia y soy hijo de pastor o soy el mismo pastor, pues no, yo tengo mi odio, yo tengo mi rencor, y entonces el Señor me entrega a los verdugos. Y yo, mis comidas, voy a estar mal porque me voy a estar enojando, enfadando y enojándome cada vez que prosperen mis enemigos, ¿verdad? Y voy a estar con los verdugos. Por eso que el que no perdona es llamado siervo malvado. Mateo 18:21. Entonces se le acercó Pedro y le dijo: Señor, ¿cuántas veces perdonará a mi hermano que peque contra mí? Hasta siete. Pero Pedro pregunta a Jesús cuántas veces debe perdonar. La respuesta que da Jesús, ¿verdad? Prácticamente es impactante, que al estar en comunión con el Espíritu Santo sería perdonar todos los días, sin que lleves la cuenta de nada. Porque es 7 veces 7, 70 veces 7. Desatar a Dios para obrar y desatar la herida. El perdón desata la sanidad interior y la sanidad física, y permite liberación de demonios, porque el demonio ya no tiene en qué apoyarse, y el perdón trae paz en el corazón.
0: Así es. Fíjate, Pastor Euclides, que hoy es el tiempo, como dices, es el momento de tomar la decisión delante de Dios, reconocer si sí odio a alguien, y también si quiero tomar la decisión de perdonar el día de hoy. Y yo les invito a que reciban esta oración, y que podamos, en el nombre de Jesús, con humildad reconocer delante de Dios que sí necesito perdonar y que quiero perdonar. Pastor Euclides, si nos guías con una oración.
1: Padre Santo, te damos gracias, mi Señor Jesucristo, bendito seas. Gracias por la oportunidad, bendito Dios, de llevar tu mensaje a tus hijos, bendito Dios, a esta nación mexicana maravillosa. Te pido, Señor, por los que nos escuchan a través de internet, también, Señor, en otros países, en Estados Unidos, en Texas. Te pedimos, Señor, por nuestros hermanos de Argentina, que tu Santo Espíritu, mi Dios, esté con ellos. Gracias, Señor, y que esta palabra de perdón entre en el corazón, bendito Dios, para que sepamos, bendito Dios poderoso, que sin el perdón y sin ti no podremos hacer nada, Señor, en el nombre de Jesús. Que el perdón, bendito Dios, en un corazón humilde, sencillo, nos da vida, nos da salud, nos da prosperidad y bendición. Te pedimos, bendito Dios poderoso, porque esta palabra, bendito Dios, para todo aquel que la escuche, quede grabada en su corazón, en su mente, en su espíritu, en su alma, en el nombre de Jesús. Padre, también pedimos, bendito Dios, por nuestras hermanas y hermanas que están pasando por tribulaciones, por angustias, por problemas, bendito Dios, en este momento, incluso por enfermedades, bendito Dios, para que tu mano de poder, bendito Dios, visite esta tarde, Señor, a cada uno, a cada una, Señor, de mis hermanos y hermanas, en el nombre de Jesús, y que traiga la sanidad completa para ellos. En el nombre de Cristo te doy las gracias, Señor, y te pido, bendito Dios poderoso, porque nos levantemos con poder y con autoridad, bendito Dios, porque llega el momento, bendito Dios, en que tú pronto vendrás. Te damos las gracias, mi Señor Jesús, en el nombre de Cristo, amén y amén, amén.
0: Así es, lo creemos, y damos gracias a Dios nuevamente por este programa, por este tiempo donde Dios nos ha permitido acercarnos con esta palabra hasta donde tú te encuentras. Y creemos en el nombre de Jesús, en el respaldo poderoso del Espíritu Santo sobre esta oración. Pues se despide de ustedes su amiga Ana María Ignacio.
1: Y Euclides Ignacio Navarro.
0: Y hasta la próxima.
1: Bendiciones, hasta la próxima.

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0: buenas noches. Gracias por estar con nosotros una vez más en La Hora Nacional, un espacio para las historias, las voces, la música y todo lo que nos ayuda a conocer mejor a México. Yo soy Leos y como siempre está conmigo mi querido Cha.
1: Buenas noches, México. Hoy les vamos a compartir los resultados que se presentaron en el informe de gobierno y de la estrategia Atención a las Causas con los Festivales por la Paz. Estos espacios buscan acercar a las comunidades actividades culturales, deportivas y artísticas como alternativas de convivencia y de participación.
0: Justamente hablando de música y de jóvenes, nos estamos acercando a la gran final de México Canta 2. Esta iniciativa busca encontrar nuevos talentos, pero también algo más importante, hacer que la música sea una herramienta para construir mensajes de paz e identidad.
1: También estamos muy cerca del Día Internacional de la Alfabetización, que se conmemora cada 8 de septiembre. Nuestros amigos de Linnea nos traen información muy interesante sobre las oportunidades que existen para que jóvenes y adultos aprendan a leer y escribir, sigan con sus estudios y puedan cambiar sus posibilidades de vida.
0: En nuestra sección Mujeres en la Historia recordaremos a una mujer extraordinaria considerada la primera muralista mexicana, Aurora Reyes. Ella fue pintora, poeta, maestra, activista, defendió los derechos de las mujeres y vinculó su trabajo artístico con las causas sociales.
1: En nuestros flashazos del bienestar hablaremos de los servicios dirigidos a mujeres para ayudarlas en su bienestar físico y psicológico.
0: Y les daremos toda la información sobre septiembre, mes del testamento, porque este documento nos ayuda a ordenar nuestro patrimonio, proteger a nuestra familia y dejar claras nuestras decisiones. Todo esto y mucho más en nuestra primera media hora. Hay temas que tienen que ver directamente con la vida cotidiana. Poder ir al doctor, estudiar, tener una vivienda o encontrar oportunidades para salir adelante.
1: En salud hay varios datos que vale la pena poner sobre la mesa. En este periodo se abrieron 33 hospitales, 11 unidades de medicina familiar y 38 centros de salud y consultorios para acercar la atención médica a más personas.
0: Esto se suma a los más de 12.000 nuevos consultorios de atención primaria del Servicio Universal de Salud que abren a partir de enero de 2027 en los 24 estados donde opera el IMSS Bienestar.
1: Además, el 14 de septiembre abre una convocatoria para profesionales de la salud jubiladas y jubilados que quieran incorporarse al personal que atenderá estos consultorios.
0: Hablando de acercar la atención médica a las personas, está Salud Casa por Casa, que lleva las consultas directamente hasta los hogares.
1: Ya se han hecho más de 18 millones de consultas médicas a domicilio y son gratuitas. La idea es muy simple, acercar la atención y sobre todo prevenir antes de que un problema de salud se complique.
0: Existe otro cambio importante en algo que durante años podía ser un verdadero dolor de cabeza, conseguir un lugar en la preparatoria.
1: Con Mi Derecho, Mi Lugar, el proceso busca que las y los estudiantes tengan mayores posibilidades de acceder al bachillerato que quieren. Y el dato es que 74.2% ingresó a su primera opción.
0: Además, hay becas para estudiantes de primaria, secundaria y bachillerato. Y cada vez llegan también a más jóvenes que estudian en universidades públicas.
1: Y hablando de infraestructura educativa, al terminar el 2026 se habrán construido 401 preparatorias, 3 universidades Rosario Castellanos y 25 universidades Benito Juárez, además de que se habrán mejorado 73.000 escuelas.
0: Y esto nos lleva a otro tema. Las oportunidades para los jóvenes también tienen que ver con la seguridad.
1: Exactamente. La atención a las causas parte de una idea simple: acercar a los jóvenes al arte, la cultura, el deporte y la educación. Por eso se habla de bienestar social y de garantizar derechos como parte de esta estrategia.
0: Una parte de este trabajo también busca hacer comunidad con los Festivales por la Paz. Ya van 51 festivales con una asistencia de 2.641.646 personas. Son espacios que llevan actividades y convivencia a distintas comunidades.
1: También está el tema de la vivienda. Se han entregado 33.000 escrituras y en materia de créditos hay más de 7 millones de familias beneficiadas.
0: Además, hay obras que están cambiando la manera en que nos movemos. Por ejemplo, se inauguró el tren Insurgente hasta Observatorio y el tren Felipe Ángeles hasta Tecámac.
1: Y la construcción de infraestructura sigue. Son más de 3.000 kilómetros de nuevas obras que se están construyendo en distintas partes del país.
0: Y al final son temas que están conectados, porque cuando hablamos de bienestar, es tener acceso a servicios, encontrar oportunidades, tener un lugar para vivir y mejores condiciones para salir adelante. El deporte, la cultura, la música y la convivencia comunitaria son espacios que tienen niñas, niños y adolescentes para expresarse.
1: Los Festivales por la Paz llevan actividades culturales y recreativas a los espacios donde vive la gente, porque construir paz también implica recuperar la calle, la cancha, la plaza y los espacios comunitarios como lugares de encuentro, creatividad y participación.

0: vamos a platicar sobre el ABC de las emociones, que es una estrategia que busca que niñas, niños y jóvenes aprendan a reconocer y expresar lo que sienten, hablar de sus emociones y saber cuándo necesitan pedir ayuda.
1: En las escuelas los lunes va a haber una hora semanal con pláticas, ejercicios, juegos y otras dinámicas para abrir estos espacios de escucha y acompañamiento. Y justo de esto vamos a hablar en la siguiente cápsula.
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1: El próximo 8 de septiembre se conmemora el Día Internacional de la Alfabetización. Esta fecha nos recuerda que aprender a leer y escribir es mucho más que adquirir una habilidad. Es abrir la puerta a otros conocimientos, ejercer derechos y tener mayores posibilidades de participación en la vida social. La UNESCO señala que este día se celebra desde 1967.
0: Hoy queremos conocer la labor de LINEA porque nunca es tarde para empezar. Durante 2026, el Instituto ha impulsado acciones para incorporar a jóvenes y adultos a los procesos de alfabetización y educación básica. En México todavía hay millones de personas que requieren atención educativa, así que conocer las opciones disponibles puede hacer una gran diferencia. Pues ya estamos a nada, a unos días de conocer a los ganadores de la segunda edición de México Canta, y ha sido un camino muy intenso para estos jóvenes. Hay participantes de México y Estados Unidos con distintos estilos y formas de interpretar la música regional mexicana.
1: Sí, ahora sí ya estamos en la recta final. Y para platicar de cómo están llegando los jóvenes a esta etapa, está con nosotros una vez más Miguel Ángel Trujillo, presidente del Consejo Mexicano de la Música. Miguel Ángel, bienvenido de vuelta a la Hora Nacional.
6: Muchas gracias, Leo. Muchas gracias, Cha. Un placer estar nuevamente con ustedes. Les digo que siempre que vengo me siento en casa.
0: Pues ya si
6: soy como
0: de casa.
6: Normal en este programa.
0: Claro.
6: Y les agradecemos muchísimo porque es una gran oportunidad para compartir con la gente lo que está pasando en México Canta. Ya tuvimos la semifinal de Los Ángeles, que fue el 23 de agosto, y ahí tuvimos a tres participantes de los siete que pasaron a la final, que es el 13 de septiembre en el Auditorio Nacional. Ellos fueron Tiffany, que es de Los Ángeles, fue Rosalba, que es de Chicago, y Joshua Soto, que es de Nueva York. Así que
0: wow, ¿qué tal?
6: Del país completo, zona
0: de
6: oeste,
0: costa,
6: centro
0: costa.
6: Y
0: sí,
6: oeste, ¿no?
0: Sí.
6: Como. Y de México tuvimos la semifinal este domingo pasado en Mazatlán.
0: ¿Qué tal?
6: En
0: qué
6: el
0: increíble.
6: Teatro Ángela Peralta, un teatro muy bonito, icónico.
0: Wow.
6: Y ahí también, pues, la gente votó, porque este año todas las etapas han sido por voto del público.
0: Uh-huh.
6: Entonces, la final de México, los semifinalistas de México, fueron Bel, que es la Malishita, que es una chica que canta en español, en maya y en inglés. Pues, la parte de las lenguas originarias.
0: Uh-huh.
6: Nos encantó, porque
0: increíble
6: aparte es súper
0: moderno.
6: Increíble
0: que México Canta sea la manera que la conocemos.
1: Claro.
6: Exactamente.
0: Y súper moderno, como dices tú.
6: Y muy, era como entre una cumbia reggaetón muy padre, ¿no? Y también pasó Luna López, que es de Morelos, una chica que cantaba en un mercado, vendía naranjas y cantaba en el mercado. Y pasó Brian, que es de clave 5-7, más música con tuba, con acordeón, bajo sexto.
0: Okay.
6: Y como decías, o sea, tenemos de todos los géneros posibles dentro del regional mexicano, porque este año el concurso se centró. El año pasado teníamos bolero, teníamos rock, teníamos de todo, pero este año el enfoque fue en la música regional mexicana. O tradicional mexicana, que es más correcto, tradicional mexicana.
0: Sí,
6: tradicional
0: claro,
6: mexicano.
0: Claro.
6: Y me faltó una cosa importante. que hay un séptimo participante.
0: Ah, caray.
6: Entonces, ahorita estamos en un dilema porque hay un par de participantes que se quedaron en la rayita y nosotros como Consejo Mexicano de la Música, pues, si pudiéramos tenerlos a todos en la final, a los 14 los tendríamos.
0: Sí.
6: Pero son 7. Quizá podemos empujar ahí para que sean 8.
1: Uf, ¿y cómo van a tomar esa decisión? Qué difícil también para ustedes.
6: Creo que es importante porque se quedaron ahí en las votaciones, sí. Y creo que merecen una oportunidad más. Digo, independientemente del trabajo que vamos a seguir haciendo con el resto de los participantes después de la final, porque
1: claro.
6: Nuestro interés es pues no solamente sacar a los muchachos, porque
1: claro.
6: Nuestro interés es pues no solamente sacar a los muchachos de su medio ambiente ahora y se acabó el concurso y ya no, si lo
1: claro.
6: queremos seguirlos impulsando para que en verdad tengan una oportunidad dentro de la industria.
1: Claro,
0: claro, porque además tú eres un personaje de la industria de hace muchos años que has visto ir y venir a tantos autores, cantantes, grupos, etcétera, etcétera. Pero ahorita, por ejemplo, esto que está pasando en México Canta es muy interesante porque son canciones que tienen un tema, que tienen una manera de hacerse, que es principalmente hablar del amor, ¿no? Como una cuestión que nos une a todos.
6: Sí, pues fíjate que este año fuimos un poquito más relajados en cuanto a las temáticas y hay un par de canciones ahí que tienen un par de palabras altisonantes y pero
0: ya estamos en el siglo XXI, ya.
6: Sí, sí, pero esa es un factor importante porque el más grande tiene 24 años.
1: Ay,
6: hay
1: sí,
6: participantes,
1: muy
6: están muy chiquitos, sí. Todos, de verdad. Y fue muy, muy interesante porque unimos, si recuerdan el año pasado, era un concurso también para autores.
1: Claro, ¿no?
6: Sí. Y escogimos las canciones para dárselas a los participantes. Este año decidimos cambiar un poquito eso y la maestra Mónica Vélez, que ganó por ahí un premio también muy recientemente, aparte del Latin Grammy y otros que ha ganado, con un equipo de autores se escribieron más de 400 canciones. Uf. Para escoger las 14 con las que iban a participar.
1: ¿Qué tal?
6: O sea, fue una labor titánica, muchos estilos, muchas cabezas, muchas historias. Entonces tuvo
0: muchos corazones.
6: Muchos
0: ahí
6: corazones,
0: sí, claro.
6: Muchas emociones,
0: sí,
6: sobre
0: exactamente.
6: Todo, ¿no? Entonces ha sido un... este segundo año lo siento que fue mucho mejor que el primero. Obviamente teníamos esa curva de aprendizaje.
1: Claro.
6: Y la presidenta ya nos dijo que para 2027 ya vayamos pensando.
0: Oye, Miguel, pues ya sabes que aquí La Hora Nacional es su casa.
6: Por
0: favor, queremos que vengan con nosotros para platicar los personas que queden ganadoras, los finalistas, todos los que quieras traer aquí es su casa.
6: A mí me encantaría traer a los 14 porque son muy, muy talentosos todos. Pero obviamente pues los ganadores tendrían que estar aquí. Encantado, muchas gracias por la invitación y con Cultura ahí nos ponemos de acuerdo muy bien para poderlos traer a que platiquen con ellos, por supuesto.
1: Buenísimo.
0: Órales. Pues muchísimas gracias por venir aquí a La Hora Nacional. Mira, piel de gallina ya.
6: Falta poquito, 13 de septiembre ya en el Auditorio Nacional.
0: Sí, y qué padre, ¿no? Porque sí, México es un país con tantos músicos, con tanto talento, con tanto corazón, que es bien importante que se hagan este tipo de iniciativas, pues para que los podamos conocer y que ellos también sientan y sepan que lo pueden hacer, que no es nada más un sueño, sino que se puede llevar a cabo.
6: Y fíjate, somos tan, tan musicales que México es el 10º mercado de música del mundo.
0: Imagínate,
6: entonces,
0: el 10º.
6: Aquí, donde, si estamos felices, música, si estamos tristes, música, si queremos
0: pues
6: echar
0: es la
6: fiesta.
0: La música es parte de nuestra vida.
6: Es parte de nuestra sangre y nuestro ADN, ¿no?
0: Así es, Miguel. Pues muchísimas gracias. Te lo agradecemos muchísimo, como siempre.
6: Al contrario, ustedes, y los esperamos en México Canta.
1: Increíble.
0: Pues ahí estamos.
1: Ahí estamos. Ahí gracias. Estaremos. Y esperamos que ustedes estén aquí con nosotros, como todos los domingos en La Hora Nacional. Aurora Reyes fue una mujer que rompió esquemas. Fue pintora, poeta, maestra, activista y la primera muralista mexicana. Y su obra tocaba temas sociales y escenas de la vida cotidiana. Además, participó activamente en las luchas de las mujeres y de los trabajadores.
0: Aurora Reyes defendió, entre otras causas, el derecho de las mujeres al voto y a ocupar cargos públicos. También impulsó acciones relacionadas con el bienestar de las trabajadoras del magisterio y promovió espacios para sus hijos. Vamos a ver y a escuchar una cápsula sobre ella.
7: Aurora Reyes Flores fue una maestra, muralista, escritora y activista. Nació el 9 de septiembre de 1908 en Hidalgo del Parral, Chihuahua. A pesar de ser nieta del militar porfirista Bernardo Reyes, crecer en el contexto de la Revolución Mexicana la marcó profundamente. A lo largo de su vida, Aurora abrazó los ideales y las causas sociales revolucionarias. En 1913, su familia se trasladó a la Ciudad de México, donde Aurora estudió la escuela primaria. En 1921, ingresó a la Escuela Nacional Preparatoria, pero fue expulsada tras un conflicto con una autoridad escolar. Después ingresó a la Academia de San Carlos. Sin embargo, decidió abandonarla para optar por una formación artística autodidacta. Durante ese periodo, contrajo matrimonio con el poeta Jorge de Godoy, con quien tuvo dos hijos. El matrimonio duró poco, y tras la separación, Aurora Reyes asumió el cuidado y manutención total de sus hijos. En 1927, la Secretaría de Educación Pública nombró a Aurora Reyes profesora de artes plásticas para escuelas primarias. Esta labor constituyó su principal fuente de ingresos hasta su jubilación en 1964. En 1936, Aurora Reyes participó en la fundación de la Liga de Escritores y Artistas Revolucionarios. Allí profundizó su amistad con Frida Kahlo, y entabló amistad con otros artistas e intelectuales como Concha Michel y Silvestre Revueltas. Conservó además un estrecho vínculo con su tío, el filósofo Alfonso Reyes. Ese mismo año se convirtió en la primera mujer mexicana en firmar como autora un mural. Atentado a las maestras rurales en el Centro Escolar Revolución, retrata la violencia y los abusos que sufrieron las docentes a manos de grupos cristeros en el México posrevolucionario. En ese mismo año, ingresó al Centro de Estudios Sociales Femeniles de México, donde fue elegida para desempeñar el cargo de secretaria de prensa. En 1937 fue electa como representante de la Unión de Escuelas Técnicas en el Congreso Nacional por la Educación Popular. También ocupó diversos cargos en sindicatos de maestros, entre ellos el Comité Ejecutivo del Sindicato de Maestros de Arte y el Sindicato de Trabajadores de la Enseñanza de la República Mexicana. En colaboración con Concha Michel y las hermanas Sara y Virginia Godínez, fundó el Instituto Revolucionario Femenino. Su labor en estos espacios se enfocó en la promoción de los derechos educativos y laborales de las mujeres, así como a la defensa del sufragio femenino, el acceso a cargos públicos, la ampliación del permiso de maternidad, el reconocimiento de tiempos para la lactancia y la creación de guarderías y escuelas destinadas a los hijos de trabajadoras. A lo largo de su trayectoria artística, Aurora Reyes produjo cerca de 50 obras de caballete y diversas acuarelas. Entre ellas destacan Feminidades, Escena Revolucionaria y La Novia de Oro. A finales de la década de los 40, incursionó en la escritura, especialmente en la poesía. Reyes regresó a los andamios hasta 1959, con la realización de Trayectoria de la Cultura en México, un imponente proyecto mural de 334.40 metros cuadrados para el Auditorio 15 de Mayo del Sindicato Nacional de Trabajadores de la Educación. La ejecución de esta obra tomó 3 años. Posteriormente, entre 1977 y 1978, pintó su último mural, El Primer Encuentro, donde pudo realizar una representación de su visión sobre la conquista. Sobre su experiencia como muralista mujer, Aurora platicó en una entrevista.
8: El compañerito me preguntó, ¿cómo puede una mujer subirse una escalera y andar en unos andamios? Y volteé y le dije, ¡con pantalones!
7: Aurora Reyes falleció en la Ciudad de México el 26 de abril de 1985. Su trayectoria refleja una vida dedicada al arte, la educación y la defensa de los derechos de las mujeres obreras de México, consolidándose como una figura clave dentro de la historia artística y social del país.
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1: Septiembre es el mes del testamento. Es una campaña que nos ayuda a tomar una decisión que muchas veces, pues como que vamos dejando para después. Pero la realidad es que puede evitar un montón de conflictos familiares y darnos certeza sobre a dónde van a ir nuestros bienes.
0: Así es. Hacer un testamento no es solamente pensar en lo que va a pasar cuando ya no estemos. También es una forma de ordenar nuestro patrimonio, proteger a nuestra familia y dejar claras nuestras decisiones. Y para hablar de su importancia está con nosotros el notario Guillermo Vigil Chapa. Notario, bienvenido a La Hora Nacional.
11: ¿Qué tal? Gracias por la invitación, Che.
0: Un gusto. Al contrario.
1: Oiga, pues platíquenos para empezar. ¿En qué consiste todo esto del mes del testamento?
11: El mes del testamento es un programa que ya tiene cerca de 20 años, donde el Colegio de Notarios de la Ciudad de México, junto con la Secretaría de Gobernación, dan facilidades. Y las facilidades van básicamente en dos sentidos. Uno, en el costo, se reducen los costos, y el otro es aumentan los horarios y los días de atención en muchas notarías. Uh-huh. Ya tenemos el costo de este año aquí en la Ciudad de México y es de 3.800 pesos, nos acaban de informar en el colegio. Y esto quiere decir que no se ha movido durante los últimos 3 o 4 años, se ha respetado el costo. Ahora, para tener más o menos un parámetro, un testamento normal en cuanto al costo, está entre los 6.000 y 6.500 pesos. Entonces, la reducción sí es una reducción considerable.
1: No, y además es un gasto que se hace una vez, salvo que se necesiten después hacer modificaciones, pero que le va a ahorrar a tu familia muchísimo dinero, muchísimo tiempo, muchísima angustia, y al final es un gasto que se paga solo, por decirlo de alguna manera casi.
11: Sí, claro. Sí, para la cantidad de problemas que se evitan haciendo testamento, la verdad es que la inversión de 3.800 pesos no es tan fuerte.
0: Claro. Oiga, yo tenía una pregunta. Uno siempre va dejando el testamento como para después, ¿no? Cuando esté grande, cuando tenga que dejar, o lo ven incluso como un mal presagio, ¿no? Es que no voy a hacer el testamento porque no voy a hacer la de malas, ¿no? Claro. Creo que habría que quitarnos esta manera de pensar de la cabeza, ¿no?
11: Claro, e incluso como está previsto el testamento en la ley, es una excepción a la mayoría de edad. Por regla general, para poder acudir y firmar una escritura ante notario, se tiene que ser mayor de edad. Uh-huh. Excepción, el testamento.
1: Wow.
11: El testamento se puede hacer desde los 16 años.
0: ¿En serio?
11: ¿Sí?
0: ¿Qué tal?
11: Entonces, es un mito que hay que tener una edad determinada, bienes determinados, para poder hacer testamento. No, porque aparte, el testamento igual va en dos sentidos. El testamento, como todos lo conocemos, evidentemente es una previsión patrimonial. Uh-huh. Pero también

0: o de los 16 años, mis balones de básquet, ¿no? Y mis cuentos. Claro. Sí, sí.
1: En el testamento se puede prever, bueno, o se prevé qué es lo que yo tengo en el momento en que yo falto.
2: Sí.
1: Y no es necesario especificar en el testamento los bienes en particular. Sí se puede hacer, pero no es indispensable. Simplemente si yo tengo claro a quién quiero dejarle mis bienes en el momento en que yo falte, nada más puedo poner así de manera genérica. Dejo como herederos a mis hijos.
2: Perfecto, claro.
1: ¿Qué es lo que van a heredar? Bueno, pues ya en su momento se verá qué es lo que había.
2: Claro.
1: ¿Puedo dejar una cuenta? También puedo poner en específico que una cuenta de cheques, una cuenta de inversión, se la puedo dejar a determinada persona. Pero no es necesario hacer un inventario o especificar bienes determinados para poder hacer mi testamento.
2: Claro, buenísimo.
0: Oiga, notario, y ya que andamos en esas, ¿no? Mi primera opción es como muy universal, digamos, ¿no? Pero ¿se puede modificar el testamento? ¿Es muy caro? ¿Es muy complicado?
1: No, no es complicado. La modificación del testamento siempre implica hacer un nuevo testamento. No hay, en materia de testamentos, no hay adendums, no hay modificaciones, no hay notas complementarias, no hay notas al margen, no. Por la importancia, siempre se tiene que hacer uno nuevo. Y es tan sencillo como el primero que yo hice. Y de hecho es lo que yo le recomiendo a la gente. Me he dado cuenta que tratan de prever qué es lo que va a pasar de aquí al momento en que yo falte.
0: Imposible.
1: Y les digo, no es necesario.
2: Claro.
1: No es necesario. Prevean corto, mediano plazo. Porque se hace testamento por una cuestión patrimonial y una cuestión familiar.
2: Uh-huh.
1: Cambia.
2: Claro.
1: Tanto el patrimonio como la familia. En el momento en que haya cambios importantes, significativos en patrimonio o en familia, reviso mi testamento. Si ya no estoy de acuerdo, ya no me gusta, hago uno nuevo, así de sencillo. Entonces es importante tenerlo y con la conciencia de que lo puedo ir cambiando.
2: Notario, ¿dónde podemos obtener más información para, aprovechando que ya llega el mes de septiembre, aprovechar el mes del testamento e ir a formalizar por fin?
1: Claro, hay que acudir con un notario. Y para saber con qué notario puedo ir, está el Colegio de Notarios de la Ciudad de México, el teléfono 5511-1819, estamos en Río Tigre 63, y la página de internet colegiodenotarios.org.mx tiene un rubro que dice ubica tu notaría.
2: Ah, súper.
1: De ahí podemos entrar y podemos buscar al notario por número, por nombre, los notarios de determinada colonia, los notarios de determinada alcaldía.
2: ¿Y da igual a cuál vamos? ¿Todos son iguales?
1: Todos son iguales, todos van a cobrar 3,800 pesos y es lo mismo, van a recibir la asesoría.
2: Perfecto. Uh-huh. Pues muchísimas gracias por habernos acompañado en la Hora Nacional. Ojalá que mucha más gente tome la decisión de aprovechar la promoción y que vayan este mes de septiembre a sacar su testamento.
0: Sí, vamos. Así. Vamos, porque no lo he hecho, lo tengo que hacer.
1: Sí, sí.
0: Perfecto. Muchas gracias.
1: No, hombre, nada. Gracias a ustedes por la invitación.
0: Gracias a ustedes también por seguir con nosotros. Por favor, ya saben dónde estamos. No se vayan a ningún lado. Así llegamos al final de la primera parte de La Hora Nacional. Hoy hablamos de paz, de música, de educación y de mujeres que han dejado huella en nuestra historia.
2: A unos días de conmemorar su natalicio nos quedamos con una cita de Aurora Reyes. El arte no es un adorno para el deleite de los poderosos, sino un arma de combate para despertar la conciencia del pueblo y guiarlo hacia su emancipación.
0: Muchas gracias por vernos y por escucharnos. Pero antes de irnos a una pausa, le mandamos un abrazo y un saludo muy especial a Patricia Serrano, Carlos Gutiérrez García, Lupita Vega y Roberto Martínez.
2: También van saludos para Jorge Quesada, Silvia Machuca, María Elena Hernández, para José Luis Ramírez en Veracruz y para Patricia González en Jalisco.
0: Gracias por estar con nosotros cada semana y recuerden que nos encuentran como La Hora Nacional Oficial en YouTube, Facebook, Instagram, TikTok, X, Spotify y en el número 55 34 83 42 39. 55 34 83 42 39.
2: Además nos pueden mandar un correo electrónico a lahoranacional@segov.gob.mx.
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2: 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Ya regresamos a La Hora Nacional y seguimos con más información importante. Vamos a platicarles sobre el Día Mundial de la Agricultura, que se conmemora cada 9 de septiembre. Es una fecha

0: para reconocer a quienes trabajan la tierra y recordar que detrás de cada producto que llega a nuestra mesa hay mucho esfuerzo y conocimiento.
1: También vamos a hablar un poquito de historia, porque un día como hoy, 6 de septiembre, pero de 1860, fueron proclamadas las leyes de reforma por Benito Juárez.
0: Les presentaremos una historia desde Chiapas, de una enfermera tzotzil que lleva la salud casa por casa.
1: Además, vamos a poner sobre la mesa un tema del que necesitamos hablar muchísimo más, la salud mental. A propósito del Día Mundial para la Prevención del Suicidio, que se conmemora el 10 de septiembre, hablaremos de la importancia de pedir ayuda, escuchar a quienes nos rodean y romper los estigmas.
0: Recuerden que la línea de la vida, el 800-911-2000, nos da orientación y apoyo las 24 horas, los 365 días del año. Y siguiendo con este tema, vamos a conocer una obra de teatro que aborda la salud mental, pero desde el humor y la reflexión. Se llama Psiquiatra en Apuros.
1: Y para cerrar esta segunda media hora tendremos música con La Mancha Cuarteto, una agrupación que combina jazz con huapango.
0: El 9 de septiembre se conmemora el Día Mundial de la Agricultura, una fecha para reconocer a quienes trabajan la tierra y recordar la importancia de producir los alimentos que llegan hasta nuestras casas.
1: En México, la agricultura está muy ligada a nuestra historia, nuestras comunidades y nuestra diversidad. Y cuando hablamos del campo mexicano, es imposible no hablar del maíz.
0: Por eso existe Fertilizantes para el Bienestar, que entrega gratuitamente este insumo a pequeñas y pequeños productores.
1: En 2026 ya atiende a más de 2 millones de productores y el maíz representa el 75.5% de las hectáreas beneficiadas.
0: También está Producción para el Bienestar, que le da apoyos económicos a productores de pequeña y mediana escala. Este programa incluye cultivos como maíz, frijol, trigo, arroz y amaranto, entre otros.
1: Una iniciativa muy importante para nuestras semillas es el Plan Nacional de Maíz Nativo, El Maíz es la Raíz, que busca conservar, producir, transformar y comercializar las variedades nativas de este cultivo.
0: Porque hablar del maíz también es hablar de biodiversidad y de cultura. México es centro de origen y diversidad del maíz, y conservarlo significa preservar conocimientos y tradiciones de muchas comunidades.
1: Así que este Día Mundial de la Agricultura es una oportunidad para recordar que detrás de cada tortilla, cada elote y cada alimento hay semillas, agua, suelo y mucho trabajo.
0: Hablando de la tierra, de las libertades y de los grandes cambios que transformaron a nuestro país, hay una fecha histórica que justamente se conmemora hoy, 6 de septiembre. En esta fecha, pero de 1860, Benito Juárez proclamó las leyes de reforma, que marcaron un antes y un después en la vida política y social de México.
1: Las leyes de reforma impulsaron la separación entre la iglesia y el Estado y establecieron medidas como el matrimonio civil, el registro civil, la nacionalización de los bienes eclesiásticos y la libertad de cultos. Fueron fundamentales para la construcción del Estado laico mexicano y para reconocer que cada persona debía tener libertad para practicar y elegir sus creencias.
2: A 169 años de la promulgación de la Constitución de 1857 y a 109 años de la de 1917, la Cuarta Transformación de la República ha logrado recuperar y profundizar los fundamentos que han animado desde los albores de la independencia los principios rectores de nuestros pactos sociales, fortaleciendo su raíz primordial, que no es otra que la soberanía reside esencial y originalmente en el pueblo. Dicho principio, plasmado desde los sentimientos de la nación en 1813, fue retomado en 1857, texto que condensó las ideas defendidas por los liberales en las décadas posteriores a la independencia. Aquella constitución estableció las garantías individuales de libertad, igualdad, trabajo, tránsito, seguridad jurídica y propiedad. En ese congreso participaron personajes destacados de la reforma: Francisco Zarco, Ignacio Ramírez, Ponciano Arriaga, Guillermo Prieto, Valentín Gómez Farías, Vicente Riva Palacio. Las leyes de reforma profundizaron el mandato soberano por la separación entre iglesia y Estado, la libertad de cultos, de pensamiento y la enseñanza científica y laica. La Constitución de 1857 y las leyes impulsadas por Juárez fueron la culminación de la segunda transformación de nuestra historia. El 5 de febrero de 1917, Venustiano Carranza promulgó en Querétaro la Constitución mexicana con las principales demandas sociales de millones de hombres y mujeres que habían comenzado la revolución, la Tercera Transformación. La Carta Magna sería el primer texto constitucional en el mundo en incorporar derechos sociales. Entre los artículos más relevantes están el tercero, el 27 y el 123. En virtud de estos cambios, se garantizó la educación laica, obligatoria y gratuita, la solución a la cuestión de la tierra en el reparto agrario y el restablecimiento de la soberanía nacional sobre nuestros recursos naturales. Además, las demandas históricas de la clase trabajadora fueron reconocidas. El derecho de huelga y sindicalización, la jornada máxima de trabajo, el salario mínimo, el descanso semanal obligatorio, entre otras. La Constitución de 1917 fue la más avanzada de su época y sentó las bases jurídicas y políticas del México de la primera mitad del siglo XX. Conquistas que después serían trastocadas y eliminadas durante el periodo neoliberal. Por el incontrovertible mandato popular de 2018 y 2024, y en concordancia con el humanismo mexicano, la Cuarta Transformación ha separado el poder económico del poder político. Ha restablecido y profundizado los principios rectores de las constituciones de 1857 y 1917 y mantiene el compromiso de garantizar su cumplimiento como premisa básica de la transformación a favor de la felicidad y el bienestar del pueblo de México.
0: Momento de hablar de lo mejor de la Ciudad de México, de los lugares, historias, tradiciones y actividades que la convierten en un espacio lleno de cultura. Ya estamos en La Chilanguía.
1: Y hoy les tenemos un par de imperdibles que, además de celebrar nuestra cultura, nos llevan a conocer un poquito más de nuestro país.
0: Por ejemplo, el 4 de septiembre de 2026 se cumplieron 10 años de que el amaranto, y particularmente la alegría de Tulyehualco, fue reconocido como patrimonio cultural intangible de la Ciudad de México.
1: Y es que la alegría de amaranto es mucho más que un dulce tradicional, es muchísimo sabor y alimentación saludable. Y tenemos una experta. Por favor, danos tu nombre, tu cargo, qué haces en la feria, todo lo que nos puedas contar.
3: Mi nombre es Lucero Martínez de la Rosa. Me gusta promover el amaranto, ya que es parte de nuestra tradición y de nuestras raíces. Y soy cocinera tradicional, en especialidad con amaranto, y también elaboramos todos estos productos que pueden ver aquí.
0: El amaranto y la alegría de Tulyehualco en particular acaba de cumplir 10 años que se le reconoció como patrimonio cultural intangible de la Ciudad de México. ¿Nos puede platicar un poquito de eso?
3: Sí, de hecho, el reconocimiento sí tiene 10 años, sin embargo, la tradición, la cultura y todo lo que conlleva el trabajo tiene más tiempo atrás. Estamos hablando de trabajo de mujeres, de hombres en el campo. El reconocimiento es la parte como de visibilizar, de dar como esa parte de justicia a todo ese trabajo que se ha llevado desde la época prehispánica y que es uno de los principales valores históricos de nuestro país.
0: ¿Nos puedes platicar un poquito de la feria que va a haber en Tulyehualco próximamente?
3: Sí, acaba de transcurrir la Feria del Amaranto de la Ciudad de México. Gracias a nuestra jefa de gobierno, que nos dio el apoyo para que pudiéramos llevar a los productores al Monumento a la Revolución y darles también esa parte de valor, ¿no? Adicional. Uh-huh. Ahorita también viene nuestra Feria del Amaranto, Alegría y el Olivo en Tulyehualco, que ya va a cumplir más o menos 54 años de historia. Y también los esperamos el 15 de octubre en Chapingo por parte de los compañeros del Sistema Producto Amaranto. Y ahí vamos a festejar el Día Nacional del Amaranto, del 15 de octubre en Chapingo. Y bueno, y también ahorita la FAO está llevando a cabo un programa que se llama Semilla con Amaranto para darle ese apoyo más a los productores, ese impulso, porque pues es lo que se requiere para que el campo siga produciendo y que no se pierda esta tradición en Tulyehualco.
0: Y sobre todo darlo a conocer fuera, porque fuera de México quizá no se conoce tanto el amaranto como lo conocemos aquí, y que ya las Naciones Unidas se involucren, pues implica también que se le hará un poquito más de difusión, supongo.
3: Claro que sí, para eso tenemos también a nuestros estudiantes, a nuestros científicos que ya han hecho varios estudios sobre esta semilla para que precisamente darle el valor que requiere, porque como les repito, no nada más es el valor tradicional, es un valor histórico, un valor cultural, pero además todo el valor de nutrientes que tiene, que nos puede servir, ¿no? O sea, es una semilla con el amaranto, podemos cubrir, digamos, una porción de carne, pero sin grasa y más natural, vamos.
1: Buenísimo, no, pues muy merecido ese reconocimiento. Lucero, muchísimas gracias por visitarnos aquí en La Hora Nacional, te lo agradecemos muchísimo.
3: Muchas gracias.
1: Y hablando de cultura, hay otro imperdible, mi querida Leos. Fíjate que llega un nuevo proyecto, el Encuentro Hispanoamericano Documental de Cine y Video, un festival gratuito que se va a llevar a cabo del 4 al 12 de septiembre en distintos espacios de la Ciudad de México.
0: Sí, es una gran noticia esto de Contra el Silencio, Todas las Voces. Y además, si les gusta el cine documental, es una gran oportunidad para conocer otras historias, miradas y realidades de nuestro país y de toda Hispanoamérica.
1: Chicas, bienvenidas a la Hora Nacional. Cuéntenoslo todo, por favor.
4: Me presento, soy Ana Lucía Rodríguez, coordinadora operativa del Festival Contra el Silencio, Todas las Voces. Es un festival que lleva 26 años de trabajo y 14 ediciones en este 2026. Y bueno, pues este es un festival que está enfocado en el cine documental de corte social. Empezamos este 4 de septiembre y nos extendemos hasta el 12 de septiembre.
5: Yo soy Ariadne Mateu, coordinadora de redes sociales. El festival se llama Contra el Silencio, Todas las Voces. Llegamos a distintas televisoras nacionales. Vamos a estar en Canal 22, Capital 21, TV UNAM, Canal 11, MX Nuestro Cine y Canal 22.
0: Además de los canales de televisión pública, ¿dónde se puede encontrar la programación de Contra el Silencio, Todas las Voces?
4: Sí, bueno, toda la programación la van a poder encontrar en la página web, que es www.vocescontraelsilencio.org. Tenemos también no sedes en la Ciudad de México, sino también en 11 estados de la República Mexicana. Vamos a estar ahí, tenemos 22 sedes en 11 estados, y bueno, algunos de los estados que les puedo contar, estamos en el norte, estamos en Baja California Sur, Tamaulipas y Sonora, más en el centro, Guanajuato, Michoacán, el Estado de México, Hidalgo, Ciudad de México, obviamente, en el sur, Chiapas, Oaxaca y Yucatán. Entonces, bueno, ahí estamos en estos estados de manera presencial. También tendremos charlas con los realizadores, vienen realizadores internacionales. Si les gusta el cine documental o a lo mejor no les gusta y quieren experimentarlo, pues acérquense a estas sedes, revisen toda la programación. En las televisoras, como ya lo dijo Ari, también estamos ahí. Si no hay una sede cerca, pueden a través de los canales de televisión vernos.
0: ¿Nos recuerdan las redes sociales del festival para que la gente lo siga?
5: Sí, nos pueden encontrar como Contra el Silencio, Todas las Voces y como Voces Contra. Estamos en Facebook, Instagram, TikTok y YouTube.
4: Ajá, y también en la página web estamos como www.vocescontraelsilencio.org y ahí van a encontrar toda la programación.
0: Buenísimo, pues muchísimas gracias por habernos acompañado.
4: No, gracias a
5: ustedes. Muchas gracias.
4: Y pues ahí visítennos, por favor.
1: Seguro que sí. Muchísimas gracias.
4: Gracias.
5: Gracias a ustedes.
1: Así que ya lo saben, cultura, tradiciones, cine y por supuesto muchas alegrías para conocer la Ciudad de México. La próxima semana les tendremos muchas más recomendaciones culturales. Hoy les presentamos una historia desde Chiapas. En Aldama, una enfermera tzotzil recorre caminos y veredas para llevar atención médica a personas adultas, mayores y con discapacidad.
0: Su trabajo literal cambia la vida de quienes más lo necesitan. Vamos con la cápsula Salud Casa por Casa, que nos lleva al día a día de Victoria Gómez Hernández y de toda su comunidad.
6: Pues li camteli, cosa chiech, kutik, cosa este camtel, ta servidora de la salud, li tapas kutik, chiech, kutik, ehna, ta el kutik, ti molme, chuti buch, ipik, yale, ha, ta elanan kutik, y chiech, kutik, ehna. Li programa li, más ejanos, venta li, cosa ta el tic antes de que yo sata valichame, chkaltike, ti mi kiltik antes, chkaltiki, mi muyuk, ta. Pasti trata ta bom molta ora shu shixana o ta vel tik ta hel tik usa ti chive suenta ti mushi i pa balta mas kali. Me siento muy satisfecha de trabajar en este programa porque me deja varias experiencias. Visitar a cada paciente es diferente. Agradecer a la presidenta Claudia Sheinbaum Pardo por implementar este programa, ya que lleva el beneficio a todos los adultos mayores y personas con discapacidad. Estamos llegando en cada rincón de cada municipio, en las comunidades más alejadas.
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1: Hoy vamos a hablar de una puesta en escena que toca un tema muy importante, que es la salud mental. Se trata de Psiquiatra en Apuros, una obra que pasa prácticamente frente a nuestros ojos en tiempo real y dentro de un espacio de caja negra, lo que hace que el público se sienta todavía más cerca de los personajes.
0: Y está bien interesante que esta historia no solamente busca hacernos reír o que estemos atentos a lo que pasa, sino que también está planteando preguntas sobre la empatía, la vulnerabilidad y la capacidad que tenemos para ayudar a otros. Y para conocer un poquito más, hoy está con nosotros Rodolfo Guillén, dramaturgo y actor. Rodolfo, bienvenido a la Red Nacional.
11: Pues muchas gracias por la invitación. Estoy muy contento de estar con ambos y compartir su espacio. Y una de las preguntas que nos hicimos cuando empezamos a crear esta historia es ¿quién salva o quién acompaña a la persona especialista que se ha dedicado por muchos años a acompañar a otras personas que necesitan ayuda? Es decir, un momento donde el personaje recibe una noticia vital para su vida, donde él no sabe qué hacer y entonces está a punto de tomar una decisión inesperada porque se siente al borde del precipicio y no tiene a nadie. Pero algo que creo que ustedes van a empatar conmigo es el trabajo salva. Y es decir, él está a punto cuando pues tiene que trabajar. Y su trabajo consiste en atender a alguien más. Un poco también la rutina del doctor, sí, ¿no? Es decir, el doctor a veces está en la cena familiar y tiene que irse porque hay algo que sucede. Y eso me parece bien interesante como poder reflejarlo en la historia donde, a pesar de los pesares, cómo este trabajo, que evidentemente involucra a las emociones, pero también ayuda a despejarnos y a pensar más, a tomar un momento de distancia.
1: Nunca te imaginas que tu psiquiatra puede estar en apuro. Siempre es una persona que está ahí para escucharte, siempre tiene los oídos, etcétera, etcétera. Y de repente esto como que le da una vuelta de tuerca a todo.
11: Y creo que también eso me parece que es fundamental lo que estás diciendo, porque también nos ayuda y nos permite humanizar y como salir como de las certezas de estar bien significa estabilidad. ¿Cómo encontrar que las personas también nos pueden apoyar, incluso no estando bien?
1: Sí.
0: Y en este caso, además, creo que es interesante para el público esta cosa de que la obra está pasando en tiempo real. Pero no sé si para los actores significa esto como un reto especial, como estar como en el minuto a minuto y que no haya saltos temporales, que lo que estás contando lo estás contando en el momento.
11: Eso creo que me parece muy divertido. Porque, bueno, claro, es una historia que no sucede a lo largo de 6 años, ajá, ¿no? A lo largo de 8 años, sino es una historia que todo sucede en un día y que es impresionante todas las emociones que todos vivimos en un, sí, día, que decimos ¡ay! ¿No? Y bueno, en este caso, esta historia, el psiquiatra pues tiene toda una peripecia y una odisea en su vida, que es un gran, gran, gran, gran día.
0: Sí.
11: Algo, ahora, algo también muy interesante que parece que estamos hablando de un drama, que cuando empieza la obra sí tiene estos tintes pues dramáticos, pero conforme comienza la obra y de verdad que se vuelve muy graciosa, es un humor negro involuntario y creo que eso también me parece muy divertido, ¿no? Como tratar de encontrar en estos límites donde no sabemos qué nos va a salvar la posibilidad de reírnos.
1: Claro, claro. Y psiquiatras es muy importante y muchas veces siento, yo no he visto la obra todavía, pero siento que el psiquiatra de alguna manera está siendo ahora rescatado justamente, como decías al principio de esta plática, por el trabajo y por los mismos pacientes y este vínculo que se forma.
11: Sí, y justo creo que es algo muy bonito lo que nos invitas a pensar, que es cómo nos salvamos en comunidad, ¿no? Es decir, cómo como sociedad también podemos salvarnos, que no sabemos realmente cuál es el sentido de la vida, pero podemos ir creando nuevas atmósferas.
1: Exactamente, claro. Así es.
0: Recuérdanos, por favor, cuándo, dónde y hasta cuándo podemos ver la obra. Y en caso de que tengan redes sociales o las tuyas mismas, que nos las compartas también, por favor.
11: Claro, por supuesto. Pues vamos a estar todos los domingos de septiembre a las 6:00 p.m. en el Foro Shakespeare. Las redes sociales está como @psiquiatraenapuros en Instagram y ahí nos pueden preguntar.
1: Qué gusto y nos vemos en el Foro Shakespeare.
11: Muy muchas gracias, ahí los esperamos.
1: De hecho.
0: Y esperamos que ustedes sigan con nosotros, por favor. Quédense, que hay más.
1: La Mancha Cuarteto es una agrupación franco-mexicana y fíjese qué interesante, querido radioescucha, lo que le voy a platicar a continuación. Unen el jazz, la canción francesa, el son huasteco, la cumbia y el bolero mexicano. El proyecto nació cuando llegó a México la violinista y cantante francesa Clara Sinú, que antes vivió y tocó en la escena de jazz en Nueva Orleans.
0: A Clara se le sumaron Héctor Luna en la guitarra, Leo Cortés en el contrabajo y Alex Danielson en el acordeón y empezaron a tocar juntos por ahí del 2021. Desde entonces han estado en escenarios como el Teatro de la Ciudad de Esperanza Iris, el Museo Tamayo y muchos festivales de jazz y de huapango. Bienvenidos, Clara y Héctor, a la Hora Nacional. Qué gusto tenerlos aquí.
12: No, gracias por la invitación, gracias.
1: Oigan, esto suena muy interesante. Clara, cuéntanos un poco. Naces en Francia, llegas a Nueva Orleans y luego vienes a México. ¿Cómo mezclas todo esto? ¿Cómo lo logras?
13: Pues justo llegué a México en enero de 2020. ¿No? Peor momento para llegar justo antes del COVID. Y lo bueno es que conocí a Héctor y a Leo, el contrabajista, justo antes en un festival de jazz manouche nos conocimos. Y también un poco antes del COVID empecé a escuchar el huapango y me encantó. Y después, durante el encierro y que no había nada que hacer, me puse a estudiar, a aprender esa música que me fascinaba. Y pues un poco como se estaba juntando los dos, ¿no? Estaba practicando un poquito de jazz, un poquito de huapango, escuchando música mexicana para conocer, porque realmente no conocía mucho. Y así todo se juntó y pues de ahí como llegó un poco la idea de juntar todo y mezclar todo en un proyecto.
0: Que a simple vista no suena tan fácil mezclar tantos géneros
1: musicales. Y aprender, claro. Entenderle, claro, sí, porque sí, son cosas que, vaya, tienen ciertas similitudes con la música de tu país. Con el jazz, pero por otro lado ninguna. ¿Cómo lo logran integrar?
12: Es una buena pregunta, justo porque sí hay muchas similitudes, como mencionas. O sea, en cuestiones, digamos, más como de desarrollo creativo y armónico de cada región, como que hay muchas similitudes, pero sí al momento técnico como que sí cambia, ¿no? Por ejemplo, el jazz francés te usa específicamente un tipo de guitarras que no hay aquí en México, ¿no? Entonces, O sea, yo me empecé a como a clavar en ese estilo por este músico francés, Django Reinhardt.
1: Ajá, gran guitarrista.
12: Gran guitarrista. Ajá. Y bueno, y pues eso me llevó a conocer a Clara, obviamente, ¿no? Pero sí creo que estamos todavía en esa búsqueda de encontrar ese equilibrio para que no suene como que estamos brincando de un estilo a otro, sino que tenga un mismo sonido, un sonido único a la banda, ¿no?
0: Claro.
12: Y estamos en esa exploración para que no suene como a que, bueno, en esta parte solo toco jazz manouche y de la y la siguiente parte suena huasteco, entonces como que eso es lo difícil de lograr, como el encontrar ese equilibrio, ¿no?
0: Oigan, estamos en el entendido de que están preparando un segundo disco. El primero le fue muy bien, pero viene un álbum nuevo.
13: Sí, ahí va. Todavía no está grabado. Pero estamos ya,
1: pero en el proceso de creación.
13: Sí, claro. Y el proceso es muy interesante y pues es un desafío porque van a ser puras composiciones. Hasta ahora lo que hemos hecho fueron como arreglar cosas, hacer como arreglos creativos, yo diría un poco único, un poco raros tal vez, pero ahora van a ser como el mismo concepto de juntar pues todas esas músicas, todas esas culturas, pero con composiciones.
0: Buenísimo.
13: Entonces, sí, ahí va.
0: Por favor, denos sus redes sociales para estar pendientes de cuando este disco ya esté grabado y sobre claro todo, ¿dónde los podemos ver mientras? Porque me imagino que estarán tocando en varios lugares lo que está este proceso. ¿No?
13: Tenemos, bueno, varias fechas agendadas, pero la que quiero platicar es el 19 de septiembre a las 7 horas en el CENART, en el auditorio Blas Galindo.
12: Blas Galindo. Blas Galindo.
13: Cada vez me equivoco.
1: Ahí por el sur de la Ciudad de México, sí.
13: Sí, por el CENART. Y es un lugar muy bonito y les invitamos. Vamos a presentar un poco del repertorio nuevo, del repertorio de que hemos pues grabado en el primer disco y va a ser un gran concierto.
0: Súper. Pero bueno, las redes para estar...
13: Ah, sí, claro que sí. La Mancha Cuarteto. Estamos así como La Mancha Cuarteto en Instagram, en Facebook, en TikTok y en YouTube también.
1: Muy bien. Buenísimo. Pues Clara, Héctor, muchísimas gracias por visitarnos aquí en La Hora Nacional. Qué gusto y qué honor.
12: Sí, no, gracias a ustedes. También, mucho gusto. Gracias por la invitación.
0: Hombre, el gusto es nuestro. Y sobre todo, qué gusto que estén ustedes con nosotros cada domingo. Quédense, por favor.

0: Antes de despedirnos, queremos recordar algo muy importante. Cuidar nuestra salud mental también es una forma de querernos. Escucharnos, pedir ayuda cuando la necesitamos y darnos un momento para respirar también es parte de estar bien.
1: Y recuerden que no tenemos que poder con todos solos. Hablar, compartir lo que sentimos y buscar apoyo también es un acto de fortaleza.
0: Y hablando de compartir, escriban en la Hora Nacional Oficial. Estamos en YouTube, Facebook, Instagram, TikTok, X, Spotify y en el número 55-34-83-42-39. Bueno, pueden mandarnos también un correo electrónico a lahoranacional@segob.gob.mx.
1: Muchísimas gracias por acompañarnos hoy en La Hora Nacional. Que tengan una excelente semana.
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0: Hola, hola, bienvenidos, bienvenidas, ¿cómo están? Estamos en un episodio más de Ya Oíste. Yo soy Génesis Sainez y hoy tenemos un tema muy peculiar, un tema que puede pasarle a cualquiera, nadie está exento. En la cocina, en el trabajo o incluso en tu casa, en la calle, que son las famosas quemaduras. Y vamos a hablar sobre qué hacer en un momento difícil que está, porque muchos entramos en pánico en ese momento, es como de, ay, se está quemando, está pasando algo, pero no, a esto nos viene a acompañar nuestro querido doctor Oscar Reyes, jefe del servicio de urgencias. ¿Cómo está, doctor?
3: Hola, buenas tardes, bien, gracias, aquí, gracias por la invitación.
0: Ay, muchas gracias a usted por acompañarnos. Esto se va a poner bueno, porque estamos en una temporada donde justo puede haber muchas, muchas quemaduras, pero vamos a empezar sobre qué son las quemaduras, doctor.
3: Bueno, las quemaduras prácticamente son lesiones causadas por agentes físicos externos, principalmente sea fuego directo, líquidos calientes. Existe también las quemaduras por corriente eléctrica y en menor medida, pero también existen las quemaduras químicas. Entonces, Básicamente son lesiones térmicas, básicamente.
0: ¿Cómo son los tipos de quemaduras, doctor, que le han llegado?
3: Bueno, las quemaduras se clasifican, puede ser por, como ya mencionamos, por el tipo de agente que la ocasiona, que ya mencionamos que puede ser por fuego directo, le llamamos por escaldadura, quiere decir por líquidos calientes, quemadura química y quemadura eléctrica. Esa es una clasificación que es de acuerdo al agente físico que lo ocasiona. Y para nosotros como médicos es muy importante clasificarla de acuerdo a la profundidad o la gravedad de la lesión.
0: Okay.
3: Hay varias clasificaciones, conforme van pasando los años, se han creado varias clasificaciones. La más usada o la que está más en boga es la que le divide en primer grado, segundo grado y tercer grado.
0: Sí.
3: Eso es de acuerdo. A nosotros como personal de la salud nos funciona mucho para determinar la gravedad de la lesión y a la vez de saber la gravedad de la lesión, saber si el paciente requiere ser tratado en un hospital o puede ser tratado en su domicilio. La quemadura de primer grado es la que comúnmente cuando vamos a la playa y nos asoleamos.
0: Lo bronceadito acá.
3: Esa es una quemadura de primer grado. Obviamente, pues como la mayoría de la gente sabe, pues no es necesario ir al hospital para tratar ese tipo.
0: Incluso hay gente que se broncea por gusto, ¿no?
3: Exactamente. Y es algo irónico, pero las quemaduras de primer grado son dolorosas precisamente porque afectan las capas superficiales de la piel, que se llama epidermis, y es ahí donde están los receptores del dolor.
0: Ya tocamos el de grado 1.
3: Primer grado,
0: ya ven. Nos vamos con el de segundo grado.
3: Okay. Sí, el de segundo grado, ya estamos hablando que ya la quemadura es más profunda. De hecho, la quemadura de segundo grado se divide en superficiales y profundas. El segundo grado ya afecta capas más profundas de la piel, en este caso la dermis, y este tipo de quemadura es muy importante porque la recomendación es que sí se tenga una atención médica, que ya son más profundas a diferencia de las de primer grado. ¿Cómo los vamos a identificar? La piel se pone rosa y las famosas ampollas o flictenas. Es una característica de las de segundo grado que ya van a cursar con ampollas. Entonces, este tipo de quemaduras, la sugerencia es que sí se vaya a alguna atención médica, a diferencia de las de primer grado.
0: Sí, sí me ha tocado ver, no me ha pasado, pero sí me ha tocado ver que el aceite creo que es lo más común que vemos, que les cae en la piel e inmediatamente como que empieza a salir la ampolleta, o sea, obviamente entre el movimiento y todo, de que te arde, me tocó ver que a mi mamá le salió una enorme, pero no entendía, o sea, yo en mi mente es como, ¿cómo es que sale o por qué salen las ampollitas? ¿Es como media de protección de la piel o por qué se da?
3: La mayoría de las quemaduras de segundo grado, como bien mencionas, está ocasionado por líquidos calientes, ya sea aceite, agua hirviendo, o también por objetos calientes como el clásico, la plancha, la secadora.
0: Yo con mi plancha del peine.
3: Entonces, la ámpula o ampolla, como se le conoce, aflictena, no es otra cosa que se sale el líquido de la piel y se acumula ahí. De hecho, más adelante vamos a ver que cuando ya las quemaduras son más extensas, algo que daña mucho al paciente es la pérdida de líquido o de volumen, que le llamamos nosotros.
0: Okay.
3: Ajá. Aquí también es importante mencionar, ya cuando entramos a una quemadura segundo grado, nosotros ya a nivel médico, es muy importante la extensión de la quemadura. ¿Estás de acuerdo que no es lo mismo que te, como bien mencionas, que te quemes una área pequeña de tu mano a que te quemes, por ejemplo, todo el tórax, ¿no? O todo el pecho. Sí.
0: Pero pasemos a la de la quemadura de tercer grado, que esa es la última de la escala, sí, por así decirlo.
3: Es la más grave. Por lógica, pues la profundidad es mayor. Aquí es cuando el paciente inclusive ya tiene exposición de hueso, exposición ósea, cuando ya se quema tendones, ya se queman como músculo. Obviamente, pues son pacientes que se exponen a corrientes térmicas o están mucho tiempo expuestos, sobre todo cuando hay fuego directo, ¿no?
0: Claro.
3: Y desafortunadamente muchas de las veces el tratamiento es quirúrgico. Muchas veces inclusive si una extremidad está muy afectada, inclusive puede requerir amputación. Entonces ya es una quemadura pues ya más grave, ¿no?
0: Y hay una pregunta que me gustaría hacerle, porque creo que todos necesitamos saber esas acciones rápidas. Que en dado caso, no sé, estoy en mi casa y veo, o sea, para poder ayudar y también para saber qué hacer yo, ¿no? ¿Qué hacer cuando estás en ese momento que no estás obviamente en el doctor o en lo que llegas? ¿Cómo tratarlo o hacerlo inmediatamente, una quemadura?
3: La principal recomendación es no aplicar ninguna sustancia a la quemadura.
0: Ni la famosa clara de huevo.
3: No, hay veces que le ponen antibiótico en crema, tampoco se sugiere. Clara de huevo, algunas cremas como el tepezcohuite, el aloe. Entonces, la sugerencia es no aplicar nada de eso. Tampoco agua fría. Mucha gente, pues la lógica muchas veces llegaría a pensar, pues si se quema y está caliente,
0: claro,
3: pues échale agua fría, ¿no? Sin embargo, no. Sí se sugiere, obviamente, que se lave la herida con pura agua, pero que el agua sea tibia o templada.
0: Okay.
3: Tampoco se recomienda poner hielo.
0: ¿Y por ejemplo el agua es en contacto directo o como suavecito?
3: No, directo.
0: Directo,
3: uh-huh.
0: Ok.
3: Ajá, entonces y después taparla con un apósito antiadherente, o sea, evitar que no sea un apósito que se pegue en la piel y obviamente pues que esté limpio, ¿no?
0: Claro,
3: principalmente. O sugerencia que esté limpio. Y si la quemadura sí se ve que tenga ampollas o todo sugiere que sea el segundo grado, pues sí se sugiere que vaya a atención médica.
0: Y lo que hoy nos comparte, doctor, es muy, muy importante, porque hay cosas que ni siquiera sabemos. O sea, podemos decir que es muy como de, ay, no me va a pasar, o nada más me quemé tantito, pero lo dejamos a la desidia y son cosas que se pueden complicar. Nos ayudó a desmentir muchos mitos. Uh-huh. Muchas gracias. Y pues, sin más por el momento, yo le agradezco mucho que nos haya acompañado. Espero que se le haya pasado muy bien.
3: Sí, al contrario, gracias a ustedes.
0: Y pues nada, Estelovers, la verdad es que yo estoy muy, muy agradecida. Muchísimas gracias, doctor, por esta compañía, por compartir información tan valiosa. Yo soy Génesis Sainz, fue un gusto tenerlos aquí. Muchísimas gracias, nos vemos en el próximo episodio. Adiós.

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2: Amén. Gloria a Dios. Gloria a nuestro Padre Celestial. Mis amados hermanos, es un gusto y es una bendición poder saludarles en esta hora. Les está saludando su hermana y amiga Ruth Ríos. Le damos muchas gracias a Dios por la vida que Él nos da, ¿verdad? Por todas sus bendiciones que hemos recibido en estos momentos, ¿verdad? Y hasta este día, Dios ha sido muy bueno y muy fiel con cada uno de nosotros. Gracias a todos los que nos están acompañando ya desde sus casitas, desde el trabajo, en las carreteras, donde quiera que nos esté sintonizando, te enviamos un saludito muy especial. Que Dios te bendiga y te guarde donde quiera que estés. Y bueno, te invitamos a comunicarte por acá con nosotros. Recuerda que nuestros dos números de celular están disponibles para que nos envíes un mensaje de texto, un WhatsApp en este momento. Comunícate al 55 17 01 nuevamente 01 07. El segundo número de celular es el 55 35 15 90 09, y tenemos una línea telefónica exclusiva para llamadas, la línea telefónica 55 56 92 33 98. Nos vamos a ir a la palabra de Dios. Tengo por aquí con ustedes esta hermosa porción de segunda de Pedro, capítulo 1, versículos 3 y 4. Leo para todos ustedes, segunda de Pedro, capítulo 1, versículos 3 y 4. La palabra de Dios dice así: en el nombre del Padre, del Hijo y del Espíritu Santo. Amén. Dice: como todas las cosas que pertenecen a la vida y a la piedad, nos han sido dadas por su divino poder, mediante el conocimiento de aquel que nos llamó por su gloria y excelencia, por medio de las cuales nos ha dado preciosas y grandísimas promesas, para que por ellas llegaseis a ser participantes de la naturaleza divina, habiendo huido de la corrupción que hay en el mundo a causa de la concupiscencia. Vamos a dar paso a la oración para pedir la guía y la dirección de Dios. Amén. Amado Dios, gracias te damos en esta hora, Señor, por todas tus bendiciones. Gracias por la vida que nos das. Gracias por el aire que respiramos. Gracias porque estás con nosotros y no nos has dejado solos ni nos has abandonado. Gracias, Padre amado, por tu bondad. Gracias, Dios, por tus misericordias. Pedimos tu ayuda, pedimos tu dirección, pedimos, Señor, que estés con nosotros, Señor, en cada momento, que seas nuestra guía, Señor, que seas hablando a nuestro corazón, Señor, hablando, Señor, cada día a través de tu palabra, Señor. Bendícenos en este tiempo que vamos a meditar en tu ley. Queremos aprender de ti. Queremos que seas revelado en nuestras vidas. Queremos conocerte más, Señor, a través de tu palabra. Por favor, háblanos, Señor, y aquí estaremos atentos para escuchar tu voz. Gracias, Cristo. Amén. Mis amados, yo les pregunto, ¿cómo se sienten cuando alguien les hace una promesa? Y todavía más, ¿cómo te sientes cuando esa promesa se cumple? Porque podemos hacer una promesa, nos pueden hacer una promesa y sentimos bonito, ¿verdad? Cuando alguien nos dice, un ejemplo, nos vamos con un ejemplo bíblico, ¿qué les parece, no? Cuando Jesús muchas veces estuvo con sus discípulos y en una ocasión uno de ellos le decía: maestro, si es posible, yo iría contigo hasta la muerte. Imagínense, o cómo te sentirías que alguien te dijera: yo estaré contigo hasta lo último. hasta la muerte incluso. ¿Cómo te sentirías? ¿No? Que alguien te diga así y pues que te lo prometa. Yo te prometo que voy a estar contigo hasta lo último, hasta la muerte. Seamos sinceros. Sentiríamos bonito que nos hagan este tipo de promesas. ¿Por qué? Porque si te sientes amado, apreciado, ¿no? O sea, que te digan y que te hagan una promesa así, se siente bonito porque sientes que le importas a esa persona. Y tan importante eres para esa persona que te está haciendo esa promesa. Yo voy a estar contigo, yo voy a cuidar de ti. Se siente bien bonito. Pero todavía más bonito cuando esa promesa se cumple. En el caso de ese discípulo que le dijo a Jesús, yo voy a ir contigo y te voy a seguir hasta la muerte, pues no se cumplió, porque a la hora de la hora muchos de sus discípulos, incluyendo quien dijo esto, huyeron, negaron a Jesús y no estuvieron con él, a su lado. Se mantuvieron a la distancia. Ahí pues no fue nada bonito. Hubiese sido muchísimo mejor. Y yo creo que pues el gran anhelo y el deseo, ¿verdad?, de nuestro Señor Jesucristo, pues era que sus discípulos estuvieran ahí con él, pero pues no fue así. Por muchas situaciones se alejaron, se mantuvieron a la distancia y no cumplieron con esa promesa. Pero si era, hubiera sido muy diferente, yo creo que Jesús hubiera sentido muy diferente también, pues ver a sus discípulos, y en este caso a este discípulo, cumplir esa promesa, ¿no? ¿Qué pasa cuando alguien te promete que va a estar contigo y cuando vienen momentos difíciles, momentos duros, esa persona permanece y de alguna manera ya no tienes solamente las palabras, sino ahora esa promesa se cumplió y se siente aún más bonito porque esas promesas que te hicieron se cumplieron? Si esto sentimos en el área humana, imagínate el gozo que hay dentro de nosotros cuando vemos que en la palabra de Dios hay muchas promesas que Dios nos ha hecho. Y aún más bonito y aún más gozo cuando sabemos y sobre todo hemos comprobado y hemos visto esas promesas cumplirse en nuestra vida. Y quizás también tú has hecho muchas promesas. Algunas de ellas las has cumplido y otras no. Pero digan ustedes, también se siente una satisfacción muy grande, ¿no? Cuando haces una promesa y la cumples. Queda una satisfacción personal porque no solamente lo prometiste, no solamente fueron palabras, sino que realmente lo viviste, lo hiciste, cumpliste con tu palabra. Si eso es en el área humana, ¿cuánto más en el área espiritual? Y ahora, como les digo, tenemos esta parte de las Escrituras que tenemos las promesas de Dios, pero también abro un paréntesis para recordarles que así como tenemos las promesas de Dios y Él las ha cumplido y las ha cumplido en nuestras vidas, pero también quiero decirles a ustedes, abriendo un paréntesis, de que cuando hagas una promesa a Dios, como dice la Escritura, no tardes en cumplirla. Fíjate, Dios nos advierte. Dios nos advierte y nos dice la importancia de las promesas. Aquí en este versículo, Dios le da mucho valor a las promesas. Y nos advierte de alguna manera la importancia y el valor que debemos darle a las mismas, a las promesas. No debemos tomarlas en poca cosa. No debemos tomarlas con poco valor. Dios nos está advirtiendo porque nos ama y nos advierte antes. Y nos dice, cuando hagas una promesa, es mejor que no tardes en cumplirla. Porque es mejor a que no prometas, a que prometas y no cumplas. Fíjate el valor de las promesas. Y Dios te advierte. Y Dios nos advierte. Nos habla a tiempo. Porque para Dios aún las promesas son muy importantes. Que no debemos tomarlas como juego, como poca cosa. No le hemos dado la importancia de una promesa nosotros. No le hemos dado el valor que realmente merece una promesa. Lo hemos tomado como poca cosa. Se nos hace muy fácil prometer, pero Dios nos advierte el valor que tiene para Él las promesas. Y nos dice que es mejor que no prometamos a que prometamos algo y luego no lo vamos a cumplir. Así es que, abriendo este paréntesis, tan valiosas son para Dios las promesas que Él nos advierte y nos dice que no debemos tomarlas en poco. Y como para Dios son tan importantes las promesas, como les decía, nosotros como seres humanos se nos hace bien fácil prometer y luego ni podemos cumplir, pero se nos hace bien fácil hablar, ¿no? Y se nos hace bien fácil prometer. Ah, te prometo que voy a estar mañana en este evento importante. Y se llegó el día y no estamos. Ah, te prometo que voy a hacer esto por ti. Y no lo haces. Te prometo que voy a hacer aquello y no lo haces. Te prometo que voy a dejar de hacer esto, no lo haces. Te prometo y prometemos mucho. Y a veces no lo cumplimos. Pero para Dios son muy importantes las promesas. Y por eso Él no las ha dejado escritas. Y nos dice que confiemos en Él. Porque Él es fiel a su palabra. Él es fiel a sus promesas. Él no es como nosotros. Él no es hombre para que mienta, ni hijo de hombre para que se arrepienta. Él no es hombre para que mienta, ni hijo de hombre para que se arrepienta. Las promesas que Él dijo y están registradas en su palabra, Él las cumplió. Las está cumpliendo y las cumplirá. Por eso podemos confiar en estas promesas. Porque Dios es fiel y verdadero. Y Él no cambia. Y Él no se arrepiente. Él no es variable como nosotros. Él permanece. Él permanece. Y hay muchas promesas. Abrázalas, hazlas tuyas y confía. Dios no es como nosotros. Él cumplirá sus promesas en nuestras vidas. Gózate, alégrate, porque tienes muchas promesas de parte de Dios para tu vida y Él las cumplirá. Pero abrázalas. Confía. Esas promesas, Dios las cumplirá en tu vida. Confía en el Señor. Y quiero recordarte algunas de esas promesas. Quiero recordarte alguna de esas promesas que Dios ha dejado registradas en su palabra, ¿verdad? Para que tú las tengas presente. Abrázalas y confía en que Dios las cumplirá. Porque Él no es hombre para que mienta, ni hijo de hombre para que se arrepienta. Dice, así que mi Dios les proveerá de todo lo que necesiten conforme a las gloriosas riquezas que tiene en Cristo Jesús. Filipenses 4:19. Así que mi Dios les proveerá de todo lo que necesiten conforme a las gloriosas riquezas que tiene en Cristo Jesús. Vamos a abrazar. Estás pasando por alguna dificultad, alguna escasez, alguna deuda, ventas bajas en tu negocio. Abraza esta promesa. Así que mi Dios les proveerá de todo lo que necesiten conforme a las gloriosas riquezas que tiene en Cristo Jesús. ¿Te sientes cansado, abrumado por los problemas diarios, las angustias diarias? Dice, vengan a mí todos ustedes que están cansados y agotados, y yo les daré descanso. Mateo 11:28. Una promesa de descanso. Dice el Señor, vengan a mí todos ustedes que están cansados y agobiados, yo les daré descanso. Una promesa de descanso. Amén. Y tenemos otra promesa. Dice Hechos 1, versículos 4 y 5. Dice, una vez, mientras comía con ellos, les ordenó: no se alejen de Jerusalén, sino esperen la promesa del Padre, del cual les he hablado. Juan bautizó con agua, pero dentro de pocos días ustedes serán bautizados con el Espíritu Santo. Jesús prometió enviar al Consolador, enviar al Espíritu Santo, para que sus discípulos ya no estuvieran más solos ni tristes, sino Jesús prometió enviar al Consolador, el Espíritu Santo, la presencia de Dios. Y Él lo cumplió. Y esta misma promesa es para la iglesia hoy en día, es para nosotros. Así es que, si de pronto te has sentido solo, triste, desconsolado, abraza esta promesa, porque ya no lo estás. Dios ha provisto un Consolador, el Espíritu Santo. Y así como les prometió a sus discípulos en este tiempo, les dijo que no se fueran porque iba a ser derramado el Espíritu Santo sobre sus vidas, porque era una promesa y Dios la cumplió, envió al Espíritu Santo y el Espíritu Santo fue derramado sobre un grupo de personas que habían esperado en la promesa, la recibieron. Entonces, esta misma promesa es para nosotros hoy en día. Tenemos la promesa del Consolador, el Espíritu Santo. Amén. Tenemos la promesa de la bendición y descendencia. Hebreos 6, versículos del 13 al 15. Cuando Dios hizo a Abraham su promesa a Abraham, como no tenía a nadie superior por quien jurar, juró por sí mismo y dijo: te bendeciré en gran manera y multiplicaré tu descendencia. Así, después de esperar con paciencia, Abraham recibió lo que había prometido. Dios le prometió a Abraham enviar bendición, ¿verdad? Y proveerle de un descendiente, que a su vez ese descendiente se iba a multiplicar y su descendencia iba a ser tan numerosa que no la iba a poder contar. Así como la arena del mar no se puede contar, como las estrellas del cielo, así también iba a ser su descendencia. Dios cumplió esta promesa para Abraham, la cumplió. Le dio un hijo y le dio muchos descendientes. Dios cumplió su promesa, cumplió su palabra. para aquellos que quizás, ¿no?, no tienen este deseo todavía cumplido en sus vidas. A lo mejor alguien anhela tener familia, anhela tener descendencia, pero no la ha tenido por diferentes motivos, por cuestiones de salud, problemas, muchas situaciones que a veces pues no te han permitido, ¿no?, poder cumplir ese sueño, ese anhelo de tu corazón de tener familia, de tener descendencia. Pero está esta promesa que Dios le dio a Abraham. Si Abraham confiaba en el Señor, Dios le iba a dar un descendiente, y no solamente uno. Iba a multiplicar esa descendencia de tal manera que iba a ser tan numerosa y nos iba a poder contar. Y no solamente eso. Dice Dios a Abraham: serán benditas en ti todas las familias de la tierra. Su descendencia, su linaje, iba a ser de bendición para todo el mundo, para todas las familias. ¿Se cumplió esta promesa? Se cumplió, mis amados. Gracias a esta promesa dada a Abraham, tú y yo hoy somos bendecidos. Por medio de ese linaje y de esa familia, llegó nuestro Señor Jesucristo, el Salvador de este mundo. Puedes abrazar esta promesa. Si no has tenido familia, descendencia, Dios, tú dile: Dios, conoces el anhelo de mi corazón. Así como Ana, ¿no?, que vino en 1 Samuel, capítulo 1, que vino a derramar su alma delante del Señor. Señor, yo quiero tener descendientes, yo quiero tener un hijo, concédeme. Así también tú dile al Señor: este es mi deseo, Señor. Y Dios ha prometido enviar su bendición sobre tu vida, sobre tu familia. Si le crees a Dios, abraza estas promesas, y Él es fiel y las cumplirá. Amén. Gloria a Dios, ¿verdad? Y su palabra trae gozo, su palabra trae alegría a nuestras vidas. Gózate, mi hermano, porque tenemos un Dios que nos ama, un Dios que es fiel, un Dios que es verdadero, un Dios que no cambia. Y por eso podemos confiar en sus promesas, porque Él no va a cambiar. Él es firme en todo lo que hace y dice. Es constante, Él no cambia. Podemos confiar en Él. Podemos confiar en sus promesas. Abrázalas, créele a Dios, espera en Él. Él no nos va a defraudar. Él no nos va a defraudar como a veces nosotros defraudamos o nos defraudan a nosotros. Él no lo hará, Él es fiel y cumple sus promesas. Padre bueno, gracias por tu palabra, gracias por fortalecernos a través de ella, gracias porque tú nos hablas y nos haces saber, oh Dios, cuánto nos amas, cuán importantes somos para ti. Tan importantes somos que eres firme a tu palabra y a tus promesas. Aun cuando nosotros somos inconstantes, somos infieles, tú no cambias, tú eres firme, tú permaneces. Gracias, gracias Dios, porque cumples lo que prometes, porque has cumplido tus promesas, las estás cumpliendo en nuestras vidas y las seguirás cumpliendo, porque tú no eres hombre para que mientas, ni hijo de hombre para que te arrepientas. Gracias Dios, gracias por tu palabra. Amén, Señor, amén. 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Que Dios te bendiga, no te

Bendito Dios y buen Padre Celestial, en estos momentos estamos delante de tu divina presencia y te damos a ti toda la gloria, toda la honra y la alabanza. No hay otro Dios como tú. Eres el Dios creador del cielo y la tierra. Eres el Dios que has creado todas las cosas visibles e invisibles. Gracias, Señor, porque nos has creado a nosotros, nos has dado vida y vida en abundancia a través de tu Hijo Jesucristo. Gracias porque, Señor, antes de conocerte, tú ya nos conocías a nosotros, antes de conocerte a ti, tú ya nos llamabas por nuestro nombre. Gracias porque, Señor, tienes cuidado de nuestras vidas, nos conoces perfectamente. Antes que naciéramos, tú ya tenías planes y propósitos tan grandes para nuestras vidas. Dios amado, dice tu palabra que en tu libro estaban escritas todas aquellas cosas que luego fueron formadas. Señor, sin duda, desde mucho antes que naciéramos, tú ya, Señor, sabías quiénes éramos, tú ya nos conocías, nos llamabas por nuestro nombre, tú ya tenías planes y propósitos para nosotros. Gracias, Señor, porque, Señor, tú tienes cuidado de toda tu creación, tú tienes cuidado de todos tus hijos. Dios bueno, en esta hora te damos gracias y venimos delante de tu presencia también, implorando tu ayuda, implorando tu misericordia, implorando, Señor, que, Señor, dice tu palabra que eres un Dios, que eres el Dios y que eres el príncipe de paz. Te pedimos que traigas paz a nuestras vidas. Te pedimos que traigas descanso en tiempos tan difíciles, en tiempos de angustia, de tristezas, de ansiedades, de depresiones. Señor, toma nuestras vidas en tus manos. Solos no vamos a poder continuar en esta vida. Hay tantas penas, hay tanto dolor, hay tantos problemas, hay tantas enfermedades y se necesita mucho valor para continuar. Señor, así como le dijiste a Josué, esfuérzate y sé muy valiente. Necesitaba de mucho valor para continuar con esa tarea, con esa encomienda.

encomienda que tú le estabas dando. Pero esa valentía y esa fuerza no vendrían de él, vendrían, Señor, de parte de ti, porque tú habías prometido estar con él todos los días de su vida. Le dijiste: no temas, porque yo estaré contigo, yo iré contigo a donde quiera que vayas. Y de la misma manera te pedimos, Señor, que tu presencia vaya con nosotros. Si tu presencia va, Señor, con nosotros, tu presencia nos dará descanso, tu presencia nos dará fortaleza. Tú, Dios, nos darás fortaleza para continuar, nos darás valor para continuar. Señor, nos darás ese espíritu de poder, de dominio propio, ese espíritu de valentía, Señor, pero no lo vamos a lograr nosotros, ni esa valentía saldrá de nosotros, ni esa fuerza saldrá de nuestras vidas. Todo esto viene de ti, todo esto proviene de ti, que nos das poder, que nos ayuda, Señor, para seguir adelante. Sana el corazón de mis hermanos, aquellos que se sienten heridos, aquellos que están lastimados, quizás alguien los ha defraudado. Sana el corazón. Solamente tú puedes sanar nuestros corazones. Solamente tú puedes sanar, Señor, las heridas que hay en él. Cerrar esas heridas, Señor. Te pido que restaures el corazón de cada uno de mis hermanos, de cada oyente. Ayúdanos a perdonar de la manera que tú nos has perdonado a nosotros. Ayúdanos a tener misericordia de la manera que tú cada día tienes misericordia de nosotros, porque dice tu palabra que nuevas son cada mañana tus misericordias sobre nuestras vidas. Ayúdanos a amar a todos los que están a nuestro alrededor, incluyendo aquellos que nos ofenden, que nos han lastimado, aquellos, Señor, nuestros enemigos. Enséñanos a amarlos incluso de la manera que tú les amas y de la manera que tú nos has amado a nosotros. Señor, sana completamente toda herida. Sana, Padre Santo, te lo pido en esta hora. Yo te pido, mi Dios amado, que tomes en tus benditas manos las necesidades de cada uno de mis hermanos, que traigas a su vida descanso, que traigas a su vida paz, que traigas a su vida esa confianza, que tú los escuchas, que tú estás ahí con ellos. Te pido que te manifiestes de una manera tan especial sobre ellos y que ellos puedan sentir tu hermosa presencia moviéndote en sus vidas, Padre bueno. Oramos, Señor, por el que está enfermo, por el que está postrado en una cama, Señor, ahí en sus hogares, aquellos que no tienen la forma de cómo tomar un tratamiento, visitar a un médico, Señor, quizás no tienen los recursos, o en sus comunidades, en sus pueblos, allá donde se encuentran, no cuentan con servicios médicos. Yo te pido que extiendas tu mano poderosa, Señor, extiende tu mano poderosa sobre ellos. Toca, Señor, la parte afectada, toca sus cuerpos y que mis hermanos reciban sanidad y que tu nombre sea glorificado a través de la vida de ellos, que ellos puedan ver tus maravillas, que ellos puedan ver tu poder, tus prodigios, y que la gente que está a su alrededor puedan ser testigos de tu obra y puedan creer en ti también por los milagros, Señor, que tú haces, Señor, cada día, que tú harás en la vida de mis hermanos. Oramos por aquellos que están en casa, Señor, en los hospitales, que están sufriendo, que están agonizando, aquel que su tiempo estuviera llegando, Señor, toma sus vidas en tus manos. Aquellos, Señor, que han invocado tu nombre, recíbeles, Señor, recíbeles, Padre, en el nombre de Jesús, dales descanso y que ellos estén tranquilos, Señor, sabiendo que van a tu hermosa presencia, sabiendo que tú eres quien levanta sus vidas. Pero aquellos que no han querido saber nada de ti y que por mucho tiempo, Señor, se habían revelado y que por mucho tiempo, Señor, habían endurecido sus corazones, Señor, que venga a su memoria aquellas palabras, Señor, cuando alguien les compartió tu evangelio, trae a su memoria, a su corazón, Señor, que tú les amas, Padre, y que ellos puedan, Señor, tener la oportunidad de clamar e invocar tu nombre, Señor, para salvación. Dales esa oportunidad, Señor, y que no haya excusa de que nunca escucharon tu evangelio, que nunca, Señor, tuvieron la oportunidad de clamar e invocar tu nombre, sino habla a sus corazones, habla, Señor, a sus pensamientos,
y lo que una vez fue sembrada en su lo que en algún momento fue sembrado en sus corazones, Señor, no vuelva vacía, Señor, tu palabra, sino que den ellos frutos, Señor, y que tengan la oportunidad en ese momento de la agonía de clamar e invocar tu nombre, Padre Santo. Oramos por cada enfermo, Padre Santo, visítales, pon tu mano poderosa sobre ellos y glorifícate en sus vidas. Oramos por cada familia, oramos que restaures la unidad familiar, oramos que restaures el núcleo familiar, Señor. El diablo ha venido a robar, a matar y a destruir, y hoy en día está trabajando muy duro, Señor, tratando de destruir las familias, tratando de destruir, Señor, nuestras bases, nuestra familia, la relación con nuestros hermanos, con nuestros padres. Pero yo te pido que frustres todo plan de Satanás, Señor, y te pido que sanes las heridas que pueda haber, Señor, en la familia, heridas entre hermanos, heridas en el matrimonio, heridas entre padres e hijos. Y yo te pido que sane sus corazones, y que yo te pido que restaures aquella familia, Señor. En el nombre de Jesús, toca sus corazones y pon en ellos amor. Y, Señor, que ellos puedan, Señor, perdonar, y que ellos puedan amar, y que ellos puedan buscar una reconciliación como familia. Te lo pido, Padre Santo. Oro por los niños que están escuchando este programa, que tú les guardes en sus clases, en la escuela, en donde quiera que ellos vayan, mientras juegan, en el parque, en sus calles, en donde quiera que ellos estén, pon tu mano poderosa sobre ellos, envía ángeles alrededor de todos los pequeños, guárdalos, defiéndelos de todo lo malo, Señor. Dale sabiduría, dales gracia delante de sus maestros, delante de sus compañeros, en sus escuelas, en sus colegios. Ayúdales, Señor, ayúdales, te lo pido, Padre Santo, aquellos que han tenido problemas con algunas materias, que se les ha hecho difícil, Señor, yo te pido que les des de tu sabiduría y que los ayudes, Señor, con sus notas, con sus calificaciones. Padre, ayúdalos a ser niños entendidos, a ser niños sabios, inteligentes, Señor, pon en ellos, Señor, de ti, pon en ellos de tu amor, Señor, guarda sus corazones del mal, guárdalos, Señor, de tanta maldad que hay hoy en día, guarda sus corazones y sus mentes, Padre Santo. Oramos por los adolescentes, por los jóvenes también. El enemigo está trabajando en ellos para, Señor, llamar su atención y para alejarlos de ti, pero guarda el corazón de los jóvenes, que ellos puedan, Señor, así como Daniel, elegir no contaminar y guardarse para ti, Señor. Padre, ayúdalos a permanecer fieles, Señor. Ayúdanos a decir no al pecado y alejarse, Señor, del camino que no les conviene, alejarse de malas amistades. Señor, ayúdales a vencer lo malo. En el nombre de Jesús te lo pido. Oramos, Señor, por nuestro país, que sigas, Señor, glorificándote en todo nuestro país, que tu palabra siga cubriendo y siga llegando a cada rincón de esta tierra. Sigue usando hombres y mujeres valientes para que vayan por todo lugar, Señor, llevando tu bendita y santa palabra. Oramos, Señor, oramos, Padre bueno, por nuestro presidente y cada gobernante, Señor. Pon en ellos temor, Señor, temor, para que gobiernen con justicia, con verdad, con rectitud. Señor, ayúdales, guíalos, pon temor en ellos, Padre. Te pido, Señor, por cada gobernante y por nuestro presidente también, ayúdales. No es fácil, pero, Señor, que ellos se acuerden de ti, que ellos busquen tu ayuda, que ellos busquen tu dirección, para que puedan guiar a toda una nación, a cada pueblo. Señor, así como Salomón buscó tu ayuda ante el cargo que estaba tomando, así como Salomón dijo, yo no sé cómo dirigir a esta nación, yo no sé cómo entrar ni salir, pero dame sabiduría, dame entendimiento para guiar a este tu pueblo, decía Salomón. Y de la misma manera, Señor, aquellos hombres, aquellos gobernantes, nuestro presidente, necesitan tu dirección. También son hombres y, Señor, tanto hombres como mujeres, pero
Señor, en general somos humanos y a veces no sabemos, Señor, qué decisiones tomar, qué camino seguir. Ellos también llegan momentos en los cuales no saben por dónde ir, no saben hacia dónde ir, pierden la dirección y necesitan tu guía. Y más porque llevan una responsabilidad muy grande sobre ellos, guiar a todo un pueblo, a toda una nación. Te pido que les ayudes y te pido que pongas en ellos temor para que actúen con justicia, con verdad, sean honestos. En tus manos están estas necesidades. Confiamos en ti y sobre todo te pedimos que sea tu voluntad y no la nuestra. Confiamos en ti, en tus planes que son más grandes que los nuestros. Ayúdanos. Te lo pedimos y en el nombre de Jesús te pedimos y en el nombre de Jesús descansamos en ti y en tus promesas que son fieles y son verdaderas. Gracias, mi Dios amado. Amén.

Continuamos aquí en su programa Amístate con Dios y bueno, les recordamos esta bendición, ¿verdad? 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Les saluda su hermana y amiga Ruth Ríos, y también reciban un saludo de nuestro pastor Chino Ríos, pastor titular de este ministerio. Bendiciones.

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1: Ya volvemos.

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2: Hola, muy buenos días. Bienvenido a su programa Fuego del Espíritu de la Iglesia de Cristo Peña de Oreb. Un abrazo, una bendición, que tenga usted un excelente día, una excelente mañana y que Dios le hable esta mañana, le muestre, le revele, que Dios, en el nombre poderoso de nuestro Señor Jesucristo, rompa toda maldición y que usted pueda llegar a tener una vida completa, una vida de bendición. Estamos tomando los temas de la familia, del matrimonio y restauración en el matrimonio. Así es que vamos a continuar con estos temas, no sin antes invitarle. Mañana sábado tenemos un programa matutino de 8 a 9 de la mañana. Así es que le invitamos para que nos pueda acompañar a estos programas. Queremos nosotros compartirle un poquito de la palabra de Dios, de lo que Dios nos ha dado. Se lo queremos compartir. Seguramente habrá más ministros que también tengan una porción de la palabra que compartirle, pero lo que Dios nos ha dado a nosotros lo queremos vertir al cuerpo de Jesucristo y queremos compartir de la bendición. El día de ayer compartimos sobre lo que es la iglesia novia. Hoy vamos a hablar de los votos matrimoniales. Ayer compartíamos la figura de Rebeca como iglesia, la iglesia novia y la iglesia ataviada. Vimos ayer, a manera de recordatorio, que la iglesia novia, la iglesia ataviada, es la que tiene dones, si recordará. Y vimos cómo Eliezer de Damasco, el siervo más viejo de la casa del Señor, es el que está buscando esposa para el Cordero. El Cordero es nuestro Señor Jesucristo. Isaac está representando al Señor Jesucristo. Recordará que tomamos la porción de Génesis 24 y vamos a ver hoy en especial lo que es Génesis 24, versículo 64. En adelante vimos cómo Eliezer sacó ropa, vestidos, anillo, oro, plata y le puso atavíos a Rebeca. Posteriormente, Rebeca se va con el Espíritu Santo en el arrebato de la iglesia, que para mí es muy importante que usted lo sepa antes de entrar a los votos. Porque tampoco se cree en el arrebato de la iglesia. Si no se cree en el arrebato de la iglesia, tampoco se cree en una iglesia ni novia ni esposa. Tampoco se cree en los atavíos. Y tengamos cuidado, porque en los últimos tiempos va a haber doctrinas donde se va a negar lo profético, se va a negar lo apostólico, se va a negar los votos, se va a negar que exista un arrebato, se va a negar que no hay iglesia novia. Por lo tanto, el matrimonio en los últimos días va a tender a desaparecer. Escuche, el matrimonio ya en muchas iglesias dice, eso ya no existe, no hay necesidad. Sí creemos en el matrimonio, pero no hay necesidad de los votos matrimoniales. Tenga mucho cuidado, porque este es el principio para que después ya no haya matrimonios, sino nada más exista unión libre, y a la unión libre le van a llamar matrimonio. Tenga mucho cuidado, porque eso ya se está dando en la iglesia, entre comillas, del Señor. La iglesia novia dice que se subió en los camellos. Quiero decirle que los camellos es el medio de transporte que va a llevar a la iglesia para presentarla al Señor junto con el Espíritu Santo. Eliezer tomó a Rebeca y la subió a los camellos. Los ministros de Dios, junto con el Espíritu Santo, son los que van a llevar a la iglesia y se la van a presentar al Señor Jesucristo. Por eso es muy importante que usted, como hijo e hija de Dios, reconozcan al pastor como su padre, reconozcan al pastor como su cobertura, porque él es, junto con el Espíritu Santo, los que van a presentar a la iglesia con el Señor Jesucristo, y son el medio de transporte, los ministros de Dios, para poder llevar a la iglesia. Por eso hoy en día hay mucha iglesia que no reconoce al Espíritu Santo, no lo dejan operar en la iglesia, no dejan que la iglesia sea ataviada, y por eso mucha iglesia hoy no está reconociendo al pastor como su padre ni como su cobertura. No nada más debe de reconocer al pastor como su cobertura, sino también como su padre, porque el pastor es el portador de los regalos, el ministro es el portador de los regalos, y el Espíritu Santo es el que reparte los regalos. Dice la palabra que los siervos de Dios en los últimos tiempos son los apóstoles, los profetas, los evangelistas, los pastores y los maestros del Espíritu Santo. Dice, son siervos, llamas de fuego, ministros de Dios, fuego de Dios. Los ministros de los últimos tiempos son los ministros del Espíritu Santo. Ahora bien, dice la palabra que durante ese trayecto en que Eliezer tomó a Rebeca, Génesis 24, recuerde el día de ayer, tomó a Rebeca y se la llevó, la subió en los camellos, y en el trayecto del camino, eso representa que mientras viene el arrebato, en el camino, en el trayecto, el Espíritu Santo nos va a estar hablando. Nos va a estar hablando de a dónde vamos, a qué lugar llegaremos y quién será nuestro Señor. Dice la palabra en Génesis capítulo 24, vea y observe y subraye su Biblia. Versículo 64. Rebeca alzó sus ojos. Señal de la iglesia de los últimos tiempos, la iglesia que sabe levantar sus ojos en los últimos tiempos. Dice la palabra: alzaré mis ojos, ¿de dónde viene mi socorro? Mi socorro viene de Jehová, que hizo el cielo y la tierra. Alzaré mis ojos a los montes, ¿de dónde viene mi socorro? Los montes es la iglesia, lugares de gobierno, una oveja que aprende a estar en la iglesia. Rebeca alzó sus ojos, y cuando vio a Isaac, ¿quién es Isaac? Le dije que Isaac representa al Señor Jesús. Vio a Isaac. ¿Qué fue lo que pasó cuando Rebeca vio a Isaac? Bajó del camello. ¿Quién es el camello? El ministro de Dios. ¿Quién llevaba los camellos? El Espíritu Santo. Ahora escuche versículo 65. Y dijo al siervo, Rebeca le dijo al siervo, el siervo es el Espíritu Santo. ¿Quién es ese hombre que camina por el campo a nuestro encuentro? Y el siervo le dijo, ese es mi señor. Y ella tomó el velo y se cubrió. Oiga esto. El Espíritu Santo le dice, ese es mi señor, del que te he venido hablando todo este tiempo, porque el único que le revela a usted quién es Jesús es el Espíritu Santo. Sin el Espíritu Santo usted no puede tener una revelación de quién es Jesús, ni lo puede conocer como el Hijo de Dios, porque el único que se lo puede revelar es el Espíritu Santo. Por eso mucha gente que quiere conocer a Jesús tiene que entender que primero es el Espíritu Santo el que le revela, el que le pone la fe para que usted pueda conocer a Jesús. Así es que dice la palabra, y entramos al primer voto matrimonial, que Rebeca se levanta, ve quién es y se cubre la cabeza con un velo. ¿Qué significa velo? Saif, que es en hebreo envolver. Ahora bien, hoy en día la mujer ya no quiere usar velo. ¿Por qué no quiere usar velo la mujer? ¿Cuál es el motivo por el cual la mujer ya no quiere usar velo? Muchos dicen, la mujer no tiene por qué usar velo, porque eso es un legalismo, eso es de una iglesia legalista. Tal vez tengan razón, porque hay iglesias que dicen que tiene que usar velo, también tienen la razón. ¿En qué no tienen la razón y en qué sí tienen la razón? Muy bien, ¿qué es el velo? Hoy, recuerde que estamos hablando de matrimonios. Vea usted todos los vestidos de novia. Ya no usan velo. Obsérvelos. Ya el vestido de novia en la actualidad no usa velo. Y el velo es uno de los votos. ¿Por qué es uno de los votos? En la antigüedad, cuando había un pueblo que conquistaba a otro y tomaban a las mujeres y a la mujer le mataban el marido, la rapaban, le quitaban el pelo. Y la mujer rapada era una señal de una mujer que no tenía cobertura, que no tenía autoridad sobre ella. A esa mujer rapada, cualquier hombre podía tener relaciones con ella sin pedir autorización, sin pedir permiso. La usaban como un objeto porque era una prisionera de guerra. Y la señal es que cualquiera que veía a una mujer rapada o con el pelo corto, cualquiera podía abusar y tomarla y hacer con ella lo que quisiera. Señal de velo en los últimos tiempos es señal de autoridad. El velo representa autoridad. Ahora bien, a la mujer adúltera, fornicaria, costumbre judía, era raparla y cortarle el pelo. Eso era una señal de una mujer que estaba sin autoridad, sin sujeción y bajo el pecado. También a una mujer rapada, escuche, era símbolo de esclavitud. Le rapaban y no le permitían que tuviera velo. Una iglesia que no tiene velo es una iglesia que tiene señal de esclavitud sobre ella. Le estoy hablando en términos espirituales. Ahora, las prostitutas de Corintio no llevaban velo. Las prostitutas de Corintio se distinguían por no ponerse velo. ¿Por qué es importante hacer todas estas aclaraciones? Porque hoy en día, en algunos países, por cuestión cultural, por ejemplo en Argentina, las prostitutas sí usan velo. En Corintio, hace 2000 años, las prostitutas no se ponían velo y a una mujer prostituta se le distinguía por no usar velo. Pero hoy en nuestros días, en algunas culturas, en algunos países, las prostitutas se ponen velo o se ponen mantilla o se ponen un pañuelo para identificar a las prostitutas. Por eso muchos dicen, es que esto es cuestión cultural, es cuestión de cultura, es cuestión de país, es cuestión... No, amado hermano, esto no es cuestión de cultura, esto no es cuestión de un país. Amada iglesia del Señor, esto no es cuestión cultural. Le comento, hay todavía en Latinoamérica ciertas tribus, ciertos grupos, ciertas etnias que todavía no hablan español, que no saben leer, que no saben escribir y que todavía practican y son antropófagos. ¿Qué es antropófago? Que son caníbales y todavía comen carne humana, todavía hacen sacrificios humanos, porque eso es parte de su cultura, parte de su tribu, de su etnia. ¿Qué hacemos nosotros cuando tenemos la palabra de Dios? ¿Acaso no estamos yendo a evangelizar. ¿Qué es evangelizar? Ir a dar las buenas nuevas, enseñarle a otros pueblos, enseñarle a otras tribus, etnias, culturas, cuál es el verdadero evangelio, cuál es la palabra de Dios, para mostrarles a un Jesucristo, para que cambie nuestra forma de vivir, nuestra forma de pensar, nuestra forma de actuar. ¿Acaso no tenemos que ir a evangelizar a esos pueblos? Bueno, malamente vinieron a nuestro país un grupo de españoles e introdujeron una doctrina. Entre comillas, ellos vinieron a evangelizar, aparte de conquistar, a meter su propia religión. Lo que ellos pensaban que creían que estaba bien, ellos vinieron a meterle una cultura y una doctrina y una religión a este país. ¿Cierto o no es cierto? Usted y yo tenemos el deber de ir a compartir la palabra de verdad, la palabra que nos hace libres, porque también en la antigüedad, en nuestros países, había costumbres en los aztecas, en los mayas, en varias tribus, etnias, antepasados en este país, que se hacían sacrificios y no estaba bien visto en la palabra de Dios, ¿o no? No tenemos la obligación de ir a compartir la palabra del Señor para que esos pueblos salgan de esa esclavitud. ¿Por qué le comparto esto? Porque mucha gente dice que el velo es cultural, que es legalismo. No, es un atavío de la iglesia novia. Rebeca, Génesis 24, dice que cuando bajó del camello, la primer señal, número uno, voto número uno en una novia, en un matrimonio, número uno, el velo, porque el velo es símbolo de autoridad, símbolo de sujeción. En griego se traduce también verbo. El verbo se ha tomado, muchos teólogos han tomado el verbo exousía. Exousía lo han tomado como velo, porque la palabra exousía significa símbolo de autoridad y de control. La iglesia que tiene exousía tiene símbolo, tiene señal. El voto, el velo, es una señal de autoridad. Ahora, hay varias hipótesis. Le voy a explicar para que usted me entienda correctamente. Yo quería darle los 6 votos en un solo día, pero creo muy importante que yo le pueda compartir correctamente todo esto. Dice la palabra del Señor. Primera de Corintios, capítulo 11. Vamos a leer del versículo 3 en adelante. Pero quiero que sepáis que la cabeza de todo hombre es Cristo, y la cabeza de la mujer es el hombre, y la cabeza de Cristo es Dios. Ahí está el organigrama de Dios. Todo hombre que se cubre la cabeza mientras ora o profetiza, deshonra su cabeza. ¿Usted ha visto hoy a hombres y mujeres que se cubren la cabeza cuando oran y profetizan? Sí, sí los hay. Y la Biblia dice que eso es una deshonra. Ahora escuche, pero toda la mujer que tiene la cabeza descubierta mientras ora o profetiza, deshonra su cabeza, porque se hace una con la que está rapada. ¿Recuerda quién es la mujer rapada? La que no tiene señal, la que no tiene marido, la que está sin cobertura, la que está viviendo en esclavitud, en pecado, en adulterio, en fornicación. ¿Sí recuerda que le compartí al principio de este tema el día de hoy? Bueno, pero toda la mujer que tiene la cabeza descubierta mientras ora profetiza, deshonra su cabeza, porque además se hace una con la rapada. Porque si la mujer no se cubre la cabeza, que también se corte el cabello. Pero si es deshonroso para la mujer cortarse el cabello, raparse, que se cubra. Pues el hombre no debe de cubrirse la cabeza, ya que es la imagen y la gloria de Dios, pero la mujer es la gloria del hombre, porque el hombre no procede de la mujer, sino la mujer del hombre. Pues en verdad el hombre no fue creado a causa de la mujer, sino la mujer a causa del hombre. Por tanto, la mujer debe de tener un símbolo de autoridad sobre la cabeza. Oiga esto, sorpréndase y anótelo. Primera de Corintios 11:10. Por tanto, la mujer debe de tener un símbolo de autoridad sobre la cabeza por causa de los ángeles. Sin embargo, en el Señor, ni la mujer es independiente del hombre, ni el hombre independiente de la mujer, porque así como la mujer procede del hombre, también el hombre nace de la mujer, y todas las cosas proceden de Dios. Versículo 15, pero que si la mujer tiene el cabello largo, le es una gloria, pues a ella le es dado el cabello por velo. Ahí viene lo interesante. Dice la palabra que la mujer, cuando ore y cuando profetice, se puede cubrir su cabeza, y se debe de cubrir la cabeza. ¿Por qué? No es un legalismo, no es una imposición. Dice la palabra que es por causa de los ángeles. En Génesis capítulo 6, versículo 2, yo le he compartido a la iglesia, hablando de teología y escatología, compartiendo del pecado de Génesis 6 y de las razas paralelas y del diluvio de Noé. Si la iglesia de Cristo Peña de Oreb está escuchando, sabe de lo que le estoy hablando. Y el Señor Jesús dijo que sería como en los días de Noé, cuando venga el arrebato de la iglesia. Primer señal que no se va a encontrar en las iglesias es la falta de velo. En Génesis 6 dice que los hijos de Dios, y a los hijos de Dios se les considera ángeles, vieron a las hijas de los hombres y tuvieron relaciones sexuales. Primera de Corintios capítulo 11, versículo 6, dice que por causa, perdón, versículo 10, dice, por tanto la mujer debe de tener un símbolo de autoridad sobre la cabeza por causa de los ángeles. ¿Qué ángeles? Hay una hipótesis, le voy a dar dos hipótesis hoy. Por causa de los ángeles caídos. Hay ángeles caídos que notan, que ven cuando una iglesia no tiene cobertura, cuando no hay apóstol. El apóstol es señal de cobertura, el apóstol es señal de autoridad sobre una iglesia. El velo es señal de cobertura, de cubrirse la cabeza, como antes se lo mencioné. El velo, exousía, es símbolo de autoridad y símbolo de control. Hay ángeles en los cultos, en los servicios, tanto ángeles caídos como ángeles no caídos. Y los ángeles caídos están buscando a la mujer que no tiene señal de cobertura. Dice el apóstol Pablo, el velo se debe de usar por causa de los ángeles. Por causa de los ángeles. Hay otra hipótesis. Job 38, versículo 1. E Isaías 6, 2. Dice la palabra que los ángeles se cubren. Entonces, cuando los ángeles, y esto es los ángeles que están en la corte divina, ellos, los ángeles, representan una relación con Dios. La mujer debe de tener velo en una relación con Jesucristo. El velo representa una relación. El velo está representando la relación que tiene la iglesia con Jesucristo. Ahora bien, ¿cuál es ese velo? El velo natural de la mujer es su cabello. Hoy en día, vaya usted por favor y vea todas las tiendas departamentales, los maniquís de mujer, todos usan el cabello corto. Hoy en día la mujer ya no quiere traer el cabello largo, está trayendo el cabello corto, y cuando digo cabello corto, tipo militar o tipo rapadas. El velo es el cabello natural de la mujer. Pero aparte, cuando se ora y se profetiza, la mujer debería de ponerse un velo. Y esto no es un legalismo, ni es una imposición. Yo en mi iglesia no le impongo a las mujeres usar velo. Pero hay mujeres que cuando oran y profetizan, sobre todo en el altar, se cubren la cabeza con un velo. ¿Por qué? Por causa de los ángeles, tanto de los ángeles caídos como de los ángeles buenos que están en la iglesia ministrando y que ven qué iglesia tiene señal. La iglesia de hoy en día, que no tenga velo, que no tenga cobertura, que no tenga apóstol sobre su ministerio, es una iglesia que no tiene señal, porque el velo es un símbolo de autoridad, de señal, de cobertura. La falta de velo es símbolo de esclavitud, es una iglesia rapada, es una iglesia que está viviendo en adulterio, en fornicación. Al menos es la simbología que nosotros encontramos en la Biblia. Lo que le quiero decir, que el primer voto matrimonial es el velo. Una novia debe de traer velo como señal de autoridad en su vida y de relación con Jesucristo y de relación con su esposo. Soy el apóstol Martín Scott de la Iglesia de Cristo Peña de Oreb. Le mando un abrazo, una bendición y nos escucharemos próximamente. Hasta la próxima.
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caballero que nos ama con amor incondicional. Nunca nos ha dejado, nunca nos ha abandonado. Nos demostró su amor muriendo en una cruz

Jehová es mi pastor y nada me faltará. En lugares de delicados pastos me hará descansar. Junto a aguas de reposo me pastoreará. Confortará mi alma, me guiará por sendas de justicia, por amor a su nombre. Y aunque ande en el valle de sombra de muerte, no temeré mal alguno, porque tú estarás conmigo. Tu vara y tu cayado me infundirán aliento. Aderezas mesa delante de mí en presencia de mis angustiadores. Unges mi cabeza con aceite y

0: La rebeldía del ser humano solo resalta tu gloria, porque tú la usas como un arma. Sí, la rebeldía abre la puerta de los cielos para que los juicios del Señor vengan. Y entre más rebelde es el hombre o la mujer, quienquiera que sea, gobernante, empresario, comerciante, padre o madre, hombre o mujer, trabajador, estudiante, niño o joven, anciano, quien quiera que sea, su rebeldía solo resalta la gloria de Dios, porque cuando la soberbia sube, la gloria del Señor hace sus juicios. Oremos, Sarita.
1: Padre, hoy venimos delante de ti, todos los valientes por México, creyendo, Señor, que tú estás viéndonos y que tú nos conoces. Oh, Señor, queremos pedirte que tú perdones nuestra rebeldía. Queremos pedirte perdón, Señor, por toda nuestra transgresión y todo nuestro orgullo como país que hemos hecho. Hoy te pedimos perdón a nombre de los gobernantes, a nombre de nuestra ciudad, a nombre de cada mujer, de cada varón, de cada empresario, Señor, de cada hijo, de cada madre. Y hoy te pedimos, Dios, misericordia, porque si llega tu juicio, Señor, será tan duro y tan triste, y solo veremos la grandeza. Nos recordarás cuán pequeños somos y cuánto te necesitamos. Hoy México se levanta diciéndote, Señor, te necesitamos, Dios, perdónanos, Padre, te pedimos esto en el nombre de Jesús. Amén.
2: Señor, te damos muchas gracias en esta hora, Padre bendito, porque, Señor, tú nos das un corazón como el de tu Hijo Jesucristo. Él era manso y humilde de corazón, Señor. Nos ponemos a la brecha en este momento, Señor, por México, por los 31 estados, por la Ciudad de México, Señor. Nos humillamos, nos inclinamos delante de tu presencia, reconociendo, Señor, que tú eres el único Dios, que tú eres el único que salva, Señor. Te reconocemos, Padre bendito, y sabemos que tú estás, Señor,

0: Sentado en tu trono, Señor, sobre cada vida de esta nación, Señor. Padre, estamos a la brecha, Señor, pidiéndote perdón, Señor, que tú sanes la tierra, que perdones nuestra rebelión, que perdones nuestros pecados, Señor, perdona nuestra maldad. Con sinceridad y con todo nuestro corazón lo pedimos, Señor, y creemos que tú obras restaurando en el nombre de Jesús. Amén.
1: Cierto profeta. Danos, Señor, un corazón humilde para buscarte. Danos un corazón sensible a la mamá y al papá, al joven y al grande. Danos un corazón lleno de ti para que nuestras oraciones suban al cielo.
2: Señor, muchas gracias porque eres bueno. Bendito tu nombre. Y hoy declaramos que nuestro corazón se pone a disposición de tu espíritu y que tú estás con nosotros. Gracias porque eres bondadoso, misericordioso. Hecho está. Declaramos un espíritu humilde sobre México en el nombre de Jesús.

los hijos de Shaddai aplauden. Ese aplauso a Shaddai. Su voz es como se llama. Su voz es, alguien diga conmigo, potente. Gálatas 4 declara y dice: por cuanto sois hijos, Dios envió a vuestros corazones el espíritu de su Hijo, el cual clama: Abba Padre. Alguien dígalo: Abba Padre. Y luego el verso 7 da un rotundo antes y después a todo aquel que recibe al Padre. Dice: así que ya no eres esclavo, sino que tú eres hijo. Y si eres hijo, también eres heredero de Dios. Por medio de alguien levante la mano y diga: Abba, gracias por el privilegio de ser llamado un hijo tuyo. Una vez más, un hijo tuyo.

para el Señor.

podamos declarar que el gozo del Señor y fortaleza es. Mira a alguien cerca de ti, dile.

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1: Buenos días, shalom a todos. Sean bienvenidos a su programa Hora México. Les saluda como cada mañana su amigo el pastor Alfredo Rosas. Es un placer poder estar con ustedes nuevamente en esta mañana, donde comenzamos el día siempre de la mejor manera, que es orando, conectando con la fuente de todo, con la fuente de todas las causas, con la fuente de toda la luz, de toda la vida, de toda la verdad. Damos la más cordial bienvenida a todos nuestros amados radioescuchas, deseándoles que de verdad tengan un día de grandes bendiciones, de dulzura y de mucho amor. Quédate con nosotros, el día de hoy estaremos empezando una nueva porción bíblica llamada Ree. Ree significa mira, pero también quédate todo el día en esta estación de radio. Recuerda que esta es la estación de la gente de fe. Damos la bienvenida al Espíritu Santo, al cual le pedimos que tome el control de estas ondas radiales para que salgan cargadas de luz, de vida, de bendición, sanidad, liberación para todos y cada uno de nuestros radioescuchas. Mando un saludo a mi esposa Patricia Castro, deseándole que tenga un día de cielos abiertos, de alegría y de gratitud. También mandamos un saludo al apóstol Carlos Quiroa y a su esposa Ingrid. También de verdad deseamos que tenga un día de grandes bendiciones y de dulzura. Como cada mañana, amado radioescucha, te invito a que te tomes unos minutos y que me acompañes a orar. Que nuestra oración suba como un incienso suave y agradable delante de nuestro Padre Eterno. Así que comencemos. Agradezco, Rey viviente, porque has devuelto mi alma con misericordia. Inmensa es tu fidelidad, bendito eres tú, Adonai, Elohim nuestro, Rey del universo, que renuevas con tu bondad cada día siempre la hora de la creación. Agradezco delante de ti, Adonai, mi Elohim, Elohim de mis padres, por toda la bondad y la misericordia que has hecho conmigo. Gracias, Padre, porque la vida misma es un don incalculable de la existencia. Es una oportunidad cósmica de billones de posibilidades. Estamos aquí ahora con la capacidad de experimentar. Agradecemos por la conciencia, que es esa chispa que nos permite no solo existir, sino saber que existimos. Gracias por la maravilla de un corazón que late sin descanso por décadas. Gracias por los pulmones que respiran automáticamente. Y gracias por un cerebro que procesa millones de datos por segundo. Agradecemos por la autopoiesis, la capacidad de los seres vivos de mantenerse y reproducirse por sí mismo. Gracias porque cada día al despertar es una nueva pizarra, un nuevo chance para aprender, amar, crear, perdonar y contribuir a la bendición de la temporalidad. Gracias por la naturaleza y la creación, que es ese gran tapiz divino tuyo, amado Padre. La naturaleza es el lienzo donde la sabiduría tuya se despliega en su máxima expresión. Gracias por el universo y los cuerpos celestes. Agradecemos por la magnitud abrumadora del universo que nos humilla y nos asombra. El sol no es solo una estrella, es una fuente de energía perfecta, regulada con precisión para calentar la tierra. Gracias por la luna, no es solo un satélite, sino es el ingenioso regulador de las mareas y un estabilizador crucial del eje de la tierra, lo que nos permite un clima estable. Gracias por la fuerza gravitacional, que es una danza entre los planetas y las estrellas. Es un ballet cósmico que mantiene todo en perfecto orden. Gracias por la Tierra, nuestro hogar, que está finamente ajustado. No es solo una roca al azar en el espacio, es una biosfera intrincadamente diseñada por ti, amado Padre. Agradecemos por su campo magnético que nos protege de la radiación solar y por la composición precisa de su atmósfera, el balance perfecto de oxígeno, nitrógeno y otros gases. Gracias por las montañas, que no son solo hermosas, son fuentes de ríos, barreras climáticas y almacenes de minerales. Gracias por los océanos, ya que regulan la temperatura global, producen gran parte del oxígeno que respiramos y albergan una biodiversidad asombrosa. Gracias por los ríos, son las venas de la tierra, ya que ellos transportan nutrientes y agua dulce esencial para la vida en este planeta. Gracias por la biodiversidad, como la flora y la fauna. Aquí reside una riqueza inagotable. Y agradecemos, papá, por la fotosíntesis, que es el proceso milagroso por el cual las plantas convierten la luz solar en alimento y oxígeno, sosteniendo toda la vida en este planeta. Gracias por cada hoja, cada flor, cada árbol. Es una obra maestra de tu ingeniería biológica. Gracias por la fauna, porque ella exhibe una complejidad y una especialización asombrosas. Desde el vuelo de un colibrí hasta la migración épica de una ballena, cada criatura desempeña un papel vital en el equilibrio ecológico. Gracias por los ciclos naturales, el ritmo de la vida. La lluvia no es solo agua que cae, es el ciclo hidrológico perfecto que recarga los mantos acuíferos y riega cultivos. Gracias por las estaciones del año. No son solo cambios de clima, son un recordatorio de la renovación y la resiliencia, preparando la tierra para nuevos ciclos de vida. El día y la noche no solo marcan el tiempo, regulan los ritmos circadianos de todos los seres vivos, permitiendo el descanso y la actividad de manera armoniosa. Gracias, papá, te damos por nuestro cuerpo, ya que es el templo de nuestra existencia, una obra maestra de tu diseño. Agradecemos por la autorregulación constante, el sistema inmune que nos defiende de enfermedades. Gracias por la coagulación sanguínea que detiene hemorragias, y gracias por la capacidad de regenerar tejidos. Gracias por cada órgano, es un sistema complejo que tú has diseñado en cada cuerpo, amado Padre. Gracias por el corazón, una bomba incansable, los pulmones, filtros del aire eficiente, los riñones, purificadores perfectos. Gracias por la movilidad, es un regalo y es la capacidad de caminar, correr, bailar, nadar, abrazar, la libertad de interactuar con el mundo. Amado Padre, gracias de verdad por cada sembrador que el día de hoy tú estarás levantando de un corazón generoso para traer su semilla y seguir apoyando este ministerio de Ondas de Vida 1440. Recibe nuestra gratitud, papito hermoso, en el nombre bendito de Yeshua HaMashiach. Amén, amén. Aleluya. Bien, vamos a comenzar el estudio de una nueva porción bíblica. Estaremos estudiando esta porción, esta parashá, que se llama Re'e. Y el gran mensaje de Re'e podría resumirse así: el Creador coloca delante del ser humano dos caminos, pero le concede la responsabilidad espiritual de mirar, discernir y escoger. La porción Re'e abarca desde Deuteronomio 11:26 hasta el capítulo 16, versículo 17, y comienza con una poderosa declaración de Moshe que dice: mira, yo pongo hoy delante de vosotros la bendición y la maldición. La palabra Re'e significa mirar y enseña que Israel debe aprender a discernir espiritualmente entre el camino de la obediencia y el de la desobediencia. Después, la Torá ordena destruir los lugares de idolatría de las naciones cananeas. Israel no debía copiar sus formas de adoración y mezclar el culto a Adonai con prácticas paganas. En lugar de adorar en cualquier sitio según su propia voluntad, Israel debía buscar el lugar que Adonai escogiere para hacer habitar allí su nombre. Esto lo dice Deuteronomio 12:5. Esto enseña que la adoración no debe basarse solamente en lo que al ser humano le parece correcto, sino en lo que Adonai ha establecido. La parashá también habla de la importancia de respetar la sangre, Deuteronomio 12:23. La sangre es la vida, no se puede comer sangre. La vida pertenece al Creador y debe ser tratada con reverencia. Dentro de esta sección aparece también la expresión "como yo te he mandado", respecto a la manera de degollar los animales, texto que posteriormente tuvo una gran importancia dentro de la interpretación judía acerca de la Shechita y la tradición oral. Shechita significa la manera en que son sacrificados los animales. Uno de los temas centrales de Re'e es el discernimiento frente al falso profeta. Deuteronomio 3 enseña que aunque un profeta anuncie una señal y la señal llegue a cumplirse, si después intenta llevar al pueblo detrás de otros dioses, no debe ser escuchado. Esto establece un principio fundamental: un milagro o una señal no están por encima de la fidelidad a Adonai y a su palabra. La verdadera espiritualidad no se mide solamente por fenómenos extraordinarios, sino por la dirección hacia la cual conduce una enseñanza. Más adelante, el Creador declara a Israel: hijos sois de Adonai, vuestro Elohim, y también eres pueblo Kadosh, santo. Deuteronomio Deuteronomio 14:1 al 2. A partir de esta identidad, se establecen normas de santidad, incluyendo las leyes de los animales permitidos y prohibidos para la alimentación. La idea es que la santidad no se limita al templo o a la oración, sino que debe entrar incluso en la mesa y en la vida cotidiana. La porción también vuelve a mencionar la prohibición de cocer al cabrito en la leche de su madre, Deuteronomio 14:21, mandamiento que posteriormente dio origen dentro de la tradición judía a diversas normas relacionadas con la separación entre carne y leche. Otro tema importante es el diezmo. Israel debía separar una parte de sus productos y comerla delante de Adonai con el propósito de aprender a temerle y reconocer que toda provisión procede finalmente de él. Al mismo tiempo, una parte debía ser destinada al levita, al extranjero, al huérfano y a la viuda. Así Israel une directamente la espiritualidad con la justicia social. Deuteronomio 15 desarrolla el tema de la Shemitah, la remisión de las deudas cada 7 años. La Torah advierte que nadie debía negarse a prestar al pobre simplemente porque el año de la remisión estuviera cerca. Por el contrario, ordena Patoak Tiktak Ek Yadeja, que traducido dice: abrirás ampliamente tu mano. Deuteronomio 15:8. La enseñanza es clara: la fidelidad a Adonai debe producir generosidad y misericordia. Más adelante, los sabios desarrollaron el Protzbul de Hillel para evitar que las personas dejaran de prestar a los pobres por temor a la cancelación de las deudas. La porción habla también: el siervo hebreo, cuando llegue el tiempo de dejarlo libre, no debía ser enviado con las manos vacías, sino que debía recibir provisiones para comenzar una nueva vida. La razón era muy importante. Deuteronomio 15:15 dice: te acordarás de que fuiste siervo en la tierra de Egipto. Israel debía transformar el recuerdo de su propia esclavitud en misericordia hacia otros. Finalmente, Rehem presenta las 3 grandes fiestas de peregrinación: Pesach, Shavuot, Sukkot. En estas fiestas, Israel debía presentarse delante de Adonai en el lugar escogido por él. Las 3 celebraciones recuerdan diferentes aspectos de la relación con Adonai. Pesach recuerda la liberación, Shavuot, la cosecha y la entrega de la Torah, Sukkot, la provisión, la protección y la alegría. Uno de los mensajes más hermosos de esta sección es la orden de alegrarse delante de Adonai. Pero esa alegría debía incluir también al levita, al extranjero, al huérfano y a la viuda. La bendición recibida debía convertirse en bendición compartida. En resumen, Rehe enseña que la vida espiritual comienza aprendiendo a mirar correctamente. Adonai coloca delante del ser humano la bendición y la maldición, pero cada persona debe escoger qué camino seguirá. La porción enseña a rechazar la idolatría, discernir al falso profeta, vivir en santidad, respetar la vida, administrar correctamente los bienes, ayudar al pobre, liberar al oprimido y celebrar delante de Adonai. Entonces podemos resumir el mensaje central de la siguiente manera: Rehe, mira, discierne, escucha, escoge la vida, camina en obediencia, abre tu mano al necesitado y alégrate delante de Adonai, porque la verdadera bendición no consiste solamente en recibir algo del Creador, sino en vivir de acuerdo con su voluntad y convertirnos también en instrumentos de bendición para los demás. Ahora vamos al significado de la palabra hebrea Rehe. Rehe está formado por las letras hebreas Resh, Alef, Hey y se pronuncia como Rehe, acento en la última E, y significa principalmente mirar, observar, contempla o presta atención a lo que estás viendo. Proviene de la raíz hebrea Ra'am, que significa ver, mirar, percibir. En Deuteronomio 11:26 aparece así: Rea no ginuten lip nehen ayon veraja uk lala, que traducido dice: mira, yo pongo hoy delante de vosotros la bendición y la maldición. Aquí, Rehe es un imperativo masculino singular. Literalmente se puede traducir como mira tú. Esto es interesante porque después Moshe dice lip Nehem, que traducido es delante de vosotros. En plural, desde una lectura más profunda, esto permite entender que Adonai habló a todo Israel, pero llama personalmente a cada individuo a mirar y decidir. Así que Re'e está en singular, que se traduce como mira tú, y Lipneheim está en plural, que se traduce como delante de vosotros. Continuando con el significado, además, en hebreo bíblico ver puede significar mucho más que usar los ojos. Puede implicar percibir, comprender, discernir, reconocer, actuar conforme a lo comprendido. Por eso Re'e puede entenderse espiritualmente como abre tus ojos espirituales, discierne lo que está delante de ti, reconoce las consecuencias de tus decisiones. La palabra está relacionada también con otras formas de la misma raíz, por ejemplo, Ra'a, que significa vio, otra palabra hebrea, Yirje, que significa verá, otra palabra hebrea, Marje, apariencia o visión, o Roje, vidente, alguien que ve. Un ejemplo muy interesante aparece en Génesis 14, que dice Adonai Yirje, que tú lo has leído en las Biblias como la Reina Valera, que dice Jehová Yireh, es Adonai Yirjeh, o Adonai proveerá, o Adonai verá. Esto muestra que en el pensamiento hebreo, ver puede estar relacionado también con atender o proveer. Quien verdaderamente ve una necesidad no permanece indiferente ante ella. Así que el significado profundo de Re'e sería: mira con discernimiento lo que Adonai coloca delante de ti, comprende hacia dónde conduce cada camino y decide conforme a esa visión. Por eso, la porción comienza con Re'e, mira, y más adelante Deuteronomio concluirá diciendo, escoge la vida. Primero hay que ver correctamente, después escoger correctamente. ¡Wow! ¡Qué interesante es el significado de esta palabra hebrea! Pero bien, aquí nos vamos a detener en el estudio de esta porción bíblica. Mañana estaremos continuando. Ahora te invito a que me acompañes a orar por las peticiones que han dejado nuestros amados radioescuchas. Así que comencemos. Amado Padre, en tus manos pongo la vida de María, Alberto, Dolores, Guadalupe, Flor Villagrán, Delfino, Rubén, de la familia Pérez Díaz, de Norma Ruiz, de Claudia, de Mari Nava, de Fernando Nava, de Soledad Galloso, de Patricia Pérez, de Josefina Pérez, de Julieta Ontiveros, de Arely Olivares, de su familia, de Guillermina, Dani, Guadalupe, Juan, Eva, Gerardo, Guillermina, Israel, Erika, Eri, Gerardo, de Ale Tenjai, de Juan Luis, su esposo, la vida padre de Patricia Angélica Quiñones, de sus hijos Karen, Kevin, Daniel, de su papá Adolfo, de Sandra Vargas, de José Esquivel, de Jesús Manuel, la vida padre de Francisco Vilchis, de Juan Antonio Becerra, de Manuel, de Angélica Vidal, de Maximiliano, Cristian, Mario, César, de Raúl Alejandro, de José Luis, de María, Elena, Juan, de Miguel, de Simitiro Romero, la vida de Caridad Medina, de Ernestina Rojas, de María Guadalupe, de Roberto, de Daniela, de Cristian, de Karina, de Débora, de Aní, la vida padre de Graciela, de su familia, de Jorge Arturo Cardona, de David, que ruega por Juan, Miguel, Guillermina, Alejandro, la vida de María del Carmen, que ruega por Abraham, Ebna, Carlos, José Trinidad, José Martín, Tania, la vida de David, la vida de Jesús Martín Mondragón, la vida padre de Antonio Velázquez, de María Cid, de Yasmín Bravo, de Rosa, de su familia, de Alonso Nieto, la vida de Olga, de Jaime, de Ana, de Luisa, de Angelina, de Juan Manuel, de Laura, de Juan Luis, de Alejandra, de Mari, la vida padre también de Ángel Fernando Villanueva. Que tú tengas, amado Padre, misericordia de cada uno de ellos. Perdona sus pecados, su iniquidad, su rebelión, sus transgresiones. Apiádate de ellos, amado Padre. Trae consuelo, fortaleza, sanidad, liberación. Amado Padre, háblales, diles que no están solos, que tú estás con ellos, que tú les alientas, que tú los animas, y rompe y quebranta los yugos del diablo y las ataduras de Satán, de brujería, de hechicería, de santería, de muerte, los milagros de sanidad física, los milagros de sanidad emocional, mental, los milagros, papito lindo, financieros, económicos, haz milagros, amado Padre, de restauración matrimonial, de restauración familiar, los milagros, papito hermoso, de conversión de personas, de conversión de familias, porque no es del que quiere ni del que corre, sino del que tú tienes misericordia. Amado Padre, por favor, haz milagros en la vida de ellos y alienta al que está cansado, anima al que se siente triste, solo, desanimado, y fortalece al que está débil. Amado Padre, que tu gracia, que tu poder se manifiesten de manera sobrenatural este día sobre cada uno de nuestros amados radioescuchas. Papá, seguimos poniendo en tus manos la vida de tu hijo Carlos Quiroa, de su esposa, de sus hijos, que siempre habiten bajo el refugio del Altísimo y estén bajo la sombra de tus alas. Renueva a tu hijo Carlos como el águila, aumentale las fuerzas como el búfalo, adiestra sus manos para la batalla, sus dedos para la guerra y a sus pies como de bronce para hollar serpientes y escorpiones. Papá, seguimos poniendo en tus manos a las naciones del mundo. Te seguimos suplicando, papito hermoso, en el nombre bendito de Yeshua HaMashiach, que perdone los pecados de las naciones que hay en el continente americano. Perdona la iniquidad, la rebelión, las transgresiones. Perdona, Padre, los pecados, la iniquidad, la maldad, la rebelión y las transgresiones de las naciones que hay en el continente africano. Perdona, Padre, la iniquidad, la maldad, la rebelión y los pecados de las naciones del continente europeo. Perdona la iniquidad, la maldad, la rebelión y los pecados de las naciones del continente asiático. Perdona, Padre, la iniquidad, la maldad, la rebelión y los pecados de las naciones del continente de Oceanía. Ten misericordia, amado Padre, de las naciones y de los gobiernos del mundo. Apiádate, bendito Padre. Acuérdate que somos polvo y que tu bondad y tu misericordia se adelanten a tu juicio en el nombre bendito de Yeshua HaMashiach. Tú eres creador de los cielos y de la tierra y ante ti se postra el mundo entero, porque tu voz fundó los mares y tu aliento dio vida a toda criatura. Mira, oh Señor, a las naciones de la tierra, pues muchas caminan en tinieblas y el estruendo de la guerra se ha levantado como tormenta. Extiende tu brazo poderoso y trae shalom, haz callar el rugido de las armas y convierte las espadas en instrumentos de vida. Derrama sabiduría sobre los gobernantes y quebrante el consejo del violento y del justo. Levanta tu justicia como río caudaloso y tu verdad como torrente incontenible. Descubre el oculto, expón la mentira y limpia las puertas de las ciudades de corrupción. Defiende al huérfano y a la viuda. Escuche el clamor del pobre y del oprimido y haz prevalecer el derecho sobre la justicia. Oh proveedor de toda vida, mira a los pueblos que padecen hambre, a los que no tienen pan y esperanza. Abre los graneros de la tierra, enseña a las naciones a compartir y administrar con justicia los bienes que tú has dado. Concede trabajo digno y sustento honrado a las familias de la tierra. Amado Padre, tú que sanas todas nuestras dolencias, visita a los enfermos del mundo, sana cuerpo, restaura mente, consuela corazones quebrantados y fortalece a los que cuidan la vida, y da descanso a los que lloran a sus muertos. Que tu misericordia cubra la tierra como las aguas cubren el mar. Acuérdate, oh Elohim, de tu creación, de la tierra que gime y espera redención. Perdónanos por haberla herido con codicia, por haber explotado lo que nos fue confiado. Sana los bosques, los ríos y los mares y enséñanos a caminar con humildad delante de la obra de tus manos. Bendice los hogares y las familias del mundo, restaura lo que fue quebrado, protege a los niños y guarda a los jóvenes, arranca la violencia de los corazones y siembra amor, respeto y fidelidad. Haz de las comunidades refugio y no un lugar de temor. Ilumina los caminos del conocimiento. Bendice la educación de las naciones y da sabiduría a maestros y formadores. Guarda a los niños del engaño y de la maldad y que el saber sea instrumento de vida y no de destrucción. Liberta, oh Señor, a los cautivos. Rompe las cadenas de la esclavitud moderna. Resguarda al migrante y al refugiado. restaura la dignidad del ser humano creado a tu imagen y semejanza, haz justicia a los perseguidos y da voz a los silenciados. Amado Padre, todo esto te lo rogamos, te lo suplicamos, en el nombre bendito y kadosh de Yeshua HaMashiach. Amén, amén. Bien, hemos llegado al final de nuestro programa. Si tú quieres que ore por tus peticiones, déjame un mensaje de WhatsApp al 55 34 13 12 09 y con mucho amor oraré por ellas. Se despide de ustedes su amigo el pastor Alfredo Rosas, deseándoles que tengan un día de grandes bendiciones, de alegría y de gratitud. Shalom, shalom.

conozca el Dios que cuando Él se entrona en un lugar, simplemente tienes que tener un corazón dispuesto a recibir. Porque cuando estás conectado, solamente hueles y percibes el aroma del cielo.

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2: El libro de Salmos, Salmo 20.
3: Que el Señor responda a tu clamor en tiempos de dificultad. Que el nombre del Dios de Jacob te proteja de todo mal. Que te envíe ayuda desde su santuario y te fortalezca desde Jerusalén. Que se acuerde de todas tus ofrendas y mire con agrado tus ofrendas quemadas. Que Él conceda los deseos de tu corazón y haga que todos tus planes tengan éxito. Que gritemos de alegría cuando escuchemos de tu triunfo y levantemos una bandera de victoria en el nombre de nuestro Dios. Que el Señor conteste a todas tus oraciones.

0: grito de auxilio.
1: El libro del Éxodo, capítulo 17. Por orden del Señor, toda la comunidad de Israel partió del desierto de Sin y anduvo de un lugar a otro. Finalmente acamparon en Refidim, pero allí no había agua para que el pueblo bebiera. Así que el pueblo volvió a quejarse contra Moisés.
2: ¡Danos agua!
3: ¡Danos agua para beber!
4: ¡Cállense! ¿Por qué se quejan contra mí? ¿Por qué ponen a prueba al Señor?
1: Pero ellos, atormentados por la sed, siguieron discutiendo con Moisés.
2: ¿Por qué nos sacaste de Egipto?
4: ¿Quieres matarnos de sed
2: a nosotros, a nuestros hijos?
4: ¿Y a nuestros animales?
1: ¡Ah! Entonces Moisés clamó al Señor.
4: ¿Qué hago con este pueblo? ¡Están a punto de apedrearme!
1: El Señor le dijo a Moisés:
5: pasa por delante del pueblo, toma tu vara, la que usaste para golpear las aguas del Nilo, y llama a algunos ancianos de Israel para que te acompañen. Yo me pararé frente a ti sobre la roca, en el monte Sinaí. Golpea la roca y saldrá agua a chorros. Entonces el pueblo podrá beber.
1: Así que Moisés golpeó la roca como se le indicó, y el agua brotó a chorros a la vista de los ancianos. Entonces Moisés llamó a aquel lugar Masá, que significa prueba, y Meriba, que significa discusión, porque el pueblo de Israel discutió con Moisés y puso a prueba al Señor diciendo: ¿está o no el Señor aquí con nosotros? Mientras el pueblo de Israel aún se encontraba en Refidim, los guerreros de Amalek lo atacaron. Así que Moisés le ordenó a Josué:
4: escoge algunos hombres para salir a pelear contra el ejército de Amalek. Mañana yo estaré en la cima de la colina sosteniendo la vara de Dios en mi mano.
1: Josué hizo lo que Moisés le ordenó y peleó contra el ejército de Amalek. Entretanto, Moisés, Aarón y Ur subieron a la cima de una colina cercana. Mientras Moisés sostenía en alto la vara en su mano, los israelitas vencían. Pero cuando él bajaba la mano, dominaban los amalecitas. Pronto se le cansaron tanto los brazos que ya no podía sostenerlos en alto. Así que Aarón y Ur le pusieron una piedra a Moisés para que se sentara. Luego se pararon a cada lado de Moisés y le sostuvieron las manos en alto. Así sus manos se mantuvieron firmes hasta la puesta del sol. Como resultado, Josué aplastó al ejército de Amalek en la batalla. Después de la victoria, el Señor dio a Moisés las siguientes instrucciones.
5: Escribe esto en un rollo para que sea un recuerdo perpetuo, y léelo en voz alta a Josué. Yo borraré por completo la memoria de Amalek de debajo del cielo.
1: Entonces Moisés edificó un altar en ese lugar y lo llamó Yahvé Nisi, que significa: el Señor es mi estandarte. Dijo: por cuanto han levantado su puño contra el trono del Señor, ahora el Señor estará en guerra con Amalek de generación en generación.
5: El libro del Éxodo, capítulo 18.
1: Jetro, el suegro de Moisés y sacerdote de Madián, se enteró de todo lo que Dios había hecho por Moisés y por su pueblo, los israelitas, y oyó particularmente cómo el Señor los había sacado de Egipto. Anteriormente, Moisés había enviado a su esposa Séfora y a sus dos hijos de regreso a casa de Jetro, y él los había hospedado. El primer hijo de Moisés se llamaba Gersón, porque cuando el niño nació, Moisés dijo: he sido un extranjero en tierra extraña. A su segundo hijo lo llamó Eliezer, porque dijo: el Dios de mis antepasados me ayudó y me rescató de la espada del faraón. Así que

0: Jetro, el suegro de Moisés, fue a visitarlo al desierto y llevó consigo a la esposa y a los dos hijos de Moisés. Llegaron cuando Moisés y el pueblo acampaban cerca del monte de Dios. Jetro le había enviado un mensaje a Moisés para avisarle.
1: Yo, tu suegro, Jetro, vengo a verte junto con tu esposa y tus dos hijos.
0: Entonces Moisés salió a recibir a su suegro, se inclinó ante él y le dio un beso. Luego de preguntarse el uno al otro cómo les iba, entraron en la carpa de Moisés. Moisés le contó a su suegro todo lo que el Señor les había hecho al faraón y a los egipcios a favor de Israel. También le habló de todas las privaciones que habían sufrido a lo largo del camino y de cómo el Señor había librado a su pueblo de las dificultades. Jetro se alegró mucho al oír de todo el bien que el Señor había hecho por Israel al rescatarlo de las manos de los egipcios.
1: ¡Alabado sea el Señor! Pues los rescató de los egipcios y del faraón. Así es, rescató a Israel del poder de Egipto. Ahora sé que el Señor es más grande que todos los demás dioses, porque rescató a su pueblo de la opresión de los egipcios arrogantes.
0: Luego, Jetro, el suegro de Moisés, presentó una ofrenda quemada y sacrificios ante Dios. Aarón y todos los ancianos de Israel lo acompañaron a comer lo que fue ofrecido en sacrificio en presencia de Dios. Al día siguiente, Moisés se sentó para oír los pleitos que los israelitas tenían unos con otros, y el pueblo esperó a ser atendido delante de Moisés desde la mañana hasta la tarde. Cuando el suegro de Moisés vio todo lo que él hacía por el pueblo, le preguntó:
1: ¿Qué logras en realidad sentado aquí? ¿Por qué te esfuerzas en hacer todo el trabajo tú solo, mientras que el pueblo está de pie a tu alrededor desde la mañana hasta la tarde?
0: Moisés contestó:
2: Porque el pueblo acude a mí en busca de resoluciones de parte de Dios. Cuando les surge un desacuerdo, ellos acuden a mí. Y yo soy quien resuelve los casos entre los que están en conflicto. Mantengo al pueblo informado de los decretos de Dios y les transmito sus instrucciones.
1: No está bien lo que haces. Así acabarás agotado. Y también se agotará el pueblo. Esta tarea es una carga demasiado pesada para una sola persona. Ahora escúchame y déjame darte un consejo, y que Dios esté contigo. Tú debes seguir siendo el representante del pueblo ante Dios, presentándole los conflictos. Enséñales los decretos de Dios, transmítele sus instrucciones, muéstrales cómo comportarse en la vida. Sin embargo, elige de entre todo el pueblo a algunos hombres con capacidad y honestidad, temerosos de Dios y que odien el soborno. Nombra a los jefes de grupos de 1,000, de 100, de 50 y de 10 personas. Ellos tendrán que estar siempre disponibles para resolver los conflictos sencillos que surgen entre el pueblo. Pero los casos más graves te los traerán a ti. Deja que los jefes juzguen los asuntos de menor importancia. Ellos te ayudarán a llevar la carga para que la tarea te resulte más fácil. Si sigues este consejo, y si Dios así te lo ordena, serás capaz de soportar las presiones y la gente regresará a su casa en paz.
0: Moisés escuchó el consejo de su suegro y siguió sus recomendaciones. Eligió hombres capaces de entre todo Israel y los nombró jefes del pueblo. Los puso a cargo de grupos de 1,000, de 100, de 50 y de 10 personas. Estos hombres estaban siempre disponibles para resolver los conflictos sencillos de la gente. Los casos más graves los remitían a Moisés, pero ellos mismos se encargaban de los asuntos de menor importancia. Poco tiempo después, Moisés se despidió de su suegro, quien regresó a su propia tierra.
3: El Evangelio según Marcos, capítulo 9, versículos 14 al 50.
4: Cuando regresaron a donde estaban los demás discípulos, vieron que los rodeaba una gran multitud y que algunos maestros de la ley religiosa discutían con ellos. Cuando la multitud vio a Jesús, todos se llenaron de asombro y corrieron a saludarlo.
5: ¿Sobre qué discuten?
4: Un hombre de la multitud tomó la palabra y dijo:
6: Maestro, traje a mi hijo para que lo sanaras. Está poseído por un espíritu maligno que no le permite hablar. Y siempre que este espíritu se apodera de él, lo tira violentamente al suelo y él echa espuma por la boca, rechina los dientes y se pone rígido. Así que les pedí a tus discípulos que echaran fuera al espíritu maligno, pero no pudieron hacerlo.
4: Jesús le dijo:
7: Gente sin fe, ¿hasta cuándo tendré que estar con ustedes? ¿Hasta cuándo tendré que soportarlos?
5: Tráiganme al muchacho.
4: Así que se lo llevaron. Cuando el espíritu maligno vio a Jesús, le causó una violenta convulsión al muchacho, quien cayó al piso retorciéndose y echando espuma por la boca.
7: ¿Hace cuánto tiempo que le pasa esto?
6: Desde que era muy pequeño. A menudo el espíritu lo arroja al fuego o al agua para matarlo. Ten misericordia de nosotros y ayúdanos si puedes.
7: ¿Cómo que si puedo? Todo es posible si uno cree.
4: Al instante, el padre clamó:
6: Sí, creo, pero ayúdame a superar mi incredulidad.
4: Cuando Jesús vio que aumentaba el número de espectadores, reprendió al espíritu maligno.
7: Escucha, espíritu que impides que este muchacho oiga y hable. Te ordeno que salgas de este muchacho y nunca más entres en él.
4: Entonces el espíritu gritó, le causó otra convulsión violenta al muchacho y salió de él. El muchacho quedó como muerto. Un murmullo recorrió a la multitud.
8: ¡Está muerto!
9: ¡Está muerto!
8: ¡Está muerto!
9: ¡Está muerto!
4: Pero Jesús lo tomó de la mano, lo levantó y el muchacho se puso de pie. Más tarde, cuando Jesús quedó a solas en la casa con sus discípulos, ellos le preguntaron:
10: ¿Por qué nosotros no pudimos expulsar ese espíritu maligno?
7: Esa clase solo puede ser expulsada con oración.
4: Saliendo de esa región, viajaron por Galilea. Jesús no quería que nadie supiera que él estaba allí, porque deseaba pasar más tiempo con sus discípulos y enseñarles. Les dijo:
7: El Hijo del Hombre será traicionado y entregado en manos de sus enemigos. Lo matarán, pero 3 días después se levantará de los muertos.
4: Ellos no entendieron lo que quería decir. Sin embargo, tenían miedo de preguntarle. Después de llegar a Capernaum e instalarse en una casa, Jesús preguntó a sus discípulos:
7: ¿Qué venían conversando en el camino?
4: Pero no le contestaron, porque iban discutiendo sobre quién de ellos era el más importante. Jesús se sentó y llamó a los 12 discípulos y dijo:
7: Quien quiera ser el primero debe tomar el último lugar y ser el sirviente de todos los demás.
4: Entonces puso a un niño pequeño en medio de ellos y tomándolo en sus brazos les dijo:
7: Todo el que recibe de mi parte a un niño pequeño como este, me recibe a mí. Y todo el que me recibe, no solo me recibe a mí, sino también a mi Padre, quien me envió.
4: Juan le dijo a Jesús:
11: Maestro, vimos a alguien usar tu nombre para expulsar demonios,
5: pero le dijimos que no lo hiciera porque no pertenece a nuestro grupo.
7: No lo detengan. Nadie que haga un milagro en mi nombre podrá luego hablar mal de mí. Todo el que no está en contra de nosotros está a nuestro favor. Si alguien les da a ustedes incluso un vaso de agua porque pertenecen al Mesías, les digo la verdad, esa persona ciertamente será recompensada. Si tú haces que uno de estos pequeños que confían en mí caiga en pecado, sería mejor que te arrojaran al mar con una gran piedra de molino atada al cuello. Si tu mano te hace pecar, córtatela. Es preferible entrar en la vida eterna con una sola mano que en el fuego inextinguible del infierno con las dos manos. Si tu pie te hace pecar, córtatelo. Es preferible entrar en la vida eterna con un solo pie que ser arrojado al infierno con los dos pies. Y si tu ojo te hace pecar, sácatelo. Es preferible entrar en el reino de Dios con un solo ojo que tener los dos ojos y ser arrojado al infierno, donde los gusanos nunca mueren y el fuego nunca se apaga, pues cada uno será probado con fuego. La sal es buena para condimentar, pero si pierde su sabor, ¿cómo la harán salada de nuevo? Entre ustedes deben tener las cualidades de la sal y vivir en paz unos con otros.
11: Hasta aquí fue la lectura de hoy. Esperamos que la palabra de Dios haya cobrado vida en tu corazón.
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4: Muy buenos días, bendecido lunes. Qué bonito, ya estamos llegando a una semana más de trabajo, de escuela, ya estamos listos, yo creo que por ahí ya muchos andan en las carreras, corre, preparándose para salir de casita al trabajo, a la escuela, y nosotros ya estamos aquí listísimos para acompañarles en este momento, acompañarles pues meditando en la palabra de Dios, recordándonos que no hay nada más importante que comenzar el día con un buen desayuno, y nosotros vamos a desayunar el pan del cielo, la palabra de Dios. Yo soy la pastora Carla, dándoles los buenos días y saludando en esta mañana a nuestra querida pastora Rocío, que nos da muchísimo gusto verte por aquí.
5: Hola, muy buenos días, amada pastora Carlita, amada profeta, amado Radio Escucha. Es un gusto poderles saludar en esta mañana. Y aquí andamos con toda la actitud iniciando la semana. Bendiciones.
4: Eso es todo, así debemos de empezar. Y también aquí está y recibimos y le damos el micrófono a nuestra querida profeta Ingrid. Muy buenos días.
6: Audiencia de Ondas de Vida, muy buenos días. Qué gusto poder iniciar esta semana laboral. Hoy es día lunes, estamos ya 7 de septiembre, el tiempo se va volando, ya ni qué estarlo comentando, pero entre más grandes sentimos que más rápido se pasa el tiempo, pero también de esa manera podemos avanzar cada vez más en nuestro proyecto. Qué gusto poderles saludar en esta mañana y dar las gracias a cada uno de ustedes que continúa primeramente escuchando la palabra y que luego nos acompañan para poder hacer los comentarios respectivos según dónde nos estemos ubicando. Y pues ahora estamos en el Antiguo Testamento, ya pasamos por Génesis, ahora estamos ya casi que a la mitad de Éxodo, vamos avanzando muy rápido, pero como yo he dicho, las porciones son bastante extensas, el tiempo se nos hace cortito, pero vamos a sacar perlitas de ella. Miren, ayer comentábamos acerca de cómo el Señor proveyó alimento, cómo el Señor con un pedazo de madera, por indicaciones, Moisés toma ese pedazo de madera y lo tira al agua donde habían aguas amargas, porque ¿quién va a querer tomar aguas amargas, verdad? Ninguno. Y sale agua, el agua se convierte en agua potable, como la conocemos, que se podía beber, y luego empiezan otra vez a decir, queremos comer, como los chicos, ¿no? Y el Señor hace que vengan codornices y les da a comer pan, preparada la harina desde los cielos. Dice que el maná tenía un aspecto así como las semillas del cilantro que conocemos, y que cada persona debía recoger, o cada jefe de familia, o cada mujer que cocinaba, la porción que creyera necesaria. ¡Qué lindo! Porque dice que el que recogía mucho le era suficiente, y el que recogía poco también. Qué hermoso es el Señor, ¿no? Pero algo que me llamó la atención, Carlita y Rocío, es que dice que la gente, bueno, más bien el maná que quedaba, vamos a decir, en el patio, el que quedaba allí en el campo, cuando la gente cesaba de recoger, dice que se desintegraba, que desaparecía, de tal manera que otra vez quedaban los campos limpios. Eso es algo muy interesante, que pudimos notar el día de ayer. Pero hoy el camino continúa, la travesía avanza y llegan a un lugar y, pues, ¿qué creen? Vuelven a tener sed y miraban para un lado y miraban para el otro y no había agua, no habían manantiales, porque al cerrar el capítulo 16 dice que el Señor había bendecido con 70 manantiales para que pudieran tomar agua, y había también puesto muchas palmeras para que se cobijaran del calor. Pero ahora, otra vez sin agua, ¿qué podríamos hacer? Ese es algo que vemos acá en el capítulo. Hay otro dato interesante en estos dos capítulos que vamos a ver el día de hoy, y es cómo el Señor da la victoria contra un lugar, contra una población llamada los amalecitas. Y ahí vemos por primera vez cómo es que entra el joven Josué a comandar los ejércitos. Pero vemos también la participación de Aarón, de Ur, en esta historia. Tercer cosa. Después de esta batalla, viene Jetro con su esposa, con sus dos nietos, para poder llegar y ver si ya era tiempo para que Séfora, la esposa de Moisés, se quedara con sus hijos, para quedarse con su esposo, para que la familia estuviera junta. Bueno, yo quiero preguntarte, Carita, ¿qué te gustaría comentar de estos tres títulos que abarcan estos dos capítulos?
4: Como dicen por ahí, si me toca mano, pues la primera. Efectivamente encontramos estas tres hermosas lecciones bien profundas, pero a mí me llamó mucho la atención la primera, precisamente porque venimos de los días anteriores estar aprendiendo, ¿no?, este tema de la provisión del maná, de las palmeras, de los manantiales. Y aquí nuevamente el pueblo enfrentando la sed y comenzando otra vez a reclamar, a quejarse. Y yo decía, ¿Qué encontramos aquí? ¿Qué lección? A mí, las pruebas. Aquí es que eran pruebas que Dios estaba poniendo al pueblo, y cómo estaba reaccionando el pueblo a esas pruebas, porque tenían un propósito, y el propósito de estas pruebas era que la nación, que todavía no era una nación, pero ya se estaba conformando. Ese era el propósito de Dios, irlos formando, ¿no?, para que ya fueran una nación. Entonces, este pueblo tan grande, estas familias, estas tribus, reaccionaban con enojo, reaccionaban con miedo, y el propósito que Dios tenía para estas pruebas era que ellos aprendieran a confiar en la provisión de Dios. Y yo dije, no estamos muy lejos nosotros también, porque cuando llegan pruebas a nuestra vida, ¿cómo reaccionamos nosotros? La verdad es que muchas veces igual nos llenamos de miedo. ¿Qué va a pasar? ¿Qué voy a hacer? ¿Cómo voy a salir de esto? No voy a poder. Esto ya es demasiado. ¿Por qué Dios permite esto? Y no nos damos cuenta que se repite la misma historia, que muchas veces esas pruebas llegan a nuestra vida para que aprendamos a confiar en la provisión de Dios. Y cuando hablo de provisión, no solamente tenemos que irnos por la provisión de economía, de alimento, sino que tenemos que aprender a confiar en la provisión de sus promesas, de la palabra, de la paz que sobrepasa todo entendimiento, de su poder, de su gracia. Porque también algo que me confrontó mucho a mí es que aquí vemos el evangelio. O sea, nuevamente aquí encontramos evangelio, porque como este pueblo Pues sí, Dios le daba el alimento y volvía a tener hambre. Sí, Dios les proveía el agua y volvían a tener sed. Pero a nosotros, a los que ya conocemos al Señor Jesús, a quienes ya somos sus hijos, Jesús nos prometió darnos un pan que nos sacie y no volvamos a tener hambre. Jesús dijo: yo soy fuente de agua viva y el que de mí bebe no volverá a tener sed. Y aún ya teniendo esas promesas que son eternas, permanentes, ahí andamos llorando por los rincones, por la provisión, porque tenemos hambre otra vez, porque volvemos a tener sed. Y digo, no, no, no, de veras que como que tenemos aquí que reflexionar y detenernos a pensar cómo estoy reaccionando ante la prueba.
6: Es que imagínense, eran más de eran 600,000 hombres, sin contar mujeres y sin contar niños, los que salieron de Egipto. Entonces, ¿cómo poder saciar no solo el hambre, sino la sed que podrían haber tenido? No habían albercas que hubieran podido alcanzar para poder abastecer a cada familia. Entonces, sí era un tema demasiado complicado, pero decíamos, si en 30 años que duraron, que es lo que creemos, ¿no?, que duraron las plagas, vieron la provisión y la bendición de parte del Señor, pero también comentábamos que rápido se nos pueden olvidar las bendiciones de parte de Dios. Qué rápido podemos volver a flaquear en nuestra fe y decir, bueno, hoy no tengo en mi monedero, pero yo sé que el Señor va a proveer para este día y para esta semana. Bien lo dijiste, Carlita, pues ya comenzaron las clases. Algunos tienen que pagar sus boletos del metro, otros tienen que subirse al Mexibus, otros tienen que irse, que ya contamos en algunas rutas con esos, ¿cómo es que se llama? Cablebus, que yo le digo como el teleférico, ¿no? El cablebus, pero hay que pagar, no es gratis el transporte. Entonces, el día de hoy, si tú quieres creer en el Señor, si tú quieres descansar en Él, pues tienes que pegarte más a Él para que esa fe no mengüe, sino que cada día pueda crecer. Se lo dice una persona, mire, de carne y de hueso. ¿Y es difícil? Sí, muy, muy difícil. No, Pastora Rocío, ¿tú qué nos quisieras agregar a esto? Y si quieres tomar uno de los dos títulos que yo he comentado acerca de cómo el Señor da la victoria contra los amalecitas, que ahí se desarrolla una historia también muy poderosa.
5: Así es, amada profeta. Muy cierto, muy cierto. Todos, como vemos aquí, ¿verdad?, en la parte donde Israel pues derrota a los amalecitas, pues podemos entender, ¿verdad?, que pues en ciertos momentos todos necesitamos, ¿verdad?, ciertamente un Aarón, necesitamos un Ur, ¿verdad?, que oren por nosotros, ¿verdad?, o nosotros incluso orar por alguien, ¿verdad?, que se sienta pues más débil, ¿verdad?, y pues también necesitamos ser, dice que cuando Moisés, ¿verdad?, sostenía en lo alto su mano, ¿verdad?, cuando Moisés sostenía en lo alto su mano, los israelitas pues vencían, ¿verdad?, iban venciendo, pero en cuanto él la bajaba, los amalecitas ganaban terreno, ¿verdad? Entonces, dice que Moisés se cansaba, ¿verdad? Que Moisés se cansaba y que Aarón y Ur le pusieron una roca y le sostenían, ¿verdad? Se pusieron de lado a lado y le sostenían, ¿verdad?, las manos en alto. Y esto que derivó pues una gran victoria, ¿verdad? Una victoria, y pues hoy en todos los ámbitos, ¿verdad?, pues necesitamos también todos nosotros, ¿verdad?, necesitamos ser y tener personas, ¿verdad?, de confianza a nuestro lado, ¿verdad? Necesitamos ser ese apoyo para sostener los brazos pues de alguien más, ¿verdad?, de alguien más, Y en ello vemos el amor del Señor, ¿verdad? En nosotros, en nuestras vidas, cuando somos ese apoyo, o cuando alguien es el apoyo para ti, realmente vemos el amor de Cristo en ello, pastora.
6: Tremendo. Mire, aquí la vara de Moisés funge como autoridad también, porque dice que él tomó la vara. Recordemos, y bien lo dijiste también en una de las explicaciones, Carlita, la vara del pastor se convirtió en la vara de Dios, y él dice que tomó a Ur y se fue, y tomó a Aarón y se fue, y caminando con esa vara en la mano. Y él dijo, yo me voy a ir a la colina, yo me voy a ir a la montaña, y desde allá voy a estar viendo cómo el Señor nos va a dar la victoria. Ellos no venían de estar entrenando para hacer un gran ejército. Ellos venían de hacer fuerza. Ellos venían de construir. Ellos venían de hacer mezcla para poder hacer los edificios que se les pedían. No estaban adiestrados en la batalla. Pero ¿quién es el que pelea por nosotros? Dice que es el Señor. Y algo bien interesante, tú lo dijiste, mientras sus manos estaban arriba, sus brazos estaban arriba, entonces la victoria era segura. Pero nos cansamos de mantener las manos en alto. A veces nos cuesta mucho, aunque sabemos que con estas manos alzadas podemos decirle al Señor, ayúdanos, Padre. Pero no es cierto que aun cuando tengamos la necesidad, se van cansando y se van bajando y se van bajando hasta que volvemos a decir, no, es que tengo que aguantar más, y las quieres volver a subir y no puedes. ¿Por qué? Porque la batalla que estás enfrentando es muy difícil. Ah, pero el Señor también dota a los que están a nuestro alrededor. Y le dijeron, ¿sabes qué? Tú te estás cansando, pero aquí, vente, siéntate en esta roca, siéntate en esta piedra. Y Ur va a estar de un lado y Aarón va a estar del otro, y ellos van a poderte sostener. Qué bueno es poder tener gente a nuestro alrededor que en esos momentos difíciles también nos ayuda, ¿no, Carlita?
4: Sí, exactamente. Qué bonito, porque, miren, muchas veces ustedes o nosotros todos nos vamos a sentir como Moisés. Queremos mantener las manos levantadas en lo alto, que pues es como una señal de estar confiando en el Señor, levantar mis manos a Él y decirle, Señor, aquí estoy y confío en ti y espero en ti. Y sí, se nos cansan, y eso no nos hace malas personas, ni malos cristianos, ni gente que no tenga fe. Eso nos hace completamente humanos. Todos nos cansamos espiritualmente, nos cansamos físicamente, nos cansamos emocionalmente, pero ahí es donde precisamente qué bonito que haya gente a nuestro alrededor. Por eso es bien importante con quién nos juntamos, con quién hacemos amistad, de quiénes nos rodeamos. En unas ocasiones nos va a tocar que ellos levanten nuestras manos, pero ojo, también a nosotros nos va a tocar en alguna ocasión levantar los brazos de otro. Así que, pues, seamos, ¿no?, esas personas que también cuando ven que alguien ya está flaqueando, que alguien se siente mal, que alguien está débil, vayamos y sostengamos sus brazos y le ayudemos a volver a levantarse y a conectarse en su fe con el Señor, así como a nosotros también nos ha tocado que nos levanten los brazos.
6: Quiero leerles esta porción del capítulo 18 que dice así, hablando de la visita y el consejo sabio que le dio Jetro a su yerno, y dice así: tú debes seguir siendo el representante del pueblo. Es el verso 19. Tú debes seguir. Ahora escúchame y déjame darte un consejo, y que Dios esté contigo. Tú debes seguir siendo el representante del pueblo ante Dios, presentándole los conflictos. Enséñales, o sea, a la gente, los decretos de Dios. Transmítele sus instrucciones. Muéstrales cómo comportarse en la vida. Enséñales, transmíteles, dales instrucciones de cómo comportarse en la vida. Sin embargo, le dice, elige entre todo el pueblo algunos hombres con, y aquí hay cuatro cosas que van a ayudar para poder hacer esa delegación, para que Moisés no se cansara. Dice que tenía que buscar representantes de 1,000 hombres, de 100 hombres, de 50 hombres y de 10 hombres. ¿Pero qué debían de tener estos hombres? Número uno, dice que fueran capaces. ¿Tienes tú la capacidad? Oye, si alguien pone el ojo en ti, es porque algo bueno te ha visto y él está o ella está diciendo, yo veo que tú tienes estos dotes, así es que vas a poder hacer esto. Oiga, no le vaya a pasar a usted como le pasó a Juanito, ¿no? Y Juanito es cualquier Juanito, José, el nombre que usted quiera. Pero él dice que trabajaba en el campo y un día lo llama a su patrón y le dice, oye, Juanito, creo que de aquí en adelante ya no vas a andar deambulando, vas a hacer trabajo de planta. ¿Y saben qué contestó Juanito? Pues irá de nopal, dice, porque soy ribaboso, ¿no? No. El Señor ve habilidades en ti, el Señor ve que tú eres bueno en algo y alguien se fija para que tú seas capaz y lo vas a poder lograr. Dice que fueran honestos. Número tres, que fueran temerosos de Dios. Y número cuatro, que odien el soborno. ¿Qué puedes decir tú a esto, mi querida Rocío? ¿Será que el Señor ha visto tus capacidades? ¿Será que el Señor ha visto y sabe que tú eres honesta? ¿Tú eres temerosa del Señor? ¿Realmente no te van a doblar o te van a hacer cambiar de parecer porque puedes amar el soborno? O sea, puedes bajita la mano o debajo de la mesa recibir para que tú puedas actuar no de acuerdo a como el Señor te preparó, sino como tú estás queriendo ser. Rocío.
5: Sí, pues efectivamente es muy interesante, ¿verdad? Es muy interesante ver y darnos cuenta que muchas veces yo creo que el Señor cree más en nosotros que en nosotros mismos. De hecho, yo creo que casi siempre, ¿verdad? Y podemos ver definitivamente la mano del Señor en nuestras vidas, ¿verdad? Es muy interesante lo que comenta, amada. También estaba yo reflexionando acerca de cómo Moisés escucha el consejo, ¿verdad? De Jetro, de cómo escucha realmente el consejo de su suegro, ¿verdad? Y pues porque muchas veces pues no ponemos atención, ¿verdad? Al consejo de los demás, ¿verdad? ¿Por qué? Porque pues a veces no hay la humildad, ¿verdad? Que debiera hacer, porque pues Moisés venía de ganar grandes victorias, de sacar al pueblo de Egipto, ¿verdad? Y podemos ver que a veces nos hace falta esa humildad para poder recibir consejo de los demás. Eso reflexionaba también un poquito acerca de este texto, Mara.
6: Carlita, ¿algo que quisieras agregar?
4: Definitivamente.
6: No te quedas ribabosa, ¿eh?
4: Eso iba a decir, definitivamente sí, muchas veces somos nopal, pero ¿qué creen? El nopal da muchas tunas, así que el nopal también lleva fruto. O sea, aunque nosotros a veces nos sintamos incapaces, no, todos tenemos algo que dar y todos podemos llevar fruto para el Señor, así que solamente pongámonos en sus manos. Dejémonos guiar por él, pasemos la prueba con alegría, siempre con las manos levantadas en alto, y el Señor es el que hace la obra.
6: Imagínense, Jetro tenía Moisés le tenía toda la confianza a Jetro porque le había entregado a su esposa y a sus hijos mientras él estaba en la comisión que el Señor le había dado. Seguramente los planes estaban allí de que iban a enfrentar a los amalecitas, y entonces Moisés probablemente dijo: ¿sabes qué? Necesito estar enfocado, pero yo sé dónde van a estar ustedes seguros. Entonces, si quieres llegar a viejo, oye el buen consejo. Te bendecimos esta mañana. Nos vemos mañana para continuar en el libro de Éxodo. Carlita, Rocío, muchísimas gracias. Hasta mañana.
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2: Buenos días, bienvenidos a este programa Fuego del Espíritu de la Iglesia de Cristo Peña de Arep. Buenos días, bienvenidos a este programa Fuego del Espíritu de la Iglesia de Cristo Peña de Arep. Qué precioso, qué hermoso que Dios nos dio un nuevo día, que despertamos, que estamos delante de la presencia de Dios. No sé en qué circunstancias usted está escuchando esta mañana este programa de radio, pero tenemos motivos esta mañana para agradecerle a Dios por el don de la vida. Denle gracias a Dios. Tal vez usted está pasando por una circunstancia difícil, complicada, física, emocional o económicamente, o tal vez de salud.

no estar primeramente en comunión con Dios, pedirle su guianza para enfrentarnos a cualquier batalla que usted se vaya a enfrentar en la vida. Antes de enfrentar cualquier batalla, primero pongámonos en comunión, vámonos a poner el efod, que es la ropa sacerdotal. Recuerde que un sacerdote conoce su oficio, y eso fue lo que hizo David cuando David vio que estaba en una situación difícil y vio que su casa, que su tierra había sido atacada, saqueada, dañada, su familia, sus bienes. Dice que inmediatamente él se puso al efod y consultó al Señor, y el Señor le dijo: ve, porque rescatarás todo lo que has perdido, y yo voy delante de ti, yo estaré contigo y la victoria estará contigo. Cuando nosotros iniciamos la semana primeramente orando, pero además vamos a darle gracias a Dios, vamos a cambiar esa actitud. Tal vez algunos emocionalmente están un poquito decaídos en su ánimo, pero la palabra de Dios te sostiene, te alimenta y te da nuevas fuerzas. Así es que yo le voy a invitar esta mañana que por favor ponga su mente, su corazón, con una actitud de agradecimiento a Dios. Seamos agradecidos a Dios, porque Dios bendice a la gente agradecida. Posiblemente haya personas que digan: pero yo de qué tengo que agradecerle a Dios si estoy pasando por una situación muy complicada. Pero tienes el don de la vida, y déjame decirte que aún tienes esperanza. No pierdas la esperanza, porque Dios te puede cambiar la situación de tu vida. Dice la palabra de Dios: ¿a quién he de temer? Y aunque un ejército acampe contra mí, no temerá mi corazón. Recuerde que le he venido compartiendo que el temor provoca duda, dolor, fatiga, cansancio. El temor no te deja ver el amor de Dios en tu vida. Y muchas veces cuando pasamos por circunstancias muy difíciles, llegamos hasta pensar que Dios no nos ama por la situación en la que estamos pasando. Pero Dios te ama. Dios te ama. Y el amor echa fuera todo el temor. No tengas temor esta mañana de que vas a morir, de que no vas a tener que comer, de que te vas a enfermar, o que si estás enfermo te vas a morir. No tengas temor esta mañana, Dios está contigo. Dice la palabra: aunque un ejército acampe contra mí, aunque esté rodeado de enemigos, no temerá mi corazón. Aunque en mi contra se levante guerra, tal vez estás viviendo esta mañana tiempos de conflicto, de guerra física, económica, emocionalmente, en tu salud, tal vez en tu matrimonio, en tu trabajo, tal vez en tu familia, con tus hijos. Aunque se levante guerra, se te haya presentado oposición, enemigos se te hayan levantado y tú digas: ¿qué fue lo que pasó? Dice la palabra: a pesar de todo, yo estaré confiado. ¿Le puedes creer esta mañana a Dios? Oremos esta mañana, pon tu corazón. Por eso esta mañana vamos a cambiar nuestra actitud con respecto a las circunstancias, porque el hombre de fe no cree por lo que está viendo y está sucediendo a su alrededor y aún en su vida. Él cree por la palabra de Dios. Su fe está fundamentada en el conocimiento y en la palabra de Dios. Esta mañana, pueblo amado, prepara tu corazón, prepara tu vida. Sé que es difícil cuando estamos en una situación complicada, difícil de ataque, pero estaré confiado, porque Dios está conmigo, Dios está contigo. Padre, esta mañana, en el nombre poderoso de Jesús, lo primero que van a salir de mis labios, Señor, no son reproches, no son

enojos, no son reclamos hacia ti. Te he de dar gracias esta mañana por el don de la vida, porque me permites despertar y estar delante de ti. Te agradezco, Padre mío, por este día. Te agradezco, Señor, porque me has permitido respirar. Y aunque esté pasando por situaciones, por dificultades, por crisis, enfermedades, aunque pase por ríos, no me anegarán, dice tu palabra. Aunque pase por desierto, Señor, tú me sostendrás. Señor, no moriré, pues tu nube me cubre. Aunque por la noche, Señor, esté en la soledad, tu columna de fuego, Señor, me da luz y esperanza. Me protege, me cubre. Aún en el mismo desierto, tú haces brotar manantiales de agua, Señor, y tu mano me sostiene. Salvación, ¿a quién temeré? Si el Señor es la fortaleza de mi vida, ¿de quién tendré temor? Hoy, Señor, te pido esta mañana en el nombre de Jesús, hoy esta mañana, te pido esta mañana, Señor, que apartes todo miedo, todo temor, toda duda, toda incredulidad, toda tristeza que el temor ha provocado en la vida de tus hijos. Miedo, Señor, físicamente, emocionalmente, que tu pueblo, Señor, está siendo atacado, no solamente físicamente, sino emocionalmente. Tu pueblo, Señor, está anímicamente, Señor, decayendo. Esta mañana fortalece, Señor, al que está caído, al que está triste, Señor, al que está desanimado. Esta mañana, Señor, hazle sentir tu presencia en este momento, ahí donde está, ahí en su casa, ahí sentado en su comedor, en la sala de su casa, en su automóvil, Padre, mientras se está arreglando para prepararse para ir a trabajar. Desde el más pequeño al más grande de ti, creyendo, Dios, que tú eres la fuerza de nuestra vida, Señor, que tú eres nuestra luz, Señor, que tú eres nuestra esperanza, que tú eres nuestra fe, Señor, tú eres nuestra salvación, eres la fortaleza de mi vida, Señor. Aparta todo miedo y temor que está atacando la mente, el corazón de tus hijos, Señor. Fortalécelo esta mañana, Señor, y aunque se levante guerra, Señor, se levanten situaciones, se levanten, Señor, enemigos, Señor, yo estaré en paz, yo estaré confiado. Después de todo, tu palabra dice, por el mismo salmista, yo me acosté y dormí y desperté, porque yo sé, porque tengo conocimiento, tengo entendimiento y creo que el Señor es mi fortaleza. Yo desperté porque sabía que el Señor me sostiene. Esta mañana, en el nombre de Jesús, para aquellos, Señor, que no han podido dormir y que cuando despiertan, despiertan cansados, desanimados, desmotivados, Señor. Es un comienzo de semana, Dios, y queremos comenzar la semana con el poder y la fuerza, Señor, que aun cuando estamos en medio de este mundo, en medio de contiendas, en medio, Señor, de enemigos, cuando los malhechores vienen para devorar mis carnes, mis adversarios, mis enemigos, ya sean naturales, espirituales, físicos, económicos, y quieren devorar, quieren destruir, Señor, y aunque ejércitos se levanten en contra mía, en contra de mi casa, en contra de mi familia, de mi ministerio, de mi liderazgo, en contra de tu vida, siervo, sierva, de tus hijos, de tu economía, de tu salud, se levantan enemigos en contra de tu salud. A pesar de todo, a pesar de todo, yo seré levantado, guardado en esa roca que es Jesucristo. Entonces será levantada mi cabeza sobre mis enemigos que me cercan. ¿Ya lo escuchó? Eso dice la palabra. Entonces, cuando yo

0: parto todo miedo, todo temor, toda angustia. Entonces, cuando yo empiezo a tener confianza, fe, seguridad en mi Señor, entonces aparece, entonces viene un levantar de tu cabeza, dice la palabra. Entonces será levantada mi cabeza sobre aquello que me está rodeando, aquello que me quiere destruir, aquello que me quiere hacer sentir mal, aquello que se ha levantado en contra de mi casa, de mis hijos. Entonces será levantada mi cabeza sobre mis enemigos que me cercan, y yo ofreceré sacrificio con voces de júbilo. Cantaré y cantaré alabanzas al Señor. Hoy es tiempo de cambiar la actitud. Dios es el que te fortalece, Dios es el que te da fuerza. Dios va a cambiar tu lamento en danza y en alabanza. Siervo, sierva, intenta esta mañana, di en el nombre de Jesús, por la fe, yo voy a cambiar mi actitud, mi condición, mi conducta, mi forma de pensar. Cambia tu actitud, porque Dios bendice a aquellos que confían en el Señor, mas no en carros, ni en escudos, ni en espadas, sino en el Señor ponen su fortaleza. Recibe esta mañana, pueblo de Dios, recibe esta mañana fortaleza, fortaleza. Dice la palabra, espera al Señor, esfuérzate y aliéntese tu corazón, espera en el Señor. Hubiese yo desmayado si no hubiera creído que había de ver la bondad del Señor en esta tierra, en la tierra de los vivientes. Padre, en el nombre de Jesús, ministramos ahora, Señor, fuerza, poder, entendimiento de tu palabra, tu gracia, tu poder, Señor, sobre tu pueblo. Tu palabra dice, clama, clama y declara. Súbete a un monte alto, oh Sion, portador de buenas nuevas. Iglesia, esta mañana es un día de buenas nuevas para ti. Te traigo buenas noticias. El Todopoderoso ha salido esta mañana en favor tuyo. Aliéntese tu corazón. Recibe esta mañana fortaleza, la fuerza de tu vida. Ministramos esta mañana en el nombre poderoso de Jesús sobre tu vida. Un poder que viene de lo alto. Una paz que el mundo no da. Te bendecimos esta mañana, declarando palabras de bienestar, declarando palabras de salud, declarando palabras de provisión. Hoy, Señor, declaramos palabras, Señor, para que sean desatadas estas palabras y se conviertan en hechos en la vida de tus hijos que están escuchando esta mañana. Declaramos esta mañana que el Señor te da nuevas fuerzas, que el Señor tiene buenas noticias para ti. Si has despertado esta mañana, es porque el Señor aún tiene que hacer algo contigo en tu vida. Recibe pues esta mañana fortaleza. Te traigo buenas nuevas y declarando la palabra de Dios de liberación, que no seas presa de la angustia, del dolor, de la tristeza. Recibe esta mañana. Esta mañana venimos soltando palabras de bendición en favor de tu casa, de tu familia, de tus hijos, de tu economía, de tu salud. Que el Señor te dé nuevas fuerzas. Como dice la palabra, Él dará fuerzas al fatigado, y al que no tiene fuerzas, aumenta su vigor. Aun cuando los mancebos y los jóvenes se cansan, tropiezan y vacilan, no te preocupes, porque los que están esperando en el Señor renovarán sus fuerzas y se remontarán con las alas como las águilas. Correrán y no se cansarán, caminarán y no se fatigarán. Yo te bendigo esta mañana. Hoy, esta mañana, te traigo noticias del cielo. Recibe fuerzas, recibe bendición. Que todo tu dolor, tu cansancio, tu tristeza se cambien en canto, en júbilo, en alabanza, en danza, en palabras de gratitud a nuestro Dios. Bendigo tu vida y bendigo tu semana en el nombre poderoso de Jesús.
1: Bendito mi Dios de la gloria, Señor, te damos gracias en esta mañana por el don de la vida. Gracias por tu misericordia, por tu amor, por tu fidelidad, porque tú eres real, mi Señor, porque tú eres verdadero, porque tú estás nuevamente, Señor, en esta mañana con nosotros, porque tú has prometido estar con nosotros todos los días de nuestra vida, y lo has hecho, mi Señor, y sabemos que lo seguirás haciendo, porque tu fidelidad y tu amor hacia nosotros es grande. Hoy en esta mañana, Señor, te damos gracias porque nos permites despertar, porque nos permites abrir nuestros ojos, Señor, y continuar caminando en el propósito que tú tienes para cada uno, Señor, para caminar en esa misión, en esa comisión que tú nos has dado, que nos has confiado, mi Señor. Nos has depositado en esta tierra con un propósito, para hacer luz en medio de toda oscuridad, para, Señor, conquistar, para tomar territorios en tu nombre y proclamar tu nombre, Señor, y exaltarte en todo lugar y en todo momento, y que las naciones, Señor, puedan conocer que hay un Dios grande, fuerte y poderoso, mi Señor, que hay un Dios, Señor, y que ante ti toda rodilla se doble y toda lengua confiese que tú eres el Señor. Hoy en esta mañana, Señor, levantamos nuestras manos a favor de tu iglesia, a favor de cada hijo tuyo, a favor de cada familia representada en esta mañana a través de cada radio escucha en este altar de oración, para que hoy en esta mañana, mi Dios bendito, venga la esperanza sobre aquellos que no tienen esperanza, venga un nuevo ánimo sobre aquellos que están desanimados, que están tristes, que están abatidos por las circunstancias que están viviendo, mi Señor. Que tú que conoces sus corazones, que tú es que escudriñas, Señor, sus corazones y sus mentes, y que conoces su necesidad, hoy, Señor, en esta mañana, venga la respuesta. Intercedemos, mi Señor, por esa respuesta. Levantamos nuestras manos y nos paramos a la brecha, Señor, para que conforme tu propósito, tú vengas respondiendo, Señor, a cada necesidad, a cada vida, mi Señor, bendito Dios. Que hoy, Señor, puedan mirar cada hijo tuyo, Señor, la nueva oportunidad, Señor, en este nuevo día, en este inicio de semana, en donde hoy nuevamente tenemos la oportunidad, Señor, de levantarnos en el poder de tu Espíritu Santo y caminar a dimensiones hacia dimensiones inimaginables, en donde tú, mi Señor, habitas, en donde tú, Señor, haces posible lo que para el hombre es imposible. Que hoy, Señor, en esta mañana, tus hijos no pierdan esa esperanza, no pierdan, Señor, esa posición que tú les has dado, mi Dios, porque el enemigo ha querido venir, Señor, a sacudir las vidas, ha sacudido muchas vidas. Hoy muchos, Señor, bendito Dios, se han alejado de ti. Hoy muchos no buscan tu rostro a causa del temor, a causa de lo que está sucediendo en el mundo, a causa de las plagas, a causa de las pandemias, Señor. Se han alejado de ti y han puesto su mirada en el mundo. Cuando el mundo no les va a responder, cuando el mundo les va a fallar, pero tú no, mi Señor, tú eres fiel y verdadero. Que hoy, Señor, como dice la palabra en Malaquías, que harás volver el corazón de los padres a los hijos y de los hijos a los padres. Que hoy cada hijo tuyo, Señor, se vuelva a ti. Que hoy cada hijo tuyo, Señor, vuelva a estar el Señor en tu presencia, porque de ahí viene nuestro socorro, nuestra fuerza, nuestra fortaleza. Que hoy, Señor, en esta mañana, Señor, puedan volver los corazones a ti, que hoy vuelvan a encenderse las antorchas, Señor, en la vida de cada uno de ellos, del fuego poderoso del Espíritu Santo, para que caminen, Señor, como hijos tuyos, para que caminen, Señor, como hijos, Señor, de fe, de fortaleza, sin importar las circunstancias, sin importar lo que sus ojos miren y lo que sus oídos escuchen. Su fe, Señor, esté en ti, que sus ojos estén puestos en ti, en el autor y consumador de la fe. Hoy nos paramos a la brecha, Señor, a favor de cada uno de ellos, a favor de sus familias, mitos, para que hoy en esta mañana venga el renuevo, Señor, que proviene de ti, que vengan las nuevas fuerzas, que su mente sea despejada, Señor, que su corazón, Señor, abatido y pueda descansar en ti, que vuelvan a la conciencia, Señor, y recuerden que son hijos tuyos. Y que si ponen su confianza en ti, tú actuarás a su favor, tú estarás supliendo sus necesidades, tú te manifestarás con poder y con gloria. Que hoy, Señor, vuelva la dependencia a ti, que se vuelvan a depender en totalidad a ti, mi Señor, porque tú no fallas, mi Señor, porque tú tienes planes de bienestar y de prosperidad para cada uno de ellos. Hoy, Señor, bendito Dios, estamos unánimes en un mismo espíritu para levantar, Señor, familias, unánimes en un mismo espíritu para que a través de tu poder, Señor, del poder de tu Espíritu Santo, vengan siendo levantadas familias, vengan siendo levantadas vidas, todo corazón abatido, todo corazón desanimado, toda familia, toda vida sin esperanza, hoy vuelva la esperanza a ellos, hoy vuelva el ánimo, hoy vuelva la fortaleza en el nombre poderoso y bendito de Cristo Jesús, y que puedan mirarse como son, hijos del Dios Altísimo, hijos del poderoso de Israel, que no ha perdido ni una sola batalla, que tú vas delante de nosotros, y que si tú vas delante de nosotros, ¿quién contra nosotros, mi Dios amado? Gracias, mi Dios bendito, porque podemos confiar en ti, en nuestro Dios grande, fuerte. Y dice tu palabra en Salmos 27, Jehová es mi luz y mi salvación, ¿de quién temeré? Jehová es la fortaleza de mi vida, ¿de quién he de atemorizarme? Cuando se juntaron contra mí los malignos, mis angustiadores, mis enemigos para comer mis carnes, ellos tropezaron y cayeron. Aunque un ejército acampe contra mí, no temerá mi corazón. Aunque contra mí se levante guerra, yo estaré confiado. Una cosa he demandado a Jehová y esta buscaré, que esté yo en la casa de Jehová todos los días de mi vida, para contemplar la hermosura de Jehová y para inquirir en su templo, porque él me esconderá en el en su tabernáculo el día del mal, me ocultará en lo reservado de su morada, sobre una roca me pondrá en alto, y luego levantará mi cabeza sobre mis enemigos que me rodean, y yo sacrificaré en su tabernáculo sacrificios de júbilo. Hoy en esta mañana confiamos en tu palabra, Señor, nos refugiamos en ti, no temeremos, Señor, porque tú estás con nosotros, y si tú con nosotros, ¿quién contra nosotros? Esa es nuestra seguridad. Declaro en esta mañana una semana de victoria, una semana de poder en donde tú, mi Señor, te harás visible por el poder de tu amor, mi Señor, hacia tus hijos. Declaro una semana en donde el maná espiritual y natural no cesará en sus casas, no cesará en sus mesas, y será la señal de que tú estás con tu pueblo, mi Señor. No faltará el vestido, no faltará el calzado, y la paz sobreabundará en los corazones y en las vidas. Lo declaro en el nombre poderoso y bendito de Cristo Jesús, porque tú eres mi Dios fiel, porque tú eres mi Dios fuerte, porque tú eres mi Dios verdadero, en el nombre poderoso y bendito de Cristo Jesús. Amén y amén.
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0: Bueno, mis queridos amigos, pues aquí estoy con el querido y buen amigo, hermano, ¿qué más eres? Hijo, hombre de Dios, el profeta Adalberto Medina. ¿Cómo están todos ustedes? Bendecido día para todos. Que el Señor les llene de su vigor, de su fortaleza, de ánimo, de fe y de confianza en él. Don Adalberto.
1: Le faltó decir, mi querido apóstol, que soy el esclavo 777. Muy buenos días a todos.
0: El esclavo 777.
1: Así es, sí, mi querido apóstol.
0: Por ahí debí haber empezado, ¿verdad?
1: Así es.
0: Bueno, pero sobre todo eres un fiel servidor de nuestro Señor Jesucristo. Amigos, les saludamos con mucho cariño, con mucho amor, y les recuerdo que este día pues deben de cuidarse. Ya llegó el obispo Pablo. Bienvenido, obispo Pablo Quiroga, a tiempo, justo cuando estamos introduciendo el programa, porque qué tráfico. Por favor, si usted tiene un compromiso hoy, tome nota que el tráfico está bastante, ¿cómo se dice?
1: Pesado.
0: Hay mucha circulación porque llovió toda la noche.

0: Entonces, acuérdese que ese pretexto de llego tarde porque había mucho tráfico no se vale en esta ciudad.
1: No se puede.
0: No se puede. Entonces, Adalberto, ¿a qué hora saliste tú de la casa?
2: A las 5 para no quedarme en el tráfico.
0: A las 5 de la mañana. Mire, él salió a las 5, pues se va a estar aquí a las 7. Yo salí 5 a las 5 y llegué 7:02 de la mañana. Bueno, Pablo.
1: Qué gusto saludarlo, doctor.
0: ¿Cómo está?
1: Aquí estoy contento, como siempre. Feliz. Ayer bautizamos gente en la iglesia.
0: ¿De verdad?
1: Así es. Las iglesias están creciendo, bautizando, haciendo nuevos discípulos, multiplicándose. Parece que nos va a quedar pequeño lugar. Ya. Bueno, ya nos quedó el pequeño lugar.
0: Sí. Fíjate que yo ayer estuve con el pastor Euclides.
1: Un saludo.
0: Y con Ana María. No sé si me están escuchando o no, pero si me están escuchando, tuvimos una linda reunión en la congregación.
1: Qué lindo.
0: Y luego tuvimos una reunión con Jessica y Edgar.
1: Sí.
0: Que dice Euclides, bueno, dice, estoy de acuerdo que ustedes vayan a servir a mi papá Carlos y a mi obispo Pablo. Ajá. Pero decía Euclides,
1: sí, sí,
0: quiero tanto a Pablo porque yo lo recuerdo a él de niño. Sí, fíjate, claro. Qué cosa.
1: A todos estos pastores que son tus pastores, los que tú discipulaste, sí, levantaste, sí, yo les tengo un cariño muy especial porque son como mis hermanos mayores.
0: Sí,
1: ¿ya?
0: Sí.
1: Entonces ellos te han honrado a ti, a mamá, han sido fieles en la visión, en la obra. Eso incluye a Javier, hoy a Tere, eso incluye a un Daniel y Silvia Pineda, que se encuentran en Tepozotlán. Y claro, toda esa gente para mí es muy especial, doctor.
0: No, pues dice Euclides, tengo tan presente a Pablito desde pequeño.
1: Sí, sí.
0: Que hoy es el obispo Pablo, dice él.
1: Claro.
0: Pero yo vi crecer a ese niño.
1: Así es.
0: Y cómo el Señor lo está usando. No, pero es que no puedo dejar de decir esas palabras, ¿eh?
1: Claro.
0: Con qué cariño habló y con qué amor dice, está bien, Edgar y Jessica, vayan y sirvan con temor y temblor al Señor. Claro. Junto a mi padre y junto al hermano Pablo, claro, su hijo. Claro. Entonces, bendecimos al pastor Euclides, bendecimos a la profeta Ana María,
1: sí, sí,
0: les honramos. Vieras qué linda va la obra en Iztapalapa.
1: Qué lindo, qué
0: están
1: lindo.
0: Construyendo, hijo.
1: Están construyendo arriba, tengo entendido.
0: Sí.
1: Yo pude orar por el salón de niños que construyeron un tiempito atrás.
0: Y si te invitamos a predicar a Iztapalapa, vas, ¿verdad?
1: Claro, claro, con mucho gusto siempre. Siempre vamos a nuestras iglesias.
0: Yo no sé.
1: Es.
0: Eso era una broma. Lo que te estaba diciendo era una broma. Pero vieras qué linda está la obra, qué linda está la gente. Ahí está la esposa de Benito, sí, ¿te recuerdas?
1: Claro, yo sé, Leti.
0: Leti, ahí está. La hermana Apaseo, ¿cómo se llama?
1: No sé.
0: Ay, ahorita se me fue el nombre de Apaseo. Ahí está la hermana que era una fiel sembradora y se ganó el carro, ¿te
1: también,
0: acuerdas?
1: También.
0: Que también se llama Leti, creo. Ahí está, híjole, hay tanta gente allí.
1: Qué lindo.
0: Que nos vienen a saludar con tanto cariño, hijo, y que te mandan tantos saludos.
1: Gracias, saludos a toda Torre Fuerte Iztapalapa. Les mandamos un fuerte abrazo a cada uno de ustedes y sabemos que el Señor está haciendo una obra poderosa en esa tierra que es de bendición, que es la Ciudad de México, pero es tan grande nuestra ciudad.
0: Es tan grande, ¿verdad? Nuestra ciudad.
1: Entonces, en cada alcaldía necesitamos plantar al menos unas 100 iglesias para poder ganar a todo México. ¿Verdad? Es así, porque en cada colonia debe haber una iglesia de nosotros, una célula al menos, para que de esa manera podamos alcanzar nuestra ciudad.
0: Así es. Pues bueno, muy bien. Así que ustedes bautizando, nosotros haciendo algunas cositas ahí con el profeta Adalberto. Y entonces, amigos, el día de hoy vamos a continuar, si te parece bien, Pablo.
1: Con mucho gusto.
0: El estudio de los ángeles. Sí,

0: ¿te parece bien?
1: Sí.
0: Y entonces hoy vamos a entrar a la parte a la que vamos a entrar es la función de los ángeles.
1: Sí.
0: Entonces, esto de la función de los ángeles es como para predicar una serie de unos 100 mensajes, más
1: por
0: o menos. Por lo menos, en serio, ¿verdad? Y entonces he estado preparando esto al lado del profeta Beto.
1: Sí, ahí, claro.
0: Ha estado conmigo y Dios, vieras cómo se le acerca a la gente al profeta Beto para que ore por ellos.
1: Sí, sí, qué lindo.
0: ¿Sabes qué decía mi esposa ayer en la iglesia de Euclides?
1: Cuéntame.
0: Definitivamente, dice mi esposa, Beto es un profeta de casa.
1: Sí, sí, sí.
0: Definitivamente. Entonces,
1: la gente lo quiere.
0: Tiene mucho cariño la gente. Creo,
1: sí.
0: Pero buena gente.
1: Pues sí, eso no se le puede quitar ni con ejercicio de rostro, hermano.
2: La unción hermosa el rostro.
0: ¡Eso! Pero se defiende rápido, ¿viste?
1: Claro, por supuesto.
0: No.
1: El barrio lo respalda.
0: El barrio.
1: Bueno. Oye, pues vamos a la palabra, ¿no? De una vez, ¿cuál es la escritura que quieres hoy leer?
0: Bueno, mira,
1: cuéntale a la gente, está emocionada, quiere que tú le hables. Y tenemos poco tiempo, doctor, ¿eh? Tenemos poco tiempo, se nos va muy rápido.
0: Vámonos, vamos al tema, la función de los ángeles.
1: Sí.
0: Una introducción justa al tema, la función de los ángeles, es que sería que los ángeles son fieles servidores, sí, de nuestro Dios. Son mensajeros, y por ser mensajeros, o por lo tanto, se les distingue con el título de embajadores del reino de Jesucristo. Porque fueron creados por Jesús, según Colosenses, que don profeta Beto,
2: Colosenses capítulo 2,
0: capítulo 1, versículo 15 y 16, que lo vimos en el programa anterior. Bueno, pero entonces, ahora vamos, le enseñé en el programa anterior también que viene de dos términos, uno hebreo y otro griego, que son los que más usados en la Biblia. Hay tres idiomas que participan en las escrituras: el hebreo, el griego y un poquitito el arameo. Entonces, del hebreo, la palabra es malak, y del griego es ángelos, y en español significa mensajero o enviado. Muy bien. Entonces, vámonos a la primera función. Los ángeles guardan las cosas sagradas de nuestro Dios. Génesis capítulo 3, por favor, profeta Adalberto, Génesis capítulo 3 y versículo 24, por favor.
2: El último, ¿verdad?
0: Génesis 3,
2: sí,
0: verso 24.
2: Así es. Echó pues fuera al hombre y puso al oriente del huerto de Edén querubines y una espada encendida que se revolvía por todos lados para guardar el camino del árbol de la vida. Puso querubines.
0: Fíjate, si leemos, bueno, ¿cuál es la función de los ángeles aquí? Que ellos están guardando las cosas sagradas del Señor. Ojo, si quieren, echamos una miradita al versículo 22, que dice: luego el Señor Dios dijo, miren, esto es después de la caída de nuestros padres, Adán y Eva. Digo nuestros padres porque a veces se les culpa así, como diciendo, ese Adán y esa Eva, ¿no? Y como que si nosotros no fuéramos seres humanos como
1: pecadores,
0: como ellos. Entonces, yo pienso que si hubiéramos estado nosotros en el huerto, en lugar de Adán y de Eva, pues igual hubiéramos hecho, sin lugar a dudas, A lo mejor dice alguien, no, yo si hubiera resistido.

0: Pues quién sabe, compadre, pero esta es la historia bíblica, historia verdadera. Entonces, después de que el Señor les expulsó, y después de que Adán había puesto por nombre a Eva, y que el Señor lo llamó Adán, porque fue el primer hombre en la tierra, luego dice que el Señor dijo: miren los seres humanos, se han vuelto como nosotros, con conocimiento del bien y del mal. O sea, ellos comieron el fruto del árbol del conocimiento. Y entonces el conocimiento se constituye en como en una potestad. No estoy hablando del árbol, sino estoy hablando de la serpiente. Se convierte como en una potestad. Fíjense, y entonces esta potestad, la del conocimiento del bien y del mal, dice el Señor, ¿y qué ocurrirá si toman el fruto del árbol de la vida y lo comen? Entonces vivirán para siempre. Así que el Señor Dios los expulsó del jardín del Edén. Y envió a Adán a cultivar la tierra de la cual él había sido formado. Después de expulsarlos, el Señor Dios puso querubines en plural, poderosos,
1: sí,
0: al oriente del jardín del Edén. Es que no sé con quién hablé este tema, pero aquí hay algunos detalles muy interesantes, amados, muy interesantes. Porque fíjense, ¿por qué no pone arcángeles? Vaya pues, don Pablo, ¿por qué no pone arcángeles?
2: Las diferencias entre ellos existen. Estaba leyendo de esto que tú estás hablando, porque siempre que el apóstol Carlos habla algo, una de las cosas que nosotros debemos hacer, los pastores del ministerio, debemos meternos a estudiar todo esto. Entonces, mira, primero, una cosa muy rápida. Creo que las funciones son distintas. Y de acuerdo al diccionario Strong, que esa es una de las herramientas que tú nos enseñaste a usar.
0: Bellísimo, ¿verdad? El diccionario.
2: La función y la naturaleza de los serafines es una, que ellos adoran.
0: Correcto.
2: Entonces ellos deben estar adorando. Mientras que los querubines tienen otra función. Los querubines, ellos, aquí lo había guardado, la diferencia entre los querubines y los serafines. Los serafines adoran, decía, y los... no lo encuentro en este momento, doctor, pero sí sé que lo guardé, sé que lo tengo por ahí.
0: Ah, muy bien.
2: Y tengo que encontrar.
0: Te estás esforzando, pero, sí, pero fíjate, ¿por qué no fue un arcángel?
2: Sí.
0: ¿Por qué no fue un serafín?
2: Sí, sí.
0: Eso es muy interesante, porque tal parece que la función del serafín es de está adorando,
2: así
0: como dice Isaías capítulo 6.
2: Querubín es el que bendice.
0: Ok, muy
2: ya,
0: bien.
2: Ya lo encontré.
0: Es que sabía. ¿Y que cuál es tu base bíblica?
2: Bueno, tengo la base bíblica aquí en Ezequiel 10, 12 al 14. Tengo una de mis bases bíblicas.
0: A ver, ¿y qué dice Ezequiel 10?
2: Tengo que irme a Ezequiel.
0: ¿Qué dice Ezequiel 10, 12 al 14?
2: Voy a ir a Ezequiel.
0: Ve qué interesante se pone el tema.
2: Ahora déjeme buscar Ezequiel 10.
0: Ezequiel 10,
2: 12 al 14 te mencionaba, ¿verdad? Entonces aquí en Ezequiel 10, del 12 al 14, y todo su cuerpo, sus espaldas, sus manos, sus alas y las ruedas estaban llenas de ojos alrededor en sus cuatro ruedas. A las ruedas, oyéndolo, yo se les gritaba rueda. Y cada uno tenía cuatro caras. La primera era rostro de querubín. La segunda de hombre. La tercera cara de león. La cuarta cara de águila.
0: Ajá.
2: ahí están mis bases.
0: ¿Y entiendes lo que lees, como dijo? No,
2: pues tengo que estudiar más.
0: Okay.
2: Es que esto es un asunto de ir estudiando.
0: Claro, claro, claro. Pero fíjense, estudiando. Pues, miren, ¿tú sabes por qué no eran, por qué no puso a cuidar en el huerto a serafines, a ángeles o a arcángeles?
1: Pienso que porque los querubines, en potencia, en poder, son mayores y están relacionados con guardar lo santo. Entonces yo creo que su misma naturaleza les permite, seguramente el diablo iba a atacar esa parte, y yo creo que la misma potencia, la fuerza de lo que son, lo que representan en naturaleza y fuerza, les servía más para cuidar, para proteger, para salvaguardar, defender, vaya, contra el ataque. Pienso que por eso.
0: Ok, ahora, fíjense pues, ¿Satanás qué es?
2: Es un ángel, caído, pero es un ángel.
1: La misma naturaleza, ¿no? Sí, ¿no?
2: Es un ángel.
0: ¿Pero qué especie de ángel?
1: O sea, le puso uno de su mismo tamaño.
0: ¿Qué especie de ángel?
2: Es un adorador.
0: ¿Pero qué especie? Fíjate,
2: el querubín, ¿no?
0: Dice en el libro de Isaías. Oh, querubín.
1: Protector.
0: Protector.
1: Sí, tiene que ver.
0: Tú que te sentabas conmigo, él ayudó. Era principal entre los querubines.
1: Sabas.
0: Sí. Y fue el que defraudó, mintió y usurpó el inconmovible y único reino de los cielos. Y fue destronado. Isaías capítulo 13, capítulo 14. Bueno, hay muchas. Cuando estudiemos el tema de la carrera de Satanás que entra dentro de la serie de los ángeles,
1: otro temazo.
0: Ahí lo vamos a tocar. Pero por ahora, solamente les doy eso. Entonces, la causa que el Señor no pone arcángeles, es mi opinión.
2: Sí.
0: Pueden haber otras opiniones. Uno no tiene la última palabra en la interpretación de las escrituras. Cuando un apóstol, cuando un profeta, cuando un pastor, cuando un teólogo dice, y así es. Momentito. Bájese de su Mercedes Benz y sea humilde, porque hay diversidad de opiniones en el reino de los cielos. Hay muchos doctos por la gracia del Señor. Entonces, mi opinión, junto con otros estudiosos de la palabra, es que querubín es el rango del que hizo caer a Adán y a Eva. Fue Satanás mismo, que es el que les dice, come del árbol. Lo que pasa es que el Creador sabe que el día que coman de él, van a tener la misma sabiduría que él.
2: Claro.
0: Van a tener el mismo conocimiento que él. Mírenme a mí. Yo soy el ejemplo y ahora tengo mi propio reino. ¿Qué tal?
1: Sí.
0: ¿Ah?
1: Sí, totalmente.
0: Y entonces el Señor pone querubines. Querubines. No querubín.
2: Varios.
0: Para guardar el Edén y el jardín con una espada afilada y de fuego
1: encendido
0: para que ninguno pudiera entrar. Fíjate, Pablo, la cita que leíste de Ezequiel capítulo 10 también está en Ezequiel capítulo 1, capítulo 2.
2: La busco.
0: Que dice que habían unas ruedas que se movían y que nunca caminaban hacia atrás, pero daban vuelta a la derecha, a la izquierda, y venían para adelante y para atrás, pero no retrocedían.
2: Sí.
0: Es una cosa impresionante. ¿Y qué están haciendo esos querubines en el templo? Dice que entran al templo porque la función de ellos en el templo de Jerusalén es que están cuidando la gloria del Señor. La presencia del Señor. Y cuando salen del templo, no sé si han leído Ezequiel, dice que esos querubines se van con la gloria. Y a partir de ahí empieza un periodo de juicios para Israel, porque la gloria del Dios viviente no está más con ellos.
2: Sí.
0: Bueno, entonces, en el caso de Adán y de Eva, ellos perdieron la gloria.
1: La presencia.
0: Perdieron la presencia del Señor. Y en el Edén quedó la presencia del Señor. Y entonces una de las cosas que hacen estos querubines es de que ellos guardan las cosas sagradas de nuestro Dios. Cuidan las cosas que para el Señor valen muchísimo y descienden directamente del trono de su presencia para cuidar el trono de Él que estableció en la tierra. ¿Y por qué lo están guardando? Fíjense, cosa curiosa, ¿eh? Cosa curiosa. Hasta el día de hoy hay opiniones acerca de dónde estaba el Edén. Pero hasta el día de hoy no lo encuentran. Ni el jardín del Edén, ni el Edén. ¿Por qué? Porque los querubines hicieron lo mismo que hicieron en el templo.
2: Claro.
0: ¿Qué?
2: Pues están guardándolo.
0: Guardándolo. ¿Y qué hicieron pasado el tiempo? Se lo llevaron.
2: Sí.
0: Entonces el Edén no lo van a encontrar.
2: Sí.
0: Porque el Edén es la casa de nuestro Padre Celestial.
2: Mira.
0: Como el templo es la casa de nuestro Padre Celestial. Como Jesús es nuestra casa. Y entonces la presencia se fue con el Edén. Y volverá el Edén hasta la segunda venida de nuestro Señor Jesucristo.
2: Y por cierto, le escribí a ese amigo que está citando en este momento, Steven Arik, para hacer una cita ahora con él, cuando vamos a Jerusalén próximamente. Estoy esperando su respuesta, fíjate.
0: Ah, muy bien.
2: Para tener una plática con él, profundizando en el tema de Jerusalén.
0: De Jerusalén. Entonces, amados, fíjense pues cómo los querubines guardan. Esa es una de sus grandes funciones. Guardar las cosas sagradas de nuestro Dios. Y el Edén era y es algo sagrado, porque allí habita la presencia del Señor. ¿Quieres añadir algo, profeta? A ver.
1: Sí. Mencionar que esta parte de guardar el árbol de la vida también era para bendición del hombre. Cuando Dios manda a estos querubines, también es con el propósito de guardarnos a nosotros. ¿Por qué? Porque el hombre, obispo Pablo, Adán y Eva ya habían comido del fruto del árbol del conocimiento del bien y del mal. Y entonces el participar, el comer ahora del árbol de la vida, los iba a mantener en una condición de pecado eterna. Y aquí el Señor, al librarlos de ese árbol, guardarlos de que no lo coman, da la oportunidad a la redención.
0: Al arrepentimiento.
1: Al arrepentimiento, ¿verdad? Entonces, qué bueno es el Señor que guarda estas cosas. Y me llama la atención aquí lo que usted decía, porque dice que para guardar el camino, o sea, no solamente dice el árbol, sino el camino. Y por eso es que el hombre no lo halla, no lo encuentra.
0: ¿Lo que estás diciendo?
1: Sí, dice, echó pues fuera al hombre y puso al oriente del huerto de Edén querubines y una espada encendida que se revolvía por todos lados. O sea, como dando a entender que no hay oportunidad de entrar porque se vuelve, se mueve para todos lados. Para guardar el camino del árbol de la vida.
0: Ajá. ¿Y por dónde empezaba el camino al árbol de la vida? Lee el mismo versículo, ahí está la respuesta. Lee el mismo versículo. ¿Dónde empezaba? ¿Por dónde empezaba el camino? ¿Por dónde empezaba? Fíjate la pregunta.
2: ¿Por dónde empezaba
0: el camino? ¿Por dónde empezaba el camino para el árbol de la vida. Génesis 3:24. ¿Por dónde empezaba el camino?

0: 2004, ¿por dónde empezaba el camino?
1: En el oriente del huerto.
0: No en el oriente, sino en la puerta del oriente.
1: Pues sí.
0: Ahí dicen el oriente.
1: Ajá, sí.
0: Pero es la puerta del oriente.
1: Wow.
0: Fíjense.
1: Sí, sí, sí.
0: ¿Por qué les menciono esto? Porque cuando Jesús regrese, obispo Pablo,
2: sí,
0: ¿a dónde viene?
2: Él llega a Jerusalén.
0: Sí, pero ¿a dónde pone sus pies?
2: Él entra por la puerta dorada.
0: Sí, por eso, pero ¿dónde pone sus pies en primer lugar?
2: No, pues
0: en el monte de los
2: olivos.
0: Y el monte se parte en dos. Dice el profeta Zacarías. Uh-huh. Y luego se va a la puerta dorada.
2: Ajá.
0: ¿Qué puerta es esa?
2: La puerta.
0: Uh-huh. Alberto Motesi.
2: Qué lindo.
0: Ese viejo que te quiere tanto.
2: Queremos mucho.
0: Cuando digo viejo, estoy hablando de cariño. Que sí, claro. Ya tiene 86 años.
2: Sí.
0: Que te manda muchos saludos.
2: Gracias.
0: Está preparando cómo va a ser las cosas contigo, el evangelista Alberto Motesi. Y estaba oyendo un mensaje de él. Y estaba diciendo Alberto: hermano, el Señor está recorriendo la tierra.
2: Uh-huh.
0: Y está pidiendo de regreso su púlpito.
2: Sí.
0: Porque en las iglesias, los pastores, los apóstoles, los evangelistas, los profetas, los maestros dicen su púlpito y se olvidan que ese púlpito le pertenece a Jesucristo. Wow. El Señor está, estoy citando a Alberto Motesi, el Señor está recorriendo la tierra. Y está llegando a las iglesias, hablando a los que le sirven, y dice: yo quiero de regreso mi iglesia, quiero de regreso mi iglesia, porque parece que los grandes líderes o los pastores se sienten dueños de la iglesia. En la iglesia solo se hace lo que ellos dicen, y han convertido mi iglesia en lo que no soñé yo. Dice el evangelista Alberto Motesi,
2: muy fuerte.
0: Poderoso, 86 años, hablando con la autoridad que el Señor le ha dado, y estoy de acuerdo con él. Sí. Estoy de acuerdo con él.
2: ¿Verdad?
0: Porque nosotros debemos cuidar del reino. Y debemos cuidar de la iglesia, los que servimos al Señor. Sí. Pero la iglesia. Pero esa silla no es tuya.
2: No.
0: Esa silla es del rey.
2: ¿Mm? Yo soy mayordomo de ella.
0: Exactamente.
2: Uh-huh.
0: Y debemos cuidarlas con una actitud limpia, pura, santa, porque le pertenece al o es del Señor.
2: Uh-huh.
0: Me recuerdo cuando tú ibas a la escuela, ahorita me vino eso a la mente.
2: Uh-huh.
0: La iglesia y el verbo, ¿te recordás?
2: Me recuerdo que iba. Sí, claro.
0: Y por eso había que cuidarlo.
2: Sí, sí.
0: Y me recuerdo que un día tuvimos un problema. Uh-huh. Porque resulta, don Beto, que Pablo aprendió bien la lección. Mi lápiz es de Jesús. Ese que se puede borrar, ¿no? Mi lápiz es de Jesús. Y entonces nos mandaron a llamar un día. Y fuimos a resolver el problema porque acusaron a Pablo de robo. Y entonces fuimos.
2: Eso no me acuerdo.
0: Y yo sí me acuerdo bien. ¿Y cuál fue el problema? Que Pablo tenía lápices con el nombre de otros niños. Porque cada lápiz tenía el nombre del niño, ¿no? Y el lápiz tenía el nombre de otro niño. Dos, tres lápices que tenía él. Y entonces, pues le preguntamos frente al maestro: Pablo, ¿por qué tienes estos lápices que no son tuyos?
2: Uh-huh.
0: Y él respondió como un niño normal y dice: ah, es que lo que pasa es que los niños van y dicen, ya está muy pequeño, y lo tiran en el bote de la basura. Y mami ha enseñado, dijo él, era chiquitito,
2: uh-huh.
0: Estoy hablando 3-4 años, y mami nos ha enseñado que esto le pertenece al Señor. Y que no se puede tirar hasta que se termine de usar.
2: Mm.
0: Y entonces me recuerdo, no se me olvida el nombre del director, fíjate.
2: Yes.
0: Me

0: impresionó tanto ese hombre, que era un guardador de las cosas del Señor. Y entonces dice el director, el profesor Oscar, se llamaba, dice, mira, ahora entiendo, y felicitó a Pablo por ir a recoger de la basura esos lápices y usarlos. Fíjate, ah, qué cosa más importante es aprender a cuidar las sillas en la iglesia, los ofrenderos en la iglesia, que la iglesia huela limpio, que los baños huelan a limpio, que el lugar donde estamos esté ordenado, que los diezmos y las ofrendas se cuiden con temor y temblor delante de la presencia del Señor, que cada cosa que se hace, no digo que no vamos a cometer errores, pero que los errores que cometamos no sea nuestra primera actitud, que no planeemos el mal, sino que planeemos el bien. Hasta ahí quiero llegar. Si quieren hacer una aplicación ustedes, adelante.
1: Sí, efectivamente, ¿verdad? Tocando esta parte de los ángeles, los querubines como guardando las cosas santas, pues presentes en el tabernáculo, presente a lo largo del tabernáculo, sobre todo en el arca de la alianza, ¿verdad? Ahí estaban también los querubines guardando, protegiendo las alas, ¿verdad? Cubriendo su rostro por lo santo. Entonces, en las cosas importantes y en las cosas sagradas del Señor, ahí están. Y en toda la historia de la nación de Israel, también grabados en diferentes partes del tabernáculo. Entonces, efectivamente, sí, desde el principio, y será, yo creo que también al final de la historia, ahí están presentes, mi apóstol.
0: Muy bien.
2: Yo quisiera sencillamente concluir que creo que todas estas palabras que tú estás mencionando son palabras que debemos profundizar, que yo animo a todos, en la medida que puedan, seguir las transmisiones en Facebook, por ejemplo, y las puedan guardar. Recuérdense que las transmisiones en Facebook duran 30 días y desaparecen. No es algo que nosotros borremos, sino que se borra, porque así es el sistema. Pero estúdielo, guárdelo, analícelo. ¿Por qué? Porque todas estas palabras nos llevan a comprender y a echar raíces. De repente hay pastores que amamos, que bendecimos, que dicen, yo para qué quiero saber de los ángeles, yo solo amo a Jesús y con eso es suficiente. Pero son pastores que lastimosamente no tienen profundidad en sus estudios, y debido a esto, cualquier prueba de repente se los lleva, ¿verdad? Porque no hay raíz ni profundidad en lo que ellos hablan o dicen. Y cuando uno profundiza en los estudios de la palabra, a uno se le aparece un ángel, a uno se le aparece el mismo Señor, porque yo no dudo que el Señor se le puede aparecer a uno de las personas que nos está escuchando o viendo. Lo que va a hacer es proceder de acuerdo a lo que tenga en su profundidad con Dios, ¿verdad? Entonces, en el marco de esto, yo quiero atreverme a decir algo. No lo digo mucho porque de repente suena locura, pero el Señor, a mí, al obispo Pablo, a mí me asignó 4 ángeles que caminan conmigo. Yo sé que caminan conmigo. Y yo lo sé. Y los he visto actuar. Y uno de ellos tiene una función muy específica, que es ir al Padre y traer del trono un fuego que sana con una lanza que está en sus manos. Yo lo he visto actuar un par de veces. Y es muy fuerte, porque testimonio de Dios es que hemos visto a esa gente totalmente sana debido a la función que el Señor le asignó para caminar conmigo. Muy fuerte lo que estoy diciendo, pero es una realidad. Y eso nos pasó en Colima en una ocasión. Estando allá, el Señor sanó a un hombre.

0: que tenía un enfisema pulmonar.
1: ¿Cómo no?
0: Y estaba desahuciado. El hombre sigue vivo, sin pulmón, pero está vivo.
1: Está con vida.
0: ¿Cómo? Pues porque es una obra de fe. Es una obra no de esta tierra, es una obra del cielo, ¿verdad? Entonces, ¿cómo sigue vivo? Pues obra de Dios, doctor. Entonces, ¿cómo lo comprendo? Pues profundizando en la palabra de Dios.
1: Claro, fíjate que ayer tocamos el tema, para cerrar este pedacito, ayer tocamos el tema de cómo los ángeles ministraron y sirvieron a Jesús en la tierra. Y eso, y recuérdense que nuestro modelo a seguir por excelencia es Jesús.
0: Sí.
1: Y entonces, en el caso de Jesús, cuando él fue anunciado a María, vino un arcángel y le anunció a María que el Espíritu de Dios vendía sobre ella. Cuando Jesús nace, dice que los ángeles, se apareció una multitud de ángeles adorando al Señor. Y luego los ángeles le dijeron a los pastores: vengan, vamos a buscar al niño que está envuelto en pañales. Los ángeles. Luego, cuando la tentación, dice que después de la de que el diablo tentó a Jesús, dice que los ángeles servían a Jesús. Luego, cuando Jesús está en Getsemaní, dice que vinieron ángeles a ministrarlo para fortalecerle, porque le tocaba el momento de la cruz. Y luego, cuando Jesús resucita, se aparecen ángeles a María Magdalena y a las mujeres. Un ángel está a la cabecera, otro a los pies, y se personifican en hombres dos de estos ángeles. Luego, cuando Jesús se va y ya no está más y los apóstoles no lo ven más, dice que se aparecieron ángeles, se aparecieron dos ángeles y le dijeron a los discípulos: este que ven que se va, así mismo volverá al mismo lugar. Y luego dice la escritura que cuando Jesús regrese, él regresa con sus santos ángeles. Entonces, si los ángeles anduvieron con Jesús, cuando tú dices: yo ando con cuatro ángeles, pues
0: es lo normal.
1: Es lo normal para los que vivimos en una vida sobrenatural. Con esto, mis amigos, no sé si hay algún mensaje, no me di cuenta. Con esto, mis amigos, vamos a hacer la pausa de esta serie y después vamos a continuar. ¿Algún mensaje que hayan enviado nuestros amigos?
0: Claro, con mucho gusto vamos a mencionar rápidamente la gente que nos ha estado escuchando, viendo. Enrique pide oración por su esposa María Carpio, por sanidad. Erika Mejía dice amén, en concordancia a lo que estamos hablando, al igual Adriana. Mari Gómez hace un comentario y dice: buenos días, pastores, gracias por toda la sabiduría que por medio de nuestro Señor Jesús derraman sobre nosotros. Dios con ustedes, gracias por el saludo, Mari. Erika Mejía, qué sabias palabras, dice. Gris Muñoz pide oración por mi sobrina Noa García. Ella tiene 7 años, constantemente se enferma. Apenas el viernes le hicieron estudios. Que Dios quiera todo salga bien. José Carrasco manda saludos a cada uno de nosotros y dice: ¿cuál es la función de los seres vivientes y su morada?
1: Okay.
0: Aquí dice, no sé si lo contestamos mañana o
1: creo será
0: contestar
1: en otro programa. Le digo brevemente, porque tenemos que anunciar algo más brevemente, que algunos consideran que los que regresaron, porque los que aparecen en Ezequiel 1 son seres vivientes,
0: sí,
1: pero algunos estudiosos de la palabra piensan que son querubines.
0: Claro. Pues vamos a profundizar más el día de mañana, se seguirá esta serie. También Adriana, saludos a todos, qué gusto escucharles. Roselín estuvo conectada con nosotros. Y bueno, pues Juana, Dios los bendiga, gracias por las palabras que nos instruyen por el camino. Aquí otro mensaje que dice: por la salud de mi pie, pastor. Pues ahí estamos, esos son los mensajes.
1: ¿Puede hacer una oración?
0: Vamos a hacer una oración breve por todos los que están en necesidad. Mi Dios, Tu palabra nos enseña que por tu llaga nosotros fuimos completamente curados. Y creemos lo que tu palabra dice. Yo levanto el nombre de cada uno de tus hijos e hijas delante de ti. Y así como hoy estamos hablando de los ángeles, envía, Señor, ángeles que toquen con sanidad a cada uno de ellos.
1: Amén.
0: En el nombre de Jesús, y que lo que hoy es una necesidad, una petición, a causa de la sanidad que viene del cielo, se convierta en un gran testimonio de tu poder y tu amor manifiesto en nosotros. En el nombre de Jesús, amén y amén.
1: Muy bien, ¿a dónde vamos a llevar hoy nuestras ofrendas? Iglesia linda, gente de fe, tenemos urgencia de vuestro apoyo para la predicación del Evangelio. 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
2: Deje que aparezca el número. Muy bien. Ya nos aparece el número, que es...
0: Aquí vamos a buscarlo también todos en este momento.
2: Eso.
0: Para que de esa forma podamos apoyarles. 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Si se pregunta quién es Ingrid Revolorio, es la profeta Ingrid, la esposa del doctor Carlos, la única y la última, ¿verdad? Entonces ahí se los anuncio, porque surge la duda de repente y estamos haciendo nuestras siembras en esa tarjeta. Por favor.
1: Muy bien, por favor, también pueden entrar en contacto para reportar sus aportaciones.
0: Claro que sí.
1: Con Jan Mendoza.
0: Así es.
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0: es el 55-11-49-11-47. 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
1: Muy bien, y a partir de mañana le vamos a anunciar a través del profeta Beto lo que vamos a hacer en este mes de septiembre con todos los que colaboran con Ondas de Vida y las marchas para Jesús. Se queda con nosotros, seguimos y escuchamos ahora al doctor Hugo Eric Flores Cervantes en Encuentro 1440. De verdad que la instrucción que él nos da con relación a los temas de política en la nación son de gran bendición. Que Dios lo bendiga.
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5: ¿Qué tal? Muy buenos días. Muchas gracias por acompañarnos esta mañana. Vamos a hablar el día de hoy sobre uno de los flagelos, una de las de nuestro país, la desaparición forzada. Es una tristeza lo que nos está pasando en México. Y tenemos que analizarlo desde una perspectiva cristiana, pero sobre todo desde una perspectiva humanitaria. En México hay, de acuerdo a cifras oficiales, más de 130.000 personas desaparecidas, lo que es absolutamente una herida nacional. Se dice rápido, más de 130.000 familias no tienen a uno de sus miembros, a uno de sus integrantes en su seno. Si consideramos además que desafortunadamente en México los delitos son poco denunciados, esta cifra podría multiplicarse. ¿Y por cuánto podría multiplicarse? Hay analistas que hablan de la posibilidad de que haya 500.000 de personas desaparecidas en México. ¿En qué basan este número? Pues lo basan en que el 90% de los delitos no se denuncian. Este es posiblemente uno de los delitos que se esperaría tuviera más denuncias. Sin embargo, conocemos casos de que al conocer a las personas que desaparecieron a sus seres queridos y temiendo que esto pueda continuar con otros miembros de su familia, no se denuncia. O la desaparición forzada, víctima del narcotráfico, es evidentemente ocultada de manera permanente, porque en muchas ocasiones ni siquiera se sabe cuando son integrantes de alguna organización criminal, que se pueda denunciar. No se sabe en dónde están los hijos. Yo tengo varios casos de personas que se nos acercaron a lo largo de los años, donde se nos decía que no se sabía dónde estaban los hijos, simple y sencillamente porque habían ido a formar parte de las filas, a engrosar las filas de organizaciones criminales y nunca habían regresado a su casa. Es decir, este número de 130.000, con tristeza debemos aceptar que parece reducido a la realidad que se vive en muchas partes de nuestro país. Aquí una de las preguntas que voy a tratar de desglosar en la siguiente parte del programa es: ¿por qué las autoridades, en lugar de participar, sumar, tratan incluso de maquillar las cifras? Yo pertenecí en algún momento a el gabinete de seguridad de un estado de la República y no entendía la lógica de no querer dar a conocer los números reales, insisto, porque muchos de estos no son denunciados, pero que de alguna u otra manera se conoce que son números ficticios, no son números reales. La pregunta es: ¿por qué las autoridades, en lugar de sumarse a una lucha que provoca tanto dolor familiar, tratan de ocultar las realidades? En la siguiente parte del programa lo hablaré. Pero ahora, si me permiten, quisiera abordar este tema desde un punto de vista bíblico. Posiblemente en la Biblia podamos encontrar el ejemplo de una desaparición forzada. Es decir, hay distintos elementos que deben de considerarse para considerarlo así, elementos técnicos, si quieren, requisitos. Y muchos de estos requisitos se cumplían en la historia de José. Sí, yo creo que las gentes que nos están escuchando, las personas que nos están escuchando y que conocen la historia de José, pudieran llegar a estar de acuerdo conmigo que José fue, digamos, un ejemplo de lo que hoy de manera contemporánea le llamamos desaparición forzada. Decidimos estar hablando de este tema porque el día de ayer, 30 de agosto, se conmemoró el Día Internacional de las Víctimas de Desaparición Forzada. Insisto, este es uno de los flagelos más fuertes, más difíciles que actualmente vive nuestra nación. En el caso de José, José fue desaparecido, su desaparición fue planeada por gente muy cercana a él, fueron sus hermanos. Pues resulta que en la historia bíblica se nos cuenta que sus hermanos, celosos porque José se había convertido en el predilecto de su papá y era un joven talentoso, creativo, activo, que había ganado el cariño de su papá, además de por ser uno de los más pequeños. Eso siempre pasa con las familias que tenemos varios miembros, que los hijos pequeños se convierten en algo distinto, en algo especial. Eso mismo estaba pasando con José. El tema es que este joven empezó a tener sueños proféticos, sueños premonitorios de lo que pasaría, y los contaba, de acuerdo al relato bíblico, con mucha ingenuidad. Y esto provocó todavía más el furor de sus hermanos, el celo de sus hermanos, que planearon su desaparición. Seguramente durante el transcurso de este programa estaré utilizando la palabra tristeza, pero no lo digo solamente como un arquetipo, como un puente para unir mis ideas. Es muy triste es muy triste, genera demasiada tristeza que muchas de las desapariciones en la historia de la humanidad y en lo que está pasando en México son planeadas por personas cercanas, muchas veces familiares. Lo mismo le pasó a José y lo mismo pasa en el México de hoy. Personas cercanas son desaparecidas por sus parientes, por sus familiares, por sus amigos, por distintas razones, por distintas razones. Razones muy humanas que al final terminan siendo el origen que motiva la desaparición de alguna persona. Novios desapareciendo a sus novias. No solamente estamos hablando de temas del crimen organizado, claro, si se hiciera una estadística, pues posiblemente el mayor número de víctimas sería por el crimen organizado, pero saben, se volvió una pandemia social. Sí, la desaparición de personas en México es una pandemia social y tiene como origen la inacción del Estado mexicano para poder luchar contra este flagelo. Autoridades que no investigan desapariciones generan impunidad y entonces, al no haber investigación, la gente sabe que no les va a pasar nada por haber cometido un delito tan atroz como desaparecer a un ser, muchas veces a un ser querido. Hay que aceptarlo. Miles de las desapariciones en México son planeadas por personas cercanas. No solo lo dicen las estadísticas, sino que los pocos casos que se resuelven dan como conclusión que miles de casos resulta en que fueron personas cercanas, familiares, parientes, amigos, novias, novios. Qué tristeza lo que nos está pasando en nuestro país. Una situación muy parecida pasó en esta historia bíblica de José. ¿Sabe? Otra de las, digamos, características de este delito es que hay simulación de muerte, sobre todo cuando la desaparición es planeada por cercanos. Generalmente hay simulación de muerte. Esta es una segunda característica muy interesante de esta atrocidad. Y fue lo que le pasó a José. Sus hermanos inclusive manchan de sangre una túnica, la famosa túnica de colores que le había sido regalada a José por su papá. Y en esta atrocidad llegan y le dicen a su papá Jacob que su hijo había sido devorado por un animal feroz. Habían manchado su sangre, su túnica, con sangre de cordero, pero engañaron a su papá. En este tema de la simulación de muerte hay también muchísimos ejemplos de lo que desafortunadamente nos pasa, nos está pasando y pasó en esta historia bíblica. Simular la muerte para tratar de seguir una vida normal, ¿no? Yo conocí casos de personas que fueron enterradas y que llegamos a encontrar en instalaciones públicas, o hay un montón de cementerios, también me voy a referir en la siguiente parte del programa, clandestinos, que provocan que las personas que provocaron la desaparición simulen la muerte de alguna u otra manera, a través de una prenda, a través de un objeto personal que permita la supuesta identificación de la muerte de una persona cuando la persona aún sigue viva. En algunos casos esto es tan común, los secuestros o las personas que son esclavizadas para hacer con ellas trata, que se simula su muerte y son llevadas a otras ciudades, incluso a otros países. También está documentado que muchas personas son sustraídas y extraídas de su lugar de origen, y estas bandas muchas veces no necesariamente parientes, aunque ellos pueden poner a las personas, sustraen a las personas y las llevan a otros lugares, incluso al extranjero, para hacer trata de personas, y en México se simula su muerte. Algo muy parecido a lo que le pasó a José. Ya llevamos aquí dos características de este delito. Muchas veces es planeada por cercanos. Hay una simulación de muerte. Y luego nos pasa una cosa muy complicada. Otra característica de esto es que hay un duelo sin cuerpo. Este es un momento de un gran dolor familiar. En los spots que ya están saliendo de nuestra organización de paz, hablamos de una, contamos la historia de una familia que cada vez que se sienta a comer deja una silla vacía, esperando, así se llama incluso el spot, la silla vacía, que algún día su ser querido reaparezca. Este duelo sin cuerpo que siempre se tiene la esperanza de que regrese, tiene algunos ejemplos, como es el caso también, como el ejemplo que estamos citando, como es el caso de José. José reapareció 20 años después de que fue desaparecido por sus hermanos. 20 años de duelo para su padre, teniendo la esperanza de que su hijo no estuviera muerto. Esto está pasando en el México contemporáneo. El duelo sin cuerpo y la esperanza de que algún día aparezca. Me recuerdo de los primeros casos que yo supe del norte del país, de un municipio sonoita, llegaron a buscarme. Hay un cargo de dirigencia política para platicarme la historia de una joven. Fueron sus hermanos quienes vinieron en búsqueda de mi ayuda, y la verdad es que tuvieron siempre la esperanza de encontrar a su hermana con vida, que apareció 6 años después, desafortunadamente ya sin ella. Ese duelo sin cuerpo es un martirio para las familias, y eso está pasando con mucha tristeza lo digo, en miles y miles de familias. En el caso de José hay otra característica muy singular de esto. Generalmente hablaba yo de la segunda característica, simular muertes. Es porque cuando se simulan muertes y las personas están vivas, es porque son las personas vendidas para trata o para tráfico de personas. Estamos pensando que ahora que hagamos un evento el 21 de septiembre, vamos a hablar mucho sobre esta tremenda tragedia que está pasando en nuestro país, donde miles de personas indocumentadas cruzan nuestro territorio nacional y son víctimas de trata y de tráfico. Algunas de esas personas son sustraídas para obligarlas a que ejerzan la prostitución. Eso es un tema tan común: secuestrar personas, desaparecerlas, para después obligarlas a prostituirse. La trata de personas es otro de los delitos trágicos en nuestra nación, tristes en nuestra nación, que sí complican muchísimo, muchísimo nuestra existencia. En el caso de José, José es vendido a esclavistas. Recordémonos que después de haber estado en un pozo, llegan, alguien lo rescata y es vendido a personas esclavas. Acuérdense que en aquella época una de las situaciones más terribles que le pasó a la humanidad fue justamente el esclavismo, donde los seres humanos eran vendidos para ser tratados como animales, como bestias, como objetos. Esa situación le pasó a José. Es decir, el dolor de su familia, de sus padres, al estar esperando que su hijo no hubiese muerto después de que sus hermanos simularon su muerte, nunca se imaginaron el periplo, la odisea que estaba pasando José, porque al estar vivo fue vendido a esclavistas y tratado como esclavo. Es verdaderamente gratificante poder leer en la Biblia cómo esta historia termina bien, porque José finalmente es enaltecido por Dios. Esos dones que tuvo de joven fueron aplicados en Egipto, donde era un esclavo, se ganó poco a poco el favor de sus dueños. Después, ante esta tentación terrible de la esposa de Potifar, que supo resistir, ¿no? La resistencia de José es impresionante. Llega a una cárcel, puede descifrar sueños a algunas personas que estaban ahí, que al salir difunden que había en la cárcel un joven esclavo que descifraba sueños, y en alguna ocasión, ante la angustia de un sueño no identificado, es llamado José, y a partir de ahí es enaltecido. Y como todo el mundo lo sabemos, José se convierte en la mano derecha del faraón, y en el reencuentro con sus hermanos, cuando había tanta necesidad, José revela su identidad ante sus familiares, y ellos, ante la espera de la venganza de un hombre tan poderoso ya en ese momento, encuentran a un José lleno de amor y lleno de paz. La historia de José es una historia de paz, simple y sencillamente porque no buscó la venganza en contra de las personas que lo habían desaparecido. Él lo que quería era ver a su padre y a su hermano pequeño, a su hermano de sangre, porque los otros eran sus medios hermanos. La historia de José, esta desaparición, termina en una bendición, pero ¿cuántas historias terminan de esta manera? Ha llegado el momento que los cristianos en México seamos conscientes de lo que está pasando y suframos el dolor ajeno, el dolor humano, la esperanza de volver a ver. Hay una parábola bíblica de nuestro Señor Jesús, que por cierto también se conmemoró el natalicio de mi papá este fin de semana, que ya falleció hace más de 20 años. Y a él le encantaba esa canción, esta parábola convertida en canción, que se llama Las 99. Sí, ese versículo bíblico que proclama que un buen pastor deja las 99 ovejas por ir a buscar a la que está perdida. ¿Por qué no hacemos que nuestras iglesias se vuelvan medios de activismo social? ¿Por qué no nos unimos al dolor de esas familias, de esas madres buscadoras, como se le llama en México, para, unidas a su dolor, buscar a sus muertos o buscar a sus vivos? Imagínense tener historias como las de José en la actualidad. Serían una completa bendición. Las 99 las dejó en el redil para ir a buscar a la que estaba desaparecida. Continuamos.
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3: Les recordamos nuestras líneas de comunicación en Facebook y YouTube. Nos encuentra como Ondas de Vida 1440. Mensaje de WhatsApp al 5911071440. El teléfono en el estudio 5911071440, extensión 537. Las redes sociales del Dr. Hugo Eric Flores en Facebook como Hugo Eric Flores Cervantes, en X e Instagram como Hugo Eric Flores. Hoy estamos platicando de la desaparición forzada, un flagelo de México. Veamos este tema desde una óptica política.
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5: Quiero mencionar unos datos al respecto de la desaparición forzada. Solo que quiero decir que esto son cifras oficiales. Hay dos temas que no tengo duda distorsionan estas cifras que ahorita voy a comentar. De acuerdo a las cifras oficiales, de 1952 a 2026 hay 394,645 registros de desaparecidos. De esos, 262,111, es decir, el 66%, fueron localizados. De acuerdo a estas cifras, 2 de cada 3 personas fueron localizadas. Con mucha tristeza de este nuevo universo, 92% fueron localizadas sin vida y 8% con vida. Decía yo que es incorrecta esta cifra. No hay en México 130,178 personas desaparecidas. Hay miles y miles más. Y esto se debe a 2 causas. La principal es que la gente no denuncia las desapariciones. El temor de represalias, la posibilidad de que otra vez, ahora, se atente contra la vida de otros de sus seres queridos o sobre la vida misma, hace que las personas no denuncien. Ha llegado tanto nuestro temor en México que se le tiene mucho más miedo a los criminales que a lo que pasa desafortunadamente en nuestro país. Es una lástima que de este universo de 130 mil personas que fueron desaparecidas, tengamos que decir que no se denuncia, porque los mexicanos sabemos los niveles de impunidad. Muchas veces las autoridades están ligadas con organizaciones criminales. Cuando una persona, por ejemplo, es sustraída con propósitos de trata de personas, de tráfico sexual de personas, muchas veces las autoridades locales están involucradas en las propias organizaciones criminales. Yo creo que los mexicanos tenemos que decir ya basta y tenemos que denunciar para que estas cifras sean reales. Eso es, desde mi punto de vista, lo que más hace que no se denuncie el tráfico de personas. Pero saben, no es la única razón por la cual estas cifras no pueden ser consideradas como válidas en su totalidad. La otra razón tiene que ver en los obstáculos que ponen las propias autoridades para poder interponer una denuncia en un primer lugar, y después en el maquillaje que se le da a las cifras. Miren, yo no puedo responsabilizar solamente a altos funcionarios que, con el objetivo de no reconocer que la desaparición de personas en México ya es una pandemia social, ya es un tema que otras personas hacen, porque no hay resultados, no hay justicia. El nivel de impunidad en México se ha disparado muchísimo. Solamente el 5% de los casos que son denunciados se resuelven.

no es posible que hayamos electo dirigentes con la esperanza de cambio, de transformación, de que algo pudiera pasar en nuestro país y que eso no esté pasando y que no se quiera reconocer. Yo de ninguna manera puedo pensar que antes estábamos mejor. Quienes sostienen eso son unos mentirosos. Ellos planearon, diseñaron este sistema de impunidad del que ahora se quejan. No, no, pero mi reclamo no solamente va para quien lidereó nuestro país en el pasado, sino también a quien lo liderea en el presente. No es posible que nos volteemos del otro lado y no entendamos el dolor humano que está aconteciéndole a la sociedad mexicana. Es de verdad digno para los mexicanos poder tener líderes que reconozcan su realidad. Y sabes, se dan a todos los niveles, porque como quieren hacer generar una percepción de que las cosas están mejorando, desde los niveles bajos se planea esta situación de no dar las estadísticas, las cosas reales, cuando todo mundo sabemos que generalmente este tipo de delitos no se denuncia y no se denuncia por miedo y por desconfianza a las autoridades responsables de procurar y de hacer justicia en nuestro país. Las autoridades son parte de ese sistema cavernoso. Es como entrar a una cueva, a una caverna, y no traer lámpara, no traer una vela que guíe, porque siempre se maneja en la oscuridad. Cuando una persona decide denunciar, entra una de pasar. Por eso es que hoy debemos de solidarizarnos con este movimiento de las madres buscadoras, porque solamente la resolución de casos va a permitir que se combata a este gran cáncer de México, que es la impunidad. Puedes cometer delitos sin que nadie te diga absolutamente nada en este país. ¿Qué es lo que genera en una mente criminal? Pues veamos esta mente criminal en dos sentidos. Primero, la individual. Ya hemos hablado que muchas de las desapariciones que se dan por personas cercanas. Pensemos que no eres parte de una organización criminal. No, pues es que si alguien desapareció a su novia por celos, por miedo, o porque la violó y no quiere saber, o porque la embarazó y no quiere tener hijos, o porque simple y sencillamente en un acto de violencia, de esos que pasan continuamente, los feminicidios también crecen y crecen en nuestro país, en un acto de violencia, vamos a suponer este caso, le quita la vida a su novia. ¿Saben por qué lo hace? En el fondo, porque sabe que no va a haber castigo, que no va a haber castigo, que es bien fácil fingir la muerte de una persona. Qué tristeza de verdad ocurre en nuestro país cuando estas circunstancias pasan, porque estamos viviendo en una sociedad donde puedes hacer, insisto, vuelvo y repito, lo que se te dé la gana, porque sabes que no vas a ser castigado, ni siquiera muchas veces investigado. Pocos casos son los que se resuelven, y por cierto, generalmente los que se resuelven pasan a ser noticia nacional. Ya hablamos de la mente criminal de un individuo. Ahora pensemos en una organización criminal que desaparece personas para reclutarlas en las filas del crimen organizado, que desaparece personas con objeto de trata, con el propósito económico de tratar de traficar sexualmente con la vida de ellos. Una organización criminal que hace eso porque sabe que puede ser parte del sistema, de un sistema judicial que no va a investigar. Insisto, con una gran pena, con una gran tristeza, muchas veces los funcionarios públicos están coaligados con estas organizaciones criminales. No podemos pensar que esto pues se dé a altos niveles. No veo presidentes

de la República en esto, pero saben, sí veo a presidentes municipales, gobernadores, por favor, que son parte de este sistema, porque reciben dinero a cambio de no hacer nada. Autoridades menores, el Ministerio Público, a los fiscales a los que les es denunciado el delito, muchas veces son parte de este sistema, de este mecanismo de delincuencia organizada para ocultar delitos tan fuertes como la trata de personas, que es un siguiente delito después de haber desaparecido generalmente a jóvenes mujeres, a niñas y a niños. Eso está pasando aquí y ahora, no es política ficción, es una realidad que está permeando a toda la sociedad mexicana. Fue hasta que se levantaron estas madres buscadoras y empezaron a alzar la voz. ¿Y qué ha pasado con varias de ellas? Son asesinadas por quienes desaparecieron a sus hijos. No podemos normalizar que alguien que está buscando a sus hijos no esté en un peligro constante, porque el crimen organizado las tiene entre sus objetivos. Es una tristeza tener que reconocer, pero esta es una realidad. Es la realidad que le está pasando a México, y lo decimos con una gran tristeza. No podemos seguir permitiendo este tipo de cosas. Las estadísticas en este ejemplo que he estado yo poniendo son continuamente maquilladas. Una, por la realidad. Dos, porque muchas autoridades, no todas, son parte justamente de este problema. Actualmente Amnistía Internacional está diciendo que el registro tiene 132,844 personas al 29 de agosto como personas no localizadas. El gobierno en sus datos habla que el 36% de este gran universo no tiene datos completos de su desaparición. El 31% tienen un poco de datos y tienen actividad después de su desaparición, y otro 33% tienen datos. Es que hay 72,000 cuerpos sin identificar en morgues del país. El tiempo que fui funcionario en el estado de Morelos era increíble. Ya no tenía la fiscalía presupuesto para la acumulación de cuerpos sin identificar. Hay un sistema otra vez malicioso tan impresionante de que hoy hay miles y miles de cuerpos que se tienen sin identificar. Imagínense, 72,000 cuerpos sin identificar. Es una tragedia. Más de 72,000 cuerpos sin identificar. Este es otro de los elementos por los que evidentemente yo considero no puede considerarse que esta cifra de 132,000 desaparecidos sea correcta. Si tan solo hay 72,000 cuerpos en morgues de todo el país sin identificación. Creo que lo primero que tenía que hacer el gobierno de México en sus distintos niveles, el municipal, el estatal y el federal, para dar cuenta que de verdad están preocupados por este tremendo delito, este terrible delito, deberían de promover y procurar una campaña que permita la identificación de los cuerpos por sus seres queridos. Qué terrible lo que estamos diciendo.
72 mil.

mexicanas y mexicanos que no están identificados y que sus cuerpos yacen en una morgue de alguna dependencia pública en nuestro país. Bueno, y hay otro tema terrible. Y no, bueno, antes de pasar este tema de los cementerios clandestinos, te tengo que llamar la atención que el número de desaparecidos hombres es altísimo. Es decir, tendríamos que pensar que la mayoría de estos están relacionados con el crimen organizado. Muchachos que fueron reclutados y que ya nunca más se supo su paradero. Muchachos que andaban de fiesta y que fueron sustraídos, a veces para robarles solo sus pertenencias y después son asesinados y ocultados sus cuerpos. 78% de los desaparecidos corresponden a hombres. No hay duda que eso tiene el olor a que es el crimen organizado. Siguiente tema que quiero ligar justo a esto son las decenas de cementerios clandestinos que hay en nuestro país. Cuando surgió el tema de Ayotzinapa, tan terrible por la desaparición de estos jóvenes y cuya lucha de sus padres es ejemplar, es lamentable que algunas personas lo hayan politizado en una tragedia nacional. Pero es una tragedia nacional visibilizada que deslegitimó por completo al sistema político mexicano y que sin duda tuvo consecuencias muy altas para el gobierno de Enrique Peña Nieto. Bueno, esa desaparición forzada acreditada de estos 43 estudiantes normalistas llamó la atención internacional y sin duda hizo reflexionar a muchos de nosotros. El tema es que esa valiente y permanente y constante lucha de los padres de estos jóvenes desaparecidos y también de los que aparecieron sin vida, que nunca hay que tampoco dejarlos de mencionar, porque muchos de ellos fueron asesinados ese mismo día y sus cuerpos sí fueron encontrados, los 243, pues nunca se supo y sigue siendo una herida abierta en la sociedad mexicana. Pero este tema de los 43, ¿cuántos más hay parecidos? Hay símiles, otros callamos por miedo. Qué terrible circunstancia estamos viviendo en este país. Quise aprovechar este programa para toda la gente que nos escucha, todas las gentes cristianas que nos escuchan, para visibilizar este tema. Qué bonito que nuestras organizaciones humanitarias, donde hemos encontrado refugio, también se pudieran convertir en organizaciones sociales que ayuden a las causas que hoy laceran el corazón de nuestra nación. Ojalá por lo menos levantemos oraciones en nombre de ellos y podamos hacer parte del trabajo que hoy nuestros liderazgos no hacen. Deberíamos de empezar orando por los familiares de las personas desaparecidas. Recordemos cómo Raquel, la madre de José, lloraba la ausencia de su hijo. Hoy tendríamos que estar orando y quisiera yo terminar este programa levantando este pensamiento en favor y a nombre de los que ya no están con nosotros, de los que nos duele su ausencia, y en favor y en nombre de los familiares
que hoy tienen

0: su corazón lastimado y su vida en tristeza ante la ausencia de sus hijos. Nombramos a las madres, a los familiares que no se han cansado y no han dejado de buscar. Hoy nos recordamos de los que nadie busca, posiblemente porque a los que nadie busca nadie se atrevió a amarlos, o posiblemente a los que nadie busca es porque sus familiares están llenos de temor. Y te pedimos, Dios, tú que viste en el pozo a José, tú que oíste el llanto de su madre Raquel, tú que dejaste a las 99 por ir a buscar solo una, que tengas misericordia de esta nación, porque hoy hay una herida que nos duele. Miles y miles no están en sus casas, y miles yacen en cementerios clandestinos, y miles también yacen en morgues. Acuérdate de nosotros, Dios. Ya no podemos seguir normalizando.
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Buenos días, gente de fe. El día de hoy, familia, nos sentimos contentos. Que tengas un feliz lunes, feliz inicio de semana. Qué bueno que prendiste la radio en este inicio de semana, que estás aquí escuchándonos. Te recuerdo que estás en tu espacio, tu programa Conexión Renacer. Piensa en lo bueno, cambia tu mente y sé diferente. Te habla el pastor Isaac Ibarra. Y de verdad que rico que podamos pasar un tiempo en la mañana juntos. Tómate una buena taza de café. O si estás manejando en el tráfico, por todos aquellos que están moviéndose a los trabajos, ahora a las escuelas, tengamos paciencia. El Señor ha sido bueno con nosotros. Tenemos vida y hay que disfrutarla. Así que hoy te pido que te puedas conectar a la palabra de Dios. Hay una palabra fresca, una palabra para poder arrancar la semana con el pie derecho, y eso es con la presencia de Dios. Así que vamos a hablar en esta mañana acerca de que Dios nos conoce por completo. Pero aquí viene la buena noticia, y aún así te ama por completo. Qué bendición saber que el Señor, no hay nada que le podamos esconder, que al Señor no hay nada que le podamos ocultar. Nos conoce en todas nuestras áreas, conoce tu carácter, conoce tus gustos, ¿ok? Y Él nos ama por completo. Así que en esta mañana debemos de estar animados, porque hay un Dios que ha puesto sus ojos en mi vida. ¿Para qué? Para poderme bendecir en esta semana. Este es el día que hizo el Señor. Nos vamos a gozar, nos vamos a alegrar, porque Él está con nosotros. Quiero compartirte esta palabra que se encuentra en Salmo capítulo 139, versículos del 1 al 3. Salmo capítulo 139, versículos del 1 al 3. La palabra de Dios dice: Dios mío, tú me conoces muy bien. Sabes todo acerca de mí. Sabes cuando me siento y cuando me levanto. Aunque estés lejos de mí, sabes todo lo que pienso. Sabes lo que hago y lo que no hago. No hay nada que no sepas. Me encanta porque el salmista lo primero que hace es reconocer que el Dios que amamos, el Dios de la Biblia, nos conoce muy bien. Y esto debe de cambiar nuestra perspectiva en este lunes, donde primero debemos de entender que delante de Dios no existe ninguna incógnita. Al Señor no lo van a agarrar por sorpresa. Al Señor no lo van a sorprender. Él nos conoce perfectamente. Dios siempre tiene su ojo puesto en sus hijos. Y esta relación entre el salmista y Dios a mí me gusta mucho, porque primero dice: Dios mío, no es un Dios lejano. El salmista sabía que Dios estaba cerca de él. Y en esta mañana, gente de fe, tú que me escuchas, debo decirte que hay un Dios que no está lejano, que no te ha abandonado, que no importa la enfermedad, la tristeza, el dolor, la crisis, mientras otros te hayan cerrado la puerta, mientras otros te hayan abandonado, Dios está cerca de ti y te conoce muy bien. Hay un Dios que creó el universo. Hay un Dios que hace que el sol salga todos los días. Y ese Dios se da el tiempo de conocerte de cerca. Y dice más adelante la palabra: sabes todo acerca de mí. Sabes cuando me siento y cuando me levanto. Dios sabe cuando estamos alegres, cuando estamos tristes, cuando estamos preocupados, cuando estamos en angustia, cuando nos traicionan, cuando nos abandonan. Por eso la palabra dice:
aunque mi padre y mi madre me dejaran, con todo Jehová no me abandonará. Porque es un Dios que no abandona. Así que en esta mañana yo quiero dejarte esta palabra, que la podamos tener cerca, y que hay un Dios que nos conoce, hay un Dios que nos entiende, hay un Dios que va con nosotros a nuestros trabajos, a nuestras escuelas, donde quiera que te encuentres. Si estás en una cárcel encerrado, ahí está el Señor contigo. Si la gente te abandonó, ahí está el Señor contigo. Si estás caminando por un valle de sombra de muerte, si estás pasando por un desierto, el Señor ahí está contigo. Él sabe todo acerca de nosotros. Por eso debemos de entender que el amor que Dios tiene para cada uno de nosotros no es superficial. Es un amor cercano. Es un amor que está al pendiente de lo que me está pasando. Porque no es un Dios que esté alejado. Es un Dios que le preocupa lo que te está pasando en tu vida. Dios sabe que estás enfermo. Dios sabe que estás pasando por problema complicado. Y a Dios le interesa tu vida. Hoy, gente de fe, en esta mañana de inicio de semana, el Señor nos está diciendo: me interesa tu vida. Me interesa lo que te está pasando. Te conozco. Desde que te despertaste esta mañana del lunes, te conozco, estoy al pendiente de todo lo que está pasando en tu vida. No vale la pena escondernos. En el Edén, cuando Adán y Eva pecaron, lo primero que hicieron fue esconderse. ¿Pero acaso podemos escondernos de la presencia de Dios? Rápido Dios dice: ¿dónde están? No preguntó porque no supiera dónde estaba. Preguntó para que Adán saliera de su escondite. El Señor hoy nos está hablando y nos está diciendo: trataste de esconderte de mi presencia. ¿Dónde estás? Para que puedas salir y podamos conciliar. Al Señor le interesa que la relación con Él no sea a través de una religión, no sea a través de un método, sea a través de una vida fiel, obediente, que entiende que debe de estar en sintonía, en conexión con el Dios vivo, al que no le podemos esconder absolutamente nada. Gente de fe, este día, este inicio de semana, no puedes tener una doble vida. Si tú el domingo estuviste en la iglesia, y en la iglesia te comportaste como cristiano, alabaste, escuchaste la palabra, pero solo se quedó en el domingo, y hoy lunes vas a seguir comportándote como todo mundo lo está haciendo allá afuera, entonces estás viviendo una doble vida. Y estás tratando de engañar al Dios que te conoce en todo. Seamos completos, seamos enteros. Si en la iglesia no dices malas palabras, tampoco las debes decir en tu casa, tampoco las debes decir en tu trabajo, tampoco debes estar enojándote y maldiciendo a los que se te atraviesan en el auto, a los que tratan de sacar ventaja. Debemos de ser completos y enteros en nuestra vida, porque hay un Dios que nos conoce. Hay un Dios al que no podemos engañar. Por eso el Señor está diciéndonos: te conozco. ¿Para qué quieres vivir doble vida? ¿Para qué quieres engañarme? ¿Para qué quieres en la semana ser un cristiano de los que dicen de incógnito, que nadie sabe que eres cristiano? Y en la forma en la que te comportas, lo que escuchas, lo que hablas, es lo mismo que lo que hace el mundo que no tiene a Cristo. Dios te conoce. Y si tienes al Espíritu Santo en tu corazón, no puedes tener un inicio de semana, no puedes llevar una semana esclavizado en el pecado, en la secreta, escondiéndote, teniendo una doble vida, porque el Señor hoy te está diciendo: te conozco en todo. Cuando te sientas en la iglesia y cuando hablas con la persona con la cual
echas chistes que no convienen. Te conozco en todo. Debemos de ser obedientes, debemos de ser íntegros en lo que el Señor nos llamó y comportarnos de acuerdo a lo que el maestro se comporta. Porque muchos podrían decirme, bueno, pastor, pero no tiene nada de malo, no pasa nada, todo mundo lo hace. Bueno, la realidad es que ser cristianos significa ser seguidores de Jesús. Y ser seguidor de Jesús es seguir sus pasos. Si la conversación que estás teniendo con tu amigo, con tu vecino, con tu familiar, Jesús la tendría, pues adelante. Pero si Jesús no tendría una conversación como las que tú llevas en el resto de la semana, pues definitivamente no estás siguiendo los pasos de tu maestro. Estás siguiendo los pasos del perverso. Por eso Dios nos está diciendo, yo estoy cerca, sé lo que murmuras, sé lo que hablas, sé lo que dices, sé lo que piensas, sé con quién te mueves, sé con quién te juntas. Gente de fe, este lunes, este inicio de semana, debemos iniciar sabiendo que Dios nos conoce y está muy cerca de nosotros. Entonces, pregúntate, ¿qué estás viendo en tu celular? ¿Qué estás viendo en las redes sociales? ¿Qué estás escuchando? ¿Qué tipo de música estás escuchando? El Señor Jesús escucharía y vería lo que tú estás haciendo. ¿Estás consciente de que Dios está cerca de ti y está observando lo que tú estás viendo? No podemos iniciar la semana con la misma actitud de pensar que Dios está ocupado en otros lados cuando Dios está cerca de nosotros. Es tiempo de ser obedientes, es tiempo de ser íntegros y saber que tenemos una gran ventaja. Dios está cerca de mi vida. Eso a mí me anima a entender que hay un Dios que me ama tanto, que se preocupa por lo que yo hago, por lo que yo veo, por lo que yo siento. No hay nada que le podamos ocultar. Y esta verdad en realidad nos debe hacer libres. Esto nos hace completamente libres, de que yo sé que en el momento que alguien quiera enfrentarse contra mí, tengo un león que ruge por mí. El Dios cercano, el Dios que me ama, al Dios que no le puedo ocultar absolutamente nada. En el momento que alguien viene y me ataca, me agrede, me quiere detener, él ruge por mí y me defiende. Ese es el Dios cercano que tenemos. Oh, qué bendición esta mañana el saber que Dios nos ama al 100%. Familia, no inicies tu semana creyendo que Dios está alejado. No inicies tu semana creyendo que Dios no te está viendo. No inicies tu semana creyendo que le puedes ocultar cosas a Dios. Este es un inicio de semana donde tendremos una conexión fuerte con Dios, donde escucharemos al Espíritu Santo que nos aconseja, que nos dice, no hagas esto, no hagas el otro, mira, muévete por esta senda, te conviene, es para tu bien. Seremos obedientes, íntegros, porque no tenemos nada que ocultarle a nuestro Padre. Así que tengamos un inicio de semana alegre, porque Dios nos conoce al 100%, porque Él está con nosotros, porque Él creó este día y creó esta semana para llevarnos de su mano. Así que hoy te invito a que estemos cerca de nuestro Padre, el saber que Él está con nosotros y que no nos deja ningún minuto, ningún segundo de este día y de esta semana. ¿Te parece si oramos? Señor, te damos gracias por lo bueno que eres. Padre, esta semana queremos llevarnos esta palabra, Padre. En este inicio de semana, lunes, queremos reconocer, como lo hizo el salmista, tú eres nuestro Dios. Tú eres nuestro Dios cercano. Tú nos conoces muy bien. No hay nada que podamos ocultarte. Lo sabes todo de nosotros. Hoy, Padre, reconocemos que conoces
cada una de las cosas que hacemos, Padre, que las estás viendo y que nos amas. No eres un Dios lejano y te agradecemos porque nos sentimos amados, nos sentimos bendecidos de que tú nos estás viendo. Padre, no hay nada que podamos ocultar. Todo lo que haremos el día de hoy y esta semana, tú lo vas a ver. Y Padre, permítenos caminar por las sendas de rectitud. Permítenos ser obedientes, valientes, que podamos esforzarnos, Señor, para seguir tu palabra, para seguir los pasos del Maestro, los pasos de Jesús. Hoy yo declaro que esta semana será una semana extraordinaria, porque seguiremos los pasos del Maestro y porque no le ocultaremos nada al Dios que lo sabe todo y que nos ama. Gracias porque está cerca de nosotros. Rompe con cualquier brujería, hechicería, maldición, rebeldía, enfermedad, crisis, tristeza, ansiedad, preocupación. Que le ruja el león de la tribu de Judá en esta mañana, porque somos libres en el nombre poderoso de Jesús. Amén. Que tengas un gran inicio de semana. Que este lunes el Señor Jesús ruja por ti. Así que esto fue Conexión Renacer. Piensa en lo bueno, cambia tu mente y sé diferente. Continúa con la programación de Ondas de Vida 1440, la estación de la gente de fe. Bendiciones.

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7: Muy buenos días, hermanas, hermanos, amigas, amigos. Radio Escuchas de Ondas de Vida 1440. Primero Dios, lunes a viernes, 9:30 de la mañana, estaremos aquí con todas y todos ustedes compartiendo experiencias de vida y experiencias de salud. Así es. Y como siempre, vamos a iniciar uniendo en este momento nuestra energía y fuerza vital y dando gracias a Dios porque hoy todas y todos estamos vivos. No es gratuito, es gracias a Dios, pero también gracias a Dios al estar vivas y vivos hoy tenemos, nos pone Él la oportunidad nuevamente de poder mejorar nuestra calidad de vida. Así es, de cambiar nuestra vida. Sobre todo, para aquellas personas que ya nos encontramos enfermas o enfermos, con enfermedades crónico-degenerativas, declarado por la ciencia médica que estas enfermedades crónico-degenerativas son totalmente incurables. ¿Qué necesitamos hacer? ¿Qué necesitas hacer? Ya tienes la vida que Dios te da. Lo demás es responsabilidad de cada una y cada uno de nosotros. ¿Qué debemos de hacer? Tienes que hacer algo diferente el día de hoy. Tenemos que hacer algo diferente. ¿Por qué diferente? Porque si seguimos haciendo lo mismo, nada va a cambiar. Y nada va a cambiar no porque lo diga yo, sino porque seguimos haciendo lo mismo. Y lo más probable es que con las enfermedades crónico-degenerativas, no solamente nada va a cambiar favorablemente, cada vez vamos a estar en peores condiciones, porque las enfermedades son degenerativas. Todos los días, las enfermedades crónico-degenerativas están agrediendo y dañando tu organismo, en mi organismo, el organismo de todos los seres humanos. Pero al ser degenerativas, el daño que le han estado causando y que continúan causándole cada vez es mayor, porque son degenerativas. No tenemos posibilidad de mejorar. Si tú tienes una enfermedad crónico-degenerativa, qué bueno que estás escuchando el programa y el mensaje que hoy te damos, gracias a Dios, y que te ha puesto la oportunidad de escucharlo. Así es, dentro de todo ello. Enfermedades crónico-degenerativas, pues las conocemos. Diabetes, artritis, osteoartritis, hipertensión, angina de pecho, infartos al miocardio, esclerosis múltiple, epilepsia, esclerosis lateral, mal de Parkinson, lupus, glaucoma, insuficiencia renal, ya no funcionan los riñones, desgaste de cartílagos en las rodillas, con dolor todo el día, ¿no es cierto? Así es, terrible lo que nos pasa. Lo malo de todo esto es que como estas enfermedades son incurables, pues ya nos acostumbramos a la fuerza a estar enfermas y enfermos. Ya no sabemos lo que es estar sana o sano, ¿sí? Porque el cáncer pues no te lo permite, tampoco la fibrosis pulmonar, el EPOC, el asma crónico, el enfisema pulmonar, ¿no es cierto? La cirrosis o la prostatitis. Sobran enfermedades crónico-degenerativas. Estas son algunas de las normales, ¿verdad? Y digo normales porque la humanidad está siendo agredida desde hace más de 100, 150 años y va a continuar siendo agredida por estas enfermedades, que son totalmente incurables. Tus doctores no tienen la culpa de no curarte. Ellos saben que no se pueden curar, y los medicamentos no te van a curar. No puedes echarles la culpa. Nadie tiene la culpa de que sean incurables, pero hay que seguir las indicaciones de nuestros médicos y seguir tomando los medicamentos para evitar que el organismo humano colapse. Para eso es, sí, dentro de todo esto. Y pues, ¿dónde dejas las

0: Y de acuerdo a la Organización Mundial de la Salud, una de cada dos mujeres que son el sexo fuerte fallece de cáncer. De acuerdo también a la Organización Mundial de la Salud, de los cientos y cientos de miles de seres humanos que fallecen diariamente, 98.7% de ellos murieron enfermas y enfermos. ¿Por qué razón? Cuando la naturaleza humana es morir, sí, pero podemos morir sanas y sanos, y estamos muriendo enfermas y enfermos. Dios nunca nos abandona, y por eso estás escuchando este programa el día de hoy. Dios nunca nos abandona, y existe una alternativa con su poder infinito, la única alternativa que hay, no hay otra. Y esa alternativa se llama organismo humano, nuestro propio organismo, que desde hace 40 o 50 años o más permitió el desarrollo de las enfermedades, porque el problema de estas enfermedades es que son indetectables cuando inician, y la mayor parte de nosotros iniciaron desde que éramos niños y continuaron desarrollando en la adolescencia, pero no había ningún síntoma ni ningún estudio que nos pudiera decir que ya está la artritis desarrollándose, la diabetes o cualquiera de las que nombré. Ese es el problema. Cuando se detecta, pues ya la enfermedad se vuelve crónico-degenerativa y totalmente incurable dentro de todo esto. Pero como dije, Dios nunca nos abandona. Y esta alternativa, que es nuestro propio organismo, Dios, a través de esa energía y fuerza vital que tenemos todas y todos y que nos da la vida el día de hoy, puso esa energía y fuerza vital en los millones y millones de células del organismo, y estos millones y millones de células del organismo, a través de esa energía, fuerza vital que Dios les dio, tienen el poder de sanarnos poco a poco. Nadie lo puede hacer, solamente nuestro organismo. El mensaje, ¿cuál es? Pon a funcionar tu organismo. Haz algo diferente. Repito, pon a funcionar tu organismo. Nosotros te decimos cómo. Vamos a escuchar el siguiente testimonio. Muy buenos días.
1: Primero que nada, denos su nombre completo, por favor.
2: Victoria Flores Martínez.
1: Doña Victoria, ¿qué edad tiene usted?
2: 60 años,
1: bendito Dios. Le doy las gracias a nombre de los radioescuchas, a nombre de Gozo Perlayo y mío propio, por compartir hoy su testimonio. Sí. Dígame, doña Victoria, antes de que Dios le presentase la oportunidad de tomar los suplementos de Gozo Perlayo, porque Dios nunca nos abandona, ¿qué tipo de padecimientos, de enfermedades, de molestias había estado usted viviendo con ellas por muchos años? Adelante, doña Victoria.
2: Pues yo estaba yo mal de mis riñones, de insuficiencias renales, yo ya no podía dormir, me dolían mis brazos, tenía yo ¿cómo se llama? Tenía yo calambres en el estómago, en las piernas.
1: Ajá.
2: Pero ahora sí que estoy tomando ya suplemento, Superlight, pues...
1: A ver, doña Victoria. Yo tengo aquí su ficha clínica. Usted es vecina del estado de Puebla.
2: Sí.
1: De Metepec, Atlixco, en el estado de Puebla. Eso quiere decir que no tenemos el gusto de conocerla.
2: Pues no.
1: No, entonces, sin embargo, se le dio la consulta vía telefónica a la doctora, ¿no es cierto?
2: Sí, doctor.
1: Así fue. Okay. Ahora, yo tengo aquí esa ficha clínica. Y dice aquí que usted lleva 18 años que le fue detectada la diabetes.
2: Sí.
1: Así es.
2: Sí es.
1: Y como usted dice, pues con insuficiencia renal, porque ya se hinchaba.
2: Sí, ya me hinchaba.
1: No, ¿y qué le habían dicho a los doctores? ¿Que le iban a dializar o qué le habían dicho?
2: De octubre ya me querían dializar, pero pues no, pues sé que no.

0: yo le tengo miedo a la dializada.
1: Ajá.
0: Pues le dije que no, el doctor, que yo no tenía que me dializara.
1: Ajá, okay. Y continuó usted con todo esto. Ahora, como dice usted, aquí tengo la ficha clínica, calambres en su estómago, cansada, agotada, con insomnio, con dolores, no tenía apetito.
0: Ajá.
1: Y usted tiene otro problema, hace como 10 años perdió la vista, ¿verdad?
0: Sí, la vista, sí.
1: Así es, y bueno, muchos otros problemas. Ahora, sí. Usted inicia a tomar los suplementos de O-Superlife de acuerdo a las instrucciones que se le dieron vía telefónica, porque repito, pues a usted no tenemos el gusto de conocerla todavía.
0: No.
1: Primero Dios lo haremos. Entonces, doña Victoria, lo empieza a tomar. ¿Cuándo se dio cuenta? ¿En cuántos días o semanas? Pues usted lleva muy poco tiempo tomando esto. ¿En cuánto tiempo inició usted a sentir que su organismo ya estaba funcionando mejor? Adelante, por favor.
0: En 8 días se me quitó la flojera, porque yo me quería ir a dormir cada rato y siempre quería yo estar sentada lavando trastes. Me sentaba yo un rato y al rato le seguía yo, pues no, ya. Y pues, pero gracias a Dios con esto del suplemento.
1: Va a estar usted cansada, agotada totalmente, ¿no es cierto?
0: Y en la madrugada despertaba, yo ya no podía dormir. Y en el día quería yo estar acostada, dormía yo un ratito y al ratito me levantaba porque el quehacer me estaba esperando.
1: Nos platicó usted vía telefónica que cuando le iban a visitar sus hijos, pues ya sabían ellos que usted, dos cosas. Primero, estaba enojada.
0: Ajá.
1: ¿No es cierto? Y la otra es que se iba a dormir, ya no regresaba.
0: Ajá, sí, les decía yo, ahorita vengo, regreso. No, cuando ellos veían ya estaba yo roncando.
1: Ya estaba usted roncando.
0: Sí.
1: ¿Qué pasó con ese carácter? ¿Ya no se enojan fácilmente?
0: No, ya no.
1: Sí, la escucho contenta.
0: Sí, hasta mis hijos ya dicen, yo no, dice, ya no te vas a dormir. Le digo, no, ya no. Ahora estoy con ustedes.
1: ¿Y ya no se duerme?
0: No.
1: ¿Ya se aguanta hasta que se vayan ellos, hasta las 10 de la noche, la hora que sea?
0: Sí, fíjese que sí.
1: ¿Y ya no tiene ese insomnio?
0: No, ya no.
1: ¿Ya está durmiendo mejor?
0: Ya duermo bien, desde que me duermo a las 10 de la noche hasta las 5 de la mañana.
1: Bendito Dios, pero dígame una cosa. Porque usted también nos comentó, no son simples calambritos en el estómago.
0: No.
1: Eran unas cosas espantosas los calambres.
0: ¿Sí?
1: ¿Qué pasó? Platíquenos cómo le sucedía esto.
0: Pues no podía yo hacer tantita fuerza porque unas bolas que se me hacían en la boca de mi estómago o en mi vientre. Luego, o mis piernas. Ajá, y yo gritaba. A veces ya nomás me apachurraba yo.
1: ¿Qué pasó con todo esto? ¿Ya desapareció?
0: Ya desaparecieron.
1: No sé, problema circulatorio, porque es un problema circulatorio. Ya desaparecieron sus calambres tan dolorosos que usted tenía.
0: Sí, ya no tengo los calambres, ya duermo bien, ya. Pues gracias a Dios.
1: ¿Ya no tiene dolores en su cuerpo que usted tenía?
0: No, ni cansancio. Ya no tengo eso.
1: Y dígame una cosa, porque lo más grave en un diabético es la insuficiencia renal.
0: ¿Sí?
1: Y de eso es de lo que prácticamente los lleva a la muerte prematuramente. ¿Qué pasó con lo que usted estaba hinchadita?
0: Pues ya se me quitó.
1: ¿Ya se le quitó?
0: Ya se me quitó, ya ahora me dijo el doctor que fui con la doctora del seguro.
1: Ajá.
0: Ya no se hincha, le digo, no, pues yo siéntame, le digo, mis piernas, le digo, y ya me estuvo sintiendo, dice, no, ya no se le hincha. Pero para que vea,
1: uh-huh.
0: Le digo, Dios es tan grande.
1: Sí.
0: Dije.
1: ¿Y no le dijo usted que estaba tomando los suplementos de Go Super Life?
0: No le dije, porque luego dice, no, ¿para qué toma eso? Y, no, yo no quería yo que me rezara.
1: ¿Y qué le dijo de que se fuera a dializar?
0: Ah, pues me dices, ¿qué se hizo que...? Ay, el viernes que fui a ver el internista, me dice, señora, ¿qué se hizo que ya no se va a dializar? ¿Cómo ve? Le digo, pues, le digo, ¿qué me hice? Nada, le digo, dejé todas las carnes rojas, refresco, todo, le digo, dejé para... no, porque no quiero dializarme. Entonces, ¿qué come? Le digo, pura verdura.
1: Sí. Pero lo cual no es cierto, porque no come pura verdura, porque nosotros no la sometimos a una dieta. Come prácticamente de todo. No come usted azúcar, sal, café, eso no. Pero pues le dijimos, coma huevos, coma pollo, prácticamente lo que quiera. Claro, usted les tiene que decir esto ahí a sus doctores, porque si no hasta me la regañan, ¿verdad?
0: Sí, pues...
1: Pero estaban sorprendidos.
0: Sí, se sorprendió el doctor, dice, pues ahora mire, dice, ya no se va a dializar. Le digo, pues es lo que yo quería, porque yo no le iba yo a dar el gusto a ustedes.
1: Bueno, mire, no era darle el gusto.
0: Y me dice, me dice, felicidades, señora, dice, qué bueno que ya se está componiendo, pues así siga, ya no siga comiendo carnes rojas. Le digo, no, pues ya no.
1: Okay, bueno, esto es maravilloso lo que está usted diciendo.
0: ¿Sí?
1: Porque no estamos aquí hablando de boca para afuera. No,
0: sí.
1: Solo se deshinchó.
0: No,
1: dos, un internista y la doctora, confirmado, no tiene que dializarse. Ya
0: ¿sí?
1: están funcionando sus riñones, por eso se deshinchó.
0: ¿Sí?
1: Y ya está funcionando mejor su páncreas. Porque,
0: sí,
1: queridos radioescuchas, quiero que sepan que ella, cuando inició con el tratamiento hace muy pocas, tres semanas, se administraba 28 unidades diarias de insulina.
0: No, primero 40.
1: Y antes 40, pero ahorita ya nada más se administra 20, ¿no?
0: Ah, ahorita 20.
1: ¿Y cómo se siente?
0: Bien.
1: Así es.
0: Perfectamente bien.
1: Perfectamente bien, ¿por qué? Porque su páncreas también ya lo está regenerando su organismo. ¡Es una maravilla!
0: Sí, doctor.
1: ¿Verdad? ¿Está usted contenta?
0: Muy, mucho.
1: Y su familia también.
0: También mi familia.
1: Claro que sí, es una bendición de Dios. Ese poder lo tenemos todos los seres humanos. Así es el organismo. ¿Quién puede hacer todo lo que usted nos acaba de platicar en tan corto tiempo?
0: ¿Sí?
1: Sobre todo esa insuficiencia renal que ya salió adelante.
0: No, yo no.
1: Esto es lo que puede hacer tu organismo por ti. Regenerar riñones, nadie lo puede hacer, solamente tu organismo. Regenerar cartílagos en las rodillas o en otra parte, nadie lo puede hacer, tu organismo sí. Tu organismo va a eliminar para siempre la hipertensión. Es el único que tiene esa capacidad. Tu organismo te va a volver a dar equilibrio al sistema nervioso autónomo, para que ese estrés, el enojo, la depresión, la angustia, la ansiedad, el insomnio y el cansancio vayan desapareciendo poco a poco. Nadie lo puede hacer, solamente tu organismo. Y todos requerimos de un buen equilibrio en el sistema nervioso autónomo. Esas piedras en la vesícula, tu organismo las elimina, como también elimina esos miomas o quistes de la matriz o la fibrosis quística en los senos, ¿verdad? Todo lo puede hacer tu organismo. No lo hace de un día para otro, lo hace poco a poco. Sí, no nos vamos a curar de diabetes o de cáncer en dos semanas o en un mes, pero poco a poco, si le damos tiempo al organismo y tú haces y llevas a cabo todos los consejos que nosotros les damos en la consulta, van a poder lograrlo. Tu organismo tiene esa capacidad a través de esa energía y fuerza vital, con todos los millones y millones de células que se regeneran por sí misma, tienen ese poder. Nuestros suplementos alimenticios no tienen acción curativa ninguna. Únicamente hay una reactivación de esas células que están trabajando mal desde hace 50 o 60 años de tu vida. Depende de la edad que tengas. Están trabajando mal y poco a poco
2: empiezan a funcionar mejor, y todas las funciones que tienen, que nunca las pierden esas funciones, las empieza a hacer en mejores condiciones. Dentro de esas funciones están el regenerarse por sí mismas todos los días, reconstruirse, desintoxicarse, eliminar parásitos, limpiarse, darle una mayor solidez al sistema inmunológico. Todo esto son capacidades que tu organismo tiene y que no las está llevando a cabo. Algunas personas que nos hablan nos dicen: oiga, ¿qué tienen su suplemento, células madre, o tienen algo que tenga células madre? No, todos los seres humanos nacemos con células madre funcionando mal. Están funcionando mal. Al reactivarse nuevamente, vienen los procesos de sanación en cada una y cada uno de nosotros, no importa la edad que tengamos, no importa la enfermedad que tengamos. Solo el organismo puede ayudarnos y empieza a producir todos los ingredientes que dejó de producir desde que éramos adolescentes. Empieza a producir hormona de crecimiento, empieza a producir colágeno, porque lo produce tu organismo, empieza a producir la insulina de buena calidad, empieza a producir melatonina a través de su glándula pineal, empieza a producir la hormona madre, que es la de hidroepiandroesterona, que la producen a través de las glándulas suprarrenales, y que es maravilloso. Todo esto lo dejó de producir hace 40, 50 años, dependiendo la edad que tengas. Y esos son estos ingredientes, no solamente los que te acabo de mencionar, son miles desconocidos para los científicos, y estos ingredientes son los que nos van sanando poco a poco dentro de todo esto, gracias a Dios. Eso es gracias a Dios, lo repito nuevamente. 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Cada organismo está dañado de manera diferente. Algunos van a estar una hora y media en consulta o un poco más, pero mínimo es una hora. La consulta es muy amplia, explicativa. Ahí se va a determinar la dosis del tratamiento que vas a tomar. Se les dice qué van a comer, qué no van a comer, qué van a beber, qué no van a beber. Porque necesitamos darle a nuestros millones y millones de células una nutrición equilibrada, equilibrada. Nosotros no somos veganos ni vegetarianos, tenemos que nutrir a estos millones y millones de células, y dentro de esa nutrición equilibrada están 2 litros diarios de agua simple, de agua solita, sin nada, sin limón. Haz algo diferente, empieza por beber el agua. Así es, dentro de todo. 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Solo el organismo las puede detener. 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

0: tal? Muy buenos días a toda nuestra querida audiencia de Ondas de Vida 1440. Reciba un abrazo de mi parte, la licenciada Isabel, y nuestra querida titular del programa, la doctora, la inigualable, la única.
1: Sí, pues inigualable.
0: Ya llegó, ya está aquí, la doctora. La doctora Ana María López. Qué guapa, doctora.
1: Sí,
0: qué
1: calurosa, hoy me puse vino, guapa.
0: Yo me estaba muriendo de frío.
1: Yo, o sea, no, está haciendo calor.
0: Ay, no, ¿cuál calor? Yo tenía mucho frío, vea nada más.
1: No, pues es que yo no
0: es
1: tengo frío,
0: ¿verdad? Es una flor andante, doctora, vea nada más.
1: Sí, mi vestido es de flores blancas. Así debe estar mi corazón, ¿verdad? También como, entonces, pues le pedimos al Señor un corazón limpio y un corazón blanco en esta mañana. El Señor le bendiga abundantemente en este inicio de semana de labores, ¿sí? Porque el inicio de la semana en sí, para todos aquellos que amamos al Señor y que vamos, ¿verdad?, a alabarlo, aunque le duela lo que le duela, usted va, ¿sí? Porque usted sabe muy bien que su sanador lo está esperando cada vez que usted va. ¿Modo será que no puedan caminar o que tengan alguna situación así de que no se puedan mover? Y el Señor conoce esas situaciones, pero aquel que le duele un callo, que le duele el talón, que le duele el diente, que le, no, o sea, vaya a su sanador, vaya al lugar donde va a ser sanado, ahí donde usted se congrega, donde dice el Señor que le envía bendición y vida eterna, dice que qué bueno es, qué agradable es estar los hermanos juntos en armonía, dice, porque allá envía el Señor bendición y vida eterna, y esas bendiciones pues usted las tiene que tomar, ¿verdad? Su sanidad, su libertad, su prosperidad, todo aquello que usted necesita, el Señor suple las necesidades más profundas de nuestro corazón, de nuestra alma. Nadie las puede conocer, ni su médico, ni nadie, absolutamente nadie, solo aquel que hizo su alma, que hizo su corazón, que hizo su espíritu, el creador de todas las cosas, y que es el padre de todos los espíritus, y de él son todas las almas, dice. Aunque no todas las almas quieren ser de él, ¿verdad? Pero usted ha decidido ser de él. Por eso está escuchando Ondas de Vida 1440. Así que le damos gracias a nuestro glorioso Redentor y Rey, a nuestro Señor Jesucristo. A él sea toda la gloria, toda la honra, todo el honor, toda la adoración y toda la alabanza. A su Espíritu Santo que está con nosotros, que nos guía por el camino de rectitud y nos convence de pecado, ¿verdad? Y nos ayuda a enfrentar nuestros propios errores y todas las cosas, mire, que se luego se llena uno, que uno quiere arreglar el mundo. ¿Qué va a arreglar uno? Nada, no arregla uno nada, quiere arreglar uno y más desarregla. Mejor dejemos a aquel que hace todas las cosas posible, y usted descanse en la bondad de Dios, que tiene en sus manos su existencia, su caminar en esta tierra, sus días en esta tierra, y su propósito también eterno, que se cumplirá conforme a sus misericordias. Así es que gracias, Señor, por cada uno de nuestros amados radioescuchas, de todos aquellos que a lo mejor es la primera vez que se conecta, o usted, ¿verdad?, que tiene la amabilidad, la gentileza de hacernos de su preferencia. ¿Cómo no alabar a nuestro Dios, ¿verdad?, que Él siempre propicia todas las cosas? Así es que gracias por sus ofrendas para que Ondas de Vida 1440 siga al aire, porque hay muchos que están ahí esperando una palabra de aliento, una palabra de bendición, esa palabra que no falta. Por eso dice el Padre Nuestro, ¿va?, cuando el Señor le dijo a sus discípulos, ustedes miren, orarán así, y dice, Padre Nuestro que estás en los cielos, no dice en el cielo, en los cielos, o sea que él con su gloria llena todo, y entonces dice, santo es tu nombre, y venga tu reino, y hágase tu voluntad en la tierra como en el cielo. Y entonces dice, el pan nuestro de cada día, dánoslo hoy. Usted lo recibe cada día, la palabra de Dios, porque no solo de pan vivirá el hombre, sino de toda palabra que sale de la boca de Dios y de la boca de todos aquellos a los cuales el Señor nos pone palabras para llevarle a usted el mensaje de salvación, el mensaje de vida, el mensaje que su alma necesita. Y queremos felicitar a Martinita Camacho, fíjese que hoy está cumpliendo años nuestra apreciada Martina Camacho, gracias a Dios por su vida, ¿verdad? El Señor sabe, ¿verdad? Aquellos que estamos en esta tierra, fuimos en ese pensamiento en su corazón, ese deleite, ese poema, y pum, se hizo así el milagro y nació Martina Camacho. Y también usted se está cumpliendo años. Así es que le bendecimos a Martinita, ¿verdad? Por su amor al Señor, su fidelidad incondicional, porque ella siempre está dispuesta para servirle al Señor, ¿verdad? No como otros que se hacen del rogar, no, ella no se hace del rogar, ella siempre está ahí. Gracias, Martinita, que el Señor la bendiga y le prospere, y no solamente le conceda los deseos de su corazón, sino le provea su casa, esa casa que tanto anhela, y ese deseo de que sus hijos vuelvan al camino del Señor y le sirvan de todo su corazón. Así sea en el nombre de Jesús.
0: Así es. Dios les bendiga a todos y a todas. Vamos a saludar aquí a través de Facebook. Recuerde que estamos en vivo en nuestra página Ondas de Vida 1440 de AM. Y ahí estamos para leer todos tus comentarios. Si tienes alguna duda, recuerda que si le das like, te podemos saludar. Si compartes, si nos escribes, si quieres hacerle alguna pregunta a la doctora. Fíjense que hoy, 7 de septiembre, se celebra el Día Internacional del Aire Limpio. Oh. O como una propuesta para el cielo azul. Hola. Que puso la ONU, que obviamente solo se sigue en los ranchos y en las montañas, porque pues ahora sí que aire limpio en la ciudad, ya uno va llegando y se ve todo el smog, ¿no? Y todo eso, pero bueno. Fíjese que hay muchos padecimientos o enfermedades que pueden venir a raíz de todo eso.
1: Fui yo.
0: Doctora, baja en el club.
1: Fui yo.
0: Pero bueno, ahorita vamos a hablar de ese tipo de padecimientos y enfermedades. Además, era como un pequeñito detalle. Y pues sí, hoy es cumple de Martina. Si alguien más está cumpliendo años, que Dios le bendiga. Muy feliz cumpleaños. Y bueno, saludamos a través de Facebook. Déjeme entrar. Saludamos a Martinita Ortega, siempre presente en la programación. Saludamos a Geli Reyes, a Lupita López, hasta Sinaloa.
1: Sí, hasta los Mochis, Sinaloa.
0: Mándeme dinero, tía. Le digo de broma.
1: Puro corico, puro
0: le digo de broma a mi tía. Oiga, tía, mándeme $1,000,000. Ah, porque me felicita por el cumpleaños. Hay un meme que dice, nada, de feliz cumpleaños, sobre con lana. Pero es broma. Es broma, es broma. Saludos a mi hija.
1: Bendecimos a Sinaloa, mándale, la verdad. Bendecimos a ese estado tan hermoso. Y si no se le hace tan hermoso, pues fíjese que ahí nací yo, entonces.
0: Eso lo hace hermoso.
1: Pero fíjese que es un lugar muy bonito, hace mucho calor, yo lo sé, porque pues tendría que tener algún defecto, ¿no? Y toda esa onda, pues, de las cosas que no son muy bien recibidas, ¿verdad? Como pues a lo que se dedican ciertas personas y que lo hacen como un lugar peligroso, como cualquier lugar hoy de la República Mexicana, pero tiene mucha gente trabajadora, entre ellas está mi hermana Lupita, ¿verdad? Y mi hermano, y pues mucha gente de bien, gente que se dedica a hacer el bien, pastores, allá hay muchas congregaciones, el evangelio ha crecido, el evangelio está llenando toda la tierra. Y Sinaloa no es la excepción, Sonora, Monterrey, Tamaulipas, toda la región del norte, Baja California Norte, ¿verdad? Baja California Sur, la presencia de Dios, ¿verdad? El poder de Dios a través precisamente de la iglesia que predica el evangelio. Y entonces podemos mirar, Señor, al Señor precisamente llenando de su gloria, no nada más está llena, no está llena solamente de maldad, o sea, a la par, no a la par, porque dice que donde la maldad abunda, el mal abunda, dice, sobreabunda la gracia. Entonces está sobreabundando también esa gracia, donde muchos están volviendo al Señor Jesucristo, donde muchos están entregando su vida, donde se está llevando la palabra, donde se está haciendo un estruendo en las calles a través de todas esas marchas para Jesús, y están alabando el nombre de nuestro glorioso Redentor y Rey. Así es que no se deje llevar por lo que el diablo quiere que vea. Usted vea hacia arriba, hacia el Dios Todopoderoso, hacia Él que lo puede todo y que no pierde el control de nada, ni siquiera de quien está usted orando, porque Él ya sabe el final de la película, y siempre con el Señor seremos más que vencedores, seremos victoriosos, porque el que se levantó de los muertos sigue haciendo milagros, y sigue haciendo prodigios, sigue restaurando familias. No lo hace a tu manera, lo hace a su pensamiento, a sus propósitos, no como uno quisiera, sino como Él ha decidido allá en la eternidad. Gracias, Señor, por tu bondad y por todo lo que estás haciendo, Padre Santo, en nuestra nación de México, a la cual bendecimos con todo nuestro corazón.
0: Así es. Y pues, que Dios les bendiga en abundancia a todos acá. Estaba leyendo los comentarios, pero cerré la página. Déjenme entrar otra vez, pero bueno, antes de ello, pues, le queremos hacer una invitación muy especial para este domingo. Si usted está cerca de Texcoco Centro y quiere venir a pasársela bonito, coquetón, a divertirse, pues vamos a tener nuestro servicio, pero siempre es un servicio de fiesta al Señor. Y esta vez también, y vamos a estar festejando, pues, el mes patrio, el mes de la Biblia, el mes de mi gloriosa existencia, de la Martina. Sí. Y vamos a tener una fiesta mexicana con Jesús. Va a haber palabra, va a haber mensaje, pero lo más importante es de que estamos acá apoyando la iglesia, apoyando el ministerio, y vamos a estar este domingo 13 de septiembre. Iniciamos a las 11 de la mañana, un poquito más tarde, pues para que todo esté listo, ya sabe, fiesta, relax, etcétera. Iniciamos 11 de la mañana, tendremos una kermés, platillos típicos, va a haber una competencia de disfraces. Traiga su vestuario típico, vamos a bailar, concurso de canto. Bueno, es divertido hacerlo, ¿no? Y aparte estás comiendo y pues te relajas y te diviertes un ratito, sobre todo los niños y los que somos niños en cuerpos de adultos. Y usted está invitado y es bienvenido, puede traer invitados usted también. Vamos a compartir el mensaje, puede traer niños porque los cuidamos en la escuelita. Y vamos a tener esa fiesta al finalizar toda esa palabra. Es importante recordarle que obviamente no tiene costo, pero como es una kermés, pues sí se van a vender los boletos, ¿verdad? Para la comida, o sea, boletos 5 pesos, 2 pesos, etcétera.
1: No,
0: pues,
1: 2 pesos no. O
0: bueno, sea, la vez pasada que yo estuve eran 2 pesos por vasito
1: de agua. No son motitas, ¿se acuerdan?
0: Entonces
1: de
0: yo
1: motitas?
0: Me quedé sin dinero porque tenía sed. Y Renata se hizo rica porque todos comprábamos agua de Jamaica. Entonces, bueno, ahí están las opciones. Tenemos esa kermés y tenemos un tiempo muy bonito. Le invitamos para acompañarnos. Y la otra invitación que le queremos hacer es para la siguiente semana, de esta a la que viene, que es el día sábado 19 de septiembre. Es nuestra conferencia del mes de sanidad interior, y esta ocasión se llevará el tema de sanando corazones rotos. Es un coffee break, es a las 10 de la mañana, y va a estar la doctora Ana María, la psicoterapeuta Margarita Robledo. Ellas están dando esta enseñanza cada sábado del mes y la entrada es libre. Puedes traer a tus invitados, sí, puedes traer a tus compañeros, a tu amigo, a tu familiar. Todos son bienvenidos. Es un tiempo muy bonito de palabra, de sanidad, de edificación. ¿Dónde nos ubicamos? En la calle Manuel González, número 130. Esquina con 16 de septiembre, a un costado de la harinera de Texcoco. La harinera es color, la barda es grande, abarca 2 calles y es color amarillo mostaza. Y la iglesia, donde usted es bienvenido, es color azulito como morado. Entonces ahí usted puede ingresar, va a haber alguien ahí, un portero o una portera, que le va a recibir con mucho cariño y le va a indicar cómo puede ingresar. Así que lo esperamos este próximo 19 de septiembre para esta conferencia que será de gran edificación para su vida. Y pues, dicho esto, pues vamos, doctora, adelante.
1: Muy bien, y aquí nos saluda también Yuridia Contreras. Ajá, gracias, Marlencita, que Dios te bendiga y Dios bendiga a tu familia, ¿verdad? A los chamaquitos, que estén bien poderosos, igual que su mamá. Y entonces, pues bendecimos la vida de todos aquellos que nos escuchan. Gracias por su preferencia nuevamente. Y pues mire, quiero llevarle a un salmo antes de que Isabel le dé una información de los factores de transferencia. Y el salmo capítulo 20 dice de esta manera: dice, el Señor te oiga en el día de conflicto, y dice, el nombre del Dios de Jacob te defienda. ¿Usted se recuerda quién fue Jacob? el hijo de Isaac, perdón, el hijo de este, ¿cómo se llama? De Isaac, sí, Isaac, hijo de Abraham. Y Abraham fue llamado por el Señor para hacer de él una gran nación. Y dice que de esa genealogía viene nuestro Señor Jesucristo. Entonces, pues es nuestra genealogía. Si usted es hijo del Señor, usted ya le dijo al Señor: Señor, ven a mi corazón. Entonces usted desconéctese de la línea generacional que traía. A lo mejor traía por ahí a un, no sé, a un brujo, a un hechicero, qué sé yo, en generaciones pasadas. Pero el Señor dice en la carta a los Romanos que Él nos arrancó, ¿verdad? Que él nos injertó más bien en Él, nos arrancó pues de por allá, de las ramas silvestres, y nos tomó y nos injertó en el olivo original que es Israel, y entonces nosotros tomamos de esa herencia generacional y exactamente de esos antecedentes, de esa genealogía, es también nuestra vida en el Espíritu. Oiga bien esto, no en la consanguinidad, sino en el Espíritu. Entonces usted ya no es hijo de los Pérez, de los Rocha, de los Sánchez, usted es hijo de Dios, y en su genética, precisamente usted está sellado en su corazón, que es propiedad del Señor, y está marcado en su brazo, aunque no se vea la marca, ahí está la marca del Señor, como le dijo ahí en Cantares: ponme como una marca en tu brazo y como un sello en tu corazón. Y como un sello, ¿qué quiere decir? Que pues que usted está ahí en el corazón del Señor, pues que Él tiene pensamientos de bien para usted y no de mal. Entonces usted no piense mal de nadie, ni de usted mismo, ni de nada. Piense como el Señor piense, piensa como Él piensa. Renovaos en vuestro entendimiento, renuévate en tu mente, dice, piensa en cosas de buenas, en esto pensar, dijo el apóstol Pablo, piensa en lo bueno, en lo agradable, en lo perfecto. Mire, si usted piensa en tanta preocupación, en tanta cosa que no puede arreglar, nomás está perdiendo el tiempo. Entonces no pierda el tiempo, sí, o sea, el tiempo es valioso. Entonces mejor vaya y le diga: Señor, mira, yo no puedo arreglar esto, yo no puedo hacer esto, yo voy a tomar decisiones conforme a tu palabra, ¿verdad? Decisiones que me lleven, Señor, a tener una vida en paz. Pero a quien corresponde poner en orden todas las cosas es al Señor. Así es que nosotros, dice, el nombre del Dios de Jacob te defienda. Usted tiene problemas, dígale al Señor que lo defienda. Él es su juez, pero también es su abogado y también es su defensa. Él es su defensa, su escudo y su galardón. Te envía ayuda desde el santuario y desde Sión te sostenga. Cuando dice Sión, hace alusión, ¿verdad?, a Jerusalén. Y cuando es Jerusalén, quiere decir que envía ayuda desde el lugar donde el Señor está. Dice: haga memoria de todas tus ofrendas. Usted ofrenda. Ayer en mis manos recibí la ofrenda de Bertita Contreras para la radio, para este programa precisamente de sanidad y medicina, así como llegan esas ofrendas de parte de mi esposo, de Martinita Camacho, que ella sin fallar, ¿verdad?, recibe, de Alejandrina Robledo, de Miguelina Cortázar, sí, de Nieves Fuentes.
0: Saludos a Teresita, sí, Rétiga, que está por acá, por cierto.
1: Claro que sí.
0: Nuestra tía madre.
1: Ah, mi tía Teresita.
0: Ya no la habíamos visto, pero
1: claro que sí. Un abrazote, que Dios le bendiga, tía. Saludos a mi tío Betín, a tío Chuyito por ahí. Y que el Señor les bendiga. Qué
0: gracias,
1: gusto saludarles siempre.
0: Siempre, sí.
1: Así es. Y entonces dice: haga memoria de todas tus ofrendas. ¿Sí? Emilia Hernández, muchísimas gracias.
0: Saludos.
1: Espero que ya te estés comiendo tus panecitos.
0: Saludos para el profesor Lucio
1: Pantaleón. Sí, Lucio Pantaleón, exacto.
0: Para la hermanita Bricia. Para
1: Bricia Cárdenas.
0: Bricia Cárdenas,
1: claro que
0: muy
1: sí.
0: Linda, muy atenta. Y para todos, para la. Ah, una hermanita que.
1: Teresita Contreras también. También Lupita Arcia.
0: La encuentro.
1: Margarita Fernández.
0: Lupita Arcia, que no me manda memes y todo. Dios le bendiga. Gracias.
1: Gracias.
0: Yo aprecio ese contenido.
1: Claro que sí, la bendecimos, les bendecimos de verdad de nuestro corazón. Gracias por su cariño, por su corazón siempre generoso, ¿verdad? Que Dios bendiga esos corazones generosos, que no solamente en este programa dan una ofrenda, sino hacen posible todo Ondas de Vida 1440. Muchísimas gracias. Y dice: te dé conforme al deseo de tu corazón y cumpla todo tu consejo. Te dé conforme al deseo de tu corazón. ¿Qué haya hoy en su corazón? ¿Qué es lo que está usted esperando en su corazón en este día? Porque esta palabra es para este día. ¿Sí? El pan nuestro de cada día, dánoslo hoy. ¿Qué está esperando usted en su corazón? Reciba esa contestación de parte del Señor, porque aquí dice, te dé conforme. Entonces, Señor, dale conforme a su corazón, a la persona que nos está escuchando y que está creyendo, a Silvia Vanegas, a la profesora Zenaida Romero, a Estela Evelia Díaz.
0: Oh, saludos.
1: Sí, a Isabel Estela Delgado, a ti que nos estás escuchando. El Señor te dé conforme al deseo de tu corazón, que está alineado a la voluntad de Dios, en el nombre de Jesús. Y dice, te dé conforme al deseo de tu corazón. Y luego dice el versículo 5, nosotros nos alegraremos en tu salvación. Nos alegramos, Señor, en tu salvación. Alegres en la salvación de Dios. Cada día, mírese al espejo, no sean, se levante como yo, con los pelos tocados, parezco un bombón cuando me despierto. Porque mi pelo, como se es chino, se sube. Entonces traigo, haga cuenta así, no parezco un bombón, la verdad. Entonces, pero bueno, no, para nadie me puede comer, ¿eh? Entonces. Mi pelo, entonces aunque se levante usted diga, mira, pero que Señor, qué maravilla hiciste de mí, gracias, porque me alegro en el Dios de mi salvación. O sea, sí, hay cosas que arreglar, hay problemas que tratar, hay asuntos pendientes, hay esto, Señor, todavía no soy sano totalmente, todavía no se arregla esto, pero yo me alegraré y me gozaré en el Dios de mi salvación, en el único que merece alabanza y honor. Y dice, Y alzaremos pendón en el nombre de nuestro Dios. Conceda Jehová, conceda Jesús, conceda el Señor tus peticiones. Conceda a Él, pero primero alégrate, pues, y para que en esa alegría puedas mirar la bondad del Señor abriendo la ventana de sus cielos y derramando de sus bendiciones. Allá enviamos esas bendiciones a Miguelina Cortázar, a Tesoyuca, sí, a Renatita, a las Renatitas, cariño. ¿Verdad? A Sofi. Gracias. Sí, porque es que su mamá fue Renata y la chiquita pues es la Renatita porque se parecen, entonces, pero es Sofía, ya no sé, Sofía. Así es que reciba esas bendiciones. De que te alegras por causa de que le crees al Señor, porque el Señor es bueno y para siempre es su misericordia. Gracias, Señor, por cada uno de aquellos que nos está oyendo, que está tomando la palabra, Señor, porque sabemos que tú eres fiel y tu fidelidad es más alta que los cielos, Señor. Oh, grande es tu fidelidad, Señor, cómo no adorarte. Te bendecimos y bendecimos a cada uno de ustedes. Reciba su bendición. Usted quiere esa petición, ¿cuál es tu sanidad? ¿Cuál es ese problema que no puedes arreglar tú? ¿Esa situación que traes pendiente? ¿O esa presión alta que se subió? ¿O ese dolor que tienes? Reciba la sanidad del Señor. Recíbala en el nombre de Jesús. No hay que hacer rituales, no hay que hacer tanto. O sea, el Señor, su palabra llega, traspasa las ondas, traspasa todo para llegar a ti y bendecirte y levantarte, fortalecerte, llenarte de fuerza y de vigor en este día que el Señor lo ha hecho, para que te alegres en aquel que ama tu alma, que ama tu espíritu, que ama tu corazón y que te ha hecho su especial tesoro en esta tierra.
0: Así es. Y pues ya sabe que estamos para servirle si tiene alguna duda. Saludos al pastor Víctor Contreras. Mira qué milagro. Cada 4 meses, cada 5 meses, yo creo que
1: Dios
0: se aparece
1: por acá. Pastor,
0: saludos, pastor. Saludos a Vicky Chantes también, que está por acá. A Mimita Morales.
1: Mimita,
0: gracias por
1: qué gusto.
0: Sintonizarnos. Que Dios les bendiga. Y gracias a Yasser en los controles. 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Dios les bendiga, excelente lunes y excelente inicio de semana. Hasta pronto.
1: Hasta pronto, un abrazo.
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5: Hola, ¿qué tal? Es una pregunta que le voy a hacer el día de hoy. ¿Qué hace usted cuando tiene una promesa, pero esa promesa, su vida, es todo lo contrario? No hay nada de lo que haya prometido Dios. ¿Y qué pasa cuando usted tiene una promesa de hace años, pero no hay nada, no ve resultado? Quédese con nosotros, porque el día de hoy vamos a ver promesas que Dios prometió a nuestra vida. Yo soy la doctora Elda Ibarra, yo soy médico internista, soy médico especialista en adulto y estamos en un programa Más que Vencedora. Fíjense nada más, ¿usted sabía que en la palabra de Dios, en la Biblia, hay más de 8,000 promesas para su vida? Egon Toms es un investigador que empezó a ver cuántas promesas había para nuestra vida. Y déjeme decirle que la Biblia está llena de promesas. Pero muchas veces hay promesas que dice usted, tengo años que Dios me dio una promesa, pero no veo nada. ¿Qué es lo que está pasando cuando vemos que aparentemente no pasa nada, ¿de acuerdo? Durante muchos años usted ha leído la Biblia, va a la iglesia, hay promesas y más promesas, pero no hay nada en su vida. Mire, las promesas que Dios te dijo se va a cumplir. Tarde que temprano se va a cumplir. ¿Por qué? Porque Dios no es un ser humano, no es una persona como usted, como yo. Dios es Dios. Y lo que Dios dice, lo cumple. Entonces, Dios no es una persona, Dios es el ser que está en los cielos y está en tu vida. Entonces, si tú tienes una promesa para ti, esa promesa se va a cumplir. ¿Pero qué ha pasado? ¿Por qué no ha llegado esa promesa hasta el día de hoy? Es lo que vamos a ver el día de hoy. Y fíjense bien, vamos a leer la palabra de Dios y vamos a ir al libro de Números. Vamos a leer Números 23:19. La palabra de Dios dice así: Dios no es un simple mortal, NTV, para mentir y cambiar de parecer. ¿Acaso no cumple lo que promete ni lleva a cabo lo que cita? Es decir, la promesa de Dios se va a cumplir sí o sí, así que tenga usted la esperanza. Pero ¿qué dice Josué 21:45? Dice: No faltó palabra de todas las buenas promesas que el Señor había hecho a la casa de Israel, y todas se cumplieron. Entonces, la promesa que Dios tiene para tu vida se va a cumplir, ¿de acuerdo? Porque este te va a guiar cada paso. Vamos a ver cada uno de ellos, ¿de acuerdo? Dios tiene un propósito en tu vida, ¿correcto? El propósito número uno de tu vida debe ser que le conozcas, que estés cerca de él, para que sus promesas se lleven a cabo, ¿de acuerdo? Entonces, porque poco a poco o con el tiempo vas a recoger el fruto de esa promesa. Entonces, Dios no va a pasar por un proceso. Antes de darte la respuesta de la promesa, de lo que te dijo, te va a pasar por una prueba. Así es Dios. Primero te quiere ver si estás listo para recibir lo que Él te prometió. Entonces, y vemos muchas cosas en la Biblia, primeramente que pasa por el proceso para llegar al cumplimiento y al final de la promesa. Pero muchas veces, cuando pasa el proceso, es lo que a muchas personas cristianas no pueden aguantar. Ahí se quedan en el proceso. ¿Por qué? Porque no les gusta vivir bajo lo que Dios ordena. Te gusta muy bien tener un refrigerador lleno de cosas, que todo salga bien, que en tu trabajo te lleves muy bien, que tus hijos todo bien, pero no, Dios te pasa justamente por algo que te va a doler. Entonces, no olvidemos los procesos. Entonces, aquí le voy a poner un ejemplo muy grande que está en la Biblia, y es en el libro de Job. Recordemos que Job era una persona pues que tenía muchos bienes, tenía 10 hijos, 7 eran varones y 3 eran mujeres. Era una persona pues muy próspera, tenía mucho ganado, tenía ovejas, tenía camellos. Ahora lo tradujeríamos, dijéramos, no, pues tiene muchos autos, tiene muchas casas, tiene muchos terrenos. Bueno, Job en ese tiempo era el hombre muy millonario. ¿Y qué pasó? Dios le dijo a Satanás, Satanás, ¿has visto a mi hijo Job? ¿Y sabe qué le contestó el enemigo, el Satanás? Ya ven cómo es. Dice, ay, sí, ya sé que lo tienes muy próspero ahí en la tierra. ¿Cómo no te va a amar Job si tiene hijos, tiene parentela, tiene ganado, es una persona muy próspera? Dice, le dice, está bien, si quieres puedes probarlo, ¿sí? Entonces Satanás fue y dice que en un solo día hubo un temblor, mató a todos sus hijos, le quitó todas las posesiones, le quitó todo, hasta incluso lo enfermó. ¿Te ha pasado algo así a ti? Que de repente todo te sale mal y hasta te enfermas, te da fibromialgia, te da un montón de enfermedades por tanto estrés, por lo que te ha pasado. Pero algo importante, Job pasó por un proceso muy largo, y leemos a lo largo de la Biblia de Job, en el libro de Job, cómo estuvo Job pasando, ¿de acuerdo? Pero algo muy importante, Job nunca, nunca maldijo a Dios. Acuérdense lo que le dijo la esposa,

corazón de tal manera que se sangraba. Era una persona que estaba completamente en el dolor, en una gravedad de la piel. Y llegaban los tres amigos y decían: Job, seguramente pecaste, por eso estás así. Y Job decía: Pues no, no he pecado. Yo hacía el holocausto, hacía todo para agradar a Dios, pero no entiendo por qué me tiene así. Acuérdense que Job pasó por un proceso grande, pero en ese proceso, ¿sabe algo? Está en nuestra Biblia. Le mostró algo muy importante. Le mostró quién sostiene la tierra. Le mostró ¿dónde están los vientos? ¿Se le ha tocado a usted un huracán? A mí sí me ha tocado huracanes. Y sí, son unos vientos fuertísimos, ¿de acuerdo? Y yo siempre me pregunto, y después viene una quietud, ¿a dónde se van esos vientos? En el libro de Job dice que ¿dónde están esos vientos? Dios los tiene guardado y los revela. Revela en ese proceso que estaba pasando Job de enfermedad, de problemas. Dios le estaba revelando muchas situaciones que él desconocía. Hasta le dice: A ver, Job, tú sabes cuando pare una cabra montés, tú sabes qué, dónde el día, la noche, tú sabes. Y Job se queda: No, pues no sé nada. Realmente no somos nada delante de Dios, ¿de acuerdo? Pero aquí lo más importante es que en todo ese tiempo se quejaba Job, sí, efectivamente, como muchas veces nos quejamos, pero en el proceso Dios está presente. Alégrese, mujer que me escucha, alégrate, porque Dios no te deja en todo este proceso. Aunque tú estés pasando por una enfermedad, aunque tú estés pasando por un problema económico fuerte, estés pasando un problema con tu familia, Dios está contigo, que no se te olvide esto. En todo el proceso que estuvo Job, ahí estuvo Dios, pero hubo algo importante. Job nunca maldijo a Dios, ¿de acuerdo? Y todo el tiempo él buscaba la sabiduría de Dios y ¿qué creen? Que al final aceptó con humildad que él se había equivocado, que todo esto que estaba haciendo, pues es porque también Dios lo permite. Entonces muchas cosas que te tienes ahorita es porque Dios las está permitiendo. ¿Para qué? Para esto, miren. Primeramente, Dios permite ciertas situaciones que pases en tu vida antes de llegar a la promesa, ¿sí? Que pases por una esperanza, que digas: Yo, mi esperanza es Jesucristo. En medio de todo el problema, tienes que confiar en Dios. Así como Job confió completamente en Dios, tú también tienes que confiar. Bueno, ¿te puedes imaginar vivir siempre así en un problema? Pero no, Dios tiene la esperanza y tenemos que tener confiadamente que estamos bajo el abrigo de Dios. Yo les quiero leer la palabra de Dios en el libro de Job, precisamente. Vamos a leer Job 13 y al 20. Dice: Decídete a actuar con rectitud. Ah, nos pide algo. Y dirige tus súplicas a Dios. Si estás cargando pecado, deja de pecar. ¿Sí? No des lugar a tu casa a la maldad, porque se dicen muchas cosas cuando hay problemas, ¿de acuerdo? Así podrás alzar limpia la frente y estás tranquilo y sin temor. Echas tus sufrimientos al olvido, déjaselo a Dios. Y como agua que pasa, no olvides recordarlos. Tu vida brillará más que el sol de mediodía. Tus horas más oscuras serán amanecer. Tendrás esperanza, ¿sí? Y podrás vivir confiado. Bajo el cuidado de Dios dormirás tranquilo. Nada te asustará cuando descanses. Muchos vendrán a buscar tu favor. En cambio, los malos buscarán ayuda en vano. No encontrarán dónde refugiarse y la muerte será su única esperanza. La esperanza del malo ya sabemos cuál es, pero la esperanza tuya, mi querida hermana, mi querida amiga, más que vencedora, incluso usted varón que me esté escuchando, dice la palabra de Dios, no es mi palabra, la palabra de Dios dice, la esperanza, tendrás esperanza y podrás dormir confiado. Bajo el cuidado de Dios dormirás tranquilo. ¿Cuántas personas no pueden dormir por problemas de deudas, por problemas de enfermedades, por pleitos?

0: que hay en su familia. Es muy, muy triste cuando la gente no duerme porque se le sube la presión, a otro día están intranquilos, tú no tienes buena fijación en tu mente, lo que te digan se te va. En Hebreos dice algo importante, Hebreos 10, 23, algo sobre la esperanza. Fíjense bien, mantengamos firme la esperanza que profesamos. ¿A quién profesamos? A Jesucristo, amén. Porque fiel es el que prometió. La promesa de Dios es de lo alto, ¿de acuerdo? Y durante el proceso, Job tuvo que ser una persona, algo importante, íntegra, completamente íntegra, confiar completamente en Cristo. Y la misericordia de Dios fue aún en el sufrimiento. Esto que estás esperando, esto que estás tú pasando, quiero decirte que hay una esperanza, que vas a salir de ella, ¿correcto? Pero Dios te quiere llevar en ese proceso. ¿Para qué? Para que seas íntegro. Porque seguramente hay áreas en tu vida que quiere moldear, que quiere retirar, que quiere mejorar, ¿de acuerdo? Y entonces tenemos que tener y actuar siempre coherentemente en lo que pensamos, en lo que decimos y en lo que hacemos. Porque eso es testimonio para los que nos conocen. La integridad tuya proviene primeramente de un mandamiento que tienes que amar a Dios sobre todas las cosas. Entonces, fíjate bien, integridad. La integridad va junto con la esperanza. ¿Por qué? Porque los que amamos a Dios, las cosas nos salen bien, aunque en este momento no se entienda nada. ¿Por qué? Porque solamente es la promesa de Dios. Ahora, Dios dice que cuando tú tienes una esperanza, Dios tiene esperanza no nomás para ti. También tienes una esperanza incluso para tu familia. ¿Y qué me dice la salvación de tus familiares, de tu esposo, de tus hijos, de tus tíos, de tus primos, de todo lo que tienes a tu alrededor, de tus compañeros de trabajo? ¿Y qué me dices de la sanidad? La esperanza que tienes con Dios es que Dios te va a sanar, que es Dios el que va a tener cuidado de tu cuerpo, cuidado de tu salud. ¿Y qué me dices de la provisión? Sí, que Dios va a proveer lo que tú necesitas. ¿Y qué me dices también de la restauración? Tan importante la restauración, porque hay daño. Yo sé que hay mujeres que me están viendo ahorita que son dañadas, lastimadas, hurtadas, son mujeres que necesitan una restauración. Y Dios, en Cristo tenemos la esperanza. Recuerda que Dios no te ha olvidado, ¿sí? Dios no miente. Dios dice que estará contigo todos los días hasta el fin del mundo y nunca llega tarde. Así que si no ha llegado, espera, ¿de acuerdo? Porque Dios es un Dios de promesa y Él cumple la promesa que te hizo, pero todavía tienes que ir por ese proceso. Así que esperanza, tranquila, ¿de acuerdo? Ahora, Dios prometió estar con nosotros siempre. Nunca nos dijo que no íbamos a tener sufrimiento. Por supuesto que todo el ser humano tiene sufrimiento. Desde que llega a este mundo hay sufrimiento. La diferencia es que el sufrimiento la puedes tener tú solita o puedes ir con Jesucristo. Esa es la diferencia, ¿de acuerdo? Dios nos comprueba y nos prueba y nos garantiza que estaría con nosotros. Nomás no te alejes. No te alejes de él, ten esperanza, ¿de acuerdo? Y al final vas a tener algo importante. Bien, nuevamente regresamos al libro de Job. En Job 31, 35 dice: Oye, te ruego y hablaré, te preguntaré, ¿tú me enseñarás? Dice: De oídas te había oído. ¿Cuántas veces escuchamos que Dios existe? ¿Cuántas veces escuchamos que Dios tiene promesas para nosotros? ¿Cuántas veces escuchamos que Dios es un Dios salvador? Es un Dios que promete estar con nosotros, un Dios que redime, un Dios que nos ayuda. Ah, pero dice aquí más en el libro de Job: Mas ahora mis ojos te ven. Por tanto, me aborrezco y me arrepiento en polvo y ceniza. Ahora. Mas ahora mis ojos te ven. ¿Qué significa esto, mi querida vencedora? Significa que ahora tienes un compromiso, has llegado a conocer a Cristo. Ya Cristo te conoce y tú conoces a la voz de Dios. Es decir, has pasado por un proceso porque antes nomás era de oídas. Pero ahora que ya has pasado por un proceso de enfermedad, de problemas, sí, en tu matrimonio, de problemas y te tomaste y te aferraste de la mano de Dios, ahora dice, mis ojos te ven. ¡Ey, qué hermoso poder ver a Jesucristo, que Dios está con nosotros, que nunca nos ha dejado! Eso es hermoso. ¿Sabe algo? En todo el tiempo que usted está con este proceso, Dios está presente, nunca la ha dejado. Así como estuvo con Job, está con usted, ¿sí? Eso es maravilloso, porque imagínese poder entender que Jesucristo está en nuestro corazón, eso es muy perfecto y es hermoso. Ahora, ¿qué me entiende de la fidelidad? ¿Dios es fiel? ¿Pero también usted es fiel a Dios? Dios es fiel a nosotros, somos nosotros los que abandonamos a Dios, ¿de acuerdo? Job, pues no era una persona perfecta, pero era una persona que buscaba constantemente a Dios, ¿de acuerdo? Pero algo importante, durante todo el proceso que estés viviendo de enfermedad, de carencias económicas, de problemas de salud, de problemas en tu trabajo, sé humilde de corazón. ¿Sí? Porque muchas veces Dios te corrige, dice, híjole, pero ¿por qué me está dando duro en esta parte? Porque muchas veces Dios quiere algo, quitarte el orgullo, quitarte eso que no te deja crecer como persona, como ser humano, como cristiano. Y en la prueba, Dios nos pide que nos humillemos. Digamos, Señor, yo ya no puedo, no puedo más. ¿Y por qué? Porque solamente es Dios el que tiene, en sus manos tiene el pasado, el presente y lo que vas a hacer después. Y dice la palabra de Dios que tiene pensamientos de bien para ti y no pensamientos de mal. Entonces, ¿en quién más podemos confiar? Solamente en Jesucristo. Si tenemos amor a Dios, Él es el único que nos va a dar la revelación poco a poco de lo que quiere para nuestras vidas. Siempre tenemos que ser agradecidos a Él y no permitamos que en ningún momento que entre la amargura en nuestro corazón. ¿Se acuerda que antes hablamos de eso, verdad? En todo tiempo tenemos que orar al Señor para que sea Dios el que venga y ponga en nuestra vida lo que quiere hacer con nosotros y que quite aquello que no le agrada. A veces pensamos que somos perfectos. No, nadie somos perfectos. La verdad, solamente el único bueno y perfecto es Dios. Pero Dios quiere siempre perdonar nuestros pecados. Entonces, fíjate bien, antes de que tú recibas la promesa, Dios te está probando. Te está probando para que tú estés y esa promesa que te va a dar llegue a buen término, es decir, que llegue en el momento perfecto. Por ejemplo, yo me dedico mucho a parte de medicina a ver a los misioneros que salen a las naciones. Entonces yo veo cómo ese proceso los lleva yendo visitando iglesias, visitando familia para pedir ayuda. Pero al final del proceso, a mí me piden que haga un resumen de médicamente cómo se encuentra el misionero que va a salir. Apenas tuve uno que se va a ir a Singapur, otro que se fue a Nepal, otro que se fue a diferentes partes, pero tengo que hacer un resumen para que ellos estén listos, para que ellos puedan ir y tengan las menos complicaciones médicas cuando se van. Pero es un proceso que llevan. Entonces, así Dios nos da un proceso, ¿de acuerdo? Pero Dios quiere que primeramente pedir perdón. Y para recibir lo que tiene de nosotros como promesa que nos ha dado, nos va a llevar por ese valle que a veces no nos gusta, ¿no? Es difícil, ¿de acuerdo? Amar a Dios sobre todas las cosas es algo que tenemos que hacer. Y luego también amar a nuestro prójimo, ¿de acuerdo? Dios está por encima de todo. Si tú amas a Dios, te es fácil amar a tu esposo. Si tú amas a Dios, es fácil amar a tu hijo. Si tú amas a Dios, amas a todo lo que tienes a tu alrededor, ¿de acuerdo? Aun cuando te hagan daño, tú tienes que seguir amándolo, orar incluso por nuestros enemigos, porque sobre todo tenemos que confiar completamente en Dios. Job fue una persona que aprendió a quitarse el orgullo. Job aprendió a confiar completamente en Dios. Job fue alguien que tuvo la sabiduría y supo que encima de él había un creador. Este día yo te digo, el único creador es Jesucristo. Pero en Primera de Pedro 5, y esto es poderoso, quiero que lo escuche, por favor. Primera de Pedro 5, y vamos a leer del 10 al 11. Mas Dios de toda gracia, que nos llamó a su gloria eterna en Jesucristo, después que hayas padecido un poco de tiempo, Él mismo nos perfecciona, afirma, dice, fortalece y establece. A Él sea la gloria, el imperio por los siglos de los siglos. Amén. Fíjense bien, en el proceso tú vas a tener algo bien importante en su tiempo, ¿de acuerdo? Dios te va a perfeccionar. Pero tú te tienes que afirmar más a Jesucristo. Te tienes que fortalecer en su palabra, ¿sí? Y establecer que el único que reina y vive en tu vida es Jesucristo, ¿de acuerdo? Esto lo dice Pedro, ¿sí? Entonces, ¿por qué? Porque esta palabra se cumple en el proceso, antes que tú tengas la promesa, que hay, son muchas promesas que Dios nos da, Dios nos prueba, nos lleva a ese proceso, y tenemos que ser humildes y entender que este proceso es importante para ti. Hay personas que tienen cáncer, hay personas que están enfermos, pero Dios te ama y Dios quiere quitar todo aquello que nos estorba para que cuando tú recibas la promesa, ¿qué me dices de un auto? ¿Qué me dices de un trabajo? ¿Qué me dices de salir a un viaje? Dios te prueba antes para ver si estás listo y lista para recibir lo que Dios te quiere dar. Entonces, paso número uno, mantente con esperanza. ¿Sí? Paso número dos, mantente íntegro. Una persona que no tengas tachadura. Sé coherente con lo que haces. Que tu sí sea un sí y tu no sea un no. Pero sobre todas las cosas, busca a Dios de todo tu corazón, con toda tu alma y con todas tus fuerzas. No dejes nunca en tu vida reconocer que Jesucristo es el Señor. Si tú me estás viendo por primera vez, yo te invito a que hagas esta oración y digas: Señor Jesús, en esta mañana yo me entrego a ti y reconozco que soy pecadora. Reconozco que solamente he pecado contra ti, Señor, y te pido perdón por mis pecados, y te entrego, Señor, todo este proceso que estoy pasando, y te pido en el nombre de Jesús que tú me ayudes con todo mi corazón. Ayúdame, porque no he podido, estoy atravesando por muchos problemas, pero en tu amor, en tu infinita bondad y tu misericordia, tú también, Señor, me ayudas. Te pido que me ayudes y que estas dudas que tengo, Señor, quítalas de mi vida. Ayúdame a entender este proceso que estoy llevando, y yo quiero la promesa que se cumpla en mi vida, para mí, para mi familia y para todos los que están a mi alrededor. En el nombre de Jesús. Amén y amén. Dios te bendiga y nos vemos hasta la siguiente Más que Vencedora. Amén.
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En 1990 hubo una canción que lo tocábamos así. Pero hoy no la vamos a tocar así. La vamos a tocar

0: feliz porque ya estamos otro día más con ustedes, otra semanita empezando, ¿verdad? Con la bendición de Dios y por la gracia de Dios que seguimos todos aquí, ¿verdad?
1: Amén.
0: Mira, yo te invito a que pienses hoy en esto. ¿Cuántas personas hoy no pudieron abrir sus ojitos?
2: Ah, qué tremendo.
0: Pues tú los abriste, gózate con el Señor y dile gracias. Gracias porque te acordaste de mí. Gracias porque hallé gracia ante tus ojos, Padre. Y pues sigues teniendo un propósito grande con mi vida. Dile gracias, Dios, porque pues tú quieres hacer algo. Todavía no terminas la obra conmigo. Sigue trabajando en mí, sigue moldeándome. Y sigue tratándome con amor, porque siempre papá nos trata con amor, ¿verdad? Y gózate con su presencia en la tierra, ¿verdad? No vamos a ir a todavía su presencia. Aquí en la tierra.
2: No,
0: tenemos que llamar a la presencia de Dios aquí en la tierra, claro. La gloria de Dios. Sí, claro.
2: No.
0: Aquí en la tierra, por eso dije, aclaré aquí en la tierra.
3: Y luego regresión.
2: Regresión.
0: Es que me regresó la idea.
2: ¿Tú ya no quieres que hagamos el anécdota?
0: No, ella es la de la anécdota.
2: Por eso digo, ya no va a.
3: Sigamos crezcando.
0: Bueno, sigamos crezcando. Porque no somos ¿cómo se dice? Religiosos.
2: No somos religiosos.
0: Bueno, después de todo este brevario cultural, pues déjenme presentarles nada más y nada menos que una cosita muy hermosa que anda muy brasileira el día de hoy. Bonito, chulo. Nada más y nada menos que mi amado príncipe del cuadrante.
2: Gracias, Elena, hermosa, muy contento de estar nuevamente aquí, ¿verdad? En Buena Onda con los Cris. Día ya lunes, ¿verdad? Ya estamos muy, muy alegres, ya listos para cotorrear y para, con todos los Buena Onda, pues compartir esa alegría que caracteriza a este programa.
0: Recaracteriza.
2: Y yo quiero saludar rápidamente a todos los que están ya conectados ahí en la radio convencional, en las bocinas inteligentes.
0: La radio convencional.
2: También en la app de Ondas de Vida 1440 y las plataformas de audio. Si tú no tienes aún tu app de Ondas de Vida 1440, bájala. Ve a tu tienda de aplicaciones en tu Android o también en tu iPhone. Y ahí lo puedes descargar 3 minutitos y listo, tienes la mejor calidad de audio. Así es que, pues muchas gracias a todos los que están. Mauro, ya empieza a reportarte, ya te extrañamos. A Isabel Soria también, a todos los estamos extrañando. Empiezan a reportarse aquí con Buena Onda con los Cris. ¿Y qué tenemos, reina?
0: Pues, ¿qué tenemos?
2: ¿Qué tenemos?
0: Que ya se armó la pared. Cris.
2: Qué bonito.
0: Y
2: bien.
0: Tenemos nada más y nada menos que a nuestros amados Edgar y Jesse. Ya renaciendo, ¿verdad? Para la gloria de Dios. Eso, mira, eso siempre tenemos que. Todos los días debe ser como un renacer. Todos los días, ¿verdad? Es como nacer de nuevo, a nuevas oportunidades, a empezar de nuevo, ¿verdad? Para que podamos limpiar muchas cosas.
2: Qué bonito.
0: Empezar, si nos hemos equivocado en alguna cosa, pues también de corregirla. Si hay algo que tengamos que sanar, pues también renace.
2: Claro.
0: Deja atrás, porque el que está en Cristo, nueva criatura es, las cosas viejas pasaron. He aquí, todas son hechas nuevas.
2: Qué
0: así
2: hermoso.
0: Que todos los días tenemos que renacer, ¿verdad?
1: Amén.
0: Y tenemos también aquí nada más, sin nada menos, de este lado.
2: A su lado de Jessy,
0: a nuestra amada Elizabeth Astorga, licenciada, psicóloga, hija hija de Dios, etc, perseguidora, etc, etc.
2: Ándale.
0: Correteadora. Pues sí, pues así somos, así somos. Sí, ¿qué quieres?
1: Es la función, la función.
2: Alguien tiene que
0: se tenía que hacer y se dijo.
2: Eso.
4: Se tiene que predicar la palabra.
0: Claro, eso. Quieran o no quieran, fíjense, quieran o no, si no vamos por usted.
3: Sí, bueno.
0: Sí, claro que sí.
3: Aquí estamos.
0: Así nos los trajimos, órale, vente.
3: Para un chile.
0: Así, porque nosotros tenemos allá en Guajibella. No, iba a decir Guatemala.
3: Ah, bueno.
0: Tenemos en Guajimalpa, ya estamos. Ya mi espíritu ya se está yendo a Guatemala.
3: Se tomó muy en serio lo que nos dijo el obispo de que las iglesias tienen que crecer, fructificar.
0: Sí.
3: Ya andamos poniendo otra.
0: Vamos a crezcar, claro, vamos a ir a Guatemala.
3: Hoy andamos saludando a Leo,
0: sí,
2: eso.
0: Desde tierras lejanas vino. Sí.
3: ¿Estás contento, Leo?
2: Sí.
3: ¿Estás contento?
0: Está con tenis, está con tenis y zapatos.
1: Él es cachanilla.
0: Ah, sí.
2: Eso.
0: Sí. Por cierto, ahora que se fue, quedó de traernos algo, mira, ni se comió las tortillotas. No aguantaron.
1: Mi amiga me trajo un dulce tradicional de Acha. Ay, no recuerdo, pero sabía... Bueno, tiene un sabor muy característico, fuerte. Pero
0: no sé. Pues me queda claro cómo es.
2: Oye, ¿Es un dulce?
1: Como color amarillo.
2: Ándale.
1: Voy a buscarlo. No, porque era un dulce... Voy a preguntarle cuál era. Para que les traigas a los Cris. Ahora viene mi amiga el año, viene a un congreso, entonces le voy a decir, tráenos de esos dulces.
0: Sí, nos traen,
4: sí,
0: por favor.
4: Queremos,
0: tú también,
4: sí,
0: Leo, cuando vayas, pues ya nos
3: traes
0: otra vez unas tortillas.
3: Ya no, porque
0: pero ahora sí, si no te las comas, Leo.
1: Son diferentes.
3: Ya estamos a dieta.
1: Tortillas.
0: Pero una, porque mi nutriólogo me dijo que una, ahí ni tengo nutriólogo.
3: Te vamos a llevar con uno muy bueno.
2: ¿Qué van a ver, sí?
3: Con el nutriólogo Alejandro Flores.
0: Ándale.
3: Muy bueno. Es mi yerno.
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1: Que mande su ofrenda el doctor.
0: No, sí,
2: mándele su factura, por favor.
0: El doctor. Mire,
2: doctora, si es que...
0: Reporte su siembra, por favor. Sí, sí, sí. ¿Qué pasó, Ana? Bueno, pues si nos ayuda, pues oye, pues está bien, ¿no? Está bien,
3: sí.
0: Y si ya lo
3: pues es
0: ahí.
3: El papá de Elías. Ya lo conoce.
0: Mira.
2: Él es nutriólogo.
3: Próxima visita a casa que les dé consumo.
2: Sí, claro.
0: Mira, me late cacahuate. Y bueno, pues hablando de crecimiento, hay uno que ya está bien crecidito entre los que nos están escuchando el día de hoy. Y se trata nada más y nada menos que de José Luis Martínez, que dice: ¡Hola, ya pegué!
2: ¡Eso, José Luis! Quieto.
0: Pues ya no te pegues en la cabeza, José Luis. Ya, luego andas...
2: estás volviendo, cágame de Lucas.
0: ¿Cómo están mis hermosos y preciosos hermanos, Leina Katia? ¿Ves?
3: Leina Katia.
4: No, José Luis, no.
0: No, José Luis, no. El príncipe del cuadrante. Reciban como siempre un fuerte abrazo. Ya es lunes, hay que empezar con toda la actitud.
4: Eso.
0: Y se los extrañé mucho. No tenía a quién bulear, pero ya llegaron.
2: Qué chistosito eres.
0: Y nosotros tampoco, así que venimos recargados.
4: Sí, José Luis.
0: ¿Me pueden complacer con la canción de Demasiado Amor con J. Cali y Samuel Ash? Por favor, Ash. O sea, sí, Ash. O sea, Ash. Sí, sí te complacemos o no. Y sí, por favor, muchas gracias por su atención y también por su programa. Dios los bendiga. Saben que los quiero mucho. Son mis amores. Los amo, aunque no sean buena onda.
5: Ay, ya, qué bárbaro.
4: José Luis, tienes que ir a la marcha.
0: Claro,
1: casi. Sí. Tienes que ir a la marcha.
4: Por favor.
3: Tienes que patrocinarnos el trailer de alabanza, José Luis.
0: Oye, sí.
4: Tienes que ir a Zihuatanejo también.
0: También, José. Uy, y tenemos muchos anuncios.
2: Invita a Gina, Zihuatanejo, José Luis.
1: Eso, invita. Sí, invítalo.
0: Sí.
1: Llévala al mar.
2: Exacto.
3: Mándanos tu reservación.
0: Sí, oye, no todo es Xochimilco, José Luis.
3: Ah, ¿qué pasó?
1: Como si fuera su luna de miel.
2: Ay, de veras, perdón.
0: O sea, está bien.
3: Mira en mi casa. No,
0: todo para pasear. Hay que sacarla también a otro lado. No, nosotros somos felices de ir a Xochimilco.
3: Ah, qué bueno.
0: Nos gusta tanto ir a comer a Xochimilco, bautizados y todo.
2: Sí, nos gustan los bautizos en Xochimilco.
0: Sí, claro, en café, claro.
3: Porque hay bautizo en agua.
0: Porque sin fe y sin café es imposible agradar a Dios. Exactamente. Mau Arias, la gloria sea al Dios Bibi. Ok. Por la vida de los reyes del más alto rating. ¡Yija!
2: ¡Eso!
0: Gracias por ser buena onda, hermosos y preciosos, chulos de guapos. Y si somos nosotros. Y dice pastores, Cris, ya llegué. Ay, mira. José Luis dice, y es que te duele la cara de estar tan guapo, por eso así que...
2: ¿Por eso me pegas?
0: Sí.
2: Ah. O sea, está bien.
0: Yo también me pegué. Sí, y también. Okay. ¿Y dónde está el pastriz tan hermoso? Ya ves. ¿Dónde está el tesoro de 53, casi 54 añitos? ¿Dónde está el tesoro de su mamita? ¿Dónde está el bebé? ¿Dónde está el Marcos Witt con un aire de Coajimalpa sin guaruras, obviamente? ¿Dónde está el príncipe de las canoas? El príncipe con las ideas sin cabello, o sea, descabelladas. El príncipe sin un pelo de tonto, dice Omega Predicador. ¿Dónde está el príncipe? ¡Qué bonito el príncipe que ora por los nueros! ¿Quién lo quiere?
2: Ándale.
0: ¡Yo lo quiero mucho, príncipe! ¡Lo amo! Dice.
1: Yo con tanto amor me dan ganas de llorar, ¿eh?
0: Tanto amor, de veras. Y José Luis también dice, y hoy es el Día Internacional del Pelirrojo y del buzo.
1: Ay.
0: ¿Del pelirrojo buzo o del buzo pelirrojo? ¿O buzo? ¿Disbuzo los pelirrojos? No.
3: Los pelirrojos.
0: Pelirrojos.
2: Los pelirrojos. Los
0: Ay, hasta me dio calor. Oigan, no, me estoy sufriendo con mi blusa porque no aguanto los cuellos de tortuga y ya me desabroché, pero no estoy así. Pero está bonita, me gustó mucho el color. Sí, yo creo que
3: está,
0: hay que cortarle.
3: No le soplaría la pastera, pero desayunamos muy chilaquiles.
2: Será, no, hueles a chilaquiles.
0: Déjala, no seas grosera.
2: Déjale, repito, no trinca.
0: Ay, qué mala onda. Y dice también José Luis, y en Mateo 24:4 dice, respondiendo Jesús les dijo, mirad que nadie os engañe, el tan y el culé son saludables. No es cierto.
1: No, José Luis,
0: no dice así, fíjate.
2: No, mentira tan grande.
4: No, José Luis, no.
0: Esa, por favor. José Luis dice, ¿dónde está Melina? La huella.
3: Ay, qué grosero.
0: De tu canto echó raíces. Es que no leo con comas. Me metí coma donde no.
1: El lunes de buena onda.
2: Ay, no.
4: Melina la cerveza.
2: Oigan, ¿qué desayunaron?
1: Ya, por eso me querían ahí. Por eso me querían.
3: La única sana, porque no desayunó chilaquiles.
4: Yo desayuné con cake.
3: Oye, no. Ah, sí, es cierto.
0: No, es que. Ahora sí, una disculpa, el nombre de todas las reinas. Eso, pero fue un error de lectura. ¡Melina! ¿Y dónde está la huella de tu canto echó raíces, Melina? Y vuelven a reír.
2: La huella de tu canto echó raíces. raíces, Melina.
1: Melina.
2: Y vuelven a ver. Cambia todo el contexto.
3: Todo el contexto.
2: Es que José Luis, de veras que lo hace a propósito.
1: De veras, sí.
4: José Luis, no.
2: No, José Luis, no.
1: Ah, la negra era pura y santa. Sí.
2: ¿Ya viste, José Luis?
1: Ahí sí no me equivoco.
3: No saludar a nada.
1: Ay, Melina. Y no seamos religiosos, sigamos crescando, Elizabeth.
5: Sigamos crescando y persiguiendo.
1: Ay, no, no.
5: Con
1: no,
5: látigo. No, ah, no, ¿verdad? Que soy cristiana, bueno, con amor.
1: No, ¿qué? ¿También hay vara?
5: ¿Verdad?
1: ¿También hay vara?
5: ¿Ya ven?
1: Yo les doy vara o chile. O sea, cuando alguien anda ahí de latoso, a ver, vara o chile, ¿qué prefieres? Y si no, pues los dos, si no, no, no.
3: Si no,
1: no
3: entiende.
1: No entiende, claro.
2: Sí,
1: claro.
2: Ándale.
1: Rosy, o sea, es que de veras, yo una vez sí lo hicimos que en la iglesia.
2: ¿Qué?
1: Mira, dícese.
3: Porque yo.
1: Este.
3: Es comestible.
1: No, ay, de diferentes tipos. Sí. De habanero, manzano. Serrano. Este, es que iba a ser chile.
3: Leo, vámonos a un
1: poblano.
2: Serrano. Ya.
4: Creo que ya, vamos a tener que platicar.
2: Que respire la reina. Sí, ya.
1: No, no, ya vente, ¿sabes por qué? Ahorita regresamos. No, en serio, sí, vamos a
6: crecer. 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
1: ¡Así es! ¡Tenemos una cita el 17 de octubre!
2: ¡Vamos todos!
1: ¡17 de octubre! ¡Esto será poderoso! ¡Marcha para Jesús de Guajimalpa!
2: ¡Vamos, vamos todos!
1: Y vean nada más, esa zona exactamente es de donde vamos a salir, donde están esos grandes edificios, donde está el Parque La Mexicana, la zona más bonita de Santa Fe, ahí en ese corazón de Santa Fe. Ahí es donde va a salir la Marcha para Jesús de Guajimalpa. Así que muy fácil de llegar, cualquier camión que vaya a Santa Fe, Paradero, ahí es a donde se van a bajar y de ahí va a salir la marcha. Entonces, muy fácil de llegar, muy, muy fácil. Y de ahí vamos a salir directo a la alcaldía de Guajimalpa. Eso. Ahí vamos a ir marchando. Vamos a pasar por Avenida Santa Fe, donde están esos hermosos edificios. Nosotros cuando llegamos a Santa Fe a vivir y a trabajar también, llegamos y estaban construyendo, ¿verdad?
3: Estaban construyendo esos edificios.
1: Dos edificios ya eran como los últimos que estaban construyendo. Y lo veíamos y decimos, qué padrísimo edificio. Nosotros un día vamos a vivir aquí. En el nombre de Jesús, lo vamos a hacer.
3: Amén.
1: Pero mira, tanto estuvimos hablando y orando por ese territorio que ahora estamos peleando por ese territorio.
3: Bien,
1: así que bueno, pues lo que está en manos del impío pasará a manos de los
3: impíos.
1: En el nombre de Jesús. Así que vamos a conquistar ese territorio para nuestro Señor Jesucristo.
2: Amén. Vayan todos con tenis cómodos.
1: Sí,
4: con gorra.
2: Con gorra, porque sí. Si hay sol, para que se cobran. Si no, lleven sombrilla.
4: Toda la buena onda por delante.
1: Pues mira, como es zonas altas, sí es sol, pero no es tan fuerte como acá abajo. Sí, ahí entre airecito, friecito, o sea, no es tan fuerte el calor. Porque aunque estamos en la ciudad, pues sí es una zona más alta. Entonces, hace un poquito más frío que, por ejemplo, se han ido a la marcha del Zócalo. Ahí sí hace calor.
2: Sí, sí, sí.
1: Acá sí, pero no tanto. Es un clima más templadito. Muy rico para poder marchar a gusto. Y yo sé que nuestro Señor nos va a poner una nube que nos guarde del sol.
3: Claro.
1: Y nos va a ir ahí cuidando de nosotros, como lo hizo el año pasado. No, fíjate que así pasó, así. Cuando fuimos a la oración de madrugada, esa vez a las 4 de la mañana había una brisita. Y dijimos, ay, que no llueva, Dios, que no llueva. Y cuando salimos a la marcha, estaba muy rico porque sí hacía como calorcito, pero había como una nube que tapaba. Entonces no se sentía el bochorno ni que estuvimos así sudando. Estuvo muy, muy rico el clima ese día. Y sé que lo va a volver a hacer nuestro Señor. Así que va a tener cuidado de nosotros. Va a ser más corta, no se me espanten. No va a ser como el año pasado,
3: todos
1: que se fue
3: que
1: bastante
3: la
1: larga.
3: Corrieron el año pasado, no será maratón.
1: No.
3: Muchos.
1: Sí.
3: Acabaron así.
4: Fueron subidas y bajadas.
3: Fue la primera marcha en toda la historia de Guajimalpa. La marcha para Jesús, toda la historia de Guajimalpa. Pero yo creo que sí fue una marcha donde marcó un antes y un después. O sea, Dios lo que quiere es que esta segunda marcha sea algo diferente. Sea algo donde todos participen, todo Guajimalpa participe. Todos están invitados. No importa de dónde vengas, quién seas, tú ve a la marcha. Porque la verdad va a ser algo hermoso, que va a marcar algo muy, muy, muy hermoso en toda la historia de Guajimalpa. Decía alguien que está con nosotros precisamente organizando todo esto, decía, si esto ya está decretado desde el cielo, que desde el cielo sea la marcha para Jesús en Guajimalpa. En el nombre de Dios.
1: Así
3: es que hagámoslo en el nombre de
4: Dios.
3: Así es,
1: mira que... Qué gozo el que podamos estar ya organizando la segunda marcha para Jesús de Guajimalpa. Y así va a ser cada año, ya va a ser Gracias a Dios contamos con el apoyo del gobierno de la alcaldía.
3: Gracias.
1: Todo el apoyo, verdad es que han sido de mucha bendición. De verdad los bendecimos al alcalde Carlos Orbañanos. Ha sido de mucha bendición también para
3: el director de gobierno también, Eduardo Vélez. También.
1: Han sido, todo su de equipo, verdad.
3: Muchas gracias.
1: Y miren, nosotros llegamos a confesar a Jesús y ellos no conocen a Jesús como nosotros, no son cristianos, pero son hijos de Dios, ellos creen en Jesús, ¿verdad? Y también que nos está apoyando Juan Carlos Rosales.
3: Gracias, ¿verdad? Juan Carlos.
1: Nuestro gran amigo.
4: Gracias.
1: Coordinador de territorial. No territorial, territorial.
3: De Torres también.
1: Territorial. Y también es de los ejidatarios de ahí de San Mateo Tlaltenango.
3: Gracias.
1: De verdad que Dios nos ha bendecido muchísimo, muchísimo. Gloria a Dios porque nos da gracia con las autoridades.
2: Dios abre caminos.
1: Amén.
2: Son fieles.
1: Amén, amén. 9 de la mañana, ahí arriba del Parque La Mexicana,
3: ahí.
1: Sobre Avenida Tamaulipas, exactamente a la altura de La Mexicana, arribita está Avenida Tamaulipas, y de ahí vamos a salir.

0: Todos los que quieran ir, vayan, vayan,
1: sí,
0: gocémonos con el Señor, con nuestro amado Jesús, que Él sea el que vaya delante de nosotros con esta marcha.
1: Y va a estar hermoso. Rosy Cruz, adoradores, de veras van a estar.
0: Ay, de veras,
1: el pastor Eder Reynoso, claro que sí, pues es hermano de nosotros.
0: Eres Dios,
1: mi salvador, mi primer amor. Él va a estar.
0: Él va a estar.
1: El sol de Iztapalapa.
0: Eso.
1: Ahí va a estar por allá.
2: Elizabeth
0: Astor.
1: Eli también.
0: ¿También?
1: Van a
0: claro
1: estar nuestros
0: sí
1: hermanos también ahí apoyando a nosotros. También va a estar con nosotros el pastor Seth Jaffet.
0: Eso. El pastor querubín.
1: También va a estar Ebenezer, Lugar de Paz, el Ministerio de Ebenezer,
0: claro,
1: Lugar de Paz,
0: bueno,
1: que nos
0: bueno
1: gozamos el año pasado con ellos. También estuvieron en la marcha ahí con nosotros en el trailer, en la grande. Y va a estar
0: Renacer
1: Price también. Va a estar Renacer Coajimalpa.
0: También.
1: Y con el Marcos Witt de Coajimalpa.
0: Eso.
1: Cristín de Grajeda.
2: Oigan, aquí fíjense, usted quiere bajar de peso, Melina le tiene la solución.
1: A ver, ahorita leemos, ver, ahorita lo leemos. Espérame, ahorita, no, ahorita sí vamos. Y entonces, bueno, pues ya se las abritan.
2: Te faltó alguien.
1: ¿Quién me faltó?
2: Como me
1: faltó,
2: presenta ella en su programa. Mi amiga, mi hermana, Sarita.
1: Ay, de veras, sí es cierto. La pastora Sara Sapien también va a estar con nosotros ahí en la marcha.
0: Va a hacer este flyer ya. Sí, para allá presentarlo.
1: Sí, ya vamos a ponerlos en las plataformas, en Facebook, en Instagram.
0: Va a estar poderoso.
1: ¡Poderoso!
0: Va a estar poderoso.
3: Todos lados.
1: Rosy Cruz, bendiciones, pastores, doctora Eli, invitados. Ah, muchas gracias. José Luis, chiste. Si estás durmiendo y alguien toca la puerta y te ofrece un yogur, ¿qué abres primero?
2: ¿Qué?
1: Los ojos, estás durmiendo.
0: Ay, José Luis, ¿me eres bien caccioso?
1: Oye, me pueden... Bien caccioso,
2: creativo.
0: Bien creativo.
1: Sí, es muy creativo.
2: Ay,
1: también,
2: José
1: Luis. Ay, pero tampoco te enojes, hombre.
2: Ya les dije que me pongan el otro micrófono.
1: ¿Me pueden conversar con la canción de La Gata Bajo la Lluvia, por favor? No, José Luis, no.
2: ¿Cómo vamos a cantar eso?
4: Ya no le cantamos al mundo, José Luis.
1: De veras, José Luis, de veras.
2: Me van a querer agarrar para cualquier bar y no.
1: Y bueno, pues, José Luis se acaba de ganar esto. Ah, no, esa no.
3: No, José Luis, no.
1: Era otra.
0: También, doble.
1: Era otra, híjole. Ay, no, no, sí, búscala.
2: No, José Luis,
1: calma,
0: no.
2: No,
0: José Luis.
1: Ándale, sí.
5: ¡Te pasas, José Luis!
1: Esa sí se la ganó,
2: Te pasó.
1: Ándale.
2: Irrespetuoso. Le vamos a dar su torta en la marcha.
0: Ándale. Dale.
2: El año pasado te tocó torta, ¿acuerdas?
0: ¿Lo dejaremos pasar o no?
1: Te vamos a dar. Sí, la torta.
2: Ya nos está diciendo el maquillador que se
1: dedica. Ahorita vemos. El maquillador y caracterizador Mora dice: ¡Ya llegué!
0: Eso,
1: hola a todos los en buena onda con los Cris, Reina Cris, Príncipe Cris, doctora Elizabeth, e invitados y a toda la audiencia.
0: Gracias, Eva.
1: Puro cuaderno de doble raya.
2: Claro. Nada de hoja suelta.
1: Te digo que es de barrio Bravo de Santa Fe.
2: Exactamente.
1: José Luis Martínez, adivina.
0: No sé acá. Nada de hoja suelta.
2: También no, es de Santa Fe, también. Claro.
1: No, sí, ah, es cierto. Sí, es cierto. De Santa Fe.
3: Aquí de Santa Fe.
1: No, sí, de Santa Fe.
2: Sí.
1: No, pues sí.
2: De Iztapalapa.
1: De Santa Fe. Santa Fe. Del pueblo.
2: De
0: por
3: yo
0: ahí.
3: Soy de
0: Coyoacán.
1: De por ahí. Ah, ok.
0: Sí. Ay,
1: cae. Tú eres
0: más fresa, ¿no?
1: Sí. Soy de San Jerónimo. Yo soy de San Jerónimo, perdón.
3: La percha.
2: Yo
3: lo
2: vine a
1: repetir. Oye, yo soy de San Jerónimo.
2: De San Jerónimo. De San Felipe.
0: Yo soy de la Brera.
1: Soy de la Obrera.
6: Oye, Camaro.
2: Camaro. Oye, saludos a los amigos de la Obrera, porque yo tengo ahí.
0: Saludos.
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0: Espérense.
1: Voy a seguir saludando a los que están. Adivina, adivinador, ¿qué es un dulce con envoltura amarilla?
2: Un pulparindo.
0: El dulce que dice Eli de allá de.
1: Ah, sí. Él es del amarillo.
3: Que no supo. Mi colega, no supo cómo.
1: No, pues con todos esos datos seguro, ¿verdad, Leo? Con todas esas pistas. Pero un dulce, así. Y el proverbio de ellas instruye al niño en su camino y aun cuando fuere viejo, como el príncipe Everardo, no se apartará de él. Te libraste. El maquillador caracterizador Mora, muchas gracias a todos los que fueron al evento de Renacer Toluca en la Concha Acústica. Todo estuvo espectacular para la gran comisión. ¡Ah, qué bonito!
2: Muy bonito.
4: Gracias.
1: Dani González, saludos, amados hermanos. Cris, abrazos, los escuchamos. Apóstol, ¿cómo está? Mira.
0: ¿Cómo está, amado apóstol? Dios le bendiga. Bendiciones.
1: Amén.
0: Bendiciones a su amada esposa, al pastor Amaru y a Leslie Blocks. Muchos abrazos y bendiciones.
1: Ay, sí, mi niña.
0: Nos seguimos en sus redes.
1: Oiga, tiene que venir, gloria. Y a mi niña, por favor, necesita que dé su testimonio. Por favor. Chelito Paredes, hola, mi gente de fe. Ya
0: eso,
1: llegué.
0: ¿A qué quiere un hija? ¿O no quiere un hija?
1: No pidió
0: hija. Ah, Chelito.
1: ¿Dónde andas?
0: Pero yo le mando a su hija.
1: Eso.
0: Vicky
1: Chantes, saludos y muchísimas bendiciones, pastor desde León. Solamente al pastor.
2: Al pastor.
1: Solamente al pastor. Ha roto mi corazón, hermanita.
3: No, nada más no se vaya a ir a la iglesia,
1: Me voy. Se va.
0: ¿Sabes lo que la niña es chillona y luego el país casero?
1: No se vale. No, pero ¿por qué? ¿Por qué es así conmigo?
0: Dile que no.
1: Oye, por cierto, ahorita sigo leyendo los comentarios.
0: No, Vicky, no.
1: ¿Pero sabes quién está por ahí conectada?
0: ¿Quién?
1: Mi niña, nuestra niña Valita.
0: Nuestra niña hermosa Valita.
1: Que por cierto, cumple añitos, mi niña hermosa. Vamos a cantarle feliz cumpleaños a mi niña Pechocha.
0: Claro que sí.
1: Ay, qué bonitos ojitos de mi niña tan hermosa.
0: Un poquito así de corazoncito, pues, tan bonita ella. Ese cabellito tan lindo.
1: Eso.
0: También.
3: Largo, ¿no?
0: Hermosa, ¿eh?
1: Sí, también bonita. Y vamos a cantarle el feliz cumpleaños. Y una, y dos, y tres.

0: felicidad. Le demos la Navidad, salud, felicidad.
1: ¡Ay, sí cantamos!
2: Como los de San Mateo, hija. Ahí están.
1: Andale,
2: felicidades, andale. Hijita hermosa.
1: Ay, ah, un abrazo, mi niña hermosa. Te amo, bravo. Te amamos con todo nuestro cucharón. Que Dios te bendiga mucho, mucho, mucho, mucho.
2: Siempre.
1: Y acércate más y más a Dios.
2: Eso, eso.
1: Suelta esas cosas,
3: ¿no? Obedece a tu mamá.
1: Obedece, sí, es cierto. Obedece, sí.
4: Obedece a tu papá.
1: No quiero que andes de fiesta, niña, ¿eh? Por favor. Bueno, fiesta santa.
3: Santa.
2: Hoy fiesta santa. Te hacemos fiesta.
1: Sí, sí, mi niña. Sí, ahí te festejamos. Todo lo que quieras. José Luis Martínez, yo todas las mañanas hago cafecito por lo regular a la misma hora.
2: Cochino.
1: Oh. Ay, guácalo, ya entendí.
2: No,
3: le sale
2: no,
3: de la anaquesa a algunos, ¿eh?
2: Tantito.
5: Te pasas, José Luis.
3: Eso.
1: Laura Angélica, hola, hola, hola, mis hola, amados hola. Pastores hola, Cris. Hola. Ya llegué.
2: Eso.
1: Saludos, hermanita Jess, Eli y el hermano Edgar. Poderosas.
6: Saludos.
1: Melina Flores, ya llegué. Aquí estoy. Escuché que me llamaban. Porque nos metimos en unos rollos hace rato, Meli.
2: Sí, no.
1: No sabes.
2: Has vuelto.
1: No, ya no pero me hagan cantar. No,
3: vamos a hacerle desde la parte de alza tus ojos.
1: Mejor hay que decirlo desde la la la la la la. Y así no me meto en problemas.
4: Eso sí lo leo bien la pasada.
1: Sí, eso sí lo leo bien. No, problemita pequeñito que hubo, Meli. Tantito.
2: Por la comita.
1: Sí, José Luis Martínez también. Hay un vi la bajo en calorías que un vi la ay no qué bárbaro, ay no. Ya también no, cuesta 10 pesitos, ay no, contigo de veras
6: esto es más sano,
1: claro.
6: Exacto. Por favor.
3: No, tome Nutrica.
4: ¡Qué rico!
1: ¡Ay, qué rico!
4: Se le hizo agua la boca,
2: mi mujer. ¿Cómo lo compartimos?
3: Ayer que estuvimos,
1: pues, ellos
3: reunión.
1: Dos como pues son una misma carne, pues entre se uno lo para los entre dos ellos. Uno para Eli y nosotros aquí en mi super vaso de más que ves.
2: Gracias.
1: O sea, no quiero presumirles, pero bueno, sí les voy a presumir
2: para ellos, uno para sí. Ellos.
4: Ya vamos a vender vasos para más que ve,
1: ¿verdad? Nos
2: cuesta. Sí,
4: ya voy a presumir. Va a haber vasos rosas para más que ve.
1: Ándale.
2: Vasos rosas.
1: Una pregunta, ¿qué es la Gran Comisión? Ay, hacer discípulos a las naciones.
4: Pues nosotros somos la Gran Comisión.
1: Con nosotros al 55 49 94 35 48 y Bendiciones, mis hermosos, chulos, de bonitos, mis pastores. Eso. Cris, saludos a todos los que están hoy con ustedes. Bendiciones.
2: Bueno,
1: hermanita.
2: Gracias.
1: No hay nadie que dance como mi hermanita José.
2: Nadie. Como dicen por ahí en el barrio, nadie se la mata, ¿eh?
1: Ni las niñas de danza
2: que tienen.
1: Les da 15, una humillada 16, todas.
4: ¿En el barrio? ¿Qué es barrio, pastor?
2: Allá de donde no hay cuadernos con hojas sueltas.
1: Ándale.
4: De Santa Fe.
1: José Luis Martínez Sánchez. De veras.
2: El profesor Rotón. ¿El alto o el bajo?
1: Del bajo. De veras, este programa ya lo hicieron de puro relajo, empezando por Melina, Cristal Gallo, Everardo Mora, Elizabeth Astorga, Chedito Paredes, Fabio Esquito Vive.
2: Los bárbaros.
1: Primeros en poner el desorden son los pascristas. Ya compórtense, por favor.
3: Es la alegría de Cristo Jesús.
1: Roberto Planta, bendiciones, pastores. Cris, ahora tienen casa llena.
2: Eso, Roberto.
1: Otra pregunta, si voy a la marcha para Jesús, ¿se me puede salir el chamuco? Sí,
4: claro.
1: Además vas a nuestro territorio, mijo. Poder, ya.
4: ¿A dónde?
1: A nuestro territorio, a Cuajimal. A nuestro territorio.
4: A tu esto territorio.
1: Diga nuestro territorio. Cuajimalpa, en la bella.
2: Claro.
1: A la derecha, la del año pasado estuvo montañoso y larguito, pero estuvo bien hermoso. Y eso que soy de la... Así ya lo habían dicho, ¿verdad? José Luis, ahí me castigó mi maestra Fabis Cristo Vive por farmear, pero los demás compañeros lo hicieron y yo solo salí regañado. Qué bueno, José Luis, que te regañaron. Adán Medina, bendecido inicio de semana, amados, familia, buena onda, saludos y bendiciones a todos en cabina.
2: Saludos.
1: Eso, Adán, qué bueno que llegaste, Melina. Sí, el año pasado los pastores nos traían de arriba para abajo, bajé como 5 kilos, pero estuvo muy bonito.
3: Ahí está la valor de peso. Vaya a la marcha.
4: Y tome
3: Nutrica.
2: Fuiste a la marcha. Conquistaste en la marcha, en bendición. Tienes tu casa ya pagada. Tu hijo va a ser ingeniero. Tienes
3: su computadora.
2: Tiene el carro nuevo. Ay, Dios mío. ¿Y qué más quieres, Melina?
6: Bajar de
3: peso. Bajar de peso.
1: Y con Jamaica, mira, Jamaica.
2: Melina. Eso.
1: Melina Flores, no se olviden que también va a estar José Luis, el amigo de chicas y grandes. ¡Hija!
2: El amigo de chicas y grandes.
1: Bueno, está bien. Estoy muy corrompido, dice José Luis. Sí, la verdad.
6: No, José Luis.
1: Maquiador, dice, qué pacho, te brincaste mis saludos y comentarios. No, sí los leí.
2: Ya los leí. Ah, lo que pasa es que íbamos leyendo.
1: Sí, pero ya los leí.
2: Ahí está.
1: Val Aguilar, hola.
6: Hola, Val.
1: Jorge González, buen trabajo.
2: Gracias, Jorge.
1: ¿A quién?
2: Dios te bendiga, Jorge. Buen trabajo a nosotros.
1: Ah, muchas gracias.
2: Gracias.
1: Jessica Reyes, feliz cumpleaños a mi niña.
2: Saludos.
1: Reina sin Yolanda, Mari Carmen sin Yolanda, inventes. Van Aguilar, jajaja, muchas gracias. Sí, pórtate bien. Te voy a decir así como José Luis, ¿eh? María Elizabeth Astorga, muchas felicidades. Muchas gracias, Eli, muchas gracias. ¿Quién más anda por ahí? Beauty Nails by Jiré.
2: ¡Órale!
1: ¡Hola, saludos a todos! ¡Ya llegué!
6: Por favor,
1: pido oraciones por mi tío Martín Camacho. Le dio un preinfarto. Ya recibió a Jesús en su corazón.
2: Amén, gloria. Padre, en el nombre de Jesús, dice tu palabra en el libro de Ezequiel, que yo os daré un corazón nuevo. Quitaré ese corazón de piedra y pondré un corazón de carne. Dice, pondré dentro de vosotros mi espíritu y haré que andéis en mis estatutos, guardéis mis preceptos y los pongáis por obra. Entonces multiplicaré el trigo y llamaré a la tierra bendición. Entonces me seréis por pueblo y yo seré a vosotros por Dios. Ahí está lo que tu tío está recibiendo hoy.
3: Por Ceci, por favor, que entra su
1: Instagram. Espérame, termino de leer los últimos comentarios. José Luis dice que prefiere el Tant Cuculé. Verónica Nels Kumi, saludos, son muy divertidos y de gran bendición. ¡Ay, muchas gracias! ¿Y qué creen, amigo? ¡Que suene la Fabiola! Porque, ya no hablamos de los botes. Ay, hay tantas cosas.
2: Hablamos de muchas cosas.
1: Bueno, pues, Ticha, gracias por tus siembras. Dios te bendiga, te multiplique, te sobreabunde de mil y de mil. Dos siembras. Y tenemos otra siembra de Olga. A Olga, de 2,000 pesos.
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2: Eso, lo bonito. Eso.
1: Bien, nada más que hermoso. Y oramos por tu niña.
2: Yo aquí la tengo, claro, claro que sí.
3: Para subir de puesto.
2: Claro, claro que sí. Vamos a orar por ella rápidamente. Rápido. Aquí la tenemos. Espérame, espérame un minutito.
1: No, Chando, dame te sigo rápido. Ceci.
2: Ceci Scarlett.
3: Sí.
2: Ceci Scarlett. Scarlett Cecilia Razón Astorga, para que ella bendiga el padre ese examen para que suba de puesto en el despacho González Gran e Ibarrasola. En el nombre de Jesús declaramos que eso que ella está pidiendo, que ella está buscando, en el nombre de Jesús es la palabra, pedid y se os dará, buscad y hallaréis, y al que toca se le abrirá. En el nombre de Jesús, amén.
1: Amén, amén, amén. Vámonos a complacencias. 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
2: ¡Vámonos a la radio! ¡Vámonos!
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1: Pues ya, saltamos.
2: Ya estamos aquí en Complacencias. Eso, 1440.
3: Eso, venga.
2: Manden sus complacencias, por favor, para que podamos complacerlos, valga la redundancia. Claro. Y bueno, pues los que siguen de buena onda con los Cris y se pasaron para aquí, para la radio convencional. Bueno, pues el tema de Elizabeth el día de hoy era... ¿Andes de otra vez?
4: Se llamaba.
1: Gracias.
2: No es cierto, no, llamamos. Dinos, Eli.
4: Fobia social, pero es fobia un tema social que pidieron
1: la semana pasada. Sí, claro.
4: La semana pasada y dijimos que lo íbamos a preparar. Miren, ¿qué es la fobia social? Pues nada más miedo. ¿Miedo a qué? A fallar, a ser criticado.
3: Ay,
4: o sea, y esto se confunde mucho con la timidez. Pero como la psicología, todo va evolucionando, bueno, le vamos encontrando nombres más redundantes, más como se diga.
3: Eso.
4: Tiene que ver con el temor a fallar, con el temor a ser criticado. ¿Cuándo se forma? Para que vean que uno ni tiene temor, que la isla riega, pues ni modo.
1: Pues sí,
4: ya me equivoqué, ya la regué, corregimos y seguimos. Ah. Bueno, pero ¿cuándo se forma esto? En la niñez. Cuando un niño está sometido a tanta crítica.
3: A una
4: educación severa y rígida, que no se le permite fallar. Entonces el niño va aprendiendo a caminar con miedo. Y ya de grandes los queremos que sean los más amigueros o que expresen lo que dicen. ¿Cómo? Si no los formamos bien. Los formamos expuestos al temor de ser criticados. Entonces... Pero hay una cosa que a mí me llama la atención. Cuesta el mismo trabajo, fíjense bien, los mismos químicos en la cabeza, ese temor que adiestrar al cerebro para quitarle el temor. O sea, es el mismo líquido.
3: Fíjate.
4: Qué interesante, ¿no? Entonces, esa frase, y hasta me acordé yo de esa frase que decía, cuesta lo mismo enojarse que contentarse.
3: ¡Qué tremendo!
4: Son frases que no tienen bases científicas.
3: Claro.
4: Entonces, fíjense bien. Si usted cree que padece la fobia social, porque a veces...
3: ¿Qué padecen?
1: Fobia social.
3: ¿No? Ya, en serio, Lili, ya.
1: Serio,
3: no se están quietos.
4: No, ¿verdad? Entonces, obviamente ellos no tienen fobia social.
3: No,
1: para nada.
4: No tenemos temor a que nos critiquen. No. ¿Ya qué?
1: Dios nos hace y nos juntamos.
3: Ya estamos.
4: Pero aquí hay algo importante.
3: Que me digan,
4: pues que me digan.
1: Déjala hablar.
4: Ustedes, en primera, si usted cree que padece eso, vaya a una consulta para asegurarse que tenga un diagnóstico.
3: ¿A dónde van a la consulta?
4: Al 5529-5229.
1: A ver, repite.
3: A ver, más despacito. Otra vez.
4: 5529-5229.
3: Llame ya.
4: Pero quiero decirles algo. Sin un diagnóstico, tampoco crean que porque decimos un término ya lo padecen. Porque a veces hasta se confunde con flojera, ¿no? Ay, no quiero salir. Ah, ya tiene fobia social. No, es flojera que no se quiere mover.
3: Esa es flojera social, ¿no?
4: Exacto.
3: Sí.
4: Tiene que ver con la ansiedad.
1: Y no todos los chamacos latosos son hiperactivos.
4: Exacto, no. Solo quieren jugar porque son niños y tienen alta energía.
3: Claro.
1: No les ponen límite.
3: Si el niño corre con el balón, déjenlo correr.
4: Si grita, si está, es la vida.
5: Está sano. Exacto. Si está pateando a la gente.
3: No.
1: Pues en lo que nos pateamos unos a otros, vámonos a una complacencia y ahorita regresamos.
5: No, que nos pateamos.

0: aquí en Complacencias 1440 escuchamos Volar de Santo Remedio para Masha Chávez.
1: Complacida.
0: Complacida, Masha. Muchas gracias. Elizabeth, tu tema.
2: Seguimos. Entonces, ¿cómo podemos combatir esta fobia social? Una vez que sabemos que la tenemos, el cerebro reacciona mucho a lo que repetimos. Entonces, fíjense bien. Número uno, de verdad, háblese bonito, tenga la certeza de que en este mundo todos, no hay ni uno que no cometa errores. Entonces usted prepárese, realice sus actividades con seguridad y repítase, a ver, Juanito.
3: José Luis.
0: Sí, José Luis.
2: ¿Puedes convivir sanamente? Y nadie te va a criticar.
1: Nadie te va a bloquear.
2: Nadie te va a criticar. Todo mundo también tiene cosas que hacer. Es que a veces la gente cree que todos los demás viven viéndolo. No, todos tenemos que hacer. Entonces, nadie te ve y no importa que falles. Si fallas, no pasa nada. Haz ejercicio porque eso oxigena el cerebro y te permite líquidos de placebo. El ejercicio provoca que uno segregue líquidos dan placer.
1: Sí, ¿no? Claro.
2: Entonces, haga ejercicio, coma bien. Coma bien.
1: Eres tú.
2: Porque el comer bien también hace que todo el cerebro de la cabeza y el segundo cerebro, que es el estómago, estén equilibrados y nos permitan tener, curiosamente, mejores pensamientos. Ustedes dirán.
1: Ya todo ves, en equilibrio.
0: Eso es lo todo que te faltaba, oxígeno.
1: Ciencia.
0: Ahora ya encontramos.
3: Con la doctora Astorga.
1: A ver, por tomar tanto culé y tan.
2: Creo que ya ni existen, creo.
1: No existen.
2: Ya no existen. O sea,
4: acabo de confirmar que yo sí estaba mal del cerebro.
1: Ah, yo
4: ¿por qué? Pero del estómago. Pero ya desde que tomo Nutrica.
2: Ya.
1: Eso.
3: Todo en línea.
2: Exacto. Entonces, coman bien. Realicen actividades donde tengan contacto con las personas. Váyase a un centro social y inscríbanse a hacer zumba, jugar ajedrez, a jugar boli.
1: Fútbol.
2: Todo eso les va a ir quitando la tensión de tener contacto. Y otra cosa muy importante, si usted es hombre o mujer y les gusta alguien y tienen temor a acercarse, primero empiecen a acercarse a los que no les gusta.
1: Eso.
2: Y después
3: les da confianza.
2: Eso les va a dar seguridad y luego se acercan con el que sí les gusta.
0: Exacto.
2: Interesante.
0: ¡Órale! Qué bonito el saber todo este tipo de cosas que no sabíamos.
1: Claro.
0: El que podamos edificarnos, podamos
1: crescar.
0: Entender a lo mejor. Sí, crezcar también.
1: Claro, crezcar.
0: Y entender algunas situaciones que se viven, ¿verdad? Que a lo mejor no tenemos idea ni siquiera. No
3: sabemos qué piensa cada persona.
0: Es como, por ejemplo, hoy que se habla tanto de la depresión, de la ansiedad y de tantas cosas. Yo ni sabía que existían. Yo no sé si estuve en algún momento en depresión. Nunca.
2: No tenía. Luego no tienen tiempo porque tiene uno que trabajar, tiene uno que hacer cosas.
4: Cuando estamos ocupados, pues no te das cuenta de. O más bien no te da tiempo de deprimirse.
0: O antes se hablaba menos, ¿no?
2: Antes se hablaba más menos de la salud.
0: Yo lo más que sabía era de lo del déficit de atención y del de Y la hiperactividad. Es lo único que te hablaba antes.
1: Pero para la hiperactividad era la hiperchancla.
2: Que volaba.
1: Mi hijo es hiperactivo. Ahí está.
0: Oye, la hiperchancla. No, no, no. Que luego las personas decían. Es que mi hijo es imperativo.
2: Manda mucho.
1: Mandón. Pues ahí está la hiperchancla, el hipercable. ¿Qué más te gusta? El hipercinturón.
0: ¿Verdad? El hipercorretizón.
1: Eso sí. La cuchara.
3: De orejas,
1: la cuchara.
3: A la cuchara.
1: La cuchara voladora.
2: Ay,
1: Y ya cuando ya sobrepasaban los límites, no, era la
4: metal. Nunca.
1: No. ¿Era la de plástico o luego ya venía no, la más
0: sí,
1: poderosa?
0: Sí, a mí sí me tocó.
1: A mí me tocó todo eso también.
4: Claro. Está? Mi papá siempre dice que hablando se entiende la gente.
0: ¿A quién?
1: A José Luis.
0: No creo, le faltó, ¿no? Como que algo le faltó. Oye, por cierto, dice, ya no critiquen a Elizabeth Astorga, no va a crecer.
2: Así se hacen los chistes.
0: Dice, creo a mí me hace falta terapia con Elizabeth Astorga, estoy demasiado corrompido. Creo que sí, tantito.
2: Casi no se nota.
4: 1200 la consulta.
0: Oye, dice, pues, ¿por qué Berardo Mora me complacieron con la gata bajo la lluvia? Ay, no, no, no, no, de veras.
1: Ah, Luis, Berardo.
0: No, Berardo, no, no. De veras, no, pero también a Berardo, porque sí lo complació con la gata. Ay, no, no, no.
2: Pero a Berardo se le puede disculpar, porque sí, claro. Él trabaja en eso.
4: Es el maquillador.
2: Es el maquillador de las estrellas.
0: ¿Seguro? Bueno, está bien. Ah, bueno.
1: No.
0: Creo que no.
4: Ah, ya sabemos quién va a maquillar a la Pasti para la premiación.
0: ¿Quién?
4: Everardo.
0: Ah. ¿Y tú me peinas?
4: Yo peino y Everardo.
0: Está bien, te perdonamos, Eve.
2: Te cantamos.
0: Perdonado estás, perdonado. Claro, claro. Oye, sí, por cierto, el 19. ¿Sí van a ir conmigo a la premiación de Mujeres Emblemáticas?
4: Sí, pero estamos saturados.
2: ¿O ahí se va a revelar?
4: Estamos saturados.
0: Sí.
4: Porque el 19 tenemos que ir a Tula. Mañana.
0: Ah, no, nosotros no vamos a ir a Tula, ¿no? Tenemos lo de Mujeres Emblemáticas. Sí, sí.
4: Pero en la tarde vamos a ir a...
1: Claro,
0: por cierto,
1: claro.
0: El 19 de septiembre es la marcha para Jesús de Tula.
3: Vamos todos.
0: Ay, híjole.
3: Vaya, vaya. Vamos.
4: Para celebrar el cumpleaños.
0: Pero bueno, en la tarde ya pueden ir a Mujeres Emblemáticas. Claro, ahí conmigo. Ah, bueno, pero tienen que avisarme porque si los boletos los tengo que cubrir. Pero bueno, vámonos a un corte. No, corte, no. A una complacencia. Y ahorita regresamos.
3: Ahorita venimos.

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0: ¡Eso!
1: Aquí en complacencias, mira qué bonito. Las complacencias que nos piden. Y mira, bueno, pues nos pidieron la de Sin Ti con Samuel Haas.
2: Eso.
1: Y también nos pidieron la de... ¡Ay, ay, ay! Tenemos el poder del pastor Seth Jafet para Mau Arias.
2: Bien,
1: mira,
2: Mau,
1: qué bonito. Y dice,
2: bien,
1: ah, pero mira, ¿sabes qué?
2: ¿Qué dice Mau?
1: Ve lo que dice Mau. Dios los bendiga a los guerreros más guapos y chulos de guapos. Pueden complacer con la alabanza del querubín Seth Jafet.
2: Claro.
1: Tenemos el poder para el hermano José Luis. ¡Órale, José Luis! Ay, mira.
2: Ándale, José Luis.
1: Te están dedicando esta alabanza.
2: Mira.
1: Un anuncio. De mañana en ocho vamos a tener con nosotros.
2: ¿A quién?
1: Al mago Frank y su conejo Blas.
2: ¡Eso!
3: ¡Bravo!
1: ¡Qué bonito!
2: Al mago Frank y su conejo Blas. ¿Eh? No lo veas, lo tenés como cuántos, como 6 años, ¿no?
4: Como más chiquito.
3: Sí, no, tendría yo 2 meses. Sí, como 6, 7 años.
1: Pues, ándale, pues. ¿Qué te pasa? Dice José Luis que si podemos pasar por su siembra. ¿A dónde, José Luis? ¿A dónde?
2: Dinos a dónde íbamos.
1: Mashita Chávez, ya la complacimos también con Volar de Santo
2: Eso,
1: Remedio.
2: Masha.
1: Venga. Oye, qué bonito, ahí están ahí pidiendo sus complacencias. Pero tenemos un anuncio, ¿verdad? ¡Ay, por cierto!
2: ¡Eso! ¡Pixi
1: Chávez acaba de mandar su siembra!
2: ¡Ay, qué bonita!
1: ¡600 pesos!
2: ¡Gracias! ¡Eso, venga!
4: ¡Dios te lo multiplique!
1: ¡Qué bonito! ¿Ya ves? ¡Qué bonito es lo bonito! ¡Eso! ¡Muy bonito! Dice que quién es el conejo Frank. ¡Ay, José Luis!
2: ¿Con conejo Frank?
1: No, conejo. Dice, no, él dijo el conejo Fran.
2: Por eso, el conejo Fran no es el conejo Fran.
3: José Luis, no, José Luis, no.
1: No, José Luis, no. Pero mira, estamos complaciendo, pero también tenemos noticias que dar, ¿verdad?
2: Eso.
1: A ver, yes. Platíquenos, por favor.
2: Platíquenos.
3: Sí, claro, pues estamos aquí para invitarlos nuevamente al viaje a Zihuatanejo, a la Marcha para Jesús.
2: Eso, muy bien.
3: Eso es algo extraordinario. Es algo que les va a cambiar la vida. ¿Por qué? Porque es a final de año, es lo último del año para alabar al Padre. Y lo mejor de todo, el primer día vamos a ir a la marcha. Y los demás días es de pura playa, de puro gozo, de
2: puro descanso.
3: Puro descanso.
2: Oye, qué rico.
3: Y turismo, todo por 4,700 por persona.
2: Guaso mil.
1: Bueno. Ah, ahora sí voy a poner el audio. Ay, no, de veras. A ver, ¿cómo dijiste?
4: Por cuasomil.
2: Por cuasomil, ok.
4: Sí, todo por 4,700. Hospedaje, autobús, marcha, turismo, playera.
1: Ay, no,
4: también tenemos lugares para el VIP por 9,200 con los 3 alimentos incluidos: hospedaje, transporte, playera. Saludo con los pastores Cris.
2: Ándale.
3: Algo muy importante es que fotografías. Van a estar muchos pastores, muchos profetas.
4: Eso. Sí.
3: El doctor Carlos va a estar por allá.
2: Claro.
4: El obispo Pablo. Vamos a tener comunión de ministerios el último domingo del año. Ahí en Zihuatanejo.
2: Ándale, mira. Ay, qué bonito.
3: Va a haber mucha unción en este viaje. Y por desgracia, la promoción de 4,700 nada más la tenemos hasta el 15 de septiembre.

0: septiembre.
1: ¿De cuaso 1700? Claro que sí.
2: ¿De cuaso 1700 hasta cuándo?
0: Hasta el 15 de septiembre.
2: Ya tienen que apuntarse, ya tienen que registrarse. Mil pesitos, ¿va?
0: Claro, sí, para
2: con mil pesitos. ¿Qué son mil pesitos?
1: Reservan con mil pesos. Si tienen para pagar hasta el 31 de octubre, es bien poquito.
2: Claro. Si sí, mil pesitos te los gastas en unos zapatos y no vas a la playa con los... ¡Ay, Dios mío!
1: Con los
2: no
1: Chris.
2: Vas a, los, no vas a la playa Chris. Con los zapatos.
1: Con los... ¡Ay, Dios mío!
2: Así es que ve apartando esos mil pesitos. Hazte el hábito del ahorro, de decir, quiero ahorrar para ir a la playita. Yo sé que decir la marcha, de repente es bueno, ¿y de la marcha qué sigue? Pues sigue la playa. Sol y arena, como dicen los,
1: Nutrica.
2: Los spots. Nutrica, claro. Antes de Nutrica ya. Si es que allá te tomarás unos vasitos de Jamaica con nosotros, así en la playita, rico, ¿eh?
1: El pastor Chris le va a preparar.
2: Eso.
1: La pastora Chris le va a servir.
2: Sí, claro. Eso, sí.
1: Edgar la va a repartir.
2: Eso.
1: Y yo les voy a tomar muchas fotos.
2: Ay, a todos me vamos a ayudar. Sí.
1: Dice José Luis, por cuasomil sí me alcanza. Voy por... Voy cachi 5,000.
2: Ay, ay.
1: No, José Luis no te perdona.
3: No, José Luis, no.
1: Aquí ya no va a ser buena onda con los que... El que cae resbala con los
2: sí,
1: que...
2: Sí, oye, ya le vamos a cambiar el nombre.
1: El que no cae resbala.
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1: Y llame también ya. Este sábado, si quieren llevar su reservación en efectivo... Nos podemos ver en Renacer Central en
0: el evento Café.
2: Café y Milagros.
1: Café y Milagros. Sí, no, de veras.
2: Ay, de veras.
1: Despierte. Ay, no. Ahí va a haber mucho café.
4: Despierta,
1: café y fe.
4: Príncipe, despierta. Mira.
2: ¿Dónde va a estar nuestro obispo Pablo compartiendo una palabra muy poderosa, de mucha bendición? Café y Milagros habrá.
1: Vamos a compartir un brunch.
2: ¿Verdad? Donde lo vamos a compartir con ustedes, ese rico cafecito y ese brunch. Que tú lo vas a disfrutar cuando llegues. Y por supuesto que va a haber un hermoso tiempo de alabanza con Renacer Pride.
1: Así es.
4: Oigan, y por cierto, si quieren hacer seguir sonando la Fabiola, como hace ratito, ya van a tener cuatro siembras.
1: Cinco siembras de cuasomil.
4: Y una de cuasimil, porque fueron 600.
2: Qué bonito.
4: Ya fueron varias siembras, pero si tú quieres muchas sembrar gracias. Esta estación de radio, no te quedes atrás, también a sonar la Fabiola. 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Es número de tarjeta 4152. Déjame verlo, si no, no se va a entender. 41 52 31 39 72 99 56.
2: Ya.
4: 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Esto es provisional BBVA. Pueden hacer sonar la Fabiola.
0: Ofrenda ya.
4: Al 55 18 34 34 36. Repito, 55 18 34 34 36. Obi con nosotros, ¿verdad? Con
2: oigan, si necesitan que vayamos nosotros por las siembras, llámenos, por favor, mándenos el mensaje. Y con mucho cariño y mucho amor estaremos allá con ustedes. Si quieren que vayamos y oremos por su negocio, oremos por su casa, también
1: por
2: lo hacemos.
1: Matrimonio.
2: Ahí aprovechamos que tengan esa ofrenda para nuestra, para nuestro Señor Jesucristo, para la radio, que sea de gran bendición. Ahí estaremos con ustedes, claro que sí.
4: Mira, ahorita Angélica ya va corriendo también a hacer su cita.
2: ¡Eso, Lau! ¡Corre!
4: Y también pueden pedir su Jamaica, ¿verdad? En
2: claro.
4: Nutrica con nosotros, al 55.
2: Siembra y Jamaica y vamos.
4: También, sí, decirlo en noche también. Al 55 49 94 35 48. Así y 55 18 34 34 36. Vámonos a otra complacencia y ahorita regresamos.
2: Vamos.

0: estamos de regreso aquí en Complacencias 1440 y pues estamos muy, muy contentos que estamos ya terminando este programa. Aquí está la reina para despedirse de cada uno de ustedes. Con mucha alegría y con mucho gozo.
1: Muchas gracias, nos vemos mañana a las 12 en Buena Onda con los Cris y a la 1 con Plasencias 1440. Dios los bendiga, los amamos muchísimo. Yes.
2: Hasta mañana. 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

0: tardes. Nos da mucho gusto poder saludarles a cada uno de ustedes. Y pues para nosotros siempre es una bendición poder estar junto a su lado en esta hora. Y pues no me encuentro sola, me encuentro aquí con mi estimada Angie Guillén. Y pues Angie, salúdanos.
1: Hola, muy buenas tardes, mis amados amigos y los que nos están escuchando y viendo. Le damos la bienvenida a cada uno de ustedes y estamos aquí para empezar nuestro programa, que yo sé que muchos lo están esperando y va a ser de gran bendición, como siempre les digo.
0: Así es, así que si ya estás conectado, ya estás sintonizando Ondas de Vida, ya estás por tu bocina inteligente, te damos una cordial bienvenida. Ya también estamos en vivo aquí en Facebook, así que mándanos tus mensajitos porque vamos a estarlos respondiendo. Mándanos esas preguntas que tú también quieres que te respondamos. Vamos a tener dos invitadas muy especiales y son unas amadas sembradoras. Así que por medio de Facebook ya vamos a estar ahí al pendiente. Si tú te quieres comunicar en este momento, puedes mandarnos un mensajito en el 55 73 74 09 55, o lo puedes hacer también en el 55 11 49 11 47. Si tú ya estás teniendo contacto con Chelito Paredes, pues también con ella mándanos tus sugerencias, tus versículos favoritos o un saludito, que ella nos lo va a estar haciendo llegar. Ya muy pronto va a estar con nosotros, ¿verdad, Chelito? Así es. Está arreglando ahí algunas situaciones, pero ya la van a ver muy pronto aquí con nosotros. Así que, pues sean bienvenidos cada uno de ustedes, Angie. Y pues, fíjate, Angie, que hemos estado, pues nosotros teniendo contacto con nuestros amados sembradores, ¿no? Sí, claro. Y entre uno de ellos, pues yo he tenido el contacto con una estimada, ¿cómo le puedo decir? Aparte de sembradora, colaboradora, creo que ha sido parte de nuestra familia. Y yo quiero darle una cordial bienvenida a nuestra estimada Rosa Herrera Tapia, porque ella ha sido radioescucha desde hace mucho tiempo, no es de hace unos días, sino que ya ha sido de bastante tiempo que ha seguido esta estación y que ella ha sido sembradora. Así que te damos una cordial bienvenida, estimada Rosita. Estás aquí en vivo, saluda a toda la audiencia.
2: Buenas tardes, hermanos, ¿cómo están? Dios les bendiga, hermanas. Pues mire, aquí estamos escuchándolos, gracias a Dios que pues nos ha permitido la vida y la salud, y pues estamos muy contentos de escucharlos cada día, porque eso nos ayuda para pues tener más nuestra fe en el Señor. Y pues yo de mi parte les agradezco mucho, porque pues todos los días les escucho, yo hasta duermo con el radio prendido. Sí. Y le bajo un poquito, pero ya a las 4 de la mañana que oigo que están orando, pues también
0: orar. Ajá, creo que se perdió ahí la comunicación. Estimada Rosita, ¿nos escuchas? Sí.
2: Los hermanos.
0: Ok, ya, ahí ya te escucha, Rosita. ¿Cómo ha sido para ti conocer y formar parte de Ondas de Vida? ¿Y de qué manera ha sido bendición a tu vida, estimada Rosita?
2: Pues, mira, yo tengo, bueno, años que yo escuché al pastor Carlos Quiroga. De hecho, fui a cuando hizo la primer marcha en el Zócalo, yo estaba en llamada final y fui como a dos eventos, pero de allí como que ya después, después ya no fui, después ya no supe nada de las marchas, hasta hace poco cuando volvieron a empezar acá en la radio de donde están ahorita, pues ya empecé a escucharlos y pues de ahí pues yo he sido muy edificada, mi familia también, y pues así que nos da mucho gusto que para poder apoyar, porque creemos que mucha gente pues no tiene el tiempo a veces de estar en la radio, escuchar la radio, pero tienen su celular por televisión, y ahorita pues hay muchas maneras para poder escuchar la programación, y pues eso nos alegra mucho y nos da gusto para estar apoyando, porque no es para los hermanos, sino que es para que el Evangelio de Señor se siga manifestando en varios lugares y la gente quiera conocer verdaderamente quién es nuestro Dios.
0: Así es, estimada Rosita. ¿Qué significó para ti escuchar por primera vez esta estación y sentir que Dios hablaba a través de ella?
2: No, pues sí, muy bonito, pues me dio mucho gusto, porque pues yo hace tiempo yo estuve enferma, padecí pues del cáncer hace 20 años y pues todavía a veces me pasaba que luego a veces pues sí me preocupaba y todo, muchas cosas, y pues ya los empecé a escuchar y empecé a poner atención y pues sí me empecé a edificar mucho y pues y recomendando a mis vecinos y todo eso, ¿no? Que pues escuchar el programa de la radio, luego a veces me dicen, ¿no? Pero ¿por qué duermes con el radio prendido? Digo, porque pues muchas de las veces estoy dormida, pero entre sueños yo los estoy escuchando, y eso pues a mí me fortalece cada día, ¿no? A tener más fe en el Señor y poderles compartir a mi familia.
0: Así es. O sea que tú eres una de nuestras amadas oyentes que escucha las 24 horas la radio Ondas de Vida. Y qué bendición, porque yo también he experimentado esa parte en la cual he escuchado desde que amanece hasta que anochece la radio. Y para mí de verdad que también ha sido bendición, estimada Rosita. Y pues, ¿de qué forma tú has visto que la radio ha tocado y transformado vidas a través, además de la tuya, desde que empezaste a sembrar, estimada Rosita?
2: Pues me he dado cuenta así de que pues luego a veces así que oigo la programación del radio y oigo hermanos de distintos lugares que están llamando de otro lugar y que oigo que están escuchando la programación que estamos escuchando aquí también nosotros. Entonces, y últimamente pues oigo el obispo Pablo, ¿no? Que habla de cuántos millones de gente están ya escuchando, y por eso me alegra mucho. A veces digo, no, pues qué bueno que llegue a distintos lugares para que lo sepa, porque pues estoy viendo los últimos tiempos, estamos viendo cómo qué situaciones están pasando, y la gente pues a veces por más que uno les comenta y les dice uno, les habla uno del Señor, y que ya son los últimos tiempos, como que la gente todo lo que está pasando lo ven como cualquier cosa, como piensan, dicen, no, así ha sido siempre. Digo, no ha sido siempre así, porque antes oíamos las cosas lejos, ahora ya lo estamos viendo en nuestras colonias y vemos lo que pasa cada día. Esto no es nuevo, debíamos de tomarnos más de la mano del Señor y pues ahora sí estar siempre con Él, no apartarnos, porque pues sino que cuentas vamos a entregar de nuestras familias.
0: Así es, Rosita. Y qué gusto escuchar que, como dices tú, a través de la radio han sido bendecida tu familia, ha sido levantada, también fortalecida, porque a través de la radio pues han escuchado la palabra de Dios, han escuchado una palabra que los ha levantado en los momentos en los cuales necesitamos ese aliento de parte del Señor. ¿Por qué crees tú, estimada Rosita, que sembrar en el ministerio de la radio es una inversión eterna y especial ante los ojos de Dios?
2: Pues por medio de la radio, pues mucha gente que aún los que están en las cárceles, los que están enfermos, los que pues han hecho duro su corazón y todo, pues se han arrepentido y han reconocido que pues solamente nuestro Señor Jesucristo puede hacer la obra de nosotros. Nosotros no podemos, necesitamos esa presencia de Dios que siempre esté con nosotros. Entonces, por eso, pues, ahora sí que yo, aquí también a mi familia, a mi esposo, siempre platico con ellos, ¿no? Y lo que a veces le digo, porque mi esposo, luego le digo a veces, tengo una hija que trabaja por acá y luego me encarga cosas y se las llevamos como a las 5 de la mañana. Pero pues ya nosotros cuando salimos, ya salimos orando y todo, ¿no? Ya leímos la palabra y todo. ¿Por qué? Porque pues el enemigo anda como león rugiente y si nosotros no estamos preparados, entonces es por eso que debemos de estar todos preparados y pues estar orando en todo tiempo para que la gente que no ha conocido de Dios pues se vuelva de todo su corazón.
0: Así es, y bien lo acabas de decir, estimada Rosita, a veces nosotros no podemos ir a muchos lugares, pero a través de las siembras, a través de la radio, hay personas que se siguen alimentando de la palabra del Señor y siguen creciendo, siguen sanando, porque el Señor eso es lo que hace, sanar nuestros corazones y que llegue la palabra a diferentes lugares donde nosotros no podemos llegar. ¿Qué mensaje tú, estimada Rosita, le darías a alguien que aún no se anima a sembrar en el Ministerio de Ondas de Vida?
2: Pues yo lo único que podría decirles, ¿no? Que pues sembrar en la radio, no estamos sembrando para los hermanos, ni estamos sembrando para otros, sino que estamos sembrando para el reino de los cielos, para que el Señor siga obrando y el Señor es el que nos da el pago. Yo he visto muchas bendiciones en mi casa, en mi familia, aún con mis hijos, aunque a veces los que están lejos de mí, Señor, pero pues yo, el momento que ellos están a veces enfermos y todo, pues yo pido oración y todo, y pues el Señor es tan bueno que pues escucha nuestras plegarias que pedimos y nos ayudan a estar orando, y pues yo veo la mano de Dios. Él se agrada de que nosotros ayudemos, porque es para que su reino avance, no es para el hombre.
0: Así es. ¿Y cómo tú has visto, Rosita, que desde que empezaste a sembrar en Ondas de Vida, de qué manera has visto la fidelidad y el cuidado de Dios en tu vida?
2: Pues así que al estar escuchándolos cada día, cada día pues predican pastores y cada día uno entiende la palabra y pues así que la va uno poniendo también por obra.
0: Así es. ¿Has notado, Rosita, alguna promesa o respuesta específica del Señor que llegó justo después de poner tu semilla en esta obra?
2: Lo que he visto también, le digo que pues mi hijo no era muy allegado también así a las cosas de Dios, ¿no? Luego a veces pues sí caminaba con él, pero luego se apartaba y siempre pues no estaba pues muy tomado de la mano de Dios, pero él al ver que yo empecé, pues yo desde el principio pues empecé con 50 pesos.
0: Ajá.
2: Poco a poco pues empecé a aportar más. Luego también aporto con el hermano Chino Ríos, Biblias. Y entonces pues ahí mi hijo me empezó a decir, ¿no? Que pues era una buena inversión lo que yo he sido para el reino de los cielos. Y entonces pues me digo, pues gracias a Dios, le digo, yo a veces yo me he enfermado, pero pues únicamente me de rodillas digo al Señor, Señor, mira, pues soy tu hija, yo quiero que todo el mundo pueda conocer y ayúdame, dame vida. Y pues mire, el Señor me levanta rápido.
0: Así es, Rosita. ¿Cómo ha cambiado tu forma de ver cuando das, cuando sirves, ahora que has sembrado, estimada Rosita?
2: Pues, así que pues he sido pues bendecida, nunca me ha faltado nada, siempre. Ajá. Siempre pues en Dios me ha bendecido y así que como si Dios me ha bendecido, pues también yo estoy para ayudar. Le digo a mi hija, a su esposo, pues por enfermedades o algo, pues no tiene un buen trabajo, pero pues yo apoyo siempre a mi hija, a mis nietos, a mis hermanos que están allá en el pueblo, y pues trato de ayudar a las personas, porque si Dios me ayuda, pues yo también tengo que ayudar a la gente necesitada.
0: Así es, has visto al Señor que en los momentos difíciles Él te ha sostenido, te ha bendecido para bendecir también a tu familia. Y eso es una fidelidad que el Señor da cuando nosotros damos. Así que qué bendición, estimada Rosita, poder escuchar tu testimonio, poder ver que lo que Dios está haciendo en tu vida a través de cada semilla que tú estás dando. ¿Y cómo ha cambiado tu vida y tu corazón y tu caminar con el Señor desde que empezaste a sembrar en Ondas de Vida, estimada Rosita?
2: Pues, así que, pues, yo antes así era, media miedosa para todo, ¿no? Pero sí, desde que he estado, bueno, en esto de sembrar y todo, pues el Señor me ha dado mucho valor. Wow. Para todo. Así que pues yo recomiendo a la gente, ¿no?, que aquellos que no apoyan en nada, pues es una grande bendición estar apoyando a los hermanos de la radio, porque también ellos pues necesitan, y a los pastores más que nada, que pues sí me admira que andan tan lejos luego y haciendo las marchas y todo. Y ajá, pues eso es un gran testimonio de ellos. Yo creo que no duele estar apoyándolos.
0: Así es. Y has visto cómo el Señor ha ido, como dices tú, haciendo crecer tu confianza, esa generosidad y ese amor por su obra desde que empezaste a sembrar a la estación Ondas de Vida, estimada Rosita. Para nosotros es un gusto, un privilegio poder saludarte, poder conocer esta parte de ti. Sé que tienes mucho más que contar y sé que en algún momento te vamos a invitar aquí a que tú vengas a contarnos un testimonio, ese testimonio de milagro, como decías hace rato, que el Señor había sanado cuando te habían diagnosticado cáncer. Eso es de que tú vengas aquí a contárnoslo, vengas a predicar ahora sí que este mensaje y este testimonio de lo cual el Señor ha hecho en tu vida, Rosita. Y gracias por haber recibido nuestra llamada. Y pues estamos en contacto, estimada Rosita. Gracias por haber recibido la llamadita.
2: Sí, mi hermana, pues yo también estoy muy agradecida. Y pues ahora sí que si me dan esa oportunidad, pues no solo es el testimonio del cáncer, a mí al mismo tiempo que me dio el cáncer, más bien los médicos me recibieron en el hospital porque era del corazón y todo eso se me complicó. Duré 2 meses internada allí en La Raza por causa del corazón, que decían que me iban a meter un marcapaso, pero mi confianza estaba en el Señor. Y aún después, cuando la gente me iba a ver, a mi familia, la familia de mi esposo, siempre mi esposo les decía: ¿cómo ven a Rosa? Y siempre ellos decían, no, ya, yo creo que en esta semana no pasa. Y yo le decía al Señor, decía, óyelo, Señor, lo importante es que yo te conozco. Ellos no te conocen, pero yo te conozco y yo confío en ti. Y mi vida es tuya. Si tú quieres llevarme, aquí estoy. Si tú quieres dejarme, pues aquí estoy también. Y pues eso me da mucha alegría, ¿no? Porque hay familiares de mi esposo, que aquellos que iban allá y me veían, ya no viven. Y yo aquí estoy, gracias a Dios por su grande misericordia.
0: Gracias a Dios, mi hermanita. Ahí vimos cómo el Señor hizo esa obra de sanidad sobre su vida. Y pues le bendecimos al Señor y agradecemos a Dios por la vida y por esa sanidad que el Señor le ha dado, estimada Rosita. Muchas gracias por haber tomado nuestra llamada. Para nosotros es un gusto, un placer poder siempre estar sirviéndole. Y ya sabe, hermanita, que cualquier cosa estamos para servirle. Que el Señor le bendiga.
2: Amén, hermana, bendiciones.
0: Gracias, hasta luego, hermanita.
2: Saludos para todos, a los pastores, que Dios me los bendiga y los siga usando.
0: Gracias, mi hermanita, de su parte. Ya la escucharon ahorita los pastores, así que ya recibieron su saludito.
2: Muchas gracias, que Dios me los guarde.
0: Gracias.
2: Pronto los veré por allá.
0: Claro que sí, aquí tenemos ya una cita.
2: Bueno, bendiciones.
0: Bendiciones. Qué gusto saber y escuchar este testimonio. Ay, sí, de vida, ¿verdad, Angie?
1: Sí, de mucha bendición.
0: Y pues da esa fortaleza y cómo el ver lo que Dios hace, creo que es solamente para honrar y bendecir a nuestro Dios. Y pues vamos a un corte y regresamos.
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9: Y regresamos a la Hora del Sembrador. La verdad es que hoy es un programa totalmente diferente. Si hoy dices, ¿qué pasa hoy? ¿Qué está pasando? Pues déjenme decirles que el día de hoy estamos contactándonos con nuestros amados sembradores, los cuales ellos tienen mucho que compartir allí, tienen mucho que decir, que hablar sobre lo que Dios está haciendo en sus vidas. Así que el día de hoy, pues acabamos de terminar una llamadita con nuestra estimada Rosita Herrera, y ahorita tenemos otra invitadísima que la verdad para nosotros es un gusto. Y pues quiero seguirles pidiendo que compartan este programa, que si ustedes conocen a más personas que ha sido bendición, por favor compártanlo y coméntenos aquí en, ya en Facebook ya nos están mandando mensajitos y no queremos dejarlos, así que queremos saludarles. Nuestra estimada Eslava dice, Dios las bendiga, hermosas, también a ti te bendiga, estimada. Gracias por seguir siendo fiel a este programa. La verdad es que a ver qué día nos visitas para que puedas venir a compartir qué es lo que Dios ha hecho a través de escuchar la estación Ondas de Vida. Y dice que Dios hable a través de ustedes, así es. Paquito, Paco Pérez dice, Dios las bendiga, hermanas. ¿Podrían orar por mí? Me siento mal. Yo sé que el Señor Jesús me puede sanar. Así es, Paquito. Así que vamos a orar en este momento. Si tú también quieres que estemos orando que estemos pasando tus peticiones a los intercesores, lo vamos a hacer. Así que vamos a orar por Paquito. Señor y Padre Celestial, hoy venimos ante ti, mi Dios, a poner en tus manos a nuestro amigo Paco Pérez, Señor. Te pedimos, Señor, que tú extiendas tu mano poderosa sobre él. Toca cada parte de su cuerpo, cada dolor, Señor, cada debilidad, que tu sanidad, Señor, fluya en él desde la cabeza, Padre, hasta los pies. Señor, tú eres el Dios que sana, el que quita toda enfermedad. Te pedimos, Señor, que tú le devuelvas esas fuerzas, esa salud, ese bienestar, Padre, que tu paz llene su corazón, su hogar, y que sienta, Padre, tu presencia y tu cuidado. Te lo pedimos en el nombre poderoso de Jesús. Amén. Así es que envíanos tus mensajitos que ahorita vamos a estar pidiendo, orando por ustedes. Nuestra estimada Chelito dice: buenas tardes, estimados sembradores y familia de Ondas de Vida. Les saluda Chelito Paredes. Así es, Chelito. Ya estuvimos hablando de ti, que ya próximamente vas a estar con nosotros. Así que se preparen, porque ya vas a estar aquí con nosotros compartiendo micrófonos. Y para nosotros es una bendición, ¿verdad? Y no queremos dejar pasar este tiempo en hacerle la invitación de Más que Vencedoras, que es el 19 de septiembre a las 9 de la mañana. Es un desayuno conferencia, porque vamos a tener una invitada especial, ¿verdad, Angie?
0: Así es, lo vamos a tener el 19 de septiembre a las 9 de la mañana.
9: Así que ya regístrate, porque va a haber muchas sorpresas, va a haber un desayuno riquísimo, además que va a haber premios, porque así cada mes hay premios a quien lleve a más invitadas, ¿verdad, Angie? Así que vamos a tener una invitada especial, y va a ser Estela Bill. Así que es una pastora que trae una palabra poderosa. Así que si tú quieres que ese día el Señor venga a confirmar, el Señor venga a levantarte, te invitamos a que puedas venir a Más que Vencedoras este 19 de septiembre. Así que confirma tu asistencia con Chelito Paredes, con Angie Guillén, con los pastores Cris, con el pastor Víctor Contreras, con el equipo de Ondas de Vida. Tú puedes acercarte y mandarnos esa lista de tus invitadas, y ahí vamos a estar muy atentas tomando esa lista. Y Ana Cecilia Cervantes dice: bendiciones, estimada Ana Cecilia, siempre nos manda su petición de oración, así que ya están todas con los intercesores. Y pues, para ya no extendernos tanto, queremos darle la cordial bienvenida a nuestra estimada Aida Vivanco.
10: ¿Cómo estás, Aida? Dios te bendiga, estimada amiga. Y ahora sí que Dios nos ha unido a través de la radio. ¿Cómo estás? Saluda a todos los que te están escuchando.
11: Hola, Jan, buenas tardes.
9: Buenas tardes.
11: Bendición muy grande el hecho de que me permitan poder participar con ustedes, unas guerreras, unas mujeres de fe, y sobre todo el dar un testimonio de cómo encontré la estación. Hace algún tiempo andaba buscando una estación, y afortunadamente la localicé. En ese momento estaban dando los teléfonos de las chicas que estaban ahí participando, y bueno, pues encontré a Angélica, una mujer con mucha fe, con mucha fortaleza, y sobre todo con una disposición. En lo personal, para mí ha sido de gran bendición en oración, porque te platico, yo tengo 59 años, vivo en Tulancingo, Hidalgo. Lamentablemente, con una situación visual, gracias a Dios todavía veo, pero sí, debemos de tener mucha fortaleza, debemos de tener mucha confianza en un ser supremo, el cual nos permite día a día seguir adelante. Cuando todas las aptitudes, como son la vista, el olfato, el oído, el caminar, los tenemos, pues no logramos valorarlos. cuando vivimos una situación como la que tu servidora tiene, te tienes que aferrar a algo. Y hace más o menos 20 años conocí del Señor, pero pues aún así no estaba tan empapada, ¿no? Lamentablemente, por la misma situación, no puedo congregarme en una iglesia y yendo sola. Tengo que depender de una de mi hija. Por su trabajo, por lo que tú quieras, no es posible. Entonces, ¿qué buscas? Pues llenarte de la palabra del Señor. Y dicen que la palabra viene por el oír. Así y yo es. Camino por fe, no por vista.
10: Así es, mi estimada Aida. Mira, quiero preguntarte, ¿qué ha significado Ondas de Vida para ti y cómo te ha bendecido en tu vida?
11: Bueno, pues te decía hace un momento, ¿no? Yo escucho la palabra desde la mañana y con la pastora Ingrid, después con el pastor Quiroga. Entonces, eso te va llenando todos los días y te dando fortaleza para creer que los milagros existen. Para creer que estamos aquí y ya es un milagro. Entonces, creo que el tener una manera de conocer al Señor como

0: porque de verdad que ha sido de bendición. He estado en momentos críticos de salud en cuanto a un malestar que tenía en una pierna. Gloria a Dios, he estado mucho mejor. He tenido la oportunidad de que tú ores por mí, intercesores que sé que a la distancia lo están haciendo. Entonces, para mí es una bendición muy grande el poderlos haber encontrado, y sobre todo el poder tener no una locutora, no una persona que se dedica a buscar siembras, a una mujer que me ha dado mucha fortaleza, que me ha dado mucha confianza, y sobre todo esa fe que ella tiene, la contagias, Angélica.
1: Gracias, Aida. Todo sea para la honra y la gloria de Dios, ¿verdad? Porque Él es el que nos da el corazón para poder hacer la obra y para poder ayudar a todas aquellas personas que están pasando una situación como la que tú estabas pasando cuando me contactaste. Estaba aquí en la radio y pues entró tu llamada, y al ver cómo estabas, ¿verdad?, en esa situación de dolor, de angustia, de desesperación, y empezar a orar y empezar a ver cómo el Señor transforma las vidas, yo creo que es lo que ha servido el escuchar la radio Ondas de Vida 1440, porque pues como te decía, muchas personas son los que oyen esta estación. Y también, desde que empezaste a sembrar, ¿cómo has visto tú la mano de Dios en tu vida, mi estimada Aida?
0: Pues mira, yo creo que nosotros, el Señor en sí no necesita nada, porque todo lo que tenemos es porque Él así lo ha decidido. Nuestra vida le pertenece, nuestros hijos le pertenecen, nuestra economía. Pero yo creo que el sembrar en una obra como es la radio, pues es una oportunidad para otros que, como te decía, en mi caso, no podemos congregarnos tan frecuentemente como nosotros lo quisiéramos. Entonces, es un medio de comunicación que se ha abierto para todo aquel que quiere escuchar la palabra del Señor. Te lo mencionaba hace rato. El Evangelio no está encerrado en cuatro paredes, porque yo creo que el hecho de que ustedes nos compartan la palabra, nos den testimonios, las alabanzas que escuchamos, entonces eso es lo que te nutre todos los días, y es un medio de comunicación en el cual nosotros debemos de sembrar, para que pues no es un cambio con el Señor, sino que nosotros estamos cumpliendo un mandamiento que Él nos dio, como fue el diezmo, como Él es ofrendar. Entonces realmente yo creo que el sembrar es como su palabra lo dice, ¿no? Sembrar para después cosechar.
1: Así es. Sabemos que siempre cuando nosotros hacemos esa obra, el Señor no se queda con nada. Siempre hay una bendición muy especial. Y desde el momento que nosotros abrimos nuestro corazón a Dios, ahí ya está la bendición de cada uno de los que pues tuvimos la dicha y la bendición de encontrar a nuestro Señor Jesucristo, ¿verdad? ¿Y qué ves de diferente, Aida, hoy en ti y en tu familia desde que decidiste sembrar y escuchar la radio?
0: Pues mira, yo creo que te lo vuelvo a reiterar. Nosotros extendemos las manos para dar, pero también las debemos extender para recibir, ¿no? Entonces, cuando tú compartes parte de lo que tú tienes en economía, en amor, en fe, pues yo creo que todo se retribuye, porque Dios es un Dios que no miente, ¿no? Dice la palabra que no es hijo de hombre para que mienta, ni hombre para que se arrepienta. Entonces, sus promesas están todo el tiempo palpantes en tu vida, y te voy a compartir algo que para mí fue de gran bendición, ¿no? Hace algunos días oraba contigo y de repente llegó alguien y me dijo, ¿sabes qué? Mira, aquí está esto. Obvio, tú nunca lo esperas, jamás. Entonces, cuando tú ves esa bendición, dices, Señor, gracias, ¿no? Porque tu refrigerador está lleno, porque tienes un techo. Porque si no agradecemos desde el momento que tú despiertas y le das gracias a Dios, pues somos ingratos, Angélica. Entonces, nosotros, para mí, ha sido de gran bendición, porque no es lo que das. El pastor siempre dice, ¿no? Un peso a aquel que da 100,000. Yo creo que Dios conoce tu corazón, y cuando tú tienes un corazón dispuesto a dar, creo que Dios de una reitera y al 1,000 por 1, ¿no? Entonces, la bendición está latente todos los días, en la salud de mis hijos, trabajos, en mis nietas. Entonces, para mí, Angélica, Dios te lo regresa multiplicado,

0: todos los aspectos y ámbitos de mi vida.
1: Así es, yo sé que cada uno de los que hemos sembrado hemos experimentado lo que tú estás comentando, Aida, porque cuando lo hacemos con amor, sabemos que no lo estamos haciendo pues aparentemente obligado. Para el hombre, ¿verdad? Sino lo estamos, claro, estamos haciendo para Dios y para la obra, porque la obra es la que se refleja en las personas que están escuchando la radio, que están transformando las vidas como las han transformado en cada uno de nosotros. Pero a mí me gustaría, Aida, que nos cuentes un poquito de tu testimonio en tu sanidad que has tenido. Yo sé que he estado orando y he visto yo, pero quisiera que lo compartas para que las demás personas que nos están escuchando vean que es un Dios todopoderoso, es un Dios sanador, es un Dios que nos escucha cuando estamos en esa angustia, cuando estamos en ese dolor. ¿Cómo es que el Señor viene y hace ese milagro aunque estemos nosotros en esa distancia? Porque no somos nosotros, sino es Dios el que hace la obra, ¿sí? Cuando tenemos esa fe, cuando tenemos esa mirada en Dios, sabemos que Él es el que va a dar la sanidad y no importa la distancia, porque tú estás hasta Tulancingo. Yo estoy aquí en la Ciudad de México, pero hemos visto cómo Dios se ha manifestado en los milagros en tu vida, Aida.
0: Mira, Angie, yo te voy a comentar algo que no sé si te lo había dicho antes. La situación que yo tengo en la vista es una enfermedad que se llama retinosis pigmentaria. Ante la ciencia, pues tú puedes dormirte viendo y puedes despertar con una ceguera total. Cuando a mí me dijeron eso, pues yo no dormía, yo no me quería dormir, porque decía, bueno, y si me duermo y despierto y ya no veo. Entonces eso te hace una persona insegura, te hace una persona que te aíslas, porque no quieres que los demás pues te vean, ¿no? Cómo vas decayendo. Cuando yo conozco del Señor, Angie, pues me doy cuenta de que Dios ha hecho muchos milagros en mi vida. Y me dijeron que no iba a tener hijos, que tenía matriz infantil. Ese fue el primer milagro en mi vida. Tengo dos hijos. Después, el médico me dice, tiene retinosis pigmentaria y se va a ir, pues la vista se te va a ir aminorando cada día más. Yo vivo sola. Afortunadamente, y la gloria sea para el Señor, Angie, yo hago todas mis cosas aquí en tu casa. Cocino, hago todos los quehaceres. Entonces, para mí, el milagro de vida es despertar. Y tengo una cortina que dejó siempre un espacio. Y cuando yo voy viendo que está entrando el rayo de luz, ese es el milagro de todos los días. La mayoría de las personas, te lo comentaba, cuando tenemos todos los sentidos al 100, no nos percatamos de lo que nos puede suceder. Entonces, para mí, Angie, el tener una discapacidad me hace diferente a ti y a todas las personas, pero no soy inferior a nadie. Entonces he luchado porque todo este tipo de situaciones que tenemos, todos aquellos que tenemos una discapacidad, tenemos algo que nos hace diferentes, en mi caso, de Dios en mi corazón. Eso me ha ayudado a mantenerme firme, confiada, respaldada por un Rey de Reyes, por un Señor de Señores. Y aún sabiendo que si su decisión y su voluntad, que es perfecta, Él quisiera retirar de mi vista en su totalidad, pues yo le daría gracias a Dios, Angie, porque ahora aprendí que todo lo que tengo es por Él, y que sin Él, aunque tuviera la vista, no sería absolutamente nadie.
1: Así es, no nos hace diferente nada, porque el amor de Cristo está con todos nosotros, ¿sí? Y Dios dio a su Hijo Jesucristo para todas las personas y no hizo acepción de personas. Entonces, con las discapacidades que muchos tienen, pueden alabar y glorificar el nombre de Dios, que quizá todos los que tengamos todas nuestras capacidades, no lo tenemos a Cristo. Pero gracias a
0: Aida. Y sobre todo, ¿sabes qué, Añe? Sí. Lo que pasa es que hemos aprendido que todos estamos muy vulnerables a cualquier situación.
1: Así es.
0: Me queda muy claro que cuando a mí me detectaron la retinosis, el médico me dijo, pues yo soy médico, pero no soy Dios. Y el milagro, te puedo decir, que es que yo todavía veo, a pesar de lo que los médicos puedan decir, a pesar de todo, a pesar de la edad, a pesar del tiempo que ha pasado, pues yo sigo viendo. Entonces, para mí, Angie, ese es el milagro.
1: Así es, sabemos que para Dios no hay nada imposible y Él puede hacer milagros y lo sigue haciendo y nosotros lo vamos a reflejar en nuestras vidas, Aída. Y por último, Aída, quiero preguntarte, ¿qué mensaje le dejas a los oyentes y a los sembradores sobre lo que Dios ha hecho?
0: Pues mira, yo creo que a los sembradores principalmente, te lo manifestaba hace un momento, el dar es dar, pero sin miedo. La mayoría de las personas que dan y que quieren cuestionar a dónde va el dinero, qué hacen con el dinero, pues yo te podría decir algo. Yo lo doy y pues cada quien en su momento va a pagar por lo que tenga que pagar. Va a dar cuentas por lo que tenga que dar cuentas. Entonces, si yo lo doy, yo creo que para mí el dar es el seguir manteniendo un medio de comunicación a donde a mí como persona me está cambiando la vida, me está haciendo diferente. Y sobre todo, Angélica, te voy a decir algo. El escuchar la fe y la confianza que tú tienes, para mí ha cambiado totalmente, porque yo era, o sigo siendo quizá, muy rencorosa. Entonces, el escucharte y el ver la manera en la que uno tiene que perdonar, para mí eso me ha cambiado la vida totalmente. Entonces, aquellos que no han sembrado, háganlo, porque así hay personas como yo que no pueden congregarse por situaciones adversas. Entonces, es una manera de mantenernos en comunicación con el Señor, el escuchar tu palabra, porque a veces esa palabra que tú estás escuchando es lo que tú precisamente necesitabas oír.
1: Así
0: el
1: es.
0: Que tú sabes, en la mañana yo escuchaba, ¿no?, cuando dice el pastor, es que hay ángeles, y es cierto, los ángeles están con nosotros y realmente no nos damos cuenta de que los tenemos manifestados en un ser humano que te está brindando una palabra, como que te está orando por ti. Entonces, de esa manera es como nosotros entendemos que necesitamos seguir sembrando para que este medio de comunicación pues no se pierda.
1: Así es. Pues miren, han escuchado un testimonio tan grande de nuestra hermana Aída, ¿sí?, nuestra amiga, y así como ella ha tenido esa bendición de poderes, de poder tener milagros, porque los milagros los hace Dios, ¿sí?, así también tú que nos estás escuchando, que nos estás viendo, lo puedes tener si tienes esa fe en Dios, y que también nos digas las necesidades que tengas para que nosotros sigamos orando. Y muchas gracias, Aída, por darnos este pequeño testimonio de tu vida, y yo sé que va a ser de gran bendición. Gracias por haber aceptado la llamada y bueno, seguimos en contacto, mi estimada Aída.
0: No, al contrario, Jan, muchas gracias. Me siento muy, muy bendecida porque habiendo tanta gente que nos escucha, para mí es de gran bendición, es una satisfacción. Y te comentaba ayer, Jan, lamentablemente, pues la marcha que está en Tula está lejos de aquí, pero pues Dios tiene sus tiempos y quizá en algún momento de nuestras vidas podamos tener un renacer en Tulancingo, Hidalgo.
2: Así es, qué lindo escuchar el testimonio de nuestra estimada Aída. Ayer precisamente platicábamos, me comentaba su testimonio, así que gracias a Dios por la vida de ella, por la vida de Rosita, por la vida de cada sembrador. 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Y pues una vez que tú lo realices, comunícate a los números que ya te atienden. A lo mejor ya te está atendiendo Chelito Paredes, Monse Díaz, los pastores Cris, el pastor Víctor, Angie Guillén o tu servidora. Síguete contactando con nosotros y nosotros te vamos a dar ese seguimiento. Y quiero comentar aquí que nuestro estimado pastor Rodrigo Cornejo dice: bendiciones, estimada Jan y la otra hermanita Angie Guillén.
3: Hola,
2: un saludito, pastor Rodrigo, qué gusto poder saludarle. Gracias por mandar esos mensajes de bendición. Y pues también el 19, el mismo día que va a ser Más que Vencedoras aquí en Ciudad de México, ese mismo día tenemos la marcha de Tepeji, ¿verdad, estimada? Así que los invitamos, los que no puedan estar aquí o vivan cerca de Hidalgo, ahí va a estar la marcha para ir a marchar por nuestro Señor. Y también Roxelín nos dice bendiciones, gracias, estimada Roxelín. Hola, hermanita Angie, te están saludando, estimada Angie. Para nosotros es un gusto poder compartir este tiempo y agradecerles por haber escuchado La Hora del Sembrador. Así como nosotros acabamos de escuchar dos testimonios de nuestros amados sembradores, queremos que ustedes también nos compartan qué es lo que Dios ha hecho a través de que han escuchado la radio, a través de que ustedes han sembrado a esta estación Ondas de Vida. Así que les invitamos a que se puedan contactar con nosotros y pues por medio de ello vamos a tener esa atención, vamos a conocerles a detalle y para nosotros es un gusto poder servirles a cada uno de ustedes. Angie, se acabó el tiempo.
1: Qué lástima, yo que queremos más.
2: queremos más tiempo, pero
1: se acabó y se acabó. Mañana nos vemos. Si Dios quiere, estaremos aquí nuevamente.
2: Así es. Y rapidito quiero saludar a Isabel García, a Laura Angélica, a Laura Lucas, a Perla Moreno, a Francisco Gómez, a Olga, a Rosa Herrera Tapia, que ya también desde temprano, a nuestra hermana Emma Lira y a muchos más que quisiera saludar, pero ya no se puede. Así que nos vemos el día de mañana. Que el Señor les bendiga.
1: Hasta mañana.
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11: Buenas tardes, Dios bendiga a todos los radioescuchas, bienvenidos a este programa Sembradores en Acción. Hoy me encuentro aquí el brother Alex sirviéndolos. Nuestra amada hermana Monse Díaz está ahorita haciendo unos asuntos allá con su familia. Que Dios bendiga a mi hermana Monse Díaz. Espero que todos estén bien. Estamos aquí listos para compartir la palabra de Dios. Ayer en su casa Renacer estuvo muy bonito. Tuvimos bautismos en los tres servicios. Y está llegando mucha gente que escucha la radio Ondas de Vida, y eso nos da mucha alegría porque llegan con testimonios, llegan con palabras muy bonitas, dicen que Ondas de Vida les ha sido de bendición. Así es que estamos muy contentos, estamos muy alegres por eso, y por eso es que día con día estamos aquí al aire compartiendo la palabra, contándoles de testimonios, tratando de explicarles o compartir la palabra para que su fe siga aumentando. Bueno, mi nombre es Brother Alex y quiero compartir algo con ustedes muy, pero muy bonito, muy fuerte, muy poderoso. Si tienes ahí una pluma, por favor, apunta estos versos que están muy buenos para que luego puedas darle una repasada tú completamente. Vamos a estar en el libro de Reyes, Primera de Reyes, capítulo 18. Nuevamente, Primera de Reyes, capítulo 18, versos. Vamos a leer del verso 30 en adelante. Bueno, voy a leerles los versos y después voy a explicarles un poquito el contexto sobre lo que estoy leyendo para que puedas entenderle un poquito más de la historia. Quizás tú no has escuchado esta historia y me gusta explicarlo para que trates de entenderlo un poquito más. Ok, dice así, verso 30. Entonces Elías le dijo a todo el pueblo: reúnanse conmigo. Así que todo el pueblo estuvo junto a Elías. El altar del Señor había sido destruido, así que Elías lo arregló. Elías encontró 12 piedras, una por cada una de las 12 tribus nombradas por los 12 hijos de Jacob, a quien el Señor había llamado Israel. Elías usó las piedras para arreglar el altar en honor al Señor. Después hizo una zanja alrededor del altar que podía contener 15 litros de agua. Luego Elías acomodó la madera en el altar, cortó el toro en pedazos y los colocó sobre la madera. Entonces les dijo: llenen 4 jarrones de agua y derramen toda el agua sobre los pedazos de carne. Luego Elías dijo: háganlo de nuevo. Después dijo: háganlo por tercera vez. El agua corrió hasta llenar la zanja alrededor del altar. Al llegar el momento del sacrificio de la tarde, el profeta Elías se acercó al altar y oró así: Señor, Dios de Abraham, Isaac y Jacob, ahora te pido que des una prueba de que tú eres el Dios de Israel y que yo soy tu siervo. Muéstrales que tú me ordenaste que hiciera todo esto. Señor, atiende mi oración. Muestra a la gente que tú, Señor, eres Dios. Así la gente sabrá que tú los estás haciendo volver a ti. Así que el Señor hizo bajar fuego que quemó el sacrificio, la madera, las piedras, incluso la tierra alrededor del altar. El fuego también secó toda el agua de la zanja. Todo el pueblo vio esto, se postró y comenzó a decir: ¡El Señor es Dios! ¡El Señor es Dios! Entonces Elías dijo: atrapen a los profetas de Baal, que no escape ninguno. Así que la gente los capturó y Elías los llevó al arroyo Quizón y los mató a todos. ¡Wow! ¡Qué fuerte, eh! ¡Qué palabra tan más fuerte! Miren, déjenles doy el contexto. Déjenles explico un poquito de qué está pasando aquí. Bueno, lo que acabamos de leer es cuando el pueblo de Dios se había alejado de Dios. Ellos empezaron a adorar un falso Dios que se llamaba Baal. Y estaban bajo el reinado de un rey que se llamaba Ahab. Y su esposa se llamaba la reina Jezabel. Pero ella, híjole, bueno, los dos, la pareja, eran tremendos. La reina se había involucrado en brujería, hechicería. O sea, tenía 450 falsos profetas de este falso Dios que se llamaba Baal. Y había hecho que el pueblo de Dios se desviara. Entonces, el pueblo de Dios como que quería adorar a nuestro Padre Celestial, a Jehová, pero también a Baal. Como que querían hacer las dos cosas, ¿verdad? Y entonces, ¿qué fue lo que pasó? Que Dios permitió que no lloviera por 3 años. Había una sequía tremenda. Y el rey Ahab mandó buscar a Elías, porque Elías, el profeta, había pronunciado que no iba a llover. Y pues el pueblo estaba con hambre, estaba mal, no había trigo, no había cosechas, ¿verdad? Entonces, el rey mandó un destacado de 50 soldados, y cuando llegaron por el profeta, él mandó caer fuego y los destruyó 2 veces. Llegaron la tercera vez, cuando llegaron los soldados, le pidieron que no les hiciera que cayera fuego. Entonces el profeta le dijo: dile al rey Ahab que junta a todo el pueblo de Israel y los voy a ver en tal lugar. Y ya llegó el día donde se reunieron. Se reunió el profeta Elías. Él iba solo. Y llegaron los 450 falsos profetas con todo el pueblo de Israel. Y ahí les dijo: miren, ¿hasta cuándo, 50 falsos profetas con todo el pueblo de Israel? Y ahí les dijo: miren, ¿hasta cuándo?

Y dijeron, ok, está bien, dijeron los profetas, vamos a hacer eso. Entonces ellos hicieron su altar y cortaron su sacrificio y empezaron a llamar a su Dios. Y miren lo que dice el verso 27. Al mediodía, Elías comenzó a reírse de ellos. Les dijo, griten. Bueno, voy a regresar un poquito más atrás. 25. Entonces Elías le dijo a los profetas de Baal, ya que ustedes son mayoría, elijan primero su toro, prepárenlo y pidan en el nombre de sus dioses, pero sin prenderle fuego al sacrificio. Así que los profetas tomaron el toro que la gente les dio y lo prepararon. Oraron a Baal hasta el mediodía. Le pidieron a gritos, Baal, por favor, contéstanos. Pero solo hubo silencio. No hubo respuesta. Mientras los profetas bailaban alrededor del altar que habían construido, al mediodía, Elías comenzó a reírse de ello. Les dijo, grita más fuerte. Si él es Dios, tal vez esté ocupado o quizás esté haciendo sus necesidades. O tal vez salió por un rato. A lo mejor está durmiendo. O si oran con un poco más fuerte, lo despertarán. Y comenzaron a gritar más fuerte y a cortarse con cuchillos, espadas y lanzas hasta sacarse sangre. Como era su costumbre, se hizo tarde, pero el fuego todavía no aparecía. Los profetas continuaron profetizando hasta llegar el momento de hacer el sacrificio de la tarde, pero no pasó absolutamente nada. Baal no hizo ni un ruido, no contestó nada, nadie los escuchaba. Miren qué fuerte, Estos falsos profetas estaban ahí danzando, cortándose con cuchillos, con lanzas, y nada que le respondía su Dios o sus dioses. Y el profeta Elías hasta se burlaba de ellos, decía, grita más fuerte, a lo mejor fue al baño. Pero miren lo que hace el profeta, él solito, ellos eran 450, y él solito, miren lo que hizo. Entonces Elías le dijo a todo el pueblo, reúnanse conmigo. Así que todo el pueblo estuvo junto a Elías. El altar del Señor había sido destruido, así que Elías lo arregló. Esto es muy importante, Muy, pero muy importante. ¿Cómo podemos aplicar esto hoy en nuestras vidas? Quizás tú te has alejado del Señor. Quizás el altar de oración, el altar de adoración, el altar de tu familia se ha destruido porque te has alejado de Dios. Quizás está en ruinas. Quizás dejaste de diezmar o de dar tus ofrendas y ya nada te sale bien. Quizás estás en ansiedad o depresión. ¿Y qué es lo que quiere Dios? Que restaures ese altar, que vuelvas a tener esa comunión con Él. Miren lo que dice, verso 31. Elías encontró 12 piedras, una por cada una de las 12 tribus nombradas por los 12 hijos de Jacob, a quien el Señor había llamado Israel. Elías usó las piedras para arreglar el altar en honor al Señor. Después hizo una zanja alrededor del altar que podía contener 15 litros de agua. Luego Elías acomodó la madera en el altar, cortó el toro en pedazos y los colocó sobre la madera. Entonces les dijo, llenen 4 jarrones de agua. Miren lo que hizo, Él, aparte de que puso el sacrificio, hizo una zanja y llenó de agua la zanja, llenó la madera, la carne, todo, porque quería que el pueblo viera que lo que iba a suceder no era mano de ser humano, que esto iba a ser de Dios. Y Dios quiere que sepas hoy que Él va a hacer algo contigo que sin duda alguna tú vas a saber que esto solamente provenía de Dios. Miren, aquí muchas veces mencionamos esto, pero ¿por qué lo mencionamos? Porque esto pasa, pero muy

0: mucho. Quizás tú estás yendo con algún curandero, estás yendo a que te lean las cartas o la mano o hacer encantos, lo que sea, hacer brujería porque te sientes mal, tienes una enfermedad o está mal tu matrimonio, y nada de eso te ha dado resultado, solamente va empeorando tu hogar, tu matrimonio, tu salud. Miren, les voy a contar algo. Voy a pausar tantito. Un amigo mío que estaba en prisión, de hecho sí me molesté con él, porque él iba a la iglesia conmigo en prisión y él sabe de la palabra. Y me llamó hace unos meses, me dijo: "Brother, ¿puedes orar por mi papá? Dice, la verdad está bien enfermo". Y yo en mi desesperación lo llevé con un brujo. Y eso me dolió mucho, porque dice Jesucristo, ¿de qué sirve ganarte todo el mundo y perder tu alma? O sea, vamos a decir que su papá se sane y que se extienda su vida por 2, 3, 4, 5 años, pero toda una eternidad va a estar separado de Dios. ¡Qué tristeza, de verdad! Yo prefiero que me digan, ¿sabes qué, brother? Tienes un mes para morir. Y les voy a decir, bueno, pues gloria a Dios, voy a aprovechar. Pero yo sé que en un mes me reúno con mi Señor Jesucristo, en vez de ir con un brujo a perder mi salvación y terminar el infierno por toda una eternidad. Claro que no. Tenemos que arrepentirnos si es que están alguien escuchando, están haciendo algo así. Tienen que arrepentirse. ¿Y qué es eso? Es dejar de estar haciendo lo que estás haciendo y volverte a Jesús. Bueno, continuamos con la historia. Dice, verso 34. Entonces les dijo: "Llenen 4 jarrones de agua y derramen toda la agua sobre los pedazos de carne". Luego Elías dijo: "Háganlo de nuevo". Después dijo: "Háganlo por tercera vez". El agua corrió hasta llenar la zanja alrededor del altar. Al llegar el momento del sacrificio de la tarde, el profeta Elías se acercó al altar y oró así: "Señor, Dios de Abraham, Isaac y Jacob, ahora te pido que des una prueba de que tú eres el Dios de Israel y que yo soy tu siervo. Muéstrales que tú me ordenaste que hiciera todo esto. Señor, atiende mi corazón. Muestra a la gente que tú, Señor, eres Dios. Así la gente sabrá que tú los estás haciendo volver a ti". Eso es muy profundo, Dios quiere que te vuelvas a Él. Si te has alejado, Dios quiere que te vuelvas a Él. Así que el Señor hizo bajar fuego que quemó el sacrificio, la madera, las piedras e incluso la tierra alrededor del altar. El fuego también secó todo el agua de la zanja. Todo el fuego vio esto, se postró y comenzó a decir: "El Señor es Dios, el Señor es Dios". Entonces Elías dijo: "Atrapen a los profetas del Baal, que no se escape ninguno". Así que la gente los capturó y Elías los llevó al arroyo Quizón y los mató a todos. Ayer compartí algo en la iglesia y dije que cuando tú vienes a Jesucristo, miren cómo el profeta mató a los falsos profetas. Algo en ti tiene que morir cuando vienes a Jesús. Cuando regresas al Señor, tienes que hacer morir el odio, el coraje, los celos, el resentimiento, la ansiedad, la tristeza, la depresión. Si estás cometiendo, si estabas tan involucrado en lo oculto que es hechicería, brujería, carta de tarot o los horóscopos, tienes que hacer morir todo eso. A veces decimos: "¿Por qué Dios no me contesta? ¿Por qué no me habla ya? ¿Por qué me está pasando esto?". Bueno, tienes que construir tu altar? ¿Qué es lo que hizo el profeta? Él llevó el sacrificio al altar. Y tú lo que tienes que hacer, traer todo lo que te está agobiando al Señor, todo lo que no es del Señor. Tienes que dejar todas esas cargas en el altar para que el fuego descienda, para que Dios te responda. Y en su momento vas a recibir sanación y bendición. Miren, si tú lees toda la historia en el primer libro de Reyes, capítulo 18 en adelante, o anteriormente, como el capítulo 16, 17 y 18, vas a ver que hubo una sequía, pero después de este enfrentamiento que tuvo el profeta, después Dios descendió la lluvia y pudo haber otra vez vida, pudo haber otra vez prosperidad. Así es que, ¿cuál es el mensaje de hoy para ti? Es muy sencillo, muy corto y sencillo, pero poderoso. Que si quizás hay una sequía en ti hoy en este día, quizás hay una sequía espiritual en tu vida. ¿Y qué es lo que tienes que hacer? El primer paso, armar un altar, crear un altar, crear otra vez ese tiempo de comunión con Dios, regresar a la iglesia, empezar a leer la palabra de Dios y después entregarle todo a Dios. Si tienes un problema de robar en la empresa en la que estás, si eres, por ejemplo, un policía y andas robo y robo a la gente, tienes que entregarle eso a Dios. Tienes que ser contento con lo que Dios te da. Si te da 12 mil pesos al mes, honra a Dios y vivirás bien con ese dinero. No quieras ganar 100 mil pesos al mes haciendo lo incorrecto, porque vas a perder la comunión con Dios. Vas a perder la paz. Y no solamente eso, vas a afectar a tu familia, tu casa, tu hogar, a tu cónyuge, a tus hijos. Porque tristemente el pecado contamina. El pecado es como un veneno que no sé cómo explicarlo, pero es muy feo. Pero cuando estás en santidad, cuando estás haciendo las cosas bien, Dios te va a bendecir y lo poquito lo va a multiplicar y vas a tener paz, gozo y alegría. Espero que esta palabra sea de bendición para ti. De verdad, uno como predicador a veces es difícil. Quisiéramos decirles que todo siempre va a salir bien, pero no. Hay veces que te tenemos que decir, hermano, hermana, discúlpame, pero esto te está pasando porque estás haciendo esto incorrecto. Pero es necesario que digamos la verdad, porque si no, luego Dios a nosotros nos va a pedir cuentas. Así es que al regresar a las 3:40 les voy a dar un testimonio, como trato de hacerlos. Este testimonio está bien bonito y les va a encantar, porque a mí, híjole, cuando me pasó que yo miré eso, me llenó de gozo y alegría, y estoy seguro que va a ser de bendición para ti. Quiero saludar a las personas que están conectadas. Monse, hola Monse, Dios te bendiga, hermana. Roselyn Setcali, gracias por tus bendiciones, hermana. Patty Flores, gracias por tus bendiciones y saludos. Paco Pérez, Dios lo bendiga, hermano. Saludos, gracias, hermano Paco, Dios te bendiga. Mari Gómez, gracias por instruirnos en la palabra de Dios. Dios lo siga usando, hermano Alice. Gracias, hermana Mari, Dios la bendiga. Y hay miles y miles y miles de personas que nos escuchan, pero que no se conectan. Muchos de ellos están trabajando como Uber drivers, muchos están en su hogar cocinando y no pueden estar ahí en Facebook, pero están en Alexa. Así es que, miren, vamos a hacer esto. Les voy a dar el número de Monse Díaz. El número es 55 21 55-21-93-04-03. Nuevamente, 55-21-93-04-03. Márcale ahorita que vamos a tener este corte. Si necesitas una oración, si quieres hablar conmigo, cualquier cosa, márcale y vamos a responder a esas peticiones. Quiero decirte antes de irnos al corte que te amo. Si alguien hoy no te ha dicho que te ama, yo te quiero decir que yo te amo. Pero más que nada, Jesucristo te ama. Regresamos.
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4: Bienvenidas y bienvenidos a Revista del Consumidor Radio. Yo soy Leos.
5: Yo soy Cha. Y hoy estamos aquí con todos ustedes para cocinar el platillo sabio de Profeco.
4: Les traemos una receta que combina sabores dulces, ácidos y saladitos. Atún a la vizcaína.
5: Tome nota. Para preparar nuestro platillo necesitaremos 5 latas de atún, ya sea en agua o aceite, pero bien drenadas. Medio kilogramo de jitomate, una cebolla, 2 dientes de ajo finamente picados, 3 papas medianas cocidas y cortadas en cubitos y media taza de puré de tomate.
4: También vamos a utilizar aceitunas verdes, alcaparras y chiles güeros en escabeche al gusto. Además, 3 cucharadas de aceite de oliva, 2 hojitas de laurel, sal, pimienta y un poquito de sazonador de hierbas a la italiana. Y si le quieren dar ese toquecito crujiente, 1/4 de taza de almendras fileteadas. ¿Vamos a la preparación?
5: Para iniciar, en una cacerola u olla grande calentamos nuestro aceite de oliva y sofreímos la cebolla junto con el ajo hasta que estén transparentes y bien doraditos. Después agregamos los jitomates cortados en cubos pequeños y salpimentados.
4: Añadimos el puré de tomate, agregamos un poquito de sal, el sazonador de hierbas al gusto y las hojas de laurel. Dejamos cocinar a fuego medio por unos 10 minutos hasta que el jitomate reduzca un poco.
5: Pasado este tiempo, agregamos las aceitunas sin hueso y las alcaparras. Y aquí va un paso que es opcional, pero que le da un toque muy rico, la verdad. Unas almendras fileteadas. Mezclamos todo muy bien y lo dejamos al fuego unos 5 minutitos más para que todos los sabores se integren a la perfección.
4: Ahora vamos a agregar la papa precocida para que termine de cocinarse con el calor del guiso. Después incorporamos el atún y lo mezclamos con muchísimo cuidado. El secreto aquí es hacerlo suavemente para que no se nos bata la papa ni se nos deshaga el atún.
5: Y para el toque final, sazonamos con sal y pimienta al gusto, pero mucho ojo aquí. Les vamos a pasar un tip muy importante. Recuerden que las aceitunas y las alcaparras ya son bastante saladas, así que prueben su guiso primero para que no se les vaya a pasar la mano con la sal.
4: Para cerrar, vamos a agregar chiles güeros enteros al gusto. Y un secretito es que le podemos poner un chorrito del mismo vinagre con el que vienen los chiles, que le va a dar un poco de acidez muy característica y muy deliciosa. Tapamos después la olla y dejamos a fuego medio por 10 minutos para que ahora sí todos los sabores se integren por completo.
5: Y listo.
4: Ya quedó.
5: Ya podemos disfrutar de este espectacular atún a la vizcaína. Para presentarlo, decoren con unas hojitas de perejil fresco, un poquito más de almendras fileteadas y, por supuesto, acompáñenlo con unas buenas tostadas. Puede ser también un bolillito.
4: Lo que quieran, galletitas. Queda buenísimo. Anímense a prepararlo y cuéntenos en nuestras redes sociales cómo les fue. No se les olvide que también pueden ver esta receta en el canal de YouTube Profeco TV. Yo soy Leos.
5: Yo soy Chay y fue un gusto cocinar con ustedes aquí en Revista del Consumidor Radio.
4: Hasta la próxima.
5: Bye bye.
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2: 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Hay números de teléfono que se te quedan grabados para toda la vida y otros que además de recordarlos, te sacan de un apuro. ¿Te suena esto?

0: 22.
1: Ese es el spot musical que en los años 80 identificaba al teléfono del consumidor para dar a conocer los servicios de la Profeco a la población consumidora.
2: El teléfono del consumidor comenzó sus operaciones el 5 de febrero de 1980 como apoyo al programa ¿Quién es quién en los precios?
1: En ese entonces, un equipo de 16 telefonistas se encargaba de informar los precios de 40 productos básicos de la canasta básica en 31 mercados y cadenas de autoservicio de la Ciudad de México y el área metropolitana.
2: Pero además en periodos de alto consumo como la Cuaresma, el Día de Muertos, regreso a clases o fin de año. El servicio ofrecía información sobre los precios de artículos de temporada.
1: Desde sus primeros años, el Telcón logró que incrementara la confianza de la población. Inicialmente, en 1983, se atendían 273,561 llamadas. En cambio, en el 2025, se recibieron aproximadamente 1,262,672 llamadas. ¿Te imaginas?
2: Con el paso del tiempo, este espacio dejó de ser un simple módulo de consultas para transformarse en un escudo legal. Al comunicarte al teléfono del consumidor, no solo recibes asesoría jurídica y orientación general,
1: sino que también es posible presentar quejas y denuncias contra proveedores y prestadores de servicio que incumplan la Ley Federal de Protección al Consumidor.
2: Se atienden quejas como fallas o rechazos en la entrega de un bien o servicio, descripciones poco claras, incumplimiento de plazos establecidos, modificación o rescisión de contrato sin aviso o autorización y la negativa al realizar algún cambio o devolución.
1: También se busca solucionar las inconformidades de manera ágil con establecimientos registrados en el mecanismo Concilia Express. Este servicio te brinda orientación sobre la instancia gubernamental a la que debes acudir cuando la Profeco no tiene competencia legal en el asunto.
2: Además, ayuda a que puedas ubicar cualquiera de las 38 oficinas de defensa del consumidor del país y gestionar la inscripción al registro público para evitar publicidad para usuarios de telecomunicaciones.
1: No olvides que Telcón está de tu lado y que su equipo está capacitado para brindarte información en tiempo real sobre las diversas herramientas de la Profeco.
2: ¿Quieres saber si tu proveedor de bienes o servicios tiene quejas? Revisa el Buró Comercial para conocer el número de quejas y los motivos de reclamación.
1: ¿Buscas ahorrar al comprar tu despensa? Consulta el ¿Quién es quién en los precios? Para saber en dónde se venden productos a menor costo.
2: ¿Dudas sobre lo que compras? Consulta los resultados sobre los estudios de calidad realizados por el Laboratorio Nacional de Protección al Consumidor.
1: ¿Quieres cuidar tu bolsillo desde casa? En nuestro canal de YouTube, Profeco TV, puedes encontrar diferentes tecnologías domésticas que son alternativas sencillas y económicas para elaborar productos de limpieza, aseo personal, alimentos, entre otros.
2: Ya lo sabes. 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
3: Gracias, muchas gracias por seguir aquí con nosotros. Dios bendiga a todos los radioescuchas de Ondas de Vida. Por favor, comparte con tus seres amados, con un amigo que tú sepas que esté atravesando momentos difíciles. Dile, ¿sabes qué? Escucha Ondas de Vida. Ahí hay palabra para ti. Y pues es lo que hacemos aquí, compartir la palabra de Dios. Todo lo que compartimos es bíblico. Queremos darle las gracias a las personas que siguen escuchándonos. A Gladys Rivera, Dios te bendiga, hermana, que sigue conectada aquí en Facebook. Les damos gracias también por la paciencia que tienen. Sabemos que este corte comercial es un poco largo, pero pues nos da tiempo de ir a hacer nuestras cositas y ya regresamos. Pero ¿qué creen? En el corte comercial se reportaron el hermano Fidel. Queremos darle las gracias que reportó su siembra. Dios te bendiga, hermano. Claro que sí, vamos a orar por ese problemita que nos escribiste y vamos a orar al final. También Enrique, que reportó su siembra, también gracias, que Dios te bendiga a ti y a todos los sembradores que con tanto amor aportan aquí Ondas de Vida. También voy a orar por tu esposa antes de que termine el programa. Miren, para hacer un resumen de lo que les compartí antes de compartirles el testimonio, lo que les compartí es de que si tú te has alejado de Dios, si has empezado a adorar a otras cosas que no es Dios, si has dejado de ir a la iglesia, si has dejado de leer la palabra, si ya perdiste tu comunión con Dios, Dios quiere decirte que Él te ama. Que si hay una sequía en ti, en tu familia, en tus negocios, que regreses a Él. Que regreses, que empieces otra vez a crear ese altar de adoración, de tiempo con el Señor. De hecho, te invito que estés conmigo hoy a las 4 de la mañana en el Zócalo. Si tú quieres decir, ¿sabes qué? Señor, me comprometo ahora sí a ponerte a ti primero, pues ve. Ahí estamos yendo a orar a las 4 de la mañana y ahí te espero. Quiero saludarte, quiero que me digas, ¿sabes qué, brother? Escuché lo que compartiste y este es un acto de fe. Este es un acto de fe que yo le quiero demostrar a Dios que lo estoy poniendo primero. Miren, quizás ustedes no saben esto, pero a mí cuando me deportaron de Estados Unidos, yo había hecho un poco más de 13 años de prisión. Y yo lo primero que hice, escuchen bien esto, yo no fui a ver a mis hijos, que tenía 13 años de no abrazarlos. Yo no fui a ver a mis hermanos, a mis hermanas, a nadie. Yo escuché que estaban en oración aquí por México a las 4 de la mañana en el Zócalo. Yo me vine, ayuné el primer día. Me dolía porque cuando yo miraba que todos estaban comiendo ahí en el autobús, éramos como 150 deportados, veníamos en dos autobuses desde Tamaulipas, pero yo dije, no, yo quiero dedicarle mis primeros 24 días a Dios de no comer, y me vine derechito al Zócalo para de alguna manera demostrarle a Dios que a Él lo iba a poner primero antes que ni mi familia, antes que ni cualquier cosa. Quería demostrarle a Él que Él era primero. Así es que si tú estás escuchando y tú dices, ¿sabes qué, brother? Yo quiero hacer lo mismo. Quiero empezar desde hoy. Pues te espero en el Zócalo a las 4 de la mañana. Y si tú vas a ir, mándale un mensajito a Monse Díaz al número 55-21-93-0403 y le dices, ¿sabes qué? Ahí voy a ir al Zócalo y ahí te voy a esperar, ¿eh? Y acuérdense que los brothers tenemos que ser de palabra. Bueno,

0: Prometido es deuda. Ahora sí quiero compartirles este testimonio. A mí este testimonio que les voy a contar, para mí es muy especial. Yo estaba en una prisión muy notoria que se llamaba Victorville en el sur de California. Y ahí la cosa era muy, pero muy seria. Al punto de que cuando llegabas ahí, te daban un cuchillo. Decían, miran, estas son las reglas. Aquí está para que te defiendas. Y así era de seria la cosa. Pues yo llegué y rápidamente pregunté, a ver, ¿hay hermanos aquí? Sí, por ahí anda uno y otro. Ya fui y me congregué con los hermanos. Y pasaron unos meses y yo empecé estudios bíblicos en mi celda. Bueno, allí en mi unidad había 12 unidades y cada unidad tenía como 150 o 175 personas. Ahí conocí a un varón de Michoacán que le decían el Huacana. Y nunca me voy a olvidar de este muchacho. Por dos razones. Por algo que él hizo y que ahorita lo voy a contar. Pero la otra razón por la cual yo me hice como muy apegado a él es porque crecimos en el mismo pueblo, en la misma ciudad, en San José, California. Y conocíamos ciertas personas que andaban en el bajo mundo. Y pues él era una persona, me había contado que era muy violenta desde su niñez, porque pues ya sabemos que en Michoacán las cosas están muy serias, ¿verdad? Y yo lo miré que él tenía la Santa Muerte tatuada en su brazo izquierdo. Y yo nunca le prediqué, pero él sí sabía que era cristiano. Yo lo que hacía, déjenme les digo, yo me ganaba a las personas con amor. Nunca les predicaba. Primero, yo me hacía como uno de ellos. Yo jugaba deportes, cotorreaba con ellos, pero todo sanamente. Pero me los ganaba con amor. Ya después, ellos me preguntaban, oyes, ¿y cómo te hiciste, brother? Y ya les explicaba. Pero yo me di cuenta que te rechazan. Si luego quieres hablarles de Jesús, sáquete de aquí. Me caen gordos los cristianos, te dicen. So, yo lo que hacía, me los ganaba poco a poco. Bueno, este mentado Huacana, después de meses, me empezó a hacer preguntas. Y le dije, hey, te quiero regalar una Biblia. Y se la regalé. Pues un día, en mi estudio bíblico, él llegó, sin que yo lo invitara. Se metió, se sentó, escuchó. Se levantó y se fue después de que terminó. Nunca hablamos de eso. Pero ¿qué creen? Ahí va lo bueno. Pasó un tiempo y me dice, oye, brother, quiero hablar contigo. Le digo, ¿qué pasó, Huacana? Y nomás para que sepan qué tan serio era este hombre. O sea, era una persona muy mala en aquellos tiempos. Me decía que él cuando iba a los bailes se llevaba una pistola, la desarmaba y se la metía en las botas. Y cuando se metía al baño, armaba la pistola para andar armado en un baile. Le dije, no manches, tú sí que me ganaste. Sí, dice, yo era... les voy a decir una palabra que se dice en las calles, dice, yo era gacho. Bueno, esta era una persona muy seria. Y un día me dice, brother, quiero hablar contigo. Le digo, ¿qué pasó, mi Huacanas? Dice, ¿cómo ves que los santeros me invitaron a tal celda? Dice que van a hacer una comida, se van a juntar todos los santeros y van a hacer una comida y van a hacerle un rosario o no sé qué le iban a hacer, no sé lo que hacen la verdad, pero iban a tener como un convivio, iban a rezar a la Santa Muerte. Le dije, órale, no, pues está bien. ¿Y tú qué les dijiste? Yo les dije que no. Le dije, ¿qué? Dice, sí. Les dije que no. Le digo, ¿por qué? A ver, dime. Como que me emocioné, ¿verdad? Le dije, a ver, espérate, ¿cómo estaba eso? Sí, dice, pues llegaron y me dijeron, oye, Huacana, pues vamos a hacer un convivio, una comida, y creo era el Día de los Muertos o no sé qué era. Dice, y vamos a hacerle un rosario, no sé qué, a la Santa Muerte, y pues para que le entres y para que vengas y colabores. Dice, no, no puedo. Dijeron, ¿por qué? Dice, porque estoy leyendo la Biblia. Dice, la Biblia dice que no tengo que hacer eso. Le dije, ¿qué? Híjole. que lo abrazo, de verdad, que le doy un abrazo. Le dije, no manches, Wakanda. Le dije, eres mi héroe. Esos son los que me gustan. Le dije, los bravos así, pero que sean bravos para Dios. Ahora, miren, yo nunca le prediqué a él, nunca le dije, no tienes que hacer esto, no tienes que hacer nada. ¿Quién fue el que le trajo esa convicción? La palabra de Dios. La palabra de Dios le dijo a él, no hagas esto. Así es que te cuento este testimonio porque estamos aquí dándote la palabra. Nuestro trabajo no es hacer cambiar a nadie, ese es trabajo del Espíritu Santo. Y esto es una lección para ti. Si tú le estás ministrando a alguien, hazlo con amor, gánatelos con amor. Tú simplemente dale la palabra. Tú no puedes cambiar a nadie. Ese es trabajo del Espíritu Santo. Y así como esa historia, tengo muchas, pero muchas de personas que vinieron a los pies de Jesús. Ahora, él nunca confesó ser cristiano ni nada. Yo planté una semilla, pero ahí se empezaron a ver frutos. Y ya Dios sabe lo que hace con él. Perdí contacto con él, pero tengo fe que él va a ser un soldado de Jesucristo. Así es que gloria a Dios. Pues quiero asegurarme de orar por Fidel, por la esposa de mi amado hermano Enrique, por todos los que están escuchando, que no se reportan porque están trabajando, como mi hermano Ale Mendoza, un gran siervo de Dios que trabaja grandemente, fuertemente para sostener a su familia. Que Dios bendiga. El hermano Ale Mendoza, para aquellos que no han ido a Renacer, es uno de los siervos más importantes de nuestra iglesia, porque aunque trabaja mucho, siempre está ahí al pendiente que todo funcione bien de la iglesia. Así es que Dios bendiga a mi hermano Ale Mendoza y a toda su familia, y que Dios bendiga a todos aquellos que aportan en cada una de sus iglesias, que sirven como limpiando los baños, como mujeres, de cualquier tipo de servicio que haces, que Dios te bendiga. Bueno, vamos a cerrar con una oración. Padre bendito, Señor, gracias te damos por tu palabra. Ayúdanos, Señor, a alejarnos de todo lo que no sea de ti. Señor, hoy escuchamos esta historia tan bonita. Hay veces, Señor, que queriendo o no, nos alejamos de ti, empezamos a involucrarnos en cosas que no son de ti. Perdónanos, Señor. Te pedimos que nos perdones. Te pedimos restauración. Ayúdanos a entrar en comunión contigo, Señor. Ayúdanos también a ganarnos a personas con lazos de amor, Señor, para traerlos a los pies de Jesús. Por favor, ayuda a mi hermano Fidel con este problema que tiene, Padre. A todas las personas que tienen problemas de alcoholismo, de drogadismo, de fornicación, de adulterio, ayúdanos, Señor. Sánalos, restáuralos. Restaura y sana a la esposa de nuestro hermano Enrique de cualquier enfermedad que tenga, Señor. A todos los que están enfermos, trae sanación sobre ellos, Señor. Bendice a las familias de Ondas de Vida. Bendice a nuestros niños, Señor. Cuida de ellos donde quiera que anden. Bendice a los ancianos, Señor. Oh Padre bendito, no permita, Señor, que nadie se aproveche de ellos, ni que los insulten, ni que sean injustos con ellos, Señor. Cuida de ellos, bendícelos, bendice a las viudas, a los huérfanos, a las mamás solteras, Señor, que necesitan tanta ayuda cuando ellas están trabajando, que sus hijos regresan de la escuela y que están solos, Señor. Por favor, cuida de esos niños, cuida de esas madres solteras y aún de papás solteros también, Señor, que eso ya se está viendo más y más. Oh Padre bendito, trae restauración sobre todas las familias. Bendice a nuestros gobernantes, Señor. Bendice al apóstol Carlos Quiroa, nuestro amado obispo Pablo Quiroa y todos los que están aquí trabajando en Ondas de Vida. Bendice a nuestras familias y todo esto, Señor, lo pedimos en nombre de Jesús. Amén. Bueno, mis amados, los amo. Mañana los veo. El miércoles no voy a estar aquí. Oren por mí porque les voy a llevar a 300 jóvenes de los anexos pan y refrescos. Hay que bendecirlos. Bueno, hasta luego. Bendiciones.
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7: Hola, ¿cómo está? Les saluda Alejandra Cruz y esta es la información que tiene que conocer. La titular de la Secretaría de Bienestar, Leticia Ramírez, destacó que los programas sociales del gobierno benefician actualmente a más de 4 millones de personas, lo que representa el compromiso de garantizar el apoyo a las familias mexicanas.
8: Los programas para el bienestar cuentan con una inversión social anual superior al billón de pesos. Es decir, 1 millón de millones de pesos para garantizar el apoyo directo a las familias mexicanas. En México, más de 42 millones de mexicanas y mexicanos reciben un programa de bienestar.
7: La presidenta Claudia Sheinbaum destacó la importancia de la coordinación entre México y Estados Unidos para garantizar la conservación del lobo mexicano, una especie fronteriza cuya protección requiere cooperación bilateral y apego a los protocolos internacionales para especies en peligro de extinción. Tras el brote de salmonela en el Hospital General de México, Dr. Eduardo Liceaga, la Secretaría de Salud inició una investigación en otros institutos y hospitales de referencia para detectar riesgos y ordenó al sector salud federal una revisión urgente de las condiciones higiénico-sanitarias de los servicios de alimentación, incluyendo preparación, almacenamiento y suministro de alimentos en cocinas y comedores. El gobierno del presidente Donald Trump solicitó al Tribunal Supremo autorizar la aplicación de nuevas restricciones al voto por correo en las elecciones legislativas de noviembre, luego de que la jueza federal bloqueara una normativa del Servicio Postal de Estados Unidos que impone nuevos requisitos para el envío de papeletas, al considerar que podría dejar a millones de ciudadanos sin votar.
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0: tía.
1: Hay cosas que nunca debemos de dejar de hacer y una de ellas es orar. Bienvenidos a Nueva Vida Sin Fronteras, un grupo de oración internacional por las naciones, donde valoramos el poder de la oración. Hoy más que nunca que el enemigo miente diciendo que la oración no sirve de nada, y en estos tiempos en que los hijos de Dios son perseguidos y muertos por orar, no importa si son adultos o niños inocentes, tiempos en los que la oración está prohibida hasta en ciertos lugares, ¿por qué será? Pues porque la oración del justo puede mucho. ¡Comenzamos! ¡Comenzamos!

podemos comprobar y gozar del poder de la oración? ¿Cómo? Pues orando. Orando. La oración es un reflejo de confianza en Dios y afirma nuestra relación con Él. Orar, ay, pues nos permite buscar tanto el poder como el consuelo de Dios, su fortaleza y, bueno, obviamente la guianza de nuestro Padre, porque pues qué mejor que preguntarle al autor acerca de la obra, ¿no? O sea, si uno quiere saber qué significa algún detalle o sí, algo en una obra de arte, o sea, una pintura, música, escultura, no sé, pues uno le pregunta al creador de la obra, ¿no? No a un cualquiera. Y así es la oración, nosotros podemos encontrar guianza directamente del Padre a través de la oración. La oración es un acto de confianza también porque sabemos que Él nos escucha, no es que le estemos hablando al Creador y bueno, pues a ver si contesta, ¿no? No, sabemos que Él nos escucha. Filipenses 4, 6 al 7, vamos a leerlo. Vengo a ti. Aquí está, Filipenses 4, 6 al 7, dice: el Señor está cerca. Por nada estéis afanosos, sino sean conocidas vuestras peticiones delante de Dios en toda oración y ruego, con acción de gracias. Y la paz de Dios, que sobrepasa todo entendimiento, guardará vuestros corazones y vuestros pensamientos en Cristo Jesús. También es una fuente de paz. La oración no es un ritual, sino es una manera de dejar nuestras cargas en manos de Dios Todopoderoso.

Eso sí, la oración no es un sustituto a la acción. O sea, sí es la base y es el primer paso a la acción, porque como dijimos, a través de la oración recibimos guianza del Padre para saber qué hacer, ¿no? Cómo cumplir nuestro propósito, que siempre es darle gloria a Dios, conocerlo y darlo a conocer. Pero también Santiago 2:17 dice, en la Biblia, en Santiago 2:17, que la fe sin obras es muerta. Entonces tampoco nos quedemos solamente con el orar sin hacer más nada.

gente que no conoce el poder de Dios se pregunta por qué oramos. Y nosotros oramos porque hay muchas cosas que están fuera de nuestro control. De hecho, están fuera de todo control humano y siempre se requiere de la guía y del poder de Dios. Y es importante orar a solas, pero también tiene importancia, gran importancia, el orar en comunidad, porque eso nos une en momentos de crisis. Es poderosa esa unión y nos crea un sentido de comunidad y de apoyo mutuo. Acuérdense lo que nos dijo nuestro Señor Jesucristo, que nos dijo: donde están dos o tres congregados en mi nombre, ahí estoy yo en medio de ellos. Así es que sí es importante orar a solas, pero orar en familia y orar en comunidad llama la presencia de Dios. También en 2 de Crónicas 7,

14 quiero leerles este versículo que muchos de ustedes ya lo conocen y dice así: si se humillare mi pueblo sobre el cual mi nombre es invocado y orare y buscare en mi rostro y se convirtieren de sus malos caminos, entonces yo oiré desde el cielo y perdonaré sus pecados y sanaré su tierra. O sea, nos está hablando en plural, es si se humillare mi pueblo. No, o sea, aquí estamos orando como pueblo, como comunidad, como el cuerpo de Cristo. Y aquí les quiero anunciar esta iniciativa de la oración global 24/7. Así la pueden encontrar también en su buscador. Pueden buscar oración 24/7 o oración global 24/7. Y es una iniciativa para no dejar de orar toda esta semana. Y por eso es importante que la sigan. Según la página de oración 24/7, aquí hay 5 formas de cómo podemos orar por el mundo. Número 1, reconociendo el poder de Dios. Salmo 24:1 dice: de Jehová es la tierra y su plenitud, el mundo y los que en él habitan. Así es que no podemos ignorar que a fin de cuentas la tierra y el mundo y los que en él habitan somos de Dios. Número 2, oremos porque el reino de Dios venga a la tierra. Bueno, hasta los que van a la iglesia solo para las bodas se saben el venga a nosotros tu reino, sea hecha tu voluntad, así como en el cielo, así también en la tierra, ¿no? Así es que oremos, punto número 2, oremos porque el reino de Dios venga a esta tierra. Número 3, oremos tanto por individuos como por comunidades, por países y grupos de personas, así como lo hacemos aquí en Nueva Vida Sin Fronteras. Primera de Timoteo 2 dice: exhorto ante todo a que se hagan rogativas, oraciones, peticiones y acciones de gracias por todos los hombres. Y mujeres, obviamente, ¿no? Entonces, sí debemos de orar por individuos, por las comunidades, países y grupos de personas. Pero si seguimos leyendo aquí en Primera de Timoteo 2, si seguimos al versículo 2, dice así: por los reyes y por todos los que están en eminencia, para que vivamos quieta y reposadamente en toda piedad y honestidad. Porque esto es bueno y agradable delante de Dios nuestro Salvador, el cual quiere que todos los hombres sean salvos y vengan al conocimiento de la verdad. Amén, así es. Así es que el punto número 4 es orar por los que están en evidencia, por todas las autoridades, hayamos o no votado por ellos, nos caigan bien, sean de nuestra postura o no, debemos de orar por ellos para poder vivir quieta y reposadamente. Y número 5, orar porque la iglesia siga trayendo luz y esperanza. Nosotros como iglesia global, como el cuerpo de Cristo aquí en la tierra, tenemos un mensaje de fe y esperanza que debemos compartir. Segunda de Corintios 4, 17 y 18, les leo con la Nueva Traducción Viviente, dice así: pues nuestras dificultades actuales son pequeñas y no durarán mucho tiempo. Sin embargo, nos producen una gloria que durará para siempre y que es de mucho más peso que las dificultades. Así es que no miramos las cosas ni las dificultades que ahora vemos. En cambio, fijamos nuestra vista en cosas que no pueden verse, pues las cosas que ahora podemos ver pronto se habrán ido, pero las cosas que no podemos ver permanecerán para siempre. Así es que debemos orar, punto número 5, porque la iglesia siga trayendo luz y esperanza a este mundo roto.

0: Y bueno, así es que esta semana están convocando a una semana de oración global por cada nación de esta tierra, por cada grupo de personas. Una buena idea es irte a un planisferio y orar por cada continente, por cada país. Otra podría ser buscar una lista de países. Los puedes acomodar tal y como quieras, por orden alfabético, por orden de población, no sé. Puedes buscar esas listas muy bien. Otra es por grupos de personas. Y bueno, ya sabes que también puedes buscar algunos de nuestros episodios aquí en Nueva Vida Sin Fronteras Podcast. Ah, y por cierto, para los que solo nos escuchan a través del podcast, hay veces que no colgamos algún nuevo episodio, pero no piensen que ya por eso no sonamos. Nos pueden escuchar todos los lunes y viernes por Shey, Shey.fo, en vivo a las 17:30 horas, hora de Londres, o por www.ondasdevida1440.com. 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Así es que, pues, aunque no vean algo en el podcast, nos pueden escuchar por estas estaciones de radio. Y bueno, otra forma de orar por las naciones, como estábamos diciendo, es bueno meterse a páginas como Prayercast o Voces de los Mártires, o Puertas Abiertas, o esta misma que está convocando Oración 24/7. En todas ellas siempre hay una oración cada día. Y si no, pues como les digo, aunque sea pues por cada continente o con un planisferio, bien pueden estar orando por una nación cada día. O bueno, como es están convocando para toda esta semana, pueden irse por continentes día por día, ¿no? Y bueno, sabemos que la oración del justo puede mucho, y la oración del cuerpo de Cristo en su conjunto es muy poderosa. Así es que no dejen de orar esta semana con más intención. Y si estás escuchando este episodio en otra semana, pues no importa, súmate. Como les comentaba, esto es una iniciativa de una organización que se llama Oración 24/7. Y como su nombre lo dice, es para que siempre sean levantadas oraciones 24 horas del día, 7 días a la semana. Así es que no importa cuándo, dónde o qué día o a qué hora nos estés escuchando, súmate y ora. Muchas gracias por haber estado con nosotros. Hay que orar sin cesar. ¡Hasta la próxima!
1: Si todo lo que estuvimos hablando te parece fuera de este mundo, quizás sea que aún no conoces a Cristo, nuestro Señor y Salvador. Atrévete a vivir una nueva vida sin fronteras. ¿Qué esperas? Donde todo el pasado quede atrás. Pídele al Señor que venga a tu vida hoy y la transforme por completo, así como lo hizo en mi vida y en la de mis amigos. Solamente repite conmigo: Jesucristo, te entrego mi vida. Renuncio a todo lo que me esté alejando de ti. Cumple tu propósito en mí y ayúdame a alcanzar mi potencial en ti. En Cristo Jesús oramos. Amén.
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3: Gracias por acompañarnos. Hasta la próxima.
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Amén, amén. Gloria a Dios. Que el Señor les bendiga a todos y cada uno de ustedes, mis amados hermanos. Es un gusto y es una bendición poder saludarles en esta hora. Les saluda su hermana y amiga Ruth Ríos y quiero recordarles los dos números de celular para que estén en contacto con nosotros directamente con el Ministerio Amístate con Dios. El primer número de celular al que te puedes comunicar es el 55 1701, nuevamente 0107, y también te puedes comunicar al 55 35 15 90 09. Estamos escuchando estas hermosas alabanzas. Escuchamos al grupo Los Humildes del Sur con esta cadena de coros, y también tenemos por aquí, ¿verdad?, el siguiente canto. Así es que no te despegues, ya volvemos.

0: Gloria a Dios, acabamos de escuchar esta hermosa alabanza, esperando sea de bendición para tu vida. Y vamos a continuar aquí en su programa Amístate con Dios. Tenemos por aquí la lectura de Primera de Corintios, capítulo 2. Le voy a dar lectura al versículo 14. La palabra de Dios dice así: en el nombre del Padre, del Hijo y del Espíritu Santo. Amén. Pero el hombre natural no percibe las cosas que son del Espíritu de Dios, porque para él son locura, y no las puede entender, porque se han de discernir espiritualmente. Primera de Corintios, capítulo 2, versículo 14. Vuelvo a repetir este versículo. Pero el hombre natural no percibe las cosas que son del Espíritu de Dios, porque para él son locura, y no las puede entender, porque se han de discernir espiritualmente. Padre hermoso, en esta hora, Señor, nos acercamos delante de tu hermosa presencia y te damos a ti toda la gloria, toda la honra y la alabanza, porque solo tú eres digno. Gracias por la oportunidad que nos das de poder compartir tu palabra, Señor, a través de este medio y con todos mis hermanos que están escuchando. Bendícenos a todos, Señor. Trae esa palabra fresca a cada corazón. Usa mi vida, Señor, como un instrumento. Pero, Dios, que sea tu palabra tocando y redarguyendo cada corazón. Por favor, te lo pido en el nombre de Jesús. Amén. Mis amados, pues en esta porción, ¿verdad?, nos habla acerca de las cosas espirituales, que no todos las entienden. Porque todas las verdades que se encuentran escritas en la palabra de Dios, los que hemos sido salvos y le hemos entregado nuestra vida a Cristo, una vez escuchamos el mensaje de salvación y creímos con todo nuestro corazón, escuchamos estas noticias que Jesús vino a este mundo como el Hijo de Dios, y vino a dar su vida en rescate por la nuestra, que Jesús murió en esa cruz, pero no se quedó en esa tumba. Una vez que él murió crucificado, no se quedó en la tumba, sino que, ¿verdad?, se levantó con poder y gran gloria, resucitó, y que ahora está a la diestra del Padre, y que ahora intercede por nosotros, y que él prometió volver. Pero mientras él volvería, él dijo que iba a preparar un lugar para nosotros, para que donde él esté, nosotros también podamos estar. Esto es básicamente el mensaje en el cual hemos creído, el mensaje que predicamos, el mensaje que anunciamos, y lo recibimos. Y nosotros creímos y lo recibimos, y ahí está nuestra esperanza, porque así como recibimos este mensaje que Jesús murió y resucitó, ahora nuestra esperanza descansa de que él volverá y nos llevará a ese lugar que él ha preparado para nosotros. Y con mucha fe abrazamos esta verdad y con mucha fe creímos a este mensaje. Pero hay quienes no creen. Se les hace una locura. Por ejemplo, cuando les compartimos, ¿verdad?, que cómo fue que se anunció de la venida de Jesús. Conocemos esta historia, ¿verdad?, que Dios envió un ángel anunciándole a esta joven María. Estaba a punto de casarse y este ángel le dijo: tú serás el instrumento, en tu vientre se va a depositar al Hijo de Dios y vas a dar a luz. Y contamos esta historia y para muchos es locura y para muchos es motivo de burla. Y a lo largo del tiempo, ¿no?, hay quienes dicen: claro, ¿cómo voy a creer es semejante historia, no? Se les hace locura creer que de parte de Dios ese bebé fue puesto en el vientre de aquella joven que no había conocido varón. Cuentas esta historia y para muchos es locura y dicen, no, no creo, ¿no? Seguro es una historia que María se inventó, fue infiel a su prometido y pues inventó esa historia. Se les hace locura. Así como muchas otras historias registradas en la Biblia, tú las cuentas, las compartes y hay gente que no las entiende. Y como dice la porción, se les hace locura. No pueden comprender estas verdades espirituales. Dice, el hombre natural no percibe las cosas que son del Espíritu de Dios, porque para él son locura y no las puede entender, porque se han de discernir espiritualmente. Entonces, necesitas tener mucha fe para poder recibir estas verdades espirituales. Y también Jesús le decía a Nicodemo, conocemos esta historia también muy conocida de este encuentro, de un hombre pues muy estudioso de la ley de Dios. Y se acercó en una ocasión con Jesús. Y Jesús le dice que para que él pudiera entender todo lo que él sabía acerca de las escrituras, necesitaba nacer de nuevo. Y pues este hombre confundido, ¿verdad? Dice, ¿cómo es posible, no? ¿Será posible que vuelva a entrar en el vientre de mamá y volver a nacer? Pero Jesús no se refería a este tipo de nacimiento, un nacimiento físico, sino le hablaba de un nacimiento espiritual. Era necesario de que él con todo su corazón, con mucha humildad, reconociera, ¿verdad?, a Jesús como el Hijo de Dios y que le permitiera obrar en su vida, obrar en su corazón para así ser transformado. Y entonces él iba a comenzar a poder ver lo espiritual y entenderlo. Entonces es necesario nacer de nuevo para comprender las verdades espirituales. Es necesario nacer de nuevo. ¿Y cómo nacemos de nuevo? Pues cuando le entregamos nuestra vida a Cristo. Es necesario que vengas al Señor y con todo tu corazón y con un corazón humilde le digas, Señor, te necesito. Ven a mi vida, Señor, yo quiero conocerte más. Para esto te pido que vengas a mi vida, que mores en mi corazón, porque yo quiero conocerte. Abre mis ojos espirituales, que ya no endurezca más mi corazón, sino que todo lo que conozca a través de las Escrituras yo pueda recibirlo. Y yo pueda creerlo. Ese es el nuevo nacimiento. Cuando tú vienes a Cristo, reconoces que le necesitas en tu vida, reconoces que primeramente pues has pecado contra él y por lo tanto le necesitas, porque en tu vida hay maldad, hay pecado, y necesitas que él venga y more en tu corazón y obre en tu vida, ¿verdad? Entonces, cuando tú le entregas tu vida a Cristo, ahí estás dando ese paso para ese nuevo nacimiento, porque Dios nos llama a tener una vida nueva en Él. Sí, donde Dios te invita a dejar esa vida pasada, esa vida de pecado, y te da la oportunidad de comenzar una vida nueva. Cuando tú tienes ese nuevo nacimiento en Jesús, de ahora en adelante, entonces tú vas a poder comprender, tú vas a poder recibir esas cosas espirituales. Ya no se te van a hacer locura, sino ahora las vas a recibir, las vas a abrazar, las vas a creer y vas a caminar en obediencia bajo los mandamientos y estatutos que Dios nos marca en su palabra. Pero si no tienes este encuentro con el Señor, si no tienes, ¿verdad?, esta oración donde tú le dices, Señor, ven a mi vida, cámbiame, transfórmame, dame la oportunidad de comenzar de nuevo, entonces pues no será posible. Así tú leas y leas, como Nicodemo, sabía muchísimo de las Escrituras, pero no podía entender las verdades espirituales, no podía vivir realmente todo ese conocimiento que él sabía, no podía llevarlo a la práctica, no sabía cómo vivirlo. Sí, y Jesús le dijo, para que puedas entender lo espiritual, es necesario nacer de nuevo. No basta con que solo tengas la información y leas tu Biblia. Es necesario que experimentes ese nuevo nacimiento para que comiences a vivir esa vida, ¿verdad?, que Dios nos marca en su palabra, y ya no se te haga locura, sino que ahora recibas esa palabra con gozo y con alegría y estés dispuesto a hacer la voluntad de Dios. Pero necesitas nacer de nuevo para que entonces puedas vivir bajo los mandamientos, ordenanzas, y lo hagas con todo tu corazón y no se te haga locura. Pero es necesario nuevo nacimiento, y para esto necesitas entregarle tu vida a Cristo y con todo tu corazón decirle, Señor, ¿verdad?, te necesito, ven, cambia, transforma mi vida, ayúdame a ser una persona nueva, una persona que ya no se aferre ni se deleite en el pecado, sino que busque hacer tu voluntad. Este es el nuevo nacimiento, y cuando tú naces de nuevo, puedes ver toda la riqueza que hay en la palabra de Dios, esas verdades espirituales, puedes ver lo espiritual y ya lo ves sin que se te haga locura. Pero es necesario este nuevo nacimiento, ¿verdad? Así es que quiero dejarte esto en tu corazón. Padre hermoso, gracias por tu palabra, y te pido de una manera especial que te reveles a cada vida, a cada corazón, que cada uno podamos experimentar ese encuentro personal contigo, Señor, y que cada uno podamos estar convencidos de lo que hemos creído, Señor, y que podamos seguir viendo, Señor, toda esa riqueza espiritual, Señor, que hay en tu palabra. Que podamos, Señor, seguir disfrutando de tu presencia, de tu amor tan grande. Padre, bendice a cada uno de mis hermanos que escuchan este programa, y que de igual forma, Señor, sean llenos de ti, y que ellos puedan, Señor, ver todo lo espiritual, y que, Señor, no se les haga locura, sino puedan creer y abrazar tus promesas y seguir adelante caminando con fe y obediencia a ti. Gracias, Padre hermoso, por tu palabra. En el nombre de Jesús te damos toda la gloria, honra y alabanza. 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Para más información te puedes comunicar a los dos números de celular. El primero es el 55-17-01, nuevamente 01-07. También te puedes comunicar al 55-35-15-90-09. No te despegues, ya volvemos.
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5: ¡Aleluya, aleluya! ¡Gloria a Dios, gloria a Dios y gloria a Dios! ¡Alabanzas, alabanzas, alabanzas al Todopoderoso, al Santo de Israel! ¡Aleluya a nuestro Dios! ¡Toda gloria, toda alabanza, toda adoración! Porque solamente Él es digno, porque nuestro Dios, aleluya, es digno de ser alabado. Toda la gloria, honra y alabanza a nuestro Dios Todopoderoso. Aleluya. Amados, Dios me los bendiga muy grandemente. Aquí saludándoles, soy su hermano y amigo, el pastor Chino Ríos. Doy gracias a Dios por la vida de mi hija Ruth Ríos, que ha estado con ustedes, como siempre, en la primera parte de este su programa, Amístate con Dios. Aleluya. Comparto con ustedes nuestros números de celular, 5517-01, nuevamente 01-07. Amén. El siguiente número, 55-35-15-90-09. Aleluya. Amados, vamos a la bendita y santa palabra de Dios. Vamos a los Hechos de los Apóstoles, capítulo 5, versículo 42. Dice así la bendita palabra de Dios, Hechos 5:42, y todos los días en el templo y por las casas no cesaban de enseñar y predicar a Jesucristo. Aleluya. Le doy lectura nuevamente, dice, y todos los días en el templo y por las casas no cesaban de enseñar y predicar a Jesucristo. Amados, todos los días debemos predicar por todos los medios posibles, ya sea a través de la radio, a través de las redes sociales, a través de evangelismo casa por casa, visitando hospitales, visitando cárceles, asilos, centros de rehabilitación, en los mercados, en las plazas. Bueno, hay muchos lugares donde podemos predicar de Jesucristo, como lo hacía la iglesia primitiva, como lo hacían los primeros cristianos. Dice que todos los días, esto debe de ser enseñanza para nosotros, hermanos, ¿sí? Como un gran ejemplo, todos los días se tiene que predicar. Hay quienes tenemos quizás la oportunidad de predicar en las mañanas, otros al mediodía, otros por las tardes, otros por las noches. Bueno, en todos los horarios posibles que cada uno tenga, ¿sí? Que cada uno tenga disponible los medios que Dios pone en nuestras manos. Amén. Se puede hacer evangelismo casa por casa, colonia por colonia, pueblo por pueblo, como acabo de mencionar, con los vecinos, con los compañeros de trabajo, con los patrones, con los trabajadores. Amados, miren qué bendición tan grande. Todos los días en el templo, gracias a Dios, porque en el templo recibimos, los que ya estamos en Cristo, recibimos palabra de Dios, enseñanza, somos alimentados por la palabra, por la predicación. Pero también gloria a Dios porque en los templos llegan personas nuevas. Por cierto, hermanos, en la iglesia que estamos pastoreando, gracias a Dios, siempre está llegando gente nueva por primera vez. Por cierto, este domingo pasado tuvimos gente nueva que nos visitó allí en el templo. En el día de reunión, en la hora de reunión, ahí hay oportunidad para presentar el mensaje de salvación. Por cierto, me tocó predicar el domingo en la iglesia y el tema, hermanos, muy interesante. Prediqué de Romanos capítulo 1, versículo 18 en adelante, donde se nos enseña, y un tema muy importante para predicarlo, que Dios reprueba, detesta, abomina la idolatría. Y allí en Romanos capítulo 1, versículo 18 en adelante, nos habla de todo pecado que es consecuencia de la idolatría. Hay una lista de pecados, y bueno, me tocó predicar, y como les acabo de mencionar, había gente nueva y fueron bendecidos, porque hermanos, la palabra de Dios es clara. Cuando la persona oye la predicación, oye la palabra de Dios, hermanos, no deja a dudas la palabra. Sí, por cierto, voy a leerles. Si hay alguien que nos escucha también por primera vez, si voy a leerles esta parte de la Biblia que estoy mencionando, es Romanos capítulo 1, versículo 18 en adelante. La culpabilidad del hombre es el título de esta parte, y dice: porque la ira de Dios se revela desde el cielo contra toda impiedad e injusticia de los hombres que detienen con injusticia la verdad, porque lo que de Dios se conoce les es manifiesto, pues Dios se lo manifestó, porque las cosas invisibles de Él, su eterno poder y deidad, se hacen claramente visibles desde la creación del mundo, siendo entendidas por medio de las cosas hechas, de modo que no tienen excusa. Pues habiendo conocido a Dios, no le glorificaron como a Dios, ni le dieron gracias, sino que se envanecieron en sus razonamientos y su necio corazón fue entenebrecido. Profesando ser sabios, se hicieron necios y cambiaron la gloria del Dios incorruptible en semejanza de imagen de hombre corruptible, de aves, de cuadrúpedos y de reptiles. Por lo cual también Dios los entregó a la inmundicia en las concupiscencias de sus corazones, de modo que deshonraron entre sí sus propios cuerpos, ya que cambiaron la verdad de Dios por la mentira. Escuche usted este texto. Escuche usted este texto. Es Romanos 1:25 el que voy a leer. Ya que cambiaron la verdad de Dios por la mentira, honrando y dando cultos a las criaturas antes que al Creador, el cual es bendito por los siglos. Amén. ¿Qué detesta Dios? ¿Qué reprueba Dios? Que se adore imágenes, que se adoren obras muertas. ¿Sí? Ya sea a la imagen de una persona, ya sea a la imagen de un animal. Bueno, escuche usted, voy a darle lectura nuevamente al versículo 25. Y ya que cambiaron la verdad de Dios por la mentira. La idolatría, hermanos, es mentira. La idolatría es engaño. La idolatría es falsedad.

antes que al Creador. Amados, nosotros que hemos andado de estado en estado, de pueblo en pueblo, nos damos cuenta, hermanos, de la idolatría. Y hermanos, y a causa de la idolatría, ustedes escuchen, acá mismo en el capítulo 1 de Romanos, a causa de la idolatría, miren lo que dice los siguientes versículos. Por esto Dios los entregó a pasiones vergonzosas, pues aún sus mujeres cambiaron el uso natural por el que es contra naturaleza. Y de igual modo también los hombres, dejando el uso natural de la mujer, se encendieron en su lascivia unos con otros, cometiendo hechos vergonzosos hombres con hombres, y recibiendo en sí mismos la retribución debida a su extravío. ¿Cómo es que la humanidad, cómo es que el hombre, la mujer, se extravían en su pecado, en su idolatría, adorando a cuanta cosa, menos a Dios? Y amados, aprendemos aquí por la palabra de Dios que la fuente del pecado, la fuente de la maldad, la fuente de la perversidad es fruto por la idolatría. Voy a seguir leyendo. Son consecuencias de la idolatría, fruto de la idolatría, todo el pecado y toda la maldad que ahorita está habiendo en México, y no solamente en México, en el mundo. En el mundo. Y dice, voy a leer nuevamente desde el 27. Y de igual modo también los hombres, dejando el uso natural de la mujer, se encendieron en su lascivia unos con otros, cometiendo hechos vergonzosos hombres con hombres, y recibiendo en sí mismos la retribución debida a su extravío. Y como ellos no aprobaron tener en cuenta a Dios, oiga usted esto, y como ellos no aprobaron tener en cuenta a Dios, Dios los entregó a una mente reprobada para hacer cosas que no convienen, estando atestados de toda injusticia, fornicación, perversidad, avaricia, maldad, llenos de envidia, homicidios, contiendas, engaños, malignidades. Oiga usted. Y luego dice, murmuradores, detractores, aborrecedores de Dios. Aborrecen a Dios. Hermanos, ¿hasta dónde llega las tinieblas? ¿Hasta dónde llega la oscuridad por la idolatría? De tal manera que ni viendo se ve, ni oyendo oyen, como dice la palabra. Murmuradores, detractores, aborrecedores de Dios, injuriosos, soberbios, altivos, inventores de males, desobedientes a los padres, necios, desleales, sin afecto natural, implacables, sin misericordia. Todo esto viene por la idolatría. ¿Por qué tanto derramamiento de sangre? ¿Por qué tanta muerte? ¿Por qué tanta envidia? ¿Por qué tanta venganza? ¿Por qué tanto robo? ¿Por qué tanta maldad? Es consecuencia, es fruto de la idolatría. Una persona, entre más idólatra sea, más se llena de pecado. Aquí está en la Biblia, aquí está en este pasaje que estoy compartiendo con ustedes. Sí. Un pueblo, una nación, entre más idolatría haya, más maldad, más sufrimiento para el pueblo, más sufrimiento para las familias, más inseguridad, más injusticias, más robos, más derrotas.

0: derramamiento de sangre. Y Dios no quiere eso para nadie, ya sea una persona, una familia, un pueblo, una nación. No quiere Dios esto para el mundo. Por ello, Dios en su grande amor envió a Jesús, su único Hijo, para que todo aquel que en él cree no se pierda, mas tenga vida eterna. Por ello, hermanos, es necesario predicar todos los días. Por ello, es necesario predicar todos los días, para que aquellos que están en idolatría, para aquellos que están en pecado, para aquellos que están en tinieblas, luz les resplandezca. Conozcan del único Dios verdadero y crean en Jesús, a quien el Padre ha enviado, para que todo aquel que en él cree no se pierda, mas tenga vida eterna. Aleluya. Amados, sigamos predicando en todas partes, en todos los lugares posibles, salir a predicar, y sabiendo que la palabra de Dios no vuelve vacía. La palabra de Dios no vuelve vacía. Aleluya. Oremos en estos momentos. Padre celestial, te alabo y te bendigo, y te doy gracias por la bendición tan grande que nos concedes, salir a predicar. Gracias por la vida de mis hermanos y mis hermanas, que estamos orando todos para que se abran puertas, para que tu bendito evangelio se predique. Gracias por mis hermanos, por mis hermanas, que están apoyando, comprando Biblias, donándolas a este ministerio, los que apoyan con literatura, con folletos, los que vamos personalmente a los pueblos, los que vamos personalmente a diferentes lugares. Padre, Padre bendito, Padre celestial, Padre todopoderoso, siga respaldando la predicación de tu palabra con los milagros y las señales que le acompañan, para que la gente, al oír el mensaje, al oír tu palabra, crean, se arrepientan, invoquen el nombre de Jesús para salvación. Mi Padre bendito, bendice a mis hermanos, bendice a mis hermanas, a tu pueblo, a tu iglesia. Llévanos adelante, firmes, fieles, hasta el día de Jesucristo. Bendice a mis hermanos en sus trabajos, en sus negocios, en sus empresas, en sus salarios. Bendice a mis hermanos en el campo, bendice a mis hermanos en la ciudad. A los que están apoyando, comprando Biblias, dales mucha bendición. A los que están orando y se unen con nosotros a la predicación de tu palabra, dales mucha bendición a tu pueblo. Te pido por los que están enfermos, pon tu mano bendita de poder. Pon tu mano bendita de poder sobre los enfermos y sean sanados. Aleluya. El que está padeciendo ahorita dolencias, el que está padeciendo ahorita mismo enfermedades, infecciones, los que están, Señor, tienen problemas de heridas, llagas, en el nombre bendito de Jesús, sea tu poder bendito sanándoles, Padre, en el nombre de Jesús. Te pido por las familias que aún no han sido salvos. Hay mucho familiar que están quizás perdidos en los vicios, en el alcoholismo. Padre bendito, haz misericordia con la familia de cada hermano, de cada hermana, en el nombre bendito de Jesús. Gracias, Padre mío. Amén. Amados, estamos haciendo este enlace. Vamos camino para el estado de Puebla. Vamos camino para el estado de Puebla. Vamos ahorita en camino. Este enlace lo estamos haciendo, hermanos, ya rumbo al estado de Puebla. Estaremos, si Dios lo permite, el día de mañana. Estaremos martes y miércoles en Puebla. Ahí, hermanos, un equipo grande de predicadores, hermanos y hermanas, pastores, líderes de gran parte del estado de Puebla, de Tlaxcala, algunos de Veracruz. Hermanos, ahí vamos a estar 2 días. Traemos, hermanos, el vehículo, traemos el transporte lleno de paquetes de material de evangelismo, de literatura, para compartir con los predicadores. Y si Dios lo permite, jueves y viernes estaremos en Oaxaca. No en la capital, sino más o menos una hora después de la capital de Oaxaca. Sí, allá vamos a estar también con un gran equipo de predicadores de aquella región, pastores, líderes. Y también vamos a llevar, hermanos, mucho material de evangelismo para allá. Regresamos el viernes por la tarde-noche, si Dios lo permite, porque el sábado estaremos predicando en el estado de Hidalgo en una gran campaña. Y luego el domingo, que es 13, y lunes 14 de septiembre, estaremos en el centro de San Pablo de las Salinas, Tultitlán, Estado de México. A las 4 de la tarde comienza la campaña. 13 y 14, que es domingo y lunes, 13 y 14 de septiembre, tenemos campaña en San Pablo de las Salinas, Tultitlán, Estado de México. La campaña se va a celebrar en el mero centro de San Pablo de las Salinas. Hermanos, ahí vamos a estar. Y sigue el trabajo, porque no podemos dejar de predicar todos los días en los lugares, en todos los lugares donde sea posible. Y amados, que Dios me los bendiga. Las ofrendas de ustedes, pueblo de Dios, hermanos en Cristo, en unidad con ustedes servimos a Dios predicando el Evangelio. Voy a compartirles, hermanos, un nuevo número de Banco HSBC. Este número va a estar en lugar, si usted tenía el número de Banco HSBC que termina en 0493, ya no está vigente. En lugar de ese número ya recibimos un nuevo número. Sí, si usted tiene el número de Banco HSBC con terminación 0493, ya no estará vigente. 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Amén. Amados, las ofrendas de ustedes hacen posible todo este mover de literatura para que en todas partes de México todos los predicadores, todos los que estamos recorriendo México, prediquemos el Evangelio como lo hacía la iglesia primitiva, que todos los días predicaban. Y bueno, mis amados, que Dios me los bendiga muy grandemente. Estén orando por nosotros, estaremos orando por ustedes. Soy su hermano y amigo, el pastor Chino Ríos. Hasta mañana, si Dios así lo permite, hasta mañana.
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10: Señor, te amamos esta noche. Con amor eterno, Señor, tú nos has amado. Y nosotros, Señor, confesamos hoy que tú harás cualquier cosa por nosotros.